nuevas, respondió: «Casualmente vine al monte de Gilboa y hallé a Saúl que se apoyaba sobre su lanza y venían tras él carros y gente de a caballo. Y mirando él hacia atrás me vio y me llamó, y yo dije: «Heme aquí». Y me preguntó: «¿Quién eres tú?». Y yo le respondí: «Soy Amalecita». Él me volvió a decir: «Te ruego que te pongas sobre mí y me mates, porque se ha apoderado de mí la angustia, pues mi vida está aún toda en mí». Yo entonces me puse sobre él y le maté, porque sabía que no podía vivir después de su caída. Y tomé la corona que tenía en su cabeza y la argolla que traía en su brazo, y las he traído acá a mi señor». Entonces David, haciendo de sus vestidos, los rasgó, y lo mismo hicieron los hombres que estaban con él. Y lloraron y lamentaron y ayunaron hasta la noche por Saúl y por Jonatán su hijo, por el pueblo de Jehová y por la casa de Israel, porque habían caído a filo de espada. Y David dijo a aquel joven que le había traído las nuevas: «¿De dónde eres tú?». Y él respondió: «Yo soy hijo de un extranjero amalecita». Y le dijo David: «¿Cómo no tuviste temor de extender tu mano para matar al ungido de Jehová?». Entonces llamó David a uno de sus hombres y le dijo: «Ve y mátalo». Y él lo hirió y murió. Y David le dijo: «Tu sangre sea sobre tu cabeza, pues tu misma boca atestiguó contra ti diciendo: «Yo maté al ungido de Jehová». Y endechó David a Saúl y a Jonatán su hijo con esta endecha, y dijo que debía enseñarse a los hijos de Judá. He aquí que está escrito en el libro de Jaser: «Ha perecido la gloria de Israel sobre tus alturas. ¿Cómo han caído los valientes? No lo anunciéis en Gat, ni deis las nuevas en las plazas de Ascalón, para que no se alegren las hijas de los filisteos, para que no salten de gozo las hijas de los incircuncisos. Montes de Gilboa, ni rocío ni lluvia caiga sobre vosotros, ni seáis tierras de ofrendas, porque allí fue desechado el escudo de los valientes, el escudo de Saúl, como si no hubiera sido ungido con aceite. Sin sangre de los muertos, sin grosura de los valientes, el arco de Jonatán no volvía atrás, ni la espada de Saúl volvió vacía. Saúl y Jonatán, amados y queridos, inseparables en su vida, tampoco en su muerte fueron separados. Más ligeros eran que águilas, más fuertes que leones. Hijas de Israel, llorad por Saúl, quien os vestía de escarlata con deleites, quien adornaba vuestras ropas con ornamentos de oro. ¿Cómo han caído los valientes en medio de la batalla? Jonatán, muerto en tus alturas. Angustia tengo por ti, hermano mío Jonatán, que me fuiste muy dulce. Más maravilloso me fue tu amor que el amor de las mujeres. ¿Cómo han caído los valientes? Han perecido las armas de guerra». Capítulo 2. Después de esto aconteció que David consultó a Jehová diciendo: «¿Subiré a algunas de las ciudades de Judá?». Y Jehová le respondió: «Sube». David volvió a decir: «¿A dónde subiré?». Y él le dijo: «A Hebrón». David subió allá y con él sus dos mujeres, Ahinoam jezreelita y Abigail, la que fue mujer de Nabal, el de Carmel. Llevó también David consigo a los hombres que con él habían estado, cada uno con su familia, los cuales moraron en las ciudades de Hebrón. Y vinieron los varones de Judá y ungieron allí a David por rey sobre la casa de Judá. Y dieron aviso a David diciendo: «Los de Jabes de Galaad son los que sepultaron a Saúl». Entonces envió David mensajeros a los de Jabes de Galaad diciéndoles: «Benditos seáis vosotros de Jehová, que habéis hecho esta misericordia con vuestro señor, con Saúl, dándole sepultura. Ahora pues, Jehová haga con vosotros misericordia y verdad, y yo también os haré bien por esto que habéis hecho. Esfuércense pues ahora vuestras manos y sed valientes, pues muerto Saúl vuestro señor, los de la casa de Judá me han ungido por rey sobre ellos». Pero Abner, hijo de Ner, general del ejército de Saúl, tomó a Isboset, hijo de Saúl, y lo llevó a Maanaim, y lo hizo rey sobre Galaad, sobre Jesuri, sobre Jezreel, sobre Efraín, sobre Benjamín y sobre todo Israel. De 40 años era Isboset, hijo de Saúl, cuando comenzó a reinar sobre Israel, y reinó 2 años. Solamente los de la casa de Judá siguieron a David. Y fue el número de los días que David reinó en Hebrón sobre la casa de Judá, 7 años y 6 meses. Abner, hijo de Ner, salió de Maanaim a Gabaón con los siervos de Isboset, hijo de Saúl, y Joab, hijo de Sarbia, y los siervos de David salieron y los encontraron junto al estanque de Gabaón. Y separaron los unos a un lado del estanque y los otros al otro lado. Y dijo Abner a Joab:
«Levántense ahora los jóvenes y maniobren delante de nosotros». Y Joab respondió, «Levántense». Entonces se levantaron y pasaron en número igual, 12 de Benjamín por parte de Isboset, hijo de Saúl, y 12 de los siervos de David. Y cada uno echó mano ahora a los jóvenes y maniobren delante de nosotros. Y Joab respondió, «Levántense». Entonces se levantaron y pasaron en número igual, 12 de Benjamín por parte de Isboset,

Este Asael era ligero de pies como una gacela del campo. Y siguió Asael tras de Abner, sin apartarse ni a derecha ni a izquierda. Y miró atrás a Abner y dijo, ¿no eres tú Asael? Y él respondió, sí. Entonces Abner le dijo, apártate a la derecha o a la izquierda, y echa mano de alguno de los hombres y toma para ti sus despojos. Pero Asael no quiso apartarse de en pos de él. Y Abner volvió a decir a Asael, apártate de en pos de mí. ¿Por qué he de herirte hasta derribarte? ¿Cómo levantaría yo entonces mi rostro delante de Joab, tu hermano? Y no queriendo él irse, lo hirió Abner con el regatón de la lanza por la quinta costilla, y le salió la lanza por la espalda, y cayó allí y murió en aquel mismo sitio. Y todos los que venían por aquel lugar donde Asael había caído y estaba muerto, se detenían. Mas Joab y Abisai siguieron a Abner, y se puso el sol cuando llegaban al collado de Ama, que está delante de Gía, junto al camino del desierto de Gabaón. Y se juntaron los hijos de Benjamín en pos de Abner, formando un solo ejército, e hicieron alto en la cumbre del collado. Y Abner dio voces a Joab, diciendo, ¿consumirá la espada perpetuamente? ¿No sabes tú que el final será amargura? ¿Hasta cuándo no dirás al pueblo que se vuelva de perseguir a sus hermanos? Y Joab respondió, vive Dios, que si no hubieses hablado, el pueblo hubiera dejado de seguir a sus hermanos desde esta mañana. Entonces Joab tocó el cuerno, y todo el pueblo se detuvo, y no persiguió más a los de Israel, ni peleó más. Y Abner y los suyos caminaron por el Arabá toda aquella noche, y pasando el Jordán cruzaron por todo Bitrón, y llegaron a Mahanaim. Joab también volvió de perseguir a Abner, y juntando a todo el pueblo, faltaron de los siervos de David 19 hombres y a Asael. Mas los siervos de David hirieron de los de Benjamín y de los de Abner a 360 hombres, los cuales murieron. Tomaron luego a Asael y lo sepultaron en el sepulcro de su padre en Belén. Y caminaron toda aquella noche Joab y sus hombres, y les amaneció en Hebrón. Capítulo 3. Hubo larga guerra entre la casa de Saúl y la casa de David, pero David se iba fortaleciendo y la casa de Saúl se iba debilitando. Y nacieron hijos a David en Hebrón. Su primogénito fue Amnón, de Ahinoam jezreelita. Su segundo, Gileab, de Abigail, la mujer de Nabal, el de Carmel. El tercero, Absalón, hijo de Maaca, hija de Talmai, rey de Gesur. El cuarto, Adonías, hijo de Agit. El quinto, Sefatías, hijo de Abital. El sexto, Itream, de Egla, mujer de David. Estos le nacieron a David en Hebrón. Como había guerra entre la casa de Saúl y la de David, aconteció que Abner se esforzaba por la casa de Saúl. Y había tenido Saúl una concubina que se llamaba Rispa, hija de Aja. Y dijo Isboset a Abner, ¿por qué te has llegado a la concubina de mi padre? Y se enojó Abner en gran manera por las palabras de Isboset y dijo, ¿soy yo cabeza de perro que pertenezca a Judá? Yo he hecho hoy misericordia con la casa de Saúl, tu padre, con sus hermanos y con sus amigos, y no te he entregado en mano de David. ¿Y tú me haces hoy cargo del pecado de esta mujer? Así haga Dios a Abner y aún le añada, si como ha jurado Jehová a David, no haga yo así con él, trasladando el reino de la casa de Saúl y confirmando el trono de David sobre Israel y sobre Judá, desde Dan hasta Beerseba. Y él no pudo responder palabra a Abner, porque le temía. Entonces envió Abner mensajeros a David de su parte, diciendo, ¿de quién es la tierra? Y que le dijesen, haz pacto conmigo, y aquí que mi mano estará contigo para volver a ti todo Israel. Y David dijo, bien, haré pacto contigo, mas una cosa te pido, no me vengas a ver sin que primero traigas a Mical, la hija de Saúl, cuando vengas a verme. Después de esto envió David mensajeros a Isboset, hijo de Saúl, diciendo, restitúyeme mi mujer Mical, la cual desposé conmigo por 100 prepucios de filisteos. Entonces Isboset envió y se la quitó a su marido Baltiel, hijo de Lais. Y su marido fue con ella, siguiéndola y llorando hasta Baurim. Y le dijo a Abner, anda, vuélvete. Entonces él se volvió. Y habló Abner con los ancianos de Israel, diciendo, hace ya tiempo procurabais que David fuese rey sobre vosotros. Ahora pues hacedlo, porque Jehová ha hablado a David, diciendo, por la mano de mi siervo David libraré a mi pueblo Israel de mano de los filisteos y de mano de todos sus enemigos. Habló también Abner a los de Benjamín, y fue también Abner a Hebrón a decir a David todo lo que parecía bien a los de Israel y a toda la casa de Benjamín. Vino pues Abner a David en Hebrón,

0: y con él 20 hombres, y David hizo banquete a Abner y a los que con él habían venido. Y dijo Abner a David, «Yo me levantaré e iré, y juntaré a mi señor el rey a todo Israel, para que hagan contigo pacto, y tú reines como lo desea tu corazón». David despidió luego a Abner, y él se fue en paz. Y he aquí que los siervos de David y Joab venían del campo, y traían consigo gran botín. Mas Abner no estaba con David en Hebrón, pues ya lo había despedido, y él se había ido en paz. Y luego que llegó Joab y todo el ejército que con él estaba, fue dado aviso a Joab diciendo, «Abner, hijo de Ner, ha venido al rey, y él le ha despedido y se fue en paz». Entonces Joab vino al rey y le dijo, «¿Qué has hecho? He aquí Abner vino a ti, ¿por qué pues le dejaste que se fuese? Tú conoces a Abner, hijo de Ner, no ha venido sino para engañarte y para enterarse de tu salida y de tu entrada y para saber todo lo que tú haces». Y saliendo Joab de la presencia de David, envió mensajeros tras Abner, los cuales le hicieron volver desde el pozo de Sira, sin que David lo supiera. Y cuando Abner volvió a Hebrón, Joab lo llevó aparte en medio de la puerta para hablar con él en secreto. Y allí, en venganza de la muerte de Asael su hermano, le hirió por la quinta costilla y murió. Cuando David supo después esto, dijo, «Inocente soy yo y mi reino delante de Jehová para siempre», de la sangre de Abner, hijo de Ner. Caiga sobre la cabeza de Joab y sobre toda la casa de su padre. Que nunca falte de la casa de Joab quien padezca flujo, ni leproso, ni quien ande con báculo, ni quien muera a espada, ni quien tenga falta de pan. Joab, pues, y Abisai su hermano, mataron a Abner, porque él había dado muerte a Asael, hermano de ellos, en la batalla de Gabaón. Entonces dijo David a Joab y a todo el pueblo que con él estaba, «Rasgad vuestros vestidos y ceñíos de cilicio, y haced duelo delante de Abner». Y el rey David iba detrás del féretro. Y sepultaron a Abner en Hebrón, y alzando el rey su voz, lloró junto al sepulcro de Abner, y lloró también todo el pueblo. Y endechando el rey al mismo Abner, decía, «¿Había de morir Abner como muere un villano? Tus manos no estaban atadas, ni tus pies ligados con grillos. Caíste como los que caen delante de malos hombres». Y todo el pueblo volvió a llorar sobre él. Entonces todo el pueblo vino para persuadir a David que comiera antes que acabara el día. Mas David juró diciendo, «Así me haga Dios y aún me añada, si antes que se ponga el sol gustare yo pan o cualquier otra cosa». Todo el pueblo supo esto y le agradó, pues todo lo que el rey hacía agradaba a todo el pueblo. Y todo el pueblo y todo Israel entendió aquel día que no había procedido del rey el matar a Abner, hijo de Ner. También dijo el rey a sus siervos, «¿No sabéis que un príncipe y grande ha caído hoy en Israel? Y yo soy débil hoy, aunque ungido rey, y estos hombres, los hijos de Sarvia, son muy duros para mí. Jehová dé el pago al que mal hace conforme a su maldad». Capítulo 4. Luego que oyó el hijo de Saúl que Abner había sido muerto en Hebrón, las manos se le debilitaron y fue atemorizado todo Israel. Y el hijo de Saúl tenía dos hombres, capitanes de bandas de merodeadores. El nombre de uno era Baana, y el del otro Recab, hijos de Rimón, Beerotita, de los hijos de Benjamín. Porque Beerot era también contado con Benjamín, pues los Beerotitas habían huido a Gitaim, y moran allí como forasteros hasta hoy. Y Jonatán, hijo de Saúl, tenía un hijo lisiado de los pies. Tenía 5 años de edad cuando llegó de Jezreel la noticia de la muerte de Saúl y de Jonatán, y su nodriza le tomó y huyó, y mientras iba huyendo apresuradamente, se le cayó el niño y quedó cojo. Su nombre era Mefiboset. Los hijos, pues, de Rimón Beerotita, Recab y Baana, fueron y entraron en el mayor calor del día en casa de Isboset, el cual estaba durmiendo la siesta en su cámara. Y aquí la portera de la casa había estado limpiando trigo, pero se durmió, y fue así como Recab y Baana, su hermano, se introdujeron en la casa. Cuando entraron en la casa, Isboset dormía sobre su lecho en su cámara. Y lo hirieron y lo mataron y le cortaron la cabeza, y habiéndola tomado, caminaron toda la noche por el camino de la Arabá. Y trajeron la cabeza de Isboset a David en Hebrón, y dijeron al rey, «He aquí la cabeza de Isboset, hijo de Saúl, tu enemigo, que procuraba matarte. Y Jehová ha vengado hoy a mi señor el rey de Saúl y de su linaje». Y David respondió a Recab y a su hermano Baana, hijos de Rimón de Erotita, y les dijo, «Vive Jehová que ha redimido mi alma de toda angustia, que cuando uno me dio nuevas diciendo, He aquí Saúl ha muerto, imaginándose que traía buenas nuevas. Yo lo prendí y le maté en Siclag en pago de la nueva. ¿Cuánto más a los malos hombres que mataron a un hombre justo en su casa y sobre su cama? Ahora pues, ¿no he de demandar yo su sangre de vuestras manos y quitaros de la tierra? Entonces David ordenó a sus servidores, y ellos los mataron, y les cortaron las manos y los pies, y los colgaron sobre el estanque en Hebrón. Luego tomaron la cabeza de Isboset y la enterraron en el sepulcro de Abner en Hebrón. Capítulo 5. Vinieron todas las tribus de Israel a David en Hebrón y hablaron diciendo, «Henos aquí, hueso tuyo y carne tuya somos. Y aun antes de ahora, cuando Saúl reinaba sobre nosotros, eras tú quien sacabas a Israel a la guerra y lo volvías a traer. Además, Jehová te ha dicho, tú apacentarás a mi pueblo Israel, y tú serás príncipe sobre Israel». Vinieron pues todos los ancianos de Israel al rey en Hebrón, y el rey David hizo pacto con ellos en Hebrón delante de Jehová, y ungieron a David por rey sobre Israel. Era David de 30 años cuando comenzó a reinar, y reinó 40 años. En Hebrón reinó sobre Judá 7 años y 6 meses, y en Jerusalén reinó 33 años sobre todo Israel y Judá. Entonces marchó el rey con sus hombres a Jerusalén contra los jebuseos que moraban en aquella tierra, los cuales hablaron a David diciendo, «Tú no entrarás acá, pues aún los ciegos y los cojos te echarán», queriendo decir, «David no puede entrar acá». Pero David tomó la fortaleza de Sión, la cual es la ciudad de David. Y dijo David aquel día, «Todo el que hiera a los jebuseos, suba por el canal y hiera a los cojos y ciegos aborrecidos del alma de David». Por esto se dijo, «Ciego ni cojo no entrará en la casa». Y David moró en la fortaleza, y le puso por nombre la ciudad de David, y edificó alrededor desde Milo hacia adentro. Y David iba adelantando y engrandeciéndose, y Jehová Dios de los ejércitos estaba con él. También Hiram, rey de Tiro, envió embajadores a David, y madera de cedro, y carpinteros, y canteros para los muros, los cuales edificaron la casa de David. Y entendió David que Jehová le había confirmado por rey sobre Israel, y que había engrandecido su reino por amor de su pueblo Israel. Y tomó David más concubinas y mujeres de Jerusalén, después que vino de Hebrón, y le nacieron más hijos e hijas. Estos son los nombres de los que le nacieron en Jerusalén: Samúa, Sobab, Natán, Salomón, Ibar, Elisúa, Nefeg, Jafía, Elisama, Eliada y Elifelet. Oyendo los filisteos que David había sido ungido por rey sobre Israel, subieron todos los filisteos para buscar a David, y cuando David lo oyó, descendió a la fortaleza. Y vinieron los filisteos y se extendieron por el valle de Refaim. Entonces consultó David a Jehová, diciendo, «¿Iré contra los filisteos? ¿Los entregarás en mi mano?». Y Jehová respondió a David, «Ve, porque ciertamente entregaré a los filisteos en tu mano». Y vino David a Baal Perasim, y allí los venció David, y dijo, «Quebrantó Jehová a mis enemigos delante de mí como corriente impetuosa». Por esto llamó el nombre de aquel lugar Baal Perasim. Y dejaron allí sus ídolos, y David y sus hombres los quemaron. Y los filisteos volvieron a venir y se extendieron en el valle de Refaim. Y consultando David a Jehová, él le respondió, «No subas, sino rodéalos, y vendrás a ellos en frente de las balsameras. Y cuando oigas ruido como de marcha por las copas de las balsameras, entonces te moverás, porque Jehová saldrá delante de ti a herir el campamento de los filisteos». Y David lo hizo así como Jehová se lo había mandado, e hirió a los filisteos desde Geba hasta llegar a Geser. Capítulo 6. David volvió a reunir a todos los escogidos de Israel, 30,000. Y se levantó David y partió de Baala de Judá, con todo el pueblo que tenía consigo, para hacer pasar de allí el arca de Dios, sobre la cual era invocado el nombre de Jehová de los ejércitos, que mora entre los querubines. Pusieron el arca de Dios sobre un carro nuevo, y la llevaron de la casa de Abinadab, que estaba en el collado. Y Usa y Ahío, hijos de Abinadab, guiaban el carro nuevo. Y cuando lo llevaban de la casa de Abinadab, que estaba en el collado, con el arca de Dios, Ahío iba delante del arca. Y David y toda la casa de Israel danzaban delante de Jehová con toda clase de instrumentos de madera de haya, con arpas, salterios, panderos, flautas y címbalos. Cuando llegaron a la era de Nacón, Usa extendió su mano al arca de Dios y la sostuvo, porque los bueyes tropezaban. Y el furor de Jehová se encendió contra Usa y lo hirió allí Dios por aquella temeridad, y cayó allí muerto junto al arca de Dios. Y se entristeció David por haber herido Jehová a Usa, y fue llamado a aquel lugar Pérez Usa, hasta hoy. Y temiendo David a Jehová aquel día, dijo, ¿cómo ha de venir a mí el arca de Jehová? De modo que David no quiso traer para sí el arca de Jehová a la ciudad de David, y la hizo llevar David a casa de Obed-edom Geteo. Y estuvo el arca de Jehová en casa de Obed-edom Geteo 3 meses, y bendijo Jehová a Obed-edom y a toda su casa. Fue dado aviso al rey David diciendo, Jehová ha bendecido la casa de Obed-edom y todo lo que tiene a causa del arca de Dios. Entonces David fue y llevó con alegría el arca de Dios de casa de Obed-edom a la ciudad de David. Y cuando los que llevaban el arca de Dios habían andado 6 pasos, él sacrificó un buey y un carnero engordado. Y David danzaba con toda su fuerza delante de Jehová, y estaba David vestido con un efod de lino. Así David y toda la casa de Israel conducían el arca de Jehová con júbilo y sonido de trompeta. Cuando el arca de Jehová llegó a la ciudad de David, aconteció que Mical, hija de Saúl, miró desde una ventana y vio al rey David que saltaba y danzaba delante de Jehová, y le menospreció en su corazón. Metieron pues el arca de Jehová y la pusieron en su lugar en medio de una tienda que David le había levantado. Y sacrificó David holocaustos y ofrendas de paz delante de Jehová. Y cuando David había acabado de ofrecer los holocaustos y ofrendas de paz, bendijo al pueblo en el nombre de Jehová de los ejércitos. Y repartió a todo el pueblo y a toda la multitud de Israel, así a hombres como a mujeres, a cada uno un pan y un pedazo de carne y una torta de pasas. Y se fue todo el pueblo, cada uno a su casa. Volvió luego David para bendecir su casa. Y saliendo Mical a recibir a David, dijo, «¿Cuán honrado ha quedado hoy el rey de Israel, descubriéndose hoy delante de las criadas de sus siervos, como se descubre sin decoro cualquiera?» Entonces David respondió a Mical, «Fue delante de Jehová quien me eligió en preferencia a tu padre y a toda tu casa para constituirme por príncipe sobre el pueblo de Jehová, sobre Israel. Por tanto, danzaré delante de Jehová, y aún me haré más vil que esta vez, y seré bajo a tus ojos, pero seré honrado delante de las criadas de quienes has hablado». Y Mical, hija de Saúl, nunca tuvo hijos hasta el día de su muerte. Capítulo 7. Aconteció que cuando ya el rey habitaba en su casa, después que Jehová le había dado reposo de todos sus enemigos en derredor, dijo el rey al profeta Natán, «Mira ahora, yo habito en casa de cedro, y el arca de Dios está entre cortinas». Y Natán dijo al rey, «Anda y haz todo lo que está en tu corazón, porque Jehová está contigo». Aconteció aquella noche que vino palabra de Jehová a Natán, diciendo, «Ve y di a mi siervo David, así ha dicho Jehová, ¿tú me has de edificar casa en que yo more? Ciertamente no he habitado en casas desde el día en que saqué a los hijos de Israel de Egipto hasta hoy, sino que he andado en tienda y en tabernáculo. Y en todo cuanto he andado con todos los hijos de Israel, he hablado yo palabra a alguna de las tribus de Israel, a quien haya mandado apacentar a mi pueblo de Israel, diciendo, ¿por qué no me habéis edificado casa de cedro? Ahora pues dirás así a mi siervo David, así ha dicho Jehová de los ejércitos, yo te tomé del redil de detrás de las ovejas, para que fueses príncipe sobre mi pueblo, sobre Israel, y he estado contigo en todo cuanto has andado, y delante de ti he destruido a todos tus enemigos, y te he dado nombre grande, como el nombre de los grandes que hay en la tierra. Además, yo fijaré lugar a mi pueblo Israel, y lo plantaré, para que habite en su lugar, y nunca más sea removido, ni los inicuos le aflijan más, como al principio, desde el día en que puse jueces sobre mi pueblo Israel. Y a ti te daré descanso de todos tus enemigos. Asimismo, Jehová te hace saber que él te hará casa. Y cuando tus días sean cumplidos, y duermas con tus padres, yo levantaré después de ti a uno de tu linaje, el cual procederá de tus entrañas, y afirmaré su reino. Él edificará casa a mi nombre, y yo afirmaré para siempre el trono de su reino. Yo le seré a él padre, y él me será a mí hijo. Y si él hiciere mal, yo le castigaré con vara de hombres y con azotes de hijos de hombres. Pero mi misericordia no se apartará de él como la aparté de Saúl, al cual quité de delante de ti. Y será afirmada tu casa y tu reino para siempre delante de tu rostro, y tu trono será estable eternamente». Conforme a todas estas palabras, y conforme a toda esta visión, así habló Natán a David. Y entró el rey David y se puso delante de Jehová y dijo, «Señor Jehová, ¿quién soy yo y qué es mi casa para que tú me hayas traído hasta aquí? ¿Y aún te ha parecido poco esto, Señor Jehová, pues también has hablado de la casa de tu siervo en lo porvenir? ¿Es así como procede el hombre, Señor Jehová? ¿Y qué más puede añadir David hablando contigo? Pues tú conoces a tu siervo, Señor Jehová. Todas estas grandezas has hecho por tu palabra y conforme a tu corazón, haciéndolas saber a tu siervo. Por tanto, tú te has engrandecido, Jehová Dios, por cuanto no hay como tú, ni hay Dios fuera de ti, conforme a todo lo que hemos oído con nuestros oídos. ¿Y quién como tu pueblo, como Israel, nación singular en la tierra? Porque fue Dios para rescatarlo por pueblo suyo, y para ponerle nombre, y para hacer grandezas a su favor, y obras terribles a tu tierra, por amor de tu pueblo que rescataste para ti de Egipto, de las naciones y de sus dioses. Porque tú estableciste a tu pueblo Israel por pueblo tuyo para siempre, y tú, oh Jehová, fuiste a ellos por Dios. Ahora pues, Jehová Dios, confirma para siempre la palabra que has hablado sobre tu siervo y sobre su casa, y haz conforme a lo que has dicho. Que sea engrandecido tu nombre para siempre, y se diga, Jehová de los ejércitos es Dios sobre Israel, y que la casa de tu siervo David sea firme delante de ti. Porque tú, Jehová de los ejércitos, Dios de Israel, revelaste al oído de tu siervo diciendo, yo te edificaré casa. Por esto tu siervo ha hallado en su corazón valor para hacer delante de ti esta súplica. Ahora pues, Jehová Dios, tú eres Dios, y tus palabras son verdad, y tú has prometido este bien a tu siervo. Ten ahora a bien bendecir la casa de tu siervo, para que permanezca perpetuamente delante de ti, porque tú, Jehová Dios, lo has dicho, y con tu bendición será bendita la casa de tu siervo para siempre. Capítulo 8. Después de esto aconteció que David derrotó a los filisteos y los sometió, y tomó David a Metegama de mano de los filisteos. Derrotó también a los de Moab, y los midió con cordel, haciéndolos tender por tierra. Y midió 2 cordeles para hacerlos morir, y 1 cordel entero para preservarles la vida. Y fueron los moabitas siervos de David, y pagaron tributo. Asimismo derrotó David a Hadadezer, hijo de Rehob, rey de Soba, al ir este a recuperar su territorio al río Éufrates. Y tomó David de ellos 1,700 hombres de a caballo y 20,000 hombres de a pie. Y desjarretó David los caballos de todos los carros, pero dejó suficientes para 100 carros. Y vinieron los sirios de Damasco para dar ayuda a Hadadezer, rey de Soba. Y David hirió de los sirios a 22,000 hombres. Puso luego David guarnición en Siria de Damasco, y los sirios fueron hechos siervos de David, sujetos a tributo. Y Jehová dio la victoria a David por dondequiera que fue. Y tomó David los escudos de oro que traían los siervos de Hadadezer, y los llevó a Jerusalén. Asimismo de Beta y de Berotai, ciudades de Hadadezer, tomó el rey David gran cantidad de bronce. Entonces oyendo Toi, rey de Amad, que David había derrotado a todo el ejército de Hadadezer, envió Toi a Joram su hijo al rey David para saludarle pacíficamente y para bendecirle, porque había peleado con Hadadezer y lo había vencido, porque Toi era enemigo de Hadadezer. Y Joram llevaba en su mano utensilios de plata, de oro y de bronce, los cuales el rey David dedicó a Jehová con la plata y el oro que había dedicado de todas las naciones que había sometido, de los sirios, de los moabitas, de los amonitas, de los filisteos, de los amalecitas y del botín de Hadadezer, hijo de Rehob, rey de Soba. Así ganó David fama. Cuando regresaba de derrotar a los sirios, destrozó a 18,000 edomitas en el valle de la Sal. Y puso guarnición en Edom, por todo Edom puso guarnición, y todos los edomitas fueron siervos de David. Y Jehová dio la victoria a David por dondequiera que fue. Y reinó David sobre todo Israel, y David administraba justicia y equidad a todo su pueblo. Coab, hijo de Sarvia, era general de su ejército, y Josafat, hijo de Ailud, era cronista. Sadoc, hijo de Aitob, y Ahimelec, hijo de Abiatar, eran sacerdotes. Seraías era escriba. Benaía, hijo de Joyada, estaba sobre los ereteos y peleteos. Y los hijos de David eran los príncipes. Capítulo 9. Dijo David, ¿ha quedado alguno de la casa de Saúl a quien haga yo misericordia por amor de Jonatán? Y había un siervo de la casa de Saúl que se llamaba Siba, al cual llamaron para que viniese a David. Y el rey le dijo, ¿eres tú Siba? Y él respondió, tu siervo. El rey le dijo, ¿no ha quedado nadie de la casa de Saúl a quien haga yo misericordia de Dios? Y Siba respondió al rey, aún ha quedado un hijo de Jonatán, lisiado de los pies. Entonces el rey le preguntó, ¿dónde está? Y Siba respondió al rey, he aquí está en casa de Maquir, hijo de Amiel, en Lodebar. Entonces envió el rey David y le trajo de la casa de Maquir, hijo de Amiel, de Lodebar. Y vino Mefiboset, hijo de Jonatán, hijo de Saúl, a David, y se postró sobre su rostro e hizo reverencia. Y dijo David, Mefiboset. Y él respondió, he aquí tu siervo. Y le dijo David, no tengas temor, porque yo a la verdad haré contigo misericordia por amor de Jonatán tu padre, y te devolveré todas las tierras de Saúl tu padre, y tú comerás siempre a mi mesa. Y él inclinándose dijo, ¿quién es tu siervo para que mires a un perro muerto como yo? Entonces el rey llamó a Siba, siervo de Saúl, y le dijo, todo lo que fue de Saúl y de toda su casa, yo lo he dado al hijo de tu señor. Tú pues le labrarás las tierras, tú con tus hijos y tus siervos, y almacenarás los frutos, para que el hijo de tu señor tenga pan para comer. Pero Mefiboset, el hijo de tu señor, comerá siempre a mi mesa. Y tenía Siba 15 hijos y 20 siervos. Y respondió Siba al rey, conforme a todo lo que ha mandado mi señor el rey a su siervo, así lo hará tu siervo. Mefiboset, dijo el rey, comerá a mi mesa como uno de los hijos del rey. Y tenía Mefiboset un hijo pequeño que se llamaba Micaía. Y toda la familia de la casa de Siba eran siervos de Mefiboset. Y moraba Mefiboset en Jerusalén, porque comía siempre a la mesa del rey, y estaba lisiado de ambos pies. Capítulo 10. Después de esto aconteció que murió el rey de los hijos de Amón, y reinó en lugar suyo Hanún su hijo. Y dijo David, yo haré misericordia con Hanún, hijo de Naas, como su padre la hizo conmigo. Y envió David sus siervos para consolarlo por su padre. Mas llegados los siervos de David a la tierra de los hijos de Amón, los príncipes de los hijos de Amón dijeron a Hanún su señor, ¿te parece que por honrar David a tu padre te ha enviado consoladores? ¿No ha enviado David sus siervos a ti para reconocer e inspeccionar la ciudad para destruirla? Entonces Hanún tomó los siervos de David, les rapó la mitad de la barba, les cortó los vestidos por la mitad hasta las nalgas y los despidió. Cuando se le hizo saber esto a David, envió a encontrarles porque ellos estaban en extremo avergonzados. Y el rey mandó que les dijeran, quedaos en Jericó hasta que os vuelvan a hacer la barba, y entonces volved. Y viendo los hijos de Amón que se habían hecho odiosos a David, enviaron los hijos de Amón y tomaron a sueldo a los sirios de Bet-Rehob y a los sirios de Soba, 20,000 hombres de a pie, del rey de Maaca, 1,000 hombres, y de Istob, 12,000 hombres. Cuando David oyó esto, envió a Joab con todo el ejército de los valientes. Y saliendo los hijos de Amón, se pusieron en orden de batalla a la entrada de la puerta. Pero los sirios de Soba, de Rehob, de Istob y de Maaca estaban aparte en el campo. Viendo pues Joab que se le presentaba la batalla de frente y a la retaguardia, entresacó de todos los escogidos de Israel y se puso en orden de batalla contra los sirios. Entregó luego el resto del ejército en mano de Abisai su hermano y lo alineó para encontrar a los amonitas. Y dijo, si los sirios pudieren más que yo, tú me ayudarás. Y si los hijos de Amón pudieren más que tú, yo te daré ayuda. Esfuérzate y esforcémonos por nuestro pueblo y por las ciudades de nuestro Dios. Y haga Jehová lo que bien le pareciere. Y se acercó Joab y el pueblo que con él estaba para pelear contra los sirios, mas ellos huyeron delante de él. Entonces los hijos de Amón, viendo que los sirios habían huido, huyeron también ellos delante de Abisai y se refugiaron en la ciudad. Se volvió pues Joab de luchar contra los hijos de Amón y vino a Jerusalén. Pero los sirios, viendo que habían sido derrotados por Israel, se volvieron a reunir. Y envió a Hadad-Ezer e hizo salir a los sirios que estaban al otro lado del Éufrates, los cuales vinieron a Elam, llevando por jefe a Sobac, general del ejército de Hadad-Ezer. Cuando fue dado aviso a David, reunió a todo Israel, y pasando el Jordán vino a Elam. Y los sirios se pusieron en orden de batalla contra David y pelearon contra él. Mas los sirios huyeron delante de Israel. Y David mató de los sirios a la gente de 700 carros y 40,000 hombres de a caballo. Hirió también a Sobac, general del ejército, quien murió allí. Viendo pues todos los reyes que ayudaban a Hadad-Ezer cómo habían sido derrotados delante de Israel, hicieron paz con Israel y le sirvieron. Y de allí en adelante los sirios temieron ayudar más a los hijos de Amón. Capítulo 11. Aconteció al año siguiente, en el tiempo que salen los reyes a la guerra, que David envió a Joab y con él a sus siervos y a todo Israel, y destruyeron a los amonitas, y sitiaron a Rabá. Pero David se quedó en Jerusalén. Y sucedió un día, al caer la tarde, que se levantó David de su lecho y se paseaba por el terrado de la casa real. Y vio desde el terrado a una mujer que se estaba bañando, la cual era muy hermosa. Envió David a preguntar por aquella mujer y le dijeron, «Aquella es Betsabé, hija de Eliam, mujer de Urías heteo». Y envió David mensajeros y la tomó, y vino a él, y él durmió con ella. Luego ella se purificó de su inmundicia y se volvió a su casa. Y concibió la mujer y envió a hacerlo saber a David, diciendo, «Estoy encinta». Entonces David envió a decir a Joab, «Envíame a Urías heteo». Y Joab envió a Urías a David. Cuando Urías vino a él, David le preguntó por la salud de Joab, y por la salud del pueblo, y por el estado de la guerra. Después dijo David a Urías, «Desciende a tu casa y lava tus pies». Y saliendo Urías de la casa del rey, le fue enviado presente de la mesa real. Mas Urías durmió a la puerta de la casa del rey con todos los siervos de su señor, y no descendió a su casa. E hicieron saber esto a David, diciendo, «Urías no ha descendido a su casa». Y dijo David a Urías, «¿No has venido de camino? ¿Por qué, pues, no descendiste a tu casa?». Y Urías respondió a David, «El arca e Israel y Judá están bajo tiendas, y mi señor Joab y los siervos de mi señor en el campo. ¿Y había yo de entrar en mi casa para comer y beber y a dormir con mi mujer? Por vida tuya y por vida de tu alma, que yo no haré tal cosa». Y David dijo a Urías, «Quédate aquí aún hoy, y mañana te despacharé». Y se quedó Urías en Jerusalén aquel día y el siguiente. Y David lo convidó a comer y a beber con él hasta embriagarlo. Y él salió a la tarde a dormir en su cama con los siervos de su señor, mas no descendió a su casa. Venida la mañana, escribió David a Joab una carta, la cual envió por mano de Urías. Y escribió en la carta diciendo, «Poned a Urías al frente en lo más recio de la batalla, y retiraos de él para que sea herido y muera». Así fue que cuando Joab sitió la ciudad, puso a Urías en el lugar donde sabía que estaban los hombres más valientes. Y saliendo luego los de la ciudad, pelearon contra Joab, y cayeron algunos del ejército de los siervos de David. Y murió también Urías heteo. Entonces envió Joab e hizo saber a David todos los asuntos de la guerra. Y mandó al mensajero diciendo, «Cuando acabes de contar al rey todos los asuntos de la guerra, si el rey comenzare a enojarse y te dijere, ¿por qué os acercasteis demasiado a la ciudad para combatir? ¿No sabíais lo que suelen arrojar desde el muro? ¿Quién hirió a Abimelec, hijo de Jerobaal? ¿No echó una mujer del muro un pedazo de una rueda de molino y murió en Tebes? ¿Por qué os acercasteis tanto al muro?». Entonces tú le dirás, «También tu siervo Urías heteo es muerto». Fue el mensajero y llegando, contó a David todo aquello a que Joab le había enviado. Y dijo el mensajero a David, «Prevalecieron contra nosotros los hombres que salieron contra nosotros al campo, bien que nosotros les hicimos retroceder hasta la entrada de la puerta. Pero los flecheros tiraron contra tus siervos desde el muro, y murieron algunos de los siervos del rey. Y murió también tu siervo Urías heteo». Y David dijo al mensajero, «Así dirás a Joab, no tengas pesar por esto, porque la espada consume, ora a uno, ora a otro. Refuerza tu ataque contra la ciudad hasta que la rindas, y tú aliéntate». Oyendo la mujer de Urías que su marido Urías era muerto, hizo duelo por su marido. Y pasado el luto, envió David y la trajo a su casa, y fue ella su mujer, y le dio a luz un hijo. Mas esto que David había hecho fue desagradable ante los ojos de Jehová. Capítulo 12. Jehová envió a Natán a David, y viniendo a él le dijo, «Había dos hombres en una ciudad, el uno rico y el otro pobre. El rico tenía numerosas ovejas y vacas, pero el pobre no tenía más que una sola corderita que él había comprado y criado, y que había crecido con él y con sus hijos juntamente, comiendo de su bocado y bebiendo de su vaso y durmiendo en su seno, y la tenía como a una hija. Y vino uno de camino al hombre rico, y éste no quiso tomar de sus ovejas y de sus vacas para guisar para el caminante que había venido a él, sino que tomó la oveja de aquel hombre pobre y la preparó para aquel que había venido a él. Entonces se encendió el furor de David en gran manera contra aquel hombre y dijo a Natán, «Vive Jehová que el que tal hizo es digno de muerte, y debe pagar la cordera con cuatro tantos porque hizo tal cosa y no tuvo misericordia». Entonces dijo Natán a David, «Tú eres aquel hombre. Así ha dicho Jehová Dios de Israel, yo te ungí por rey sobre Israel y te libré de la mano de Saúl y te di la casa de tu señor y las mujeres de tu señor en tu seno. Además te di la casa de Israel y de Judá. Y si esto fuera poco, te habría añadido mucho más. ¿Por qué, pues, tuviste en poco la palabra de Jehová, haciendo lo malo delante de sus ojos? A Urías heteo heriste a espada y tomaste por mujer a su mujer, y a él lo mataste con la espada de los hijos de Amón. Por lo cual ahora no se apartará jamás de tu casa la espada, por cuanto me menospreciaste y tomaste la mujer de Urías heteo para que fuese tu mujer. Así ha dicho Jehová: he aquí, yo haré levantar el mal sobre ti de tu misma casa, y tomaré tus mujeres delante de tus ojos, y las daré a tu prójimo, el cual yacerá con tus mujeres a la vista del sol. Porque tú lo hiciste en secreto, mas yo haré esto delante de todo Israel y a pleno sol. Entonces dijo David a Natán: pequé contra Jehová. Y Natán dijo a David: también Jehová ha remitido tu pecado. No morirás. Mas por cuanto con este asunto hiciste blasfemar a los enemigos de Jehová, el hijo que te ha nacido ciertamente morirá. Y Natán se volvió a su casa. Y Jehová hirió al niño que la mujer de Urías había dado a David, y enfermó gravemente. Entonces David rogó a Dios por el niño. Y ayunó David y entró y pasó la noche acostado en tierra. Y se levantaron los ancianos de su casa y fueron a él para hacerlo levantar de la tierra. Mas él no quiso ni comió con ellos pan. Y al séptimo día murió el niño. Y temían los siervos de David hacerle saber que el niño había muerto, diciendo entre sí: cuando el niño aún vivía, le hablábamos y no quería oír nuestra voz. ¿Cuánto más se afligirá si le decimos que el niño ha muerto? Mas David, viendo a sus siervos hablar entre sí, entendió que el niño había muerto. Por lo que dijo David a sus siervos: ¿ha muerto el niño? Y ellos respondieron: ha muerto. Entonces David se levantó de la tierra y se lavó y se ungió y cambió sus ropas y entró a la casa de Jehová y adoró. Después vino a su casa y pidió y le pusieron pan y comió. Y le dijeron sus siervos: ¿qué es esto que has hecho? Por el niño, viviendo aún, ayunabas y llorabas, y muerto él te levantaste y comiste pan. Y él respondió: viviendo aún el niño, yo ayunaba y lloraba, diciendo: ¿quién sabe si Dios tendrá compasión de mí y vivirá el niño? Mas ahora que ha muerto, ¿para qué he de ayunar? ¿Podré yo hacerle volver? Yo voy a él, mas él no volverá a mí. Y consoló David a Betsabé su mujer, y llegándose a ella durmió con ella, y ella le dio a luz un hijo, y llamó su nombre Salomón, al cual amó Jehová, y envió un mensaje por medio de Natán profeta. Así llamó su nombre Jedidías, a causa de Jehová. Joab peleaba contra Rabá de los hijos de Amón, y tomó la ciudad real. Entonces envió Joab mensajeros a David, diciendo: yo he puesto sitio a Rabá, y he tomado la ciudad de las aguas. Reúne pues ahora al pueblo que queda, y acampa contra la ciudad, y tómala, no sea que tome yo la ciudad y sea llamada de mi nombre. Y juntando David a todo el pueblo, fue contra Rabá, y combatió contra ella, y la tomó. Y quitó la corona de la cabeza de su rey, la cual pesaba un talento de oro, y tenía piedras preciosas, y fue puesta sobre la cabeza de David, y sacó muy grande botín de la ciudad. Sacó además a la gente que estaba en ella, y los puso a trabajar con sierras, con trillos de hierro y hachas de hierro, y además los hizo trabajar en los hornos de ladrillos. Y lo mismo hizo a todas las ciudades de los hijos de Amón. Y volvió David con todo el pueblo a Jerusalén. Capítulo 13. Aconteció después de esto que, teniendo a Absalón, hijo de David, una hermana hermosa que se llamaba Tamar, se enamoró de ella Amnón, hijo de David. Y estaba Amnón angustiado hasta enfermarse por Tamar, su hermana, pues por ser ella virgen, le parecía a Amnón que sería difícil hacerle cosa alguna. Y Amnón tenía un amigo que se llamaba Jonadab, hijo de Simea, hermano de David, y Jonadab era hombre muy astuto. Y éste le dijo: hijo del rey, ¿por qué de día en día vas enflaqueciendo así? ¿No me lo descubrirás a mí? Y Amnón le respondió: yo amo a Tamar, la hermana de Absalón, mi hermano. Y Jonadab le dijo: acuéstate en tu cama y finge que estás enfermo. Y cuando tu padre viniere a visitarte, dile: te ruego que venga mi hermana Tamar, para que me dé de comer y prepare delante de mí alguna vianda, para que al verla yo la coma de su mano. Se acostó pues Amnón y fingió que estaba enfermo. Y vino el rey a visitarle. Y dijo Amnón al rey: yo te ruego que venga mi hermana Tamar y haga delante de mí dos hojuelas, para que coma yo de su mano. Y David envió a Tamar a su casa, diciendo: ve ahora a casa de Amnón, tu hermano, y hazle de comer. Y fue Tamar a casa de su hermano Amnón, el cual estaba acostado. Y tomó harina y amasó, e hizo hojuelas delante de él, y las coció. Tomó luego la sartén y la sacó delante de él. Mas él no quiso comer. Y dijo a Amnón, «Echad fuera de aquí a todos». Y todos salieron de allí. Entonces Amnón dijo a Tamar, «Trae la comida a la alcoba para que yo coma de tu mano». Y tomando Tamar las hojuelas que había preparado, las llevó a su hermano Amnón a la alcoba. Y cuando ella se las puso delante para que comiese, asió de ella y le dijo, «Ven, hermana mía, acuéstate conmigo». Ella entonces le respondió, «No, hermano mío, no me hagas violencia, porque no se debe hacer así en Israel. No hagas tal vileza. Porque, ¿a dónde iría yo con mi deshonra? Y aún tú serías estimado como uno de los perversos en Israel. Te ruego pues ahora que hables al rey, que él no me negará a ti». Mas él no la quiso oír, sino que pudiendo más que ella, la forzó y se acostó con ella. Luego la aborreció Amnón con tan gran aborrecimiento, que el odio con que la aborreció fue mayor que el amor con que la había amado. Y le dijo a Amnón, «Levántate y vete». Y ella le respondió, «No hay razón. Mayor mal es este de arrojarme que el que me has hecho». Mas él no la quiso oír, sino que llamando a su criado que le servía, le dijo, «Échame a esta fuera de aquí y cierra tras ella la puerta». Y llevaba ella un vestido de diversos colores, traje que vestían las hijas vírgenes de los reyes. Su criado, pues, la echó fuera y cerró la puerta tras ella. Entonces Tamar tomó ceniza y la esparció sobre su cabeza y rasgó la ropa de colores de que estaba vestida, y puesta su mano sobre su cabeza, se fue gritando. Y le dijo su hermano Absalón, «¿Ha estado contigo tu hermano Amnón? Pues calla ahora, hermana mía, tu hermano es. No se angustie tu corazón por esto». Y se quedó Tamar desconsolada en casa de Absalón su hermano. Y luego que el rey David oyó todo esto, se enojó mucho. Mas Absalón no habló con Amnón ni malo ni bueno, aunque Absalón aborrecía a Amnón porque había forzado a Tamar su hermana. Aconteció pasados 2 años que Absalón tenía esquiladores en Baal Azor, que está junto a Efraín, y convidó a Absalón a todos los hijos del rey. Y vino Absalón al rey, y dijo, «He aquí tu siervo tiene ahora esquiladores. Yo ruego que venga el rey y sus siervos con tu siervo». Y respondió el rey a Absalón, «No, hijo mío, no vamos todos para que no te seamos gravosos». Y aunque porfió con él, no quiso ir, mas le bendijo. Entonces dijo Absalón, «Pues si no, te ruego que venga con nosotros Amnón mi hermano». Y el rey le respondió, «¿Para qué ha de ir contigo?». Pero como Absalón le importunaba, dejó ir con él a Amnón y a todos los hijos del rey. Y Absalón había dado orden a sus criados, diciendo, «Os ruego que miréis cuando el corazón de Amnón esté alegre por el vino. Y al decir yo, herid a Amnón, entonces matadle, y no temáis, pues yo os lo he mandado. Esforzaos, pues, y sed valientes». Y los criados de Absalón hicieron con Amnón como Absalón les había mandado. Entonces se levantaron todos los hijos del rey y montaron cada uno en su mula y huyeron. Estando ellos aún en el camino, llegó a David el rumor que decía, «Absalón ha dado muerte a todos los hijos del rey, y ninguno de ellos ha quedado». Entonces levantándose David, rasgó sus vestidos, y se echó en tierra, y todos sus criados que estaban junto a él también rasgaron sus vestidos. Pero Jonadab, hijo de Simea, hermano de David, habló y dijo, «No diga mi señor que han dado muerte a todos los jóvenes hijos del rey, pues solo Amnón ha sido muerto, porque por mandato de Absalón esto había sido determinado desde el día en que Amnón forzó a Tamar su hermana. Por tanto, ahora no ponga mi señor el rey en su corazón ese rumor que dice, todos los hijos del rey han sido muertos, porque solo Amnón ha sido muerto». Y Absalón huyó. Entretanto, alzando sus ojos el joven que estaba de atalaya, miró, y aquí mucha gente que venía por el camino a sus espaldas, del lado del monte. Y dijo Jonadab al rey, «He allí los hijos del rey que vienen. Es así como tu siervo ha dicho». Cuando él acabó de hablar, he aquí los hijos del rey que vinieron, y alzando su voz, lloraron. Y también el mismo rey y todos sus siervos lloraron con muy grandes lamentos. Mas Absalón huyó y se fue a Talmai, hijo de Amiud, rey de Gesur. Y David lloraba por su hijo todos los días. Así huyó Absalón y se fue a Gesur y estuvo allá 3 años. Y el rey David deseaba ver a Absalón, pues ya estaba consolado acerca de Amnón que había muerto. Capítulo 14. Conociendo Joab, hijo de Sarbia, que el corazón del rey se inclinaba por Absalón, envió Joab a Tecoa y tomó de allá una mujer astuta y le dijo, «Yo te ruego que finjas estar de duelo, y te vistas ropas de luto, y no te unjas con óleo, sino preséntate como una mujer que desde mucho tiempo está de duelo por algún muerto. Y entrarás al rey y le hablarás de esta manera. Y puso Joab las palabras en su boca. Entró pues aquella mujer de Tecoa al rey, y postrándose en tierra sobre su rostro, hizo reverencia y dijo, «Socorro, oh rey». El rey le dijo, «¿Qué tienes?». Y ella respondió, «Yo la verdad soy una mujer viuda y mi marido ha muerto. Tu sierva tenía dos hijos, y los dos riñeron en el campo, y no habiendo quien los separase, hirió el uno al otro y lo mató. Y aquí toda la familia se ha levantado contra tu sierva, diciendo, «Entrega al que mató a su hermano, para que le hagamos morir por la vida de su hermano a quien él mató, y matemos también al heredero. Así apagarán el ascua que me ha quedado, no dejando a mi marido nombre ni reliquia sobre la tierra». Entonces el rey dijo a la mujer, «Vete a tu casa, y yo daré órdenes con respecto a ti». Y la mujer de Tecoa dijo al rey, «Rey, señor mío, la maldad sea sobre mí y sobre la casa de mi padre, mas el rey y su trono sean sin culpa». Y el rey dijo, «Al que hablare contra ti, tráelo a mí, y no te tocará más». Dijo ella entonces, «Te ruego, oh rey, que te acuerdes de Jehová tu Dios, para que el vengador de la sangre no aumente el daño, y no destruya a mi hijo». Y él respondió, «Vive Jehová, que no caerá ni un cabello de la cabeza de tu hijo en tierra». Y la mujer dijo, «Te ruego que permitas que tu sierva hable una palabra a mi señor el rey». Y él dijo, «Habla». Entonces la mujer dijo, «¿Por qué, pues, has pensado tú cosa semejante contra el pueblo de Dios? Porque hablando el rey esta palabra, se hace culpable él mismo, por cuanto el rey no hace volver a su desterrado. Porque de cierto morimos, y somos como aguas derramadas por tierra, que no pueden volver a recogerse. Ni Dios quita la vida, sino que provee medios para no alejar de sí al desterrado. Y el haber yo venido ahora para decir esto al rey, mi señor, es porque el pueblo me atemorizó, y tu sierva dijo, hablaré ahora al rey. Quizá él hará lo que su sierva diga. Pues el rey oirá para librar a su sierva de mano del hombre que me quiere destruir a mí y a mi hijo juntamente de la heredad de Dios. Tu sierva pues dice, sea ahora de consuelo la respuesta de mi señor el rey, pues que mi señor el rey es como un ángel de Dios para discernir entre lo bueno y lo malo. Así Jehová tu Dios sea contigo». Entonces David respondió y dijo a la mujer, «Yo te ruego que no me encubras nada de lo que yo te preguntare». Y la mujer dijo, «Hable, mi señor el rey». Y el rey dijo, «¿No anda la mano de Joab contigo en todas estas cosas?». La mujer respondió y dijo, «Vive tu alma, rey señor mío, que no hay que apartarse a derecha ni a izquierda de todo lo que mi señor el rey ha hablado, porque tu siervo Joab, él me mandó, y él puso en boca de tu sierva todas estas palabras. Para mudar el aspecto de las cosas, Joab tu siervo ha hecho esto». Pero mi señor es sabio conforme a la sabiduría de un ángel de Dios para conocer lo que hay en la tierra. Entonces el rey dijo a Joab, «He aquí yo hago esto, ve y haz volver al joven Absalón». Y Joab se postró en tierra sobre su rostro e hizo reverencia, y después que bendijo al rey dijo, «Hoy ha entendido tu siervo que he hallado gracia en tus ojos, rey señor mío, pues ha hecho el rey lo que su siervo ha dicho». Se levantó luego Joab y fue a Gesur y trajo a Absalón a Jerusalén. Mas el rey dijo, «Váyase a su casa y no vea mi rostro». Y volvió Absalón a su casa y no vio el rostro del rey. Y no había en todo Israel ninguno tan alabado por su hermosura como Absalón. Desde la planta de su pie hasta su coronilla no había en él defecto. Cuando se cortaba el cabello, lo cual hacía el fin de cada año, pues le causaba molestia y por eso se lo cortaba, pesaba el cabello de su cabeza 200 siclos de peso real. Y le nacieron a Absalón 3 hijos, y una hija que se llamó Tamar, la cual era mujer de hermoso semblante. Y estuvo Absalón por espacio de 2 años en Jerusalén, y no vio el rostro del rey. Y mandó a Absalón por Joab para enviarlo al rey, pero él no quiso venir. Y envió aún por segunda vez, y no quiso venir. Entonces dijo a sus siervos, «Mirad, el campo de Joab está junto al mío, y tiene allí cebada. Id y prended de fuego». Y los siervos de Absalón prendieron fuego al campo. Entonces se levantó Joab y vino a casa de Absalón y le dijo, «¿Por qué han prendido fuego tus siervos a mi campo?». Y Absalón respondió a Joab, «He aquí yo enviado por ti diciendo que vinieses acá con el fin de enviarte al rey para decirle, ¿para qué vine de Gesur? Mejor me fuera estar aún allá. Vea yo ahora el rostro del rey, y si hay en mí pecado, máteme». Vino pues Joab al rey y se lo hizo saber. Entonces llamó a Absalón, el cual vino al rey, e inclinó su rostro a tierra delante del rey. y el rey besó a Absalón. Capítulo 15. Aconteció después de esto que Absalón se hizo de carros y caballos y 50 hombres que corriesen delante de él. Y se levantaba Absalón de mañana y se ponía a un lado del camino junto a la puerta. Y a cualquiera que tenía pleito y venía al rey a juicio, Absalón le llamaba y le decía, ¿de qué ciudad eres? Y él respondía, tu siervo es de una de las tribus de Israel. Entonces Absalón le decía, mira, tus palabras son buenas y justas, mas no tienes quien te oiga de parte del rey. Y decía Absalón, ¿quién me pusiera por juez en la tierra para que viniesen a mí todos los que tienen pleito o negocio, que yo les haría justicia? Y acontecía que cuando alguno se acercaba para inclinarse a él, él extendía la mano y lo tomaba y lo besaba. De esta manera hacía con todos los israelitas que venían al rey a juicio, y así robaba a Absalón el corazón de los de Israel. Al cabo de 4 años, aconteció que Absalón dijo al rey, yo te ruego me permitas que vaya a Hebrón a pagar mi voto que he prometido a Jehová. Porque tu siervo hizo voto cuando estaba en Gesur, en Siria, diciendo, si Jehová me hiciere volver a Jerusalén, yo serviré a Jehová. Y el rey le dijo, ve en paz. Y él se levantó y fue a Hebrón. Entonces envió a Absalón mensajeros por todas las tribus de Israel, diciendo, cuando oigáis el sonido de la trompeta diréis, Absalón reina en Hebrón. Y fueron con Absalón 200 hombres de Jerusalén convidados por él, los cuales iban en su sencillez sin saber nada. Y mientras Absalón ofrecía los sacrificios, llamó a Ahitofel gilonita, consejero de David, de su ciudad de Gilo. Y la conspiración se hizo poderosa, y aumentaba el pueblo que seguía a Absalón. Y un mensajero vino a David diciendo, el corazón de todo Israel se va tras Absalón. Entonces David dijo a todos sus siervos que estaban con él en Jerusalén, levantaos y huyamos, porque no podremos escapar delante de Absalón. Daos prisa a partir, no sea que apresurándose él nos alcance y arroje el mal sobre nosotros y hiera la ciudad a filo de espada. Y los siervos del rey dijeron al rey, he aquí tus siervos están listos a todo lo que nuestro señor el rey decida. El rey entonces salió con toda su familia en pos de él, y dejó el rey 10 mujeres concubinas para que guardasen la casa. Salió pues el rey con todo el pueblo que le seguía, y se detuvieron en un lugar distante. Y todos sus siervos pasaban a su lado, con todos los ereteos y peleteos, y todos los geteos, 600 hombres que habían venido a pie desde
1: Gat. Son las 7 en punto.

Mándele un beso a ese creador que derrochó amor en la cruz del Calvario. ¡Sí, Señor! Porque de tal manera amó Dios al mundo. Porque de tal manera amó Dios al mundo. Que entregó y dio a su Hijo, a su único Hijo, para que todo aquel que en Él crea no se pierda, mas tenga.

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No importa cómo tú hayas venido, el amor de Dios es más grande que cualquier

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el más dulce sonido a los oídos de tu Padre Celestial es el sonido de tu voz, de tus canciones de gratitud. Vamos, levanta tu cántico de gratitud. Porque cuando estaba yo muerto,

0: Dale más fuerte las palmas al rey.
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0: Queremos ser hombres de palabra. Queremos ser hombres íntegros ante tu presencia, oh Dios. Permítenos ser esos hombres.
1: Jesús, necesitamos ser como tú. Haz nuestro carácter más como el tuyo. Ayúdanos. Levante sus manos y dígaselo al Señor.

Haz una oración ahí en tu lugar. Dile: Señor, yo quiero permanecer solo en ti. Que tu presencia nunca se aparte, Señor, de mí. Derrama tu Espíritu, Señor, sobre nosotros.

Sí, Señor Jesús. Solo en ti podemos confiar, Señor. Tú eres nuestro mejor amigo.

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1: Gloria a Dios, aleluya. El Señor bendiga a todo su santo pueblo en cualquier lugar del universo en este día que el Señor nos regala en su infinita misericordia. La reflexión le hemos llamado hoy nuestra única esperanza. El mundo está convulsionado por el mal, por la maldad en este tiempo que la sociedad vivimos. Y muchos piensan que hay que incrementar los policías, que esto, y hay muchas maneras de querer arreglar las situaciones que la sociedad está viviendo hoy. Pero la única solución a este mundo de maldad es Cristo Jesús de Nazaret. Pueden haber soluciones maquilladas. ¿Y qué quiero decir con eso? De que inventan cosas como para mejorar la situación, pero son alicientes que no tienen los resultados que los que lo pusieron o lo inventaron esperaban. Y esto nos llama a reflexionar en que la verdadera solución de los problemas de esta humanidad solo la podemos encontrar en Jesús de Nazaret. Veamos lo que dice la palabra de Dios en el libro del apóstol Juan, en el capítulo 6 y el verso 9. ¿Podemos leer unos cuantos ahí? Juan capítulo 6 y el verso 9. Gloria a Dios. Vamos a leer para que comprendamos desde el 6, para que vayamos comprendiendo y entendamos la idea del mensaje. Leemos la palabra del Señor como está escrita en el nombre del Padre, del Hijo y de su Santo Espíritu. Juan capítulo 6, 6. Pero esto decía para probarles porque él sabía lo que había de hacer. Felipe le respondió, 200 denarios de pan no bastarían para que cada uno de ellos tomase un poco. Pero uno de sus discípulos, Andrés, hermano de Simón Pedro, le dijo, aquí está un muchacho, otra versión dice, aquí está un niño, otras versiones dicen, aquí está un joven. Aquí está un muchacho que tiene 5 panes de cebada y 2 pececillos. ¿Mas qué es esto para tantos? Entonces Jesús dijo, hacer recostar la gente, y había mucha hierba en aquel lugar, y se recostaron como en número de 5,000 varones. Y tomó Jesús aquellos panes, y habiendo dado gracias, los repartió entre los discípulos. Y los discípulos entre los que estaban recostados, asimismo de los peces, cuanto querían. Y cuando se hubieron saciado, dijo a sus discípulos, recoged los pedazos que sobraron, para que no se pierda nada. 13. Y recogieron pues, y llenaron 12 cestas de pedazos, que de los 5 panes de cebada sobraron a los que habían comido. Y aquellos hombres entonces, viendo la señal que Jesús había hecho, dijeron, este verdaderamente es el profeta que había de venir. Gloria a Dios por su palabra poderosa. Mis hermanos, mis amigos, vemos en este relato bíblico, cuando a Jesús acaba de alimentar a una multitud de aproximadamente unas 15,000 personas. ¿Y por qué digo aproximadamente? Porque la Biblia habla directamente de 5,000 hombres, 5,000 varones. Se supone que habían niños, que habían mujeres y de todo. Entonces, cuando hablamos aproximadamente, estamos sugiriendo nada más. Pero la Biblia exactamente habla de 5.000, ¿va? Personas que estaban ahí. Y aquel hermano fue un milagro extraordinario. ¿Por qué? Porque una pequeña porción de panes y de peces o pescados, como decimos nosotros, en las manos de Jesús, fue suficiente, hermanos, amigos, para satisfacer todas las necesidades de aquellos miles de personas. 5 panecillos y 2 pececitos fueron suficientes en las manos poderosas de Jesús para alimentar a aquella multitud. Siempre me he preguntado, ¿acaso no podía Jesús haber hecho ese acto prodigioso partiendo de nada? ¿Acaso Dios no creó el universo de la nada? ¿Solamente con el poder de su palabra? ¿No podía Jesús haber hecho ese acto prodigioso partiendo de nada? ¿Acaso Dios no creó el universo de la nada?

nuestro tiempo a utilizar esos recursos insignificantes de la mano de un niño. Óigame, escudriñando la palabra del Señor, buscando en los cuatro evangelios, Lucas lo plantea de una manera, Mateo lo plantea igual que Lucas, Marcos también, y Juan es el único que deja establecido que el niño tenía aquellos peces y aquellos panes. Es el único que lo aclara. Y recuerda, hermano, que fue uno de los discípulos que dijo que ni 100 denarios alcanzarían para comprar comida para tanta gente. Ahora la pregunta es, ¿cuánto valían 2 peces y 5 panes? Te puede pensar nada o casi nada. Pero es allí, hermano, es aquí a donde está la primera lección que aprendemos a través de este milagro. ¿Cuál es la primera lección? Que un poco en las manos de Dios tiene un valor trascendental y eterno. Una cosa pequeña en las manos de Dios es poderosa, es suficiente, es trascendental para la vida del ser humano. Y a lo largo de la Biblia encontramos muchas veces que Dios siempre comenzó de lo poco, con un poquito o con casi nada, a lo grandioso. Y fue con un puñado de sus discípulos que nació la iglesia cristiana. Fue con unos pocos discípulos que empezó la iglesia de que tanto hablamos hoy en día. No fue con una multitud, fue con unos pocos que nació la iglesia cristiana. Y hoy, ese mensaje que nació con aquellos pocos hombres está sacudiendo al mundo y haciendo la diferencia en este mundo. Por eso es que el Señor Jesucristo compara a sus hijos con la sal. Fíjese eso. ¿Por qué? Porque Él dice, basta un poco de sal para transformar el sabor de las cosas. Y el Señor compara a la iglesia, el Señor compara a sus hijos con la luz. Y dice que basta un rayo de luz para quebrar el poder de las tinieblas. Por eso es que Él dice, aquel que quiera seguirme, dice el Maestro, tendrá que acordarse del trigo. Porque el grano de trigo cae en la tierra y desaparece. Pero si usted abre la tierra 3 días después, solo va a hallar un grano descompuesto. Ese grano que está condenado a desaparecer es nada, casi nada, que el granito. Pero aquel pequeño grano insignificante, hermano, ese pequeño grano que parece que no es nada, en él está el poder de la vida, que viene del Dios creador, de ese Dios eterno, el Olam. Allí se ve la mano de Dios. Ese Dios creador. Y ese mismo grano que cayó a la tierra, que murió días después, es una plantita. Y esa plantita tiene el poder para romper la inercia de la tierra y transformarse en mucho grano. Los que hemos sembrado la tierra, o los que la siembran, saben de este proceso vivo. Tiene, hermano, un grano. ¿Cuántas mazorcas produce de maíz? Por hablando específicamente del maíz. Con un grano, solo el poder

0: transformador de Dios. Ese poder de nuestro Dios eterno puede hacer esas cosas. Debemos de notar, mis hermanos, mis amigos, el mensaje de las cosas pequeñas en las manos de Dios es tan importante. ¿Y por qué digo esto? Porque cuando leemos la Biblia, encontramos que David era un joven insignificante. Nadie lo tomaba en cuenta. Solo era un muchacho con una honda y 5 piedras. Pero que en el nombre de Dios derribó a aquel gigantesco guerrero de aquellos días, que era muy poderoso según ellos. En otra ocasión, hermano, leemos en la Biblia que una viuda lloraba. Ella lloraba la desgracia de haber perdido a su marido, era viuda. Y también había perdido a sus hijos. Y el profeta Eliseo le pregunta: ¿qué tienes en casa?, le preguntó el profeta. Y la viuda contestó: nada, señor. ¿Cómo que nada?, le dijo el profeta. Sí, ella tenía apenas un poco de aceite, un poquito de aceite. Era todo lo que ella tenía. Apenas un poco de aceite era todo lo que Dios necesitaba para resolver el problema de aquella mujer. Y la Biblia, hermano, nos dice que con aquel poco de aceite la viuda llenó muchas vasijas, y con la ganancia de la venta de aquel aceite que abundó y abundó, logró pagar todas sus deudas. Mis hermanos, mis amigos, nosotros naturalmente solo pensamos en las cosas grandes y esas multitudes. No. Las cosas más pequeñas son poderosas en Dios. Yo no necesitaba cantidades de aceite ni tanques de aceite para resolver el problema a aquella mujer. Solo necesitaba un poco de aceite para que ella pagara todas sus deudas y viviera en paz. Me llama la atención siempre lo que la Biblia nos dice acerca de Moisés cuando estaba en el desierto. Lo primero que Moisés le puso por excusa al Señor: no sé hablar. Y Moisés solo quería librarse de la responsabilidad de la misión que Dios le había dado. Y el Señor le contesta: no digas no sé hablar. También Jeremías, hermano, le responde el Señor ante el llamado: no soy más que un niño. Y él estaba temblando. Su corazón estaba temblando y Dios tampoco le aceptó la disculpa de que era un niño. En que las cosas pequeñas e insignificantes, cuando son colocadas en las manos de Dios, hermanos, amigos, tienen grandes consecuencias. Tienen unas consecuencias trascendentales. Escúcheme esto que estoy diciendo. Lo poco, esas cosas que parecen pequeñas, insignificantes, en las manos del Señor, tienen unas consecuencias trascendentales y eternas, y que nadie puede negar. Hermano, amigo, ¿será que usted o yo estamos buscando la solución a nuestros problemas solo en cosas grandes? Cuando existen cosas pequeñas en sus manos, que si las colocamos o usted las coloca humildemente en las manos de Dios, pueden ser una gran solución. Pero Siempre minimizamos ese poquito que tenemos. No valoramos ese poquito que Dios nos ha dado. Y en ese poquito, Dios puede tener la solución al problema o a la situación. Lo que pasa, hermanos, amigos, es que vivimos en una sociedad que desprecia lo que es pequeño. Vivimos en una sociedad que desprecia aquello que parece mínimo. Y recuerde que siempre se le da el mérito al que es más fuerte, el que te hace así. Y que se enaltece a todo aquel que llega primero a la meta. Entonces, sin darnos cuenta, como hermanos, como iglesia, como sociedad, comenzamos a menospreciar las cosas pequeñas o a verlas como secundarias. Pero mi hermano, mi amigo, cualquier cosa por pequeña que parezca o que usted crea que es, en las manos del Señor es una gran bendición. Siempre le digo a muchos hermanos, no menosprecien lo que tienen. No les quiten valor a lo poco que ustedes creen que tienen. No. Dios, ese poquito que ustedes dicen que tienen, Dios lo va a usar cuando lo ponga en las manos de Dios como una gran bendición para su vida. Lo que pasa es que muchas veces, hermanos, confundimos los términos. Porque conozco personas que se quedan sentadas esperando recibir de Dios grandes bendiciones. Y mientras están esperando recibir las grandes bendiciones de Dios, están menospreciando las cosas pequeñas, las bendiciones pequeñas que cada día vienen desde el cielo para nuestra vida. Yo le decía a una pareja que me contaba algunas dificultades, yo le decía, mira, para mí, les dije yo, lo que más valoro de ustedes es que su hijo está sano. Lo que más valoro es que tienen este niño lleno de vida, de esperanza. ¿Por qué no ver lo bueno que Dios nos ha dado por estar viendo todo lo que nos hace falta? Tenemos que cambiar esa mentalidad. Tenemos que cambiar de actitud. Y aprender a ver las bendiciones que día a día el Señor nos da. Pero siempre se nos hace fácil decir, no tengo nada. Y se viven quejando todo el tiempo. Y otros dicen, si tan siquiera tuviera unos $5,000 o $10,000, podría comenzar algún negocio. Pero hermano, nunca pongamos nuestra mirada en las grandes cosas. Aquel niño que narra Juan en el capítulo 9, él, si hubiera tenido una actitud negativa, él podía haber escondido esos pocos panecillos y esos pececillos, porque eran muy pocos. Él lo pudo haber hecho. Él pudo haberse callado cuando él oyó decir que Jesús necesitaba algo para alimentar a la multitud. Y aquí hay una enseñanza enorme que tenemos que aprender de ella. Pero este niño hizo lo que todos nosotros tenemos que hacer. Puso en las manos del Señor aquello que muchos consideraban que era poco. Y a hoy, hermano, este día, usted, yo y todos podemos leer la historia de este milagro, que por la decisión oportuna de aquel niño, el Señor Jesucristo pudo hacer. Y ahí está la primera lección en este mensaje Esta es la primera lección que nos da la palabra del Señor. El niño podría haber escondido aquello que consideraba poco. Aquel niño podría haberse quedado callado cuando el Señor dijo: ¿quién tiene algo? Y este niño hizo lo que todos deberíamos de hacer con lo que decimos nosotros que es poco: ponerlo en las manos del Señor. Y eso que considera poco usted, Dios va a hacer grandes maravillas. Hermano, y esta historia está en la Biblia y todo mundo lo puede leer. Otra lección, hermano, que aprendemos aquí, y es: este milagro nos enseña que la participación de los seres humanos es indispensable para que Dios pueda trabajar en la vida de sus hijos. Y podemos ver que repetidas veces, hermano, los hechos prodigiosos de Jesús antes de resucitar a Lázaro, le ordenó: quiten la piedra, quitad la piedra. Antes de transformar el agua en vino, el Señor les dijo: llenen las vasijas de agua. Al ciego de nacimiento le dijo: ve al estanque de Siloé y lávate. Al paralítico del estanque de Betesda mandó: toma tu lecho y anda. Y ahora, antes de alimentar a esta multitud, les pregunta: ¿alguien tiene algo por ahí? Mi hermano, mi amigo, es tan importante activar nuestra fe y actuar por fe en nuestro Señor Jesucristo. Y la pregunta que le quiero hacer en este día: ¿qué quiere usted de Jesús en su corazón? ¿Qué quiere que el Señor haga en su vida? ¿Qué quiere que el Señor revolucione su vida, su hogar, su familia, su matrimonio, su negocio? ¿Necesita usted que el Señor haga un milagro? Hermano, amigo, si usted necesita que el Señor haga un milagro en su vida, lo que usted tiene, colóquelo, póngalo en las manos del Señor Jesucristo. Quizás usted puede decir que tiene poco o casi nada. Y de repente puede tener un corazón lleno de amargura, de resentimiento. O tal vez puede tener una mente poblada de pensamientos oscuros. No se sabe qué pasa por su vida. Quizás su cuerpo puede estar quebrantado por la vida, por los problemas. Pero independientemente cuál sea la situación que usted viva ahora, venga Jesús. Traiga su vida como esté, para que pueda cambiar todo. Quizás ahora mismo usted se siente insignificante, que no tiene valor ante los demás. Quizás usted ahora está pensando que usted no vale nada, que a usted nadie lo toma en cuenta, que en la iglesia usted no le... Y empieza usted a menospreciarse. Pero mi hermano, mi amigo, quizás usted necesita traer su vida a las manos de Dios. Tráigala, venga al Señor como está usted. Dígale que necesita de Él, como un día le dijimos. Dígale al Señor que no tiene fuerzas para seguir luchando. En nuestras debilidades nosotros tenemos que acudir al Señor para decirle: no tengo fuerzas para cambiar esto en mí. Mi hermano, Si usted se siente sin valor, hágalo ahora mismo. Amigo, incline su rostro y hable con Dios, que lo escucha y Él lo recibe como esté. La tercera enseñanza que recibimos en este mensaje es, hermano, que este relato bíblico nos enseña que no debemos colocar nuestra confianza en las cosas materiales, que es lo que sucede comúnmente hoy en la sociedad y en la iglesia en especial. Sí, sino que debemos pensar siempre en las consecuencias de lo eterno. Que aquello que buscamos en el mundo solamente es pasajero, temporal. Y el Señor, después de haber realizado ese gran milagro de la multiplicación de esos panes y de los peces, pasó lo que siempre pasa. La multitud aumentó en número y seguía a Jesús por todas partes. Entonces Jesús se detuvo para hablar acerca de esa necedad humana al buscar solamente las cosas materiales. Cosas quizás necesarias, sí, pueden ser necesarias, como el pan, pero simplemente materiales. Y por ser materiales, son pasajeras, son fugaces. Pero el Señor Jesucristo llama la atención de la gente hacia el desierto, donde los antepasados del pueblo de Israel comieron, hermanos, de semaná hasta que ya no lo querían, hasta hartarse, como decimos en buen hondureño. Y con todo, murieron como mueren todos los seres humanos. Por eso Él dice en Juan capítulo 6 y el versículo 27, aquí mismo, dice claramente: trabajad no por la comida que perece. Escuche esto. Juan 6:27. Trabajad no por la comida que perece, sino por la comida que a vida eterna permanece. El Señor Jesús nos advierte. Él está hablando aquí de los valores internos de la vida que a veces el ser humano descuida en su loca carrera por alcanzar los valores materiales. Y hermanos, amigos, desafortunadamente vivimos en una sociedad que le da más importancia a lo que es bonito y caro. Vivimos en una sociedad en que prevalecen las marcas, que la marca, óigame, esa es la sociedad de nuestro tiempo. En esta sociedad en que vivimos, usted vale de acuerdo a lo que tiene. Un apellido famoso, una buena cuenta bancaria. Esos son los patrones de la cultura nuestra. Y no hay modo de escapar de esta cultura porque los medios de comunicación se encargan de implantar esa cultura. Quiera o no, se ve afectado de esa manera para seguir viendo las cosas de la vida así. Por eso, hermano, tenemos nosotros que aprender a darle más importancia a lo eterno, a lo celestial, a lo que Dios tiene para nosotros. ¿Por qué? Porque las cosas materiales son pasajeras. Conozco gente en el pastorado, hermano, en el ministerio, que dice: ah, no, esos zapatos no me los pongo yo. Mis zapatos tienen que ser, y empiezan a nombrar marcas y que cuestan tantos miles. Y eso, hermano, es triste para la sociedad de nuestros tiempos. Tenemos nosotros que aprender a valorar las cosas pequeñas y que parecen insignificantes y que en las manos de Dios son poderosas en el Señor. Y eso era lo que el Señor quería decir cuando Él afirmaba: yo soy el pan. Pero la gente no entendió. ¿Por qué? Porque una cultura materialista, hermano, que se vivía en aquellos tiempos igual a la que vivimos hoy en día, ellos corrían detrás del pan como el hombre de hoy corre detrás del dinero, de los valores interiores, esos que son impalpables y que no son considerados frecuentemente. Hermano, amigo, es difícil para el hombre moderno discernir a Jesús como la única esperanza, porque la sociedad de nuestros tiempos está marcada por el materialismo. Hermano, amigo, tienes que correr a la presencia de Jesús por fe para poder salir del materialismo en que la sociedad e incluso parte de la iglesia que vive. Cuando el Señor les dijo esas palabras que no solo de pan viviría el hombre, y Él les dijo que Él era el pan de vida, muchos dejaron de seguirlo. Y es aquí donde le pregunta a los discípulos: ¿quieren irse ustedes también? Y entonces ahí aparece la gran respuesta del apóstol Pedro, que le responde: ¿a quién iremos? Solo tú tienes palabra de vida eterna. Mi hermano, mi amigo, concluyo con esto, diciendo lo que dijo el apóstol Juan en el capítulo 1, versículos 11 al 12. A los suyos vino y los suyos no le recibieron. Pero a todos los que los recibieron les dio el derecho de ser llamados hijos de Dios. Gloria a Dios. Hermano, amigo, este es el tiempo de buscar del Señor. Este es el tiempo de darle lugar a las cosas que Dios ha hecho en su vida, en mi vida, en nuestra vida. Este es el tiempo de entregarle nuestra vida al Señor. Dios les bendiga y que la paz de Cristo sea en su vida. Amén.
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1: Son las 10 en punto.
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Capítulo 1. Aconteció después de la muerte de Saúl, que vuelto David de la derrota de los amalecitas, estuvo 2 días en Siclag. Al tercer día sucedió que vino uno del campamento de Saúl, rotos sus vestidos y tierra sobre su cabeza. Y llegando a David, se postró en tierra e hizo reverencia. Y le preguntó David, ¿de dónde vienes? Y él respondió, me he escapado del campamento de Israel. David le dijo, ¿qué ha acontecido? Te ruego que me lo digas. Y él respondió, el pueblo huyó de la batalla, y también muchos del pueblo cayeron y son muertos. También Saúl y Jonatán su hijo murieron. Dijo David a aquel joven que le daba las nuevas, ¿cómo sabes que han muerto Saúl y Jonatán su hijo? El joven que le daba las nuevas respondió, casualmente vine al monte de Gilboa, y hallé a Saúl que se apoyaba sobre su lanza, y venían tras él carros y gente de a caballo. Y mirando él hacia atrás me vio y me llamó, y yo dije, heme aquí. Y me preguntó, ¿quién eres tú? Y yo le respondí, soy amalecita. Él me volvió a decir, te ruego que te pongas sobre mí y me mates, porque se ha apoderado de mí la angustia, pues mi vida está aún toda en mí. Yo entonces me puse sobre él y le maté, porque sabía que no podía vivir después de su caída. Y tomé la corona que tenía en su cabeza y la argolla que traía en su brazo y las he traído acá a mi señor. Entonces David, haciendo de sus vestidos, los rasgó, y lo mismo hicieron los hombres que estaban con él. Y lloraron y lamentaron y ayunaron hasta la noche por Saúl y por Jonatán su hijo, por el pueblo de Jehová y por la casa de Israel, porque habían caído a filo de espada. Y David dijo a aquel joven que le había traído las nuevas, ¿de dónde eres tú? Y él respondió, yo soy hijo de un extranjero amalecita. Y le dijo David, ¿cómo no tuviste temor de extender tu mano para matar al ungido de Jehová? Entonces llamó David a uno de sus hombres y le dijo, ve y mátalo. Y él lo hirió y murió. Y David le dijo, tu sangre sea sobre tu cabeza, pues tu misma boca atestiguó contra ti diciendo, yo maté al ungido de Jehová. Y endechó David a Saúl y a Jonatán su hijo con esta endecha, y dijo que debía enseñarse a los hijos de Judá. He aquí que está escrito en el libro de Jaser. Ha perecido la gloria de Israel sobre tus alturas. ¿Cómo han caído los valientes? No lo anunciéis en Gat, ni deis las nuevas en las plazas de Ascalón, para que no se alegren las hijas de los filisteos, para que no salten de gozo las hijas de los incircuncisos. Montes de Gilboa, ni rocío ni lluvia caiga sobre vosotros, ni seáis tierras de ofrendas, porque allí fue desechado el escudo de los valientes, el escudo de Saúl, como si no hubiera sido ungido con aceite. Sin sangre de los muertos, sin grosura de los valientes, el arco de Jonatán no volvía atrás, ni la espada de Saúl volvió vacía. Saúl y Jonatán, amados y queridos, inseparables en su vida, tampoco en su muerte fueron separados. Más ligeros eran que águilas, más fuertes que leones. Hijas de Israel, llorad por Saúl, quien os vestía de escarlata con deleites, quien adornaba vuestras ropas con ornamentos de oro. ¿Cómo han caído los valientes en medio de la batalla? Jonatán, muerto en tus alturas. Angustia tengo por ti, hermano mío Jonatán, que me fuiste muy dulce. Más maravilloso me fue tu amor que el amor de las mujeres. ¿Cómo han caído los valientes? Han perecido las armas de guerra. Capítulo 2. Después de esto aconteció que David consultó a Jehová diciendo, ¿subiré a algunas de las ciudades de Judá? Y Jehová le respondió, sube. David volvió a decir, ¿a dónde subiré? Y él le dijo, a Hebrón. David subió allá y con él sus dos mujeres, Ahinoam jezreelita y Abigail, la que fue mujer de Nabal, el de Carmel. Llevó también David consigo a los hombres que con él habían estado, cada uno con su familia, los cuales moraron en las ciudades de Hebrón. Y vinieron los varones de Judá y ungieron allí a David por rey sobre la casa de Judá. Y dieron aviso a David diciendo, los de Jabes de Galaad son los que sepultaron a Saúl. Entonces envió David mensajeros a los de Jabes de Galaad diciéndoles, bendito seáis vosotros de Jehová, que habéis hecho esta misericordia con vuestro señor, con Saúl, dándole sepultura. Ahora pues, Jehová haga con vosotros misericordia y verdad, y yo también os haré bien por esto que habéis hecho. Esfuércense pues ahora vuestras manos y sed valientes, pues muerto Saúl vuestro señor, los de la casa de Judá me han ungido por rey sobre ellos. Pero Abner, hijo de Ner, general del ejército de Saúl,
tomó a Isboset, hijo de Saúl, y lo llevó a Mahanaim, y lo hizo rey sobre Galaad, sobre Jesuri, sobre Jezreel, sobre Efraín, sobre Benjamín y sobre todo Israel. De 40 años era Isboset, hijo de Saúl, cuando comenzó a reinar sobre Israel, y reinó 2 años. Solamente los de la casa de Judá siguieron a David. Y fue el número de los días que David reinó en Hebrón sobre la casa de Judá, 7 años y 6 meses. Abner, hijo de Ner, salió de Mahanaim a Gabaón con los siervos de Isboset, hijo de Saúl, y Joab, hijo de Sarvia, y los siervos de David salieron y los encontraron junto al estanque de Gabaón. Y separaron los unos a un lado del estanque y los otros al otro lado. Y dijo Abner a Joab, «Levántense ahora los jóvenes y maniobren delante de nosotros». Y Joab respondió, «Levántense». Entonces se levantaron y pasaron en número igual 12 de Benjamín por parte de Isboset, hijo de Saúl, y 12 de los siervos de David. Y cada uno echó mano de la cabeza de su adversario y metió su espada en el costado de su adversario y cayeron a una. Por lo que fue llamado aquel lugar El Cat Azurim, el cual está en Gabaón. La batalla fue muy reñida aquel día, y Abner y los hombres de Israel fueron vencidos por los siervos de David. Estaban allí los 3 hijos de Sarvia, Joab, Abisai y Asael. Este Asael era ligero de pies como una gacela del campo. Y siguió Asael tras de Abner, sin apartarse ni a derecha ni a izquierda. Y miró atrás a Abner y dijo, ¿no eres tú Asael? Y él respondió, sí. Entonces Abner le dijo, apártate a la derecha o a la izquierda, y echa mano de alguno de los hombres y toma para ti sus despojos. Pero Asael no quiso apartarse de en pos de él. Y Abner volvió a decir a Asael, apártate de en pos de mí. ¿Por qué he de herirte hasta derribarte? ¿Cómo levantaría yo entonces mi rostro delante de Joab tu hermano? Y no queriendo él irse, lo hirió Abner con el rey, pero Asael no quiso apartarse de en pos de él. Y Abner volvió a decir a Asael, apártate de en pos de mí. ¿Por qué he de herirte hasta derribarte? ¿Cómo levantaría yo entonces mi

está delante de Gía, junto al camino del desierto de Gabaón. Y se juntaron los hijos de Benjamín en pos de Abner, formando un solo ejército, e hicieron alto en la cumbre del collado. Y Abner dio voces a Joab, diciendo, ¿consumirá la espada perpetuamente? ¿No sabes tú que el final será amargura? ¿Hasta cuándo no dirás al pueblo que se vuelva de perseguir a sus hermanos? Y Joab respondió, vive Dios, que si no hubieses hablado, el pueblo hubiera dejado de seguir a sus hermanos desde esta mañana. Entonces Joab tocó el cuerno, y todo el pueblo se detuvo, y no persiguió más a los de Israel, ni peleó más. Y Abner y los suyos caminaron por el Arabá toda aquella noche, y pasando el Jordán cruzaron por todo Bitrón, y llegaron a Mahanaim. Joab también volvió de perseguir a Abner, y juntando a todo el pueblo, faltaron de los siervos de David 19 hombres y Asael. Mas los siervos de David hirieron de los de Benjamín y de los de Abner a 360 hombres, los cuales murieron. Tomaron luego a Asael y lo sepultaron en el sepulcro de su padre en Belén. Y caminaron toda aquella noche Joab y sus hombres, y les amaneció en Hebrón. Capítulo 3. Hubo larga guerra entre la casa de Saúl y la casa de David, pero David se iba fortaleciendo y la casa de Saúl se iba debilitando. Y nacieron hijos a David en Hebrón. Su primogénito fue Amnón, de Ahinoam jezreelita. Su segundo, Kileab, de Abigail, la mujer de Nabal, el de Carmel. El tercero, Absalón, hijo de Maaca, hija de Talmai, rey de Gesur. El cuarto, Adonías, hijo de Agit. El quinto, Sefatías, hijo de Abital. El sexto, Itream, de Egla, mujer de David. Estos le nacieron a David en Hebrón. Como había guerra entre la casa de Saúl y la de David, aconteció que Abner se esforzaba por la casa de Saúl. Y había tenido Saúl una concubina que se llamaba Rispa, hija de Aja. Y dijo Isboset a Abner, ¿por qué te has llegado a la concubina de mi padre? Y se enojó Abner en gran manera por las palabras de Isboset y dijo, ¿soy yo cabeza de perro que pertenezca a Judá? Yo he hecho hoy misericordia con la casa de Saúl, tu padre, con sus hermanos y con sus amigos, y no te he entregado en mano de David. ¿Y tú me haces hoy cargo del pecado de esta mujer? Así haga Dios a Abner y aún le añada, si como ha jurado Jehová a David, no haga yo así con él, trasladando el reino de la casa de Saúl y confirmando el trono de David sobre Israel y sobre Judá, desde Dan hasta Beerseba. Y él no pudo responder palabra a Abner, porque le temía. Entonces envió Abner mensajeros a David de su parte, diciendo, ¿de quién es la tierra? Y que le dijesen, haz pacto conmigo, y he aquí que mi mano estará contigo para volver a ti todo Israel. Y David dijo, bien, haré pacto contigo, mas una cosa te pido, no me vengas a ver sin que primero traigas a Mical, la hija de Saúl, cuando vengas a verme. Después de esto envió David mensajeros a Isboset, hijo de Saúl, diciendo, restitúyeme mi mujer Mical, la cual desposé conmigo por 100 prepucios de filisteos. Entonces Isboset envió y se la quitó a su marido Paltiel, hijo de Lais. Y su marido fue con ella, siguiéndola y llorando hasta Baurim. Y le dijo a Abner, anda, vuélvete. Entonces él se volvió. Y habló Abner con los ancianos de Israel, diciendo, hace ya tiempo procurabais que David fuese rey sobre vosotros. Ahora pues hacedlo, porque Jehová ha hablado a David, diciendo, por la mano de mi siervo David libraré a mi pueblo Israel de mano de los filisteos y de mano de todos sus enemigos. Habló también Abner a los de Benjamín, y fue también Abner a Hebrón a decir a David todo lo que parecía bien a los de Israel y a toda la casa de Benjamín. Vino pues Abner a David en Hebrón, y con él 20 hombres, y David hizo banquete a Abner y a los que con él habían venido. Y dijo Abner a David, yo me levantaré e iré, y juntaré a mi señor el rey a todo Israel, para que hagan contigo pacto, y tú reines como lo desea tu corazón. David despidió luego a Abner, y él se fue en paz. Y he aquí que los siervos de David y Joab venían del campo, y traían consigo gran botín. Mas Abner no estaba con David en Hebrón, pues ya lo había despedido, y él se había ido en paz. Y luego que llegó Joab y todo el ejército que con él estaba, fue dado aviso a Joab diciendo, Abner, hijo de Ner, ha venido al rey, y él le ha despedido y se fue en paz. Entonces Joab vino al rey y le dijo, ¿qué has hecho? He aquí Abner vino a ti, ¿por qué pues le dejaste que se fuese? Tú conoces a Abner, hijo de Ner,
No ha venido sino para engañarte y para enterarse de tu salida.

0: y de tu entrada, y para saber todo lo que tú haces. Y saliendo Joab de la presencia de David, envió mensajeros tras Abner, los cuales le hicieron volver desde el pozo de Sira, sin que David lo supiera. Y cuando Abner volvió a Hebrón, Joab lo llevó aparte en medio de la puerta para hablar con él en secreto. Y allí, en venganza de la muerte de Asael su hermano, le hirió por la quinta costilla y murió. Cuando David supo después esto, dijo: «Inocente soy yo y mi reino delante de Jehová para siempre de la sangre de Abner, hijo de Ner. Caiga sobre la cabeza de Joab y sobre toda la casa de su padre. Que nunca falte de la casa de Joab quien padezca flujo, ni leproso, ni quien ande con báculo, ni quien muera a espada, ni quien tenga falta de pan». Joab, pues, y Abisai su hermano, mataron a Abner, porque él había dado muerte a Asael, hermano de ellos, en la batalla de Gabaón. Entonces dijo David a Joab y a todo el pueblo que con él estaba: «Rasgad vuestros vestidos y ceñíos de cilicio, y haced duelo delante de Abner». Y el rey David iba detrás del féretro. Y sepultaron a Abner en Hebrón, y alzando el rey su voz, lloró junto al sepulcro de Abner, y lloró también todo el pueblo. Y endechando el rey al mismo Abner, decía: «¿Había de morir Abner como muere un villano? Tus manos no estaban atadas, ni tus pies ligados con grillos. Caíste como los que caen delante de malos hombres». Y todo el pueblo volvió a llorar sobre él. Entonces todo el pueblo vino para persuadir a David que comiera antes que acabara el día. Mas David juró diciendo: «Así me haga Dios y aún me añada, si antes que se ponga el sol gustare yo pan o cualquier otra cosa». Todo el pueblo supo esto y le agradó, pues todo lo que el rey hacía agradaba a todo el pueblo. Y todo el pueblo y todo Israel entendió aquel día que no había procedido del rey el matar a Abner, hijo de Ner. También dijo el rey a sus siervos: «¿No sabéis que un príncipe y grande ha caído hoy en Israel? Y yo soy débil hoy, aunque ungido rey, y estos hombres, los hijos de Sarvia, son muy duros para mí. Jehová dé el pago al que mal hace conforme a su maldad». Capítulo 4. Luego que oyó el hijo de Saúl que Abner había sido muerto en Hebrón, las manos se le debilitaron y fue atemorizado todo Israel. Y el hijo de Saúl tenía dos hombres, capitanes de bandas de merodeadores. El nombre de uno era Baana y el del otro Recab, hijos de Rimón, Beerotita, de los hijos de Benjamín. Porque Beerot era también contado con Benjamín, pues los Beerotitas habían huido a Gitaim y moran allí como forasteros hasta hoy. Y Jonatán, hijo de Saúl, tenía un hijo lisiado de los pies. Tenía 5 años de edad cuando llegó de Jezreel la noticia de la muerte de Saúl y de Jonatán, y su nodriza le tomó y huyó. Y mientras iba huyendo apresuradamente, se le cayó el niño y quedó cojo. Su nombre era Mefiboset. Los hijos, pues, de Rimón Beerotita, Recap y Baana, fueron y entraron en el mayor calor del día en casa de Isboset, el cual estaba durmiendo la siesta en su cámara. Y aquí la portera de la casa había estado limpiando trigo, pero se durmió, y fue así como Recab y Baana, su hermano, se introdujeron en la casa. Cuando entraron en la casa, Isboset dormía sobre su lecho en su cámara, y lo hirieron y lo mataron y le cortaron la cabeza, y habiéndola tomado, caminaron toda la noche por el camino de la Arabá. Y trajeron la cabeza de Isboset a David en Hebrón, y dijeron al rey: «He aquí la cabeza de Isboset, hijo de Saúl, tu enemigo, que procuraba matarte. Y Jehová ha vengado hoy a mi señor el rey de Saúl y de su linaje». Y David respondió a Recab y a su hermano Baana, hijos de Rimón Beerotita, y les dijo: «Vive Jehová que ha redimido mi alma de toda angustia, que cuando uno me dio nuevas diciendo: he aquí Saúl ha muerto, imaginándose que traía buenas nuevas, yo lo prendí y le maté en Siclag en pago de la nueva. ¿Cuánto más a los malos hombres que mataron a un hombre justo en su casa y sobre su cama? Ahora pues, ¿no he de demandar yo su sangre de vuestras manos y quitaros de la tierra?». Entonces David ordenó a sus servidores, y ellos los mataron, y les cortaron las manos y los pies, y los colgaron sobre el estanque en Hebrón. Luego tomaron la cabeza de Isboset, y la enterraron en el sepulcro de Abner, en Hebrón. Capítulo 5. Vinieron todas las tribus de Israel a David en Hebrón y hablaron diciendo: «Henos aquí, hueso tuyo y carne tuya somos. Y aún antes de ahora, cuando Saúl reinaba sobre nosotros, eras tú quien sacabas a Israel a la guerra y lo volvías a traer. Además, Jehová te ha dicho: tú apacentarás a mi pueblo Israel y tú serás príncipe sobre Israel». Vinieron pues todos los ancianos de Israel al rey en Hebrón, y el rey David hizo pacto con ellos en Hebrón delante de Jehová, y ungieron a David por rey sobre Israel. Era David de 30 años cuando comenzó a reinar, y reinó 40 años. En Hebrón reinó sobre Judá 7 años y 6 meses, y en Jerusalén reinó 33 años sobre todo Israel y Judá. Entonces marchó el rey con sus hombres a Jerusalén contra los jebuseos que moraban en aquella tierra, los cuales hablaron a David diciendo, «Tú no entrarás acá, pues aún los ciegos y los cojos te echarán», queriendo decir, «David no puede entrar acá». Pero David tomó la fortaleza de Sión, la cual es la ciudad de David. Y dijo David aquel día, «Todo el que hiera a los jebuseos, suba por el canal y hiera a los cojos y ciegos aborrecidos del alma de David». Por esto se dijo, «Ciego ni cojo no entrará en la casa». Y David moró en la fortaleza, y le puso por nombre la ciudad de David, y edificó alrededor desde Milo hacia adentro. Y David iba adelantando y engrandeciéndose, y Jehová Dios de los ejércitos estaba con él. También Hiram, rey de Tiro, envió embajadores a David, y madera de cedro, y carpinteros, y canteros para los muros, los cuales edificaron la casa de David. Y entendió David que Jehová le había confirmado por rey sobre Israel, y que había engrandecido su reino por amor de su pueblo Israel. Y tomó David más concubinas y mujeres de Jerusalén, después que vino de Hebrón, y le nacieron más hijos e hijas. Estos son los nombres de los que le nacieron en Jerusalén: Samúa, Sobab, Natán, Salomón, Ibar, Elisúa, Nefeg, Jafía, Elisama, Eliada y Elifelet. Oyendo los filisteos que David había sido ungido por rey sobre Israel, subieron todos los filisteos para buscar a David, y cuando David lo oyó, descendió a la fortaleza. Y vinieron los filisteos y se extendieron por el valle de Refaim. Entonces consultó David a Jehová diciendo, «¿Iré contra los filisteos? ¿Los entregarás en mi mano?». Y Jehová respondió a David, «Ve, porque ciertamente entregaré a los filisteos en tu mano». Y vino David a Baal Perasim, y allí los venció David, y dijo, «Quebrantó Jehová a mis enemigos delante de mí como corriente impetuosa». Por esto llamó el nombre de aquel lugar Baal Perasim. Y dejaron allí sus ídolos, y David y sus hombres los quemaron. Y los filisteos volvieron a venir y se extendieron en el valle de Refaim. Y consultando David a Jehová, él le respondió, «No subas, sino rodéalos, y vendrás a ellos enfrente de las balsameras». Y cuando oigas ruido como de marcha por las copas de las balsameras, entonces te moverás, porque Jehová saldrá delante de ti a herir el campamento de los filisteos. Y David lo hizo así como Jehová se lo había mandado, e hirió a los filisteos desde Geba hasta llegar a Geser. Capítulo 6. David volvió a reunir a todos los escogidos de Israel, 30,000. Y se levantó David y partió de Baala de Judá, con todo el pueblo que tenía consigo, para hacer pasar de allí el arca de Dios, sobre la cual era invocado el nombre de Jehová de los ejércitos, que mora entre los querubines. Pusieron el arca de Dios sobre un carro nuevo, y la llevaron de la casa de Abinadab, que estaba en el collado. Y Usa y Ahío, hijos de Abinadab, guiaban el carro nuevo. Y cuando lo llevaban de la casa de Abinadab, que estaba en el collado, con el arca de Dios, Ahío iba delante del arca. Y David y toda la casa de Israel danzaban delante de Jehová con toda clase de instrumentos de madera de haya, con arpas, salterios, panderos, flautas y címbalos. Cuando llegaron a la era de Nacón, Usa extendió su mano al arca de Dios y la sostuvo, porque los bueyes tropezaban. Y el furor de Jehová se encendió contra Usa, y lo hirió allí Dios por aquella temeridad, y cayó allí muerto junto al arca de Dios. Y se entristeció David por haber herido Jehová a Usa, y fue llamado a aquel lugar Pérez Usa, hasta hoy. Y temiendo David a Jehová aquel día, dijo, ¿cómo ha de venir a mí el arca de Jehová? De modo que David no quiso traer para sí el arca de Jehová a la ciudad de David, y la hizo llevar David a casa de Obed-edom Geteo. Y estuvo el arca de Jehová en casa de Obed-edom Geteo 3 meses, y bendijo Jehová a Obed-edom y a toda su casa. Fue dado aviso al rey David diciendo, Jehová ha bendecido la casa de Obed-edom y todo lo que tiene a causa del arca de Dios. Entonces David fue y llevó con alegría el arca de Dios de casa de Obed-edom a la ciudad de David. Y cuando los que llevaban el arca de Dios habían andado 6 pasos, él sacrificó un buey y un carnero engordado. Y David danzaba con toda su fuerza delante de Jehová, y estaba David vestido con un efod de lino. Así David y toda la casa de Israel conducían el arca de Jehová con júbilo y sonido de trompeta. Cuando el arca de Jehová llegó a la ciudad de David, aconteció que Mical, hija de Saúl, miró desde una ventana y vio al rey David que saltaba y danzaba delante de Jehová, y le menospreció en su corazón. Metieron pues el arca de Jehová y la pusieron en su lugar en medio de una tienda que David le había levantado. Y sacrificó David holocaustos y ofrendas de paz delante de Jehová. Y cuando David había acabado de ofrecer los holocaustos y ofrendas de paz, bendijo al pueblo en el nombre de Jehová de los ejércitos. Y repartió a todo el pueblo y a toda la multitud de Israel, así a hombres como a mujeres, a cada uno un pan y un pedazo de carne y una torta de pasas. Y se fue todo el pueblo, cada uno a su casa. Volvió luego David para bendecir su casa. Y saliendo Mical a recibir a David, dijo, «¡Cuán honrado ha quedado hoy el rey de Israel, descubriéndose hoy delante de las criadas de sus siervos, como se descubre sin decoro cualquiera!» Entonces David respondió a Mical, «Fue delante de Jehová quien me eligió en preferencia a tu padre y a toda tu casa, para constituirme por príncipe sobre el pueblo de Jehová, sobre Israel. Por tanto, danzaré delante de Jehová, y aún me haré más vil que esta vez, y seré bajo a tus ojos, pero seré honrado delante de las criadas de quienes has hablado». Y Mical, hija de Saúl, nunca tuvo hijos hasta el día de su muerte. Capítulo 7. Aconteció que cuando ya el rey habitaba en su casa, después que Jehová le había dado reposo de todos sus enemigos en derredor, dijo el rey al profeta Natán, «Mira ahora, yo habito en casa de cedro, y el arca de Dios está entre cortinas». Y Natán dijo al rey, «Anda y haz todo lo que está en tu corazón, porque Jehová está contigo». Aconteció aquella noche que vino palabra de Jehová a Natán, diciendo, «Ve y di a mi siervo David, así ha dicho Jehová, ¿tú me has de edificar casa en que yo more? Ciertamente no he habitado en casas desde el día en que saqué a los hijos de Israel de Egipto hasta hoy, sino que he andado en tienda y en tabernáculo. Y en todo cuanto he andado con todos los hijos de Israel, he hablado yo palabra a alguna de las tribus de Israel, a quien haya mandado apacentar a mi pueblo de Israel, diciendo, ¿por qué no me habéis edificado casa de cedro? Ahora pues dirás así a mi siervo David, así ha dicho Jehová de los ejércitos, yo te tomé del redil de detrás de las ovejas, para que fueses príncipe sobre mi pueblo, sobre Israel, y he estado contigo en todo cuanto has andado, y delante de ti he destruido a todos tus enemigos, y te he dado nombre grande, como el nombre de los grandes que hay en la tierra. Además, yo fijaré lugar a mi pueblo Israel, y lo plantaré, para que habite en su lugar, y nunca más sea removido, ni los inicuos le aflijan más, como al principio, desde el día en que puse jueces sobre mi pueblo Israel. Y a ti te daré descanso de todos tus enemigos. Asimismo, Jehová te hace saber que Él te hará casa. Y cuando tus días sean cumplidos, y duermas con tus padres, yo levantaré después de ti a uno de tu linaje, el cual procederá de tus entrañas, y afirmaré su reino. Él edificará casa a mi nombre, y yo afirmaré para siempre el trono de su reino. Yo le seré a él padre, y él me será a mí hijo. Y si él hiciere mal, yo le castigaré con vara de hombres y con azotes de hijos de hombres. Pero mi misericordia no se apartará de él como la aparté de Saúl, al cual quité de delante de ti. Y será afirmada tu casa y tu reino para siempre delante de tu rostro, y tu trono será estable eternamente». Conforme a todas estas palabras, y conforme a toda esta visión, así habló Natán a David. Y entró el rey David y se puso delante de Jehová y dijo, «Señor Jehová, ¿quién soy yo y qué es mi casa para que tú me hayas traído hasta aquí? Y aún te ha parecido poco esto, Señor Jehová, pues también has hablado de la casa de tu siervo en lo porvenir. ¿Es así como procede el hombre, Señor Jehová? ¿Y qué más puede añadir David hablando contigo? Pues tú conoces a tu siervo, Señor Jehová. Todas estas grandezas has hecho por tu palabra y conforme a tu corazón, haciéndolas saber a tu siervo. Por tanto, tú te has engrandecido, Jehová Dios, por cuanto no hay como tú, ni hay Dios fuera de ti, conforme a todo lo que hemos oído con nuestros oídos. ¿Y quién como tu pueblo, como Israel, nación singular en la tierra? Porque fue Dios para rescatarlo por pueblo suyo, y para ponerle nombre, y para hacer grandezas a su favor, y obras terribles a tu tierra, por amor de tu pueblo que rescataste para ti de Egipto, de las naciones y de sus dioses. Porque tú estableciste a tu pueblo Israel por pueblo tuyo para siempre, y tú, oh Jehová, fuiste a ellos por Dios. Ahora pues, Jehová Dios, confirma para siempre la palabra que has hablado sobre tu siervo y sobre su casa, y haz conforme a lo que has dicho. Que sea engrandecido tu nombre para siempre, y se diga, Jehová de los ejércitos es Dios sobre Israel, y que la casa de tu siervo David sea firme delante de ti. Porque tú, Jehová de los ejércitos, Dios de Israel, revelaste al oído de tu siervo diciendo, yo te edificaré casa. Por esto tu siervo ha hallado en su corazón valor para hacer delante de ti esta súplica. Ahora pues, Jehová Dios, tú eres Dios, y tus palabras son verdad, y tú has prometido este bien a tu siervo. Ten ahora a bien bendecir la casa de tu siervo, para que permanezca perpetuamente delante de ti, porque tú, Jehová Dios, lo has dicho, y con tu bendición será bendita la casa de tu siervo para siempre. Capítulo 8. Después de esto aconteció que David derrotó a los filisteos y los sometió, y tomó David a Metegama de mano de los filisteos. Derrotó también a los de Moab, y los midió con cordel, haciéndolos tender por tierra. Y midió 2 cordeles para hacerlos morir, y 1 cordel entero para preservarles la vida. Y fueron los moabitas siervos de David, y pagaron tributo. Asimismo derrotó David a Hadadezer, hijo de Rehob, rey de Soba, al ir este a recuperar su territorio al río Éufrates. Y tomó David de ellos 1,700 hombres de a caballo y 20,000 hombres de a pie. Y desjarretó David los caballos de todos los carros, pero dejó suficientes para 100 carros. Y vinieron los sirios de Damasco para dar ayuda a Hadadezer, rey de Soba. Y David hirió de los sirios a 22,000 hombres. Puso luego David guarnición en Siria de Damasco, y los sirios fueron hechos siervos de David, sujetos a tributo. Y Jehová dio la victoria a David por dondequiera que fue. Y tomó David los escudos de oro que traían los siervos de Hadadezer, y los llevó a Jerusalén. Asimismo de Beta y de Berotai, ciudades de Hadadezer, tomó el rey David gran cantidad de bronce. Entonces oyendo Toi, rey de Amad, que David había derrotado a todo el ejército de Hadadezer, envió Toi a Joram su hijo al rey David para saludarle pacíficamente y para bendecirle, porque había peleado con Hadadezer y lo había vencido, porque Toi era enemigo de Hadadezer. Y Joram llevaba en su mano utensilios de plata, de oro y de bronce, los cuales el rey David dedicó a Jehová con la plata y el oro que había dedicado de todas las naciones que había sometido, de los sirios, de los moabitas, de los amonitas, de los filisteos, de los amalecitas y del botín de Hadadezer, hijo de Rehob, rey de Soba. Así ganó David fama. Cuando regresaba de derrotar a los sirios, destrozó a 18,000 edomitas en el valle de la Sal. Y puso guarnición en Edom, por todo Edom puso guarnición, y todos los edomitas fueron siervos de David. Y Jehová dio la victoria a David por dondequiera que fue. Y reinó David sobre todo Israel, y David administraba justicia y equidad a todo su pueblo. Joab, hijo de Sarvia, era general de su ejército, y Josafat, hijo de Ahilud, era cronista. Sadoc, hijo de Ahitob, y Ahimelec, hijo de Abiatar, eran sacerdotes. Seraías era escriba. Benaía, hijo de Joyada, estaba sobre los ereteos y peleteos, y los hijos de David eran los príncipes. Capítulo 9. Dijo David, ¿ha quedado alguno de la casa de Saúl a quien haga yo misericordia por amor de Jonatán? Y había un siervo de la casa de Saúl que se llamaba Siba, al cual llamaron para que viniese a David. Y el rey le dijo, ¿eres tú Siba? Y él respondió, tu siervo. El rey le dijo, ¿no ha quedado nadie de la casa de Saúl a quien haga yo misericordia de Dios? Y Siba respondió al rey, aún ha quedado un hijo de Jonatán lisiado de los pies. Entonces el rey le preguntó, ¿dónde está? Y Siba respondió al rey, he aquí está en casa de Maquir, hijo de Amiel, en Lodebar. Entonces envió el rey David y le trajo de la casa de Maquir, hijo de Amiel, de Lodebar. Y vino Mefiboset, hijo de Jonatán, hijo de Saúl, a David, y se postró sobre su rostro e hizo reverencia. Y dijo David, Mefiboset. Y él respondió, he aquí tu siervo. Y le dijo David, no tengas temor, porque yo a la verdad haré contigo misericordia por amor de Jonatán tu padre, y te devolveré todas las tierras de Saúl tu padre, y tú comerás siempre a mi mesa. Y él inclinándose dijo, ¿quién es tu siervo para que mires a un perro muerto como yo? Entonces el rey llamó a Siba, siervo de Saúl, y le dijo, todo lo que fue de Saúl y de toda su casa, yo lo he dado al hijo de tu señor. Tú pues le labrarás las tierras, tú con tus hijos y tus siervos, y almacenarás los frutos, para que el hijo de tu señor tenga pan para comer. Pero Mefiboset, el hijo de tu señor, comerá siempre a mi mesa». Y tenía Siba 15 hijos y 20 siervos. Y respondió Siba al rey: «Conforme a todo lo que ha mandado mi señor el rey a su siervo, así lo hará tu siervo». Mefiboset, dijo el rey, comerá a mi mesa como uno de los hijos del rey. Y tenía Mefiboset un hijo pequeño que se llamaba Micaía. Y toda la familia de la casa de Siba eran siervos de Mefiboset. Y moraba Mefiboset en Jerusalén, porque comía siempre a la mesa del rey, y estaba lisiado de ambos pies. Capítulo 10. Después de esto aconteció que murió el rey de los hijos de Amón, y reinó en lugar suyo Hanún su hijo. Y dijo David: «Yo haré misericordia con Hanún, hijo de Naas, como su padre la hizo conmigo». Y envió David sus siervos para consolarlo por su padre. Mas llegados los siervos de David a la tierra de los hijos de Amón, los príncipes de los hijos de Amón dijeron a Hanún su señor: «¿Te parece que por honrar David a tu padre te ha enviado consoladores? ¿No ha enviado David sus siervos a ti para reconocer e inspeccionar la ciudad para destruirla?». Entonces Hanún tomó los siervos de David, les rapó la mitad de la barba, les cortó los vestidos por la mitad hasta las nalgas y los despidió. Cuando se le hizo saber esto a David, envió a encontrarles porque ellos estaban en extremo avergonzados. Y el rey mandó que les dijeran: «Quedaos en Jericó hasta que os vuelva a nacer la barba, y entonces volved». Y viendo los hijos de Amón que se habían hecho odiosos a David, enviaron los hijos de Amón y tomaron a sueldo a los sirios de Bet-Reob y a los sirios de Soba, 20,000 hombres de a pie, del rey de Maaca, 1,000 hombres, y de Istob, 12,000 hombres. Cuando David oyó esto, envió a Joab con todo el ejército de los valientes. Y saliendo los hijos de Amón, se pusieron en orden de batalla a la entrada de la puerta. Pero los sirios de Soba, de Rehob, de Istob y de Maaca estaban aparte en el campo. Viendo pues Joab que se le presentaba la batalla de frente y a la retaguardia, entresacó de todos los escogidos de Israel y se puso en orden de batalla contra los sirios. Entregó luego el resto del ejército en mano de Abisai su hermano, y lo alineó para encontrar a los amonitas. Y dijo: «Si los sirios pudieren más que yo, tú me ayudarás. Y si los hijos de Amón pudieren más que tú, yo te daré ayuda. Esfuérzate y esforcémonos por nuestro pueblo y por las ciudades de nuestro Dios. Y haga Jehová lo que bien le pareciere». Y se acercó Joab y el pueblo que con él estaba para pelear contra los sirios, mas ellos huyeron delante de él. Entonces los hijos de Amón, viendo que los sirios habían huido, huyeron también ellos delante de Abisai y se refugiaron en la ciudad. Se volvió pues Joab de luchar contra los hijos de Amón y vino a Jerusalén. Pero los sirios, viendo que habían sido derrotados por Israel, se volvieron a reunir. Y envió a Hadad Ezer e hizo salir a los sirios que estaban al otro lado del Éufrates, los cuales vinieron a Elam, llevando por jefe a Sobac, general del ejército de Hadad Ezer. Cuando fue dado aviso a David, reunió a todo Israel, y pasando el Jordán vino a Elam, y los sirios se pusieron en orden de batalla contra David y pelearon contra él. Mas los sirios huyeron delante de Israel, y David mató de los sirios a la gente de 700 carros y 40,000 hombres de a caballo. Hirió también a Sobac, general del ejército, quien murió allí. Viendo pues todos los reyes que ayudaban a Hadad Ezer cómo habían sido derrotados delante de Israel, hicieron paz con Israel y le sirvieron. Y de allí en adelante los sirios temieron ayudar más a los hijos de Amón. Capítulo 11. Aconteció al año siguiente, en el tiempo que salen los reyes a la guerra, que David envió a Joab y con él a sus siervos y a todo Israel, y destruyeron a los amonitas y sitiaron a Rabá. Pero David se quedó en Jerusalén. Y sucedió un día, al caer la tarde, que se levantó David de su lecho y se paseaba por el terrado de la casa real. Y vio desde el terrado a una mujer que se estaba bañando, la cual era muy hermosa. Envió David a preguntar por aquella mujer y le dijeron: «Aquella es Betsabé, hija de Eliam, mujer de Urías heteo». Y envió David mensajeros y la tomó, y vino a él, y él durmió con ella. Luego ella se purificó de su inmundicia y se volvió a su casa. Y concibió la mujer y envió a hacerlo saber a David diciendo: «Estoy encinta». Entonces David envió a decir a Joab: «Envíame a Urías heteo». Y Joab envió a Urías a David. Cuando Urías vino a él, David le preguntó por la salud de Joab, y por la salud del pueblo, y por el estado de la guerra. Después dijo David a Urías: «Desciende a tu casa y lava tus pies». Y saliendo Urías de la casa del rey, le fue enviado presente de la mesa real. Mas Urías durmió a la puerta de la casa del rey con todos los siervos de su señor, y no descendió a su casa. E hicieron saber esto a David, diciendo: «Urías no ha descendido a su casa». Y dijo David a Urías: «¿No has venido de camino? ¿Por qué, pues, no descendiste a tu casa?». Y Urías respondió a David: «El arca e Israel y Judá están bajo tiendas, y mi señor Joab y los siervos de mi señor en el campo. ¿Y había yo de entrar en mi casa para comer y beber y a dormir con mi mujer? Por vida tuya y por vida de tu alma, que yo no haré tal cosa». Y David dijo a Urías: «Quédate aquí aún hoy, y mañana te despacharé». Y se quedó Urías en Jerusalén aquel día y el siguiente. Y David lo convidó a comer y a beber con él hasta embriagarlo. Y él salió a la tarde a dormir en su cama con los siervos de su señor, mas no descendió a su casa. Venida la mañana, escribió David a Joab una carta, la cual envió por mano de Urías. Y escribió en la carta diciendo: «Poned a Urías al frente, en lo más recio de la batalla, y retiraos de él, para que sea herido y muera». Así fue que cuando Joab sitió la ciudad, puso a Urías en el lugar donde sabía que estaban los hombres más valientes. Y saliendo luego los de la ciudad, pelearon contra Joab, y cayeron algunos del ejército de los siervos de David. Y murió también Urías heteo. Entonces envió Joab e hizo saber a David todos los asuntos de la guerra. Y mandó al mensajero diciendo: «Cuando acabes de contar al rey todos los asuntos de la guerra, si el rey comenzare a enojarse y te dijere: ¿Por qué os acercasteis demasiado a la ciudad para combatir? ¿No sabíais lo que suelen arrojar desde el muro? ¿Quién hirió a Abimelec, hijo de Jerobaal? ¿No echó una mujer del muro un pedazo de una rueda de molino y murió en Tebes? ¿Por qué os acercasteis tanto al muro?». Entonces tú le dirás: «También tu siervo Urías heteo es muerto». Fue el mensajero y, llegando, contó a David todo aquello a que Joab le había enviado. Y dijo el mensajero a David: «Prevalecieron contra nosotros los hombres que salieron contra nosotros al campo, bien que nosotros les hicimos retroceder hasta la entrada de la puerta. Pero los flecheros tiraron contra tus siervos desde el muro, y murieron algunos de los siervos del rey. Y murió también tu siervo Urías heteo». Y David dijo al mensajero: «Así dirás a Joab: No tengas pesar por esto, porque la espada consume, ora a uno, ora a otro. Refuerza tu ataque contra la ciudad hasta que la rindas, y tú aliéntate». Oyendo la mujer de Urías que su marido Urías era muerto, hizo duelo por su marido. Y pasado el luto, envió David y la trajo a su casa, y fue ella su mujer, y le dio a luz un hijo. Mas esto que David había hecho fue desagradable ante los ojos de Jehová. Capítulo 12. Jehová envió a Natán a David, y viniendo a él le dijo: «Había dos hombres en una ciudad, el uno rico y el otro pobre. El rico tenía numerosas ovejas y vacas, pero el pobre no tenía más que una sola corderita que él había comprado y criado, y que había crecido con él y con sus hijos juntamente, comiendo de su bocado y bebiendo de su vaso y durmiendo en su seno, y la tenía como a una hija. Y vino uno de camino al hombre rico, y éste no quiso tomar de sus ovejas y de sus vacas para guisar para el caminante que había venido a él, sino que tomó la oveja de aquel hombre pobre y la preparó para aquel que había venido a él». Entonces se encendió el furor de David en gran manera contra aquel hombre y dijo a Natán: «Vive Jehová, que el que tal hizo es digno de muerte, y debe pagar la cordera con cuatro tantos, porque hizo tal cosa y no tuvo misericordia». Entonces dijo Natán a David: «Tú eres aquel hombre. Así ha dicho Jehová, Dios de Israel: Yo te ungí por rey sobre Israel, y te libré de la mano de Saúl, y te di la casa de tu señor y las mujeres de tu señor en tu seno. Además te di la casa de Israel y de Judá. Y si esto fuera poco, te habría añadido mucho más. ¿Por qué, pues, tuviste en poco la palabra de Jehová, haciendo lo malo delante de sus ojos? A Urías heteo heriste a espada y tomaste por mujer a su mujer, y a él lo mataste con la espada de los hijos de Amón. Por lo cual ahora no se apartará jamás de tu casa la espada, por cuanto me menospreciaste y tomaste la mujer de Urías heteo para que fuese tu mujer. Así ha dicho Jehová: He aquí yo haré levantar el mal sobre ti de tu misma casa, y tomaré tus mujeres delante de tus ojos, y las daré a tu prójimo, el cual yacerá con tus mujeres a la vista del sol. Porque tú lo hiciste en secreto, mas yo haré esto delante de todo Israel y a pleno sol». Entonces dijo David a Natán: «Pequé contra Jehová». Y Natán dijo a David: «También Jehová ha remitido tu pecado. No morirás». Mas por cuanto con este asunto hiciste blasfemar a los enemigos de Jehová, el hijo que te ha nacido ciertamente morirá. Y Natán se volvió a su casa. Y Jehová hirió al niño que la mujer de Urías había dado a David, y enfermó gravemente. Entonces David rogó a Dios por el niño. Y ayunó David y entró y pasó la noche acostado en tierra. Y se levantaron los ancianos de su casa y fueron a él para hacerlo levantar de la tierra. Mas él no quiso ni comió con ellos pan. Y al séptimo día murió el niño. Y temían los siervos de David hacerle saber que el niño había muerto, diciendo entre sí, «Cuando el niño aún vivía, le hablábamos y no quería oír nuestra voz. ¿Cuánto más se afligirá si le decimos que el niño ha muerto?» Mas David, viendo a sus siervos hablar entre sí, entendió que el niño había muerto. Por lo que dijo David a sus siervos, «¿Ha muerto el niño?» Y ellos respondieron, «Ha muerto». Entonces David se levantó de la tierra, y se lavó, y se ungió, y cambió sus ropas, y entró a la casa de Jehová y adoró. Después vino a su casa, y pidió, y le pusieron pan, y comió. Y le dijeron sus siervos, «¿Qué es esto que has hecho? Por el niño, viviendo aún, ayunabas y llorabas, y muerto él te levantaste y comiste pan». Y él respondió, «Viviendo aún el niño, yo ayunaba y lloraba, diciendo, ¿quién sabe si Dios tendrá compasión de mí y vivirá el niño? Mas ahora que ha muerto, ¿para qué he de ayunar? ¿Podré yo hacerle volver? Yo voy a él, mas él no volverá a mí». Y consoló David a Betsabé su mujer, y llegándose a ella durmió con ella, y ella le dio a luz un hijo, y llamó su nombre Salomón, al cual amó Jehová, y envió un mensaje por medio de Natán profeta. Así llamó su nombre Jedidías, a causa de Jehová. Joab peleaba contra Rabá de los hijos de Amón, y tomó la ciudad real. Entonces envió Joab mensajeros a David diciendo, «Yo he puesto sitio a Rabá, y he tomado la ciudad de las aguas. Reúne pues ahora al pueblo que queda, y acampa contra la ciudad, y tómala, no sea que tome yo la ciudad y sea llamada de mi nombre». Y juntando David a todo el pueblo, fue contra Rabá, y combatió contra ella, y la tomó. Y quitó la corona de la cabeza de su rey, la cual pesaba un talento de oro, y tenía piedras preciosas, y fue puesta sobre la cabeza de David, y sacó muy grande botín de la ciudad. Sacó además a la gente que estaba en ella, y los puso a trabajar con sierras, con trillos de hierro y hachas de hierro, y además los hizo trabajar en los hornos de ladrillos. Y lo mismo hizo a todas las ciudades de los hijos de Amón. Y volvió David con todo el pueblo a Jerusalén. Capítulo 13. Aconteció después de esto que, teniendo Absalón, hijo de David, una hermana hermosa que se llamaba Tamar, se enamoró de ella Amnón, hijo de David. Y estaba Amnón angustiado hasta enfermarse por Tamar, su hermana, pues por ser ella virgen, le parecía a Amnón que sería difícil hacerle cosa alguna. Y Amnón tenía un amigo que se llamaba Jonadab, hijo de Simea, hermano de David, y Jonadab era hombre muy astuto. Y este le dijo, «Hijo del rey, ¿por qué de día en día vas enflaqueciendo así? ¿No me lo descubrirás a mí?» Y Amnón le respondió, «Yo amo a Tamar, la hermana de Absalón, mi hermano». Y Jonadab le dijo, «Acuéstate en tu cama y finge que estás enfermo. Y cuando tu padre viniere a visitarte, dile, te ruego que venga mi hermana Tamar, para que me dé de comer y prepare delante de mí alguna vianda, para que al verla yo la coma de su mano». Se acostó pues Amnón y fingió que estaba enfermo. Y vino el rey a visitarle. Y dijo Amnón al rey, «Yo te ruego que venga mi hermana Tamar y haga delante de mí dos hojuelas para que coma yo de su mano». Y David envió a Tamar a su casa diciendo, «Ve ahora a casa de Amnón tu hermano y hazle de comer». Y fue Tamar a casa de su hermano Amnón, el cual estaba acostado. Y tomó harina y amasó e hizo hojuelas delante de él y las coció. Tomó luego la sartén y la sacó delante de él. Mas él no quiso comer. Y dijo Amnón, «Echad fuera de aquí a todos». Y todos salieron de allí. Entonces Amnón dijo a Tamar, «Trae la comida a la alcoba para que yo coma de tu mano». Y tomando Tamar las hojuelas que había preparado, las llevó a su hermano Amnón a la alcoba. Y cuando ella se las puso delante para que comiese, asió de ella y le dijo, «Ven, hermana mía, acuéstate conmigo». Ella entonces le respondió, «No, hermano mío, no me hagas violencia, porque no se debe hacer así en Israel. No hagas tal vileza. Porque, ¿a dónde iría yo con mi deshonra? Y aún tú serías estimado como uno de los perversos en Israel. Te ruego pues ahora que hables al rey, que él no me negará a ti». Mas él no la quiso oír, sino que pudiendo más que ella, la forzó y se acostó con ella. Luego la aborreció Amnón con tan gran aborrecimiento que el odio con que la aborreció fue mayor que el amor con que la había amado. Y le dijo a Amnón, «Levántate y vete». Y ella le respondió, «No hay razón. Mayor mal es este de arrojarme que el que me has hecho». Mas él no la quiso oír, sino que llamando a su criado que le servía, le dijo, «Échame a esta fuera de aquí y cierra tras ella la puerta». Y llevaba ella un vestido de diversos colores, traje que vestían las hijas vírgenes de los reyes. Su criado, pues, la echó fuera y cerró la puerta tras ella. Entonces Tamar tomó ceniza y la esparció sobre su cabeza, y rasgó la ropa de colores de que estaba vestida, y puesta su mano sobre su cabeza, se fue gritando. Y le dijo su hermano Absalón, «¿Ha estado contigo tu hermano Amnón? Pues calla ahora, hermana mía, tu hermano es. No se angustie tu corazón por esto». Y se quedó Tamar desconsolada en casa de Absalón su hermano. Y luego que el rey David oyó todo esto, se enojó mucho. Mas Absalón no habló con Amnón ni malo ni bueno, aunque Absalón aborrecía a Amnón porque había forzado a Tamar su hermana. Aconteció pasados 2 años que Absalón tenía esquiladores en Baal Azor, que está junto a Efraín, y convidó a Absalón a todos los hijos del rey. Y vino Absalón al rey y dijo, «He aquí tu siervo tiene ahora esquiladores. Yo ruego que venga el rey y sus siervos con tu siervo». Y respondió el rey a Absalón, «No, hijo mío, no vamos todos para que no te seamos gravosos». Y aunque porfió con él, no quiso ir, mas le bendijo. Entonces dijo Absalón, «Pues si no, te ruego que venga con nosotros Amnón mi hermano». Y el rey le respondió, «¿Para qué ha de ir contigo?». Pero como Absalón le importunaba, dejó ir con él a Amnón y a todos los hijos del rey. Y Absalón había dado orden a sus criados diciendo, «Os ruego que miréis cuando el corazón de Amnón esté alegre por el vino. Y al decir yo, herid a Amnón, entonces matadle y no temáis, pues yo os lo he mandado. Esforzaos pues y sed valientes». Y los criados de Absalón hicieron con Amnón como Absalón les había mandado. Entonces se levantaron todos los hijos del rey y montaron cada uno en su mula y huyeron. Estando ellos aún en el camino, llegó a David el rumor que decía, «Absalón ha dado muerte a todos los hijos del rey, y ninguno de ellos ha quedado». Entonces levantándose David, rasgó sus vestidos, y se echó en tierra, y todos sus criados que estaban junto a él también rasgaron sus vestidos. Pero Jonadab, hijo de Simea, hermano de David, habló y dijo, «No diga mi señor que han dado muerte a todos los jóvenes hijos del rey, pues solo Amnón ha sido muerto, porque por mandato de Absalón esto había sido determinado desde el día en que Amnón forzó a Tamar su hermana. Por tanto, ahora no ponga mi señor el rey en su corazón ese rumor que dice, todos los hijos del rey han sido muertos, porque solo Amnón ha sido muerto». Y Absalón huyó. Entretanto, alzando sus ojos el joven que estaba de atalaya, miró, y aquí mucha gente que venía por el camino a sus espaldas, del lado del monte. Y dijo Jonadab al rey, «He allí los hijos del rey que vienen. Es así como tu siervo ha dicho». Cuando él acabó de hablar, he aquí los hijos del rey que vinieron, y alzando su voz, lloraron. Y también el mismo rey y todos sus siervos lloraron con muy grandes lamentos. Mas Absalón huyó y se fue a Talmai, hijo de Amiud, rey de Gesur. Y David lloraba por su hijo todos los días. Así huyó Absalón y se fue a Gesur y estuvo allá 3 años. Y el rey David deseaba ver a Absalón, pues ya estaba consolado acerca de Amnón que había muerto. Capítulo 14. Conociendo Joab, hijo de Sarvia, que el corazón del rey se inclinaba por Absalón, envió Joab a Tecoa y tomó de allá una mujer astuta y le dijo, «Yo te ruego que finjas estar de duelo y te vistas ropas de luto y no te unjas con óleo, sino preséntate como una mujer que desde mucho tiempo está de duelo por algún muerto. Y entrarás al rey y le hablarás de esta manera». Y puso Joab las palabras en su boca. Entró pues aquella mujer de Tecoa al rey, y postrándose en tierra sobre su rostro, hizo reverencia y dijo, «Socorro, oh rey». El rey le dijo, «¿Qué tienes?». Y ella respondió, «Yo a la verdad soy una mujer viuda y mi marido ha muerto. Tu sierva tenía 2 hijos, y los 2 riñeron en el campo, y no habiendo quien los separase, hirió el uno al otro y lo mató. Y aquí toda la familia se ha levantado contra tu sierva, diciendo, entrega al que mató a su hermano, para que le hagamos morir por la vida de su hermano a quien él mató, y matemos también al heredero. Así apagarán el ascua que me ha quedado, no dejando a mi marido nombre ni reliquia sobre la tierra». Entonces el rey dijo a la mujer, «Vete a tu casa, y yo daré órdenes con respecto a ti». Y la mujer de Tecoa dijo al rey: Rey, señor mío, la maldad sea sobre mí y sobre la casa de mi padre, mas el rey y su trono sean sin culpa. Y el rey dijo: Al que hablare contra ti, tráelo a mí, y no te tocará más. Dijo ella entonces: Te ruego, oh rey, que te acuerdes de Jehová tu Dios, para que el vengador de la sangre no aumente el daño y no destruya a mi hijo. Y él respondió: Vive Jehová, que no caerá ni un cabello de la cabeza de tu hijo en tierra. Y la mujer dijo: Te ruego que permitas que tu sierva hable una palabra a mi señor el rey. Y él dijo: Habla. Entonces la mujer dijo: ¿Por qué pues has pensado tú cosa semejante contra el pueblo de Dios? Porque hablando el rey esta palabra, se hace culpable él mismo, por cuanto el rey no hace volver a su desterrado. Porque de cierto morimos, y somos como aguas derramadas por tierra, que no pueden volver a recogerse. Ni Dios quita la vida, sino que provee medios para no alejar de sí al desterrado. Y el haber yo venido ahora para decir esto al rey, mi señor, es porque el pueblo me atemorizó, y tu sierva dijo: Hablaré ahora al rey, quizá él hará lo que su sierva diga. Pues el rey oirá para librar a su sierva de mano del hombre que me quiere destruir a mí y a mi hijo juntamente de la heredad de Dios. Tu sierva pues dice: Sea ahora de consuelo la respuesta de mi señor el rey, pues que mi señor el rey es como un ángel de Dios para discernir entre lo bueno y lo malo. Así Jehová tu Dios sea contigo. Entonces David respondió y dijo a la mujer: Yo te ruego que no me encubras nada de lo que yo te preguntare. Y la mujer dijo: Hable mi señor el rey. Y el rey dijo: ¿No anda la mano de Joab contigo en todas estas cosas? La mujer respondió y dijo: Vive tu alma, rey señor mío, que no hay que apartarse a derecha ni a izquierda de todo lo que mi señor el rey ha hablado, porque tu siervo Joab, él me mandó, y él puso en boca de tu sierva todas estas palabras. Para mudar el aspecto de las cosas, Joab tu siervo ha hecho esto, pero mi señor es sabio conforme a la sabiduría de un ángel de Dios para conocer lo que hay en la tierra. Entonces el rey dijo a Joab: He aquí yo hago esto, ve y haz volver al joven Absalón. Y Joab se postró en tierra sobre su rostro e hizo reverencia, y después que bendijo al rey dijo: Hoy ha entendido tu siervo que he hallado gracia en tus ojos, rey señor mío, pues ha hecho el rey lo que su siervo ha dicho. Se levantó luego Joab y fue a Gesur y trajo a Absalón a Jerusalén. Mas el rey dijo: Váyase a su casa y no vea mi rostro. Y volvió Absalón a su casa y no vio el rostro del rey. Y no había en todo Israel ninguno tan alabado por su hermosura como Absalón. Desde la planta de su pie hasta su coronilla no había en él defecto. Cuando se cortaba el cabello, lo cual hacía el fin de cada año, pues le causaba molestia y por eso se lo cortaba, pesaba el cabello de su cabeza 200 siclos de peso real. Y le nacieron a Absalón 3 hijos y una hija que se llamó Tamar, la cual era mujer de hermoso semblante. Y estuvo Absalón por espacio de 2 años en Jerusalén, y no vio el rostro del rey. Y mandó a Absalón por Joab para enviarlo al rey, pero él no quiso venir. Y envió aún por segunda vez, y no quiso venir. Entonces dijo a sus siervos: Mirad, el campo de Joab está junto al mío, y tiene allí cebada. Id y prended de fuego. Y los siervos de Absalón prendieron fuego al campo. Entonces se levantó Joab y vino a casa de Absalón y le dijo: ¿Por qué han prendido fuego tus siervos a mi campo? Y Absalón respondió a Joab: He aquí yo enviado por ti diciendo que vinieses acá con el fin de enviarte al rey para decirle: ¿Para qué vine de Gesur? Mejor me fuera estar aún allá. Vea yo ahora el rostro del rey, y si hay en mí pecado, máteme. Vino pues Joab al rey y se lo hizo saber. Entonces llamó a Absalón, el cual vino al rey, e inclinó su rostro a tierra delante del rey. Y el rey besó a Absalón. Capítulo 15. Aconteció después de esto que Absalón se hizo de carros y caballos y 50 hombres que corriesen delante de él. Y se levantaba Absalón de mañana y se ponía a un lado del camino junto a la puerta. Y a cualquiera que tenía pleito y venía al rey a juicio, Absalón le llamaba y le decía: ¿De qué ciudad eres? Y él respondía: Tu siervo es de una de las tribus de Israel. Entonces Absalón le decía: Mira, tus palabras son buenas y justas, mas no tienes quien te oiga de parte del rey. Y decía Absalón: ¿Quién me pusiera por juez en la tierra para que viniesen a mí todos los que tienen pleito o negocio, que yo les haría justicia? Y acontecía que cuando alguno se acercaba para inclinarse a él, él extendía la mano y lo tomaba y lo besaba. De esta manera hacía con todos los israelitas que venían al rey a juicio, Y así robaba Absalón el corazón de los de Israel. Al cabo de 4 años, aconteció que Absalón dijo al rey, «Yo te ruego me permitas que vaya a Hebrón a pagar mi voto que he prometido a Jehová. Porque tu siervo hizo voto cuando estaba en Gesur, en Siria, diciendo, «Si Jehová me hiciere volver a Jerusalén, yo serviré a Jehová». Y el rey le dijo, «Ve en paz». Y él se levantó y fue a Hebrón. Entonces envió a Absalón mensajeros por todas las tribus de Israel, diciendo, «Cuando oigáis el sonido de la trompeta, diréis, Absalón reina en Hebrón». Y fueron con Absalón 200 hombres de Jerusalén convidados por él, los cuales iban en su sencillez sin saber nada. Y mientras Absalón ofrecía los sacrificios, llamó a Ahitofel gilonita, consejero de David, de su ciudad de Gilo. Y la conspiración se hizo poderosa, y aumentaba el pueblo que seguía a Absalón. Y un mensajero vino a David diciendo, «El corazón de todo Israel se va tras Absalón». Entonces David dijo a todos sus siervos que estaban con él en Jerusalén, «Levantaos y huyamos, porque no podremos escapar delante de Absalón. Daos prisa a partir, no sea que apresurándose él nos alcance y arroje el mal sobre nosotros y hiera la ciudad a filo de espada». Y los siervos del rey dijeron al rey, «He aquí tus siervos están listos a todo lo que nuestro señor el rey decida». El rey entonces salió con toda su familia en pos de él. Y dejó el rey 10 mujeres concubinas para que guardasen la casa. Salió pues el rey con todo el pueblo que le seguía, y se detuvieron en un lugar distante. Y todos sus siervos pasaban a su lado, con todos los cereteos y peleteos, y todos los geteos, 600 hombres que habían venido a pie desde Gat.
1: Son las 11 en punto.

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Don Peniel. Le damos gracias a Dios por permitirnos esta segunda grabación para la gloria de su nombre. Oh, te adoramos, Señor. Aleluya. Gracias por lo que has hecho con este grupo, Señor, hasta este día. Y por lo que vas a seguir haciendo para la gloria de tu nombre, Señor.

Vamos a continuar con la serie Seguros en Cristo. ¿Cómo se llama la serie? Seguros en Cristo. Ya vamos en la treceava enseñanza. El título del tema de hoy es Ocupaos en vuestra salvación. Y hemos estado estudiando acerca de la seguridad de la salvación, de la doctrina de la gracia. Y estamos viendo algunos versículos que cuando nosotros los leemos, sacados del contexto, así nada más, directamente, sin estudiar lo que viene en su contexto, y parece como que sugieren que la salvación se pierde. Entonces yo quiero que vayamos a uno de estos textos y vamos a aprender cosas muy interesantes. Filipenses capítulo 2. Filipenses 2, versículo número 12. Filipenses 2, 12. Cuando lo tengan, digan ya lo tengo. Ok, dice así: por tanto, amados míos, les decía Pablo a los filipenses, como siempre habéis obedecido. O sea que los filipenses se distinguían porque eran obedientes. Ok, no como en mi presencia solamente, sino mucho más ahora en mi ausencia. Ocupaos en vuestra salvación con temor y temblor. Este texto lo leemos así, sobre todo la última frase: ocupaos en vuestra salvación. Y decimos, bueno, tenemos que ocuparnos para cuidarla, porque la podemos perder. Así es como suponen algunos cuando lo leen superficialmente. Pero la palabra ocupaos viene del griego katerjasomai, que significa trabajar. Significa llevar a cabo algo. Significa, en este caso, llevar a cabo el trabajo. Pero habla de un trabajar continuo, persistente, perseverante, día con día. Y este trabajar para llevar a cabo el trabajo, significa la formación de Cristo en nosotros, los que creemos, los creyentes. Eso significa ocupaos en vuestra salvación. La palabra salvación se entiende bajo los principios que nosotros vimos la semana pasada, que lo que indica el conjunto de la frase. Entonces, aquí yo les voy a hacer una pregunta. Dice aquí ocupaos, trabajar significa llevar a cabo el trabajo, y les pregunto: entonces, esto significa que debemos trabajar continuamente para que por las buenas obras nosotros podamos preservar la salvación que nos dio el Señor por gracia por medio de la fe, porque corremos el peligro de perderla. ¿Eso significa? No, un rotundo no, es obvio. ¿Sí? Otra pregunta: entonces, ¿a qué se refiere Filipenses 2:12? Vamos a aplicar otra vez el principio del contexto. Vamos al capítulo 1. Capítulo 1. Vamos al versículo 3. ¿Ya lo encontró? Dice Pablo: doy gracias a mi Dios siempre que me acuerdo de vosotros, siempre en todas mis oraciones, rogando con gozo por todos vosotros. ¿Rogando qué? Fíjense, ¿qué pedía Pablo? Por vuestra comunión en el Evangelio. Significa vuestro trabajar en lo que dice el Evangelio, ya como creyentes, creyendo, poniendo en práctica la palabra de Dios, desde el primer día hasta ahora. Se refiere desde el día que ellos creyeron hasta ese tiempo. Versículo 3: estando persuadido de esto, dice Pablo, que el que comenzó en vosotros la buena obra. ¿Qué significa empezó en vosotros la buena obra? Significa la formación de Cristo en nosotros. No significa la obra de la salvación, porque la salvación esa la obtenemos por gracia, por medio de la fe, y eso es en un instante. ¿Sí? Entonces, porque el que empezó la obra, el que comenzó en vosotros la obra, la perfeccionará
O sea, en el momento en que tú recibiste a Cristo, ahí empezó una obra de Dios dentro de nosotros. ¿Cuál obra? Formar a Cristo en nosotros, formar el carácter de Cristo en nosotros. Y esa obra que Él empezó la perfeccionará, es decir, la irá puliendo cada día, cada día. Por eso dice en 2:12, ocupaos, trabajar continuamente en vuestra salvación. Es decir, en la obra de la formación de Cristo dentro de nosotros. Dice entonces que esa buena obra que Él empezó la perfeccionará hasta el día de Jesucristo. ¿Qué significa esto? Que no dejaremos, Dios no dejará de hacer la obra en nosotros y nosotros de poner atención en formar a Cristo cada día hasta que Cristo venga. Es decir, este proceso de perfeccionamiento durará, ¿cuánto durará? Toda la vida. Toda la vida. Dice el versículo número 7, como me es justo sentir esto de todos vosotros, pues por cuanto os tengo en el corazón y en mis prisiones, y en la defensa y confirmación del evangelio, todos vosotros sois partícipes, participantes conmigo de la gracia. ¿Ven? Ahí está. Ya son salvos. Pero ahora el que empezó la obra tiene que seguir trabajando en nosotros, porque Dios dice, me es testigo de cómo os amo a todos vosotros con el entrañable amor de Jesucristo. Y esto pido en oración, que vuestro amor abunde aún más y más en ciencia y en todo conocimiento, para que aprobéis lo mejor, a fin de que seáis sinceros e irreprensibles para el día de Cristo, cuando Él venga. Ahora quiero que notes el versículo 11. Cuando Él venga, nos quiere encontrar como llenos de frutos de justicia que son por medio de Jesucristo, para gloria y alabanza de Dios. Entonces, es claro que el contexto nos está hablando de una formación de Cristo en nosotros. Ahora, si ustedes van al versículo 15, dice, algunos a la verdad predican a Cristo por envidia. Fíjate, predicar a Cristo por envidia. ¿Puedes creer eso? Pues ahí está. ¿Cómo es predicar a Cristo por envidia? Unos predican a Cristo por envidia y contienda. Otros de buena voluntad. ¿Cómo predicas tú el evangelio? ¿Por envidia, por contienda o de buena voluntad? Entonces aquí Pablo está poniendo en entredicho actitudes del corazón, forma de proceder de cada cristiano. Ok, en el versículo 21 dice, porque para mí el vivir es Cristo y el morir ganancia. Es decir, él no tenía otra razón de vivir si no era Cristo. Para mí el vivir, el estar cada día con Cristo porque quiero ser como Él, para mí el vivir es Cristo. Porque para mí el vivir es Cristo y el morir ganancia. Es decir, él no tenía otra razón de vivir si no era Cristo. Para mí el vivir.

Por tanto, en vista de lo que acabamos de leer, que el que empezó en nosotros la buena obra la perfeccionará, que quiere que tengamos fruto de justicia porque Él nos va a dar galardones, que tengamos actitudes correctas, que no haya contiendas ni envidias, sino buena disposición de corazón. Capítulo 2, versículo 1. Por tanto, si hay alguna consolación en Cristo, fíjense, consolación en Cristo, si algún consuelo de amor, si alguna comunión del Espíritu, si algún afecto entrañable, si alguna misericordia, fíjense, todo esto que estamos viendo aquí está hablando del carácter de Cristo, que los filipenses deberían demostrar también afecto entrañable, misericordia, consuelo de amor, consolación. Versículo 2, completen mi gozo, sientan lo mismo, dice, teniendo el mismo amor, unánimes, fíjate, amor, unidad, sintiendo una misma cosa. Versículo 3, nada, nada, absolutamente hagáis por contienda, como predicaban algunos, por envidia y contienda. Dice, no, no, no, ustedes filipenses, no, nada hagan por contienda o por vanagloria, por orgullo, por soberbia, no, eso no refleja el carácter de Cristo. Antes bien, con humildad, ¿se acuerdan que Cristo dijo, aprendan de mí que soy manso y humilde? La humildad es el carácter de Cristo. Cristo era humilde. Entonces Pablo dice, ustedes también, mejor con humildad, dice, estimando cada uno a los demás como superiores a él mismo. O sea, humildad. Versículo 4, no mirando cada uno por lo suyo propio, es decir, sin egoísmos. ¿Están comprendiendo? Sino cada cual también por lo de los otros, es decir, con un espíritu altruista, con un espíritu bondadoso, generoso, de amor, de consolación, de perdón. Eso era lo que Pablo les está escribiendo a los filipenses, que significa el que empezó la buena obra la terminará. Entonces les dice, ustedes despójense de toda contienda, envidia. No, ustedes no. Ustedes hagan las cosas sin egoísmos, háganlo de buena gana, porque Dios, cuando venga Jesús, quiere encontrarlos con mucho fruto de justicia que abunde en vuestra cuenta, para que reciban galardón completo. Entonces, fíjense, entramos al versículo 5. Haya pues en vosotros este sentir que hubo también en Cristo Jesús. ¿Cuál sentir? De humildad, fíjense, este sentir se refiere a actitud. El sentir se refiere a la disposición de obediencia a Dios, para que entonces se pueda formar Cristo en nosotros. Fíjense en el versículo 6. Primero en el 5 dice, haya en vosotros este sentir que hubo también en Cristo Jesús. La pregunta es, ¿qué significa haya en vosotros este sentir que hubo en Cristo? Seguimos leyendo. El cual, o sea, Cristo, siendo en forma de Dios, no estimó el ser igual a Dios como cosa a que aferrarse, como diciendo, bueno, yo soy Dios, ¿por qué tengo que hacer lo que morir por ellos en la cruz? No, él no se aferró, dice, sino que se despojó a sí mismo, tomando forma de siervo, hecho semejante a los hombres, y estando en la condición de hombre, se humilló a sí mismo. ¿Se acuerdan que dice en el versículo 3, con toda humildad? Y luego dice acá que se humilló. Haya pues ese sentir que hubo en Cristo. Hay en vosotros ese sentir que hubo en Cristo. Se refiere a eso, querer ser como Él. ¿Cuántos quieren ser como Él? Ok, sigo leyendo. Versículo 8, y estando en la condición de hombre, se humilló a sí mismo, haciéndose obediente. Digan todos obediente. Es decir, voluntariamente se hizo él obediente. ¿Qué les dijo en el versículo 12? Por tanto, amados míos, como siempre habéis obedecido. Es decir, los filipenses estaban muy bien entendidos de que Cristo quería formarse en ellos, que la voluntad de Dios era que ellos reflejaran a Cristo, y es lo mismo para nosotros hoy. Entonces, retomo el versículo
8, diciendo que se hizo obediente, pero

0: desobediencia lo llevó hasta dónde, hasta la muerte y muerte de cruz, versículo 9. Por lo cual, por tal razón, Dios también le exaltó hasta lo sumo y le dio un nombre que es sobre todo nombre, que en el nombre de Jesús se doble toda rodilla de los que están en los cielos y en la tierra y debajo de la tierra, y toda lengua confiese que Jesucristo, ¿qué? Es el Señor, para gloria de Dios Padre. Y es continuo el versículo 12. Por tanto, ¿qué significa ese por tanto? Es una conexión que hay con lo dicho en el capítulo 1 y en el capítulo 2. Repito, ¿qué les dijo en el capítulo 1 y en el capítulo 2? Que sean como Cristo. ¿Estamos o no? Humildes, sin envidias, sin contiendas, sin celos, sin egoísmos. Por tanto, dice, en vista de esto, amados míos, dice, como siempre habéis obedecido, no como en mi presencia solamente, como para querer quedar bien con Pablo, sino mucho más ahora en mi ausencia, ocupaos en vuestra salvación con temor y temblor. ¿Qué significa ocupaos? Trabajar continuamente. ¿En qué? En que Cristo sea formado en vosotros. Entonces, ese ocupaos no se está refiriendo a cuidar la salvación, porque ahí salvación no significa condenación del infierno, sino salvación ¿de qué? De las contiendas, de las envidias, de los celos, del egoísmo, y mostrar un espíritu humilde y, como hijos de Dios, obedientes. ¿Qué es entonces el que comenzó la buena obra? El que comenzó a formar en Cristo, a Cristo en vosotros, no va a dejar de trabajar en vosotros hasta que Cristo venga por cada uno de ellos. ¿Entendieron, hermanos? Ok, vamos al versículo 14, el 13, perdón. Entonces dice al final del 12: ocupaos en vuestra salvación, en que Cristo se forme, con temor, con temblor, es decir, con preocupación, pero no la preocupación así de nervios y eso, sino poniendo atención. Versículo 13: porque Dios es el que en vosotros produce así el querer como el hacer por su buena voluntad. Pregunto, ¿qué significa que Dios produce en vosotros el querer? ¿El querer qué? Ser como Cristo. El que Dios produce en nosotros, solo lo puede producir en un nacido de nuevo. ¿Estamos? Dios produce en todos los nacidos de nuevo el querer. El querer, pero también les da el hacer, el poder para hacerlo. Entonces, el que comenzó la obra en cada uno de vosotros, pone en cada uno de nosotros el querer ser como Cristo y el poder para poder ser como Cristo. ¿Me expliqué? Ok. Versículo 14, reitera San Pablo: haced todo sin murmuraciones y contiendas, para que seáis irreprensibles y sencillos, hijos de Dios, sin mancha en medio de una generación maligna y perversa, en medio de la cual resplandecéis como luminares en el mundo. Versículo 16: asidos, agarrados, arraigados, ¿en qué? En la palabra de vida, para que en el día de Cristo yo pueda gloriarme de que no he corrido en vano, ni en vano he trabajado. ¿Ven? ¿Cuál era el trabajo de Pablo? El que yo estoy haciendo ahorita. ¿Qué estoy haciendo ahorita? Enseñándoles de cómo podemos ser formados a la imagen de Cristo, que el carácter de Cristo sea formado en nosotros. Por eso Pablo decía: por lo tanto, pues, ocúpese cada uno en esas áreas que sabe que son flacas, débiles. Ocúpense con preocupación, poniendo atención. ¿Por qué? Porque miren, ya Dios puso el querer como el hacer, ser como Cristo, pero también les puso el poder para que ustedes lo puedan lograr. Dice: hagan todo pues sin murmuraciones ni contiendas, para que seáis irreprensibles y sencillos hijos de Dios. En medio de un mundo perdido, ustedes resplandecen como luminares, dice. ¿Qué es lo que resplandecen en nosotros como luminares? El carácter de Cristo. ¿Están comprendiendo? Ahora, estamos en el contexto. Vamos al capítulo 3. En el versículo 7. Pero cuántas, un poquito más arriba para tomarle más sentido. El 4, 3-4. Aunque yo tengo también de qué confiar en la carne, aquí carne significa en los logros de la naturaleza carnal caída. Si alguno piensa que tiene de qué confiar en la carne, yo más, decía Pablo. ¿Por qué? Miren, yo fui circuncidado al octavo día. Cumplieron mis padres con la ley y yo desde chiquito, fíjense bien, del linaje de Israel, wow, de la tribu de Benjamín, hebreo de hebreos, en cuanto a la ley, fariseo, es decir, estricto observador de los ritos de la ley. Eso es un fariseo. Versículo 6. En cuanto a celo, nadie me puede decir nada. Perseguidor de la iglesia. En cuanto a la justicia que es en la ley, irreprensible. O sea, Pablo era un hombre realmente notable en cuanto a la observancia de la ley. Pero recuerden que a él mismo le fue revelado que por las obras de la ley ninguno será justificado. Por eso dice en el versículo 7, pero cuantas cosas eran para mí ganancia. ¿Cuál ganancia? Lo de arriba que acabamos de leer. Dice, las he estimado como pérdida por amor de Cristo. Y ciertamente, aún estimo todas las cosas como pérdida. Todas las cosas, ¿cuáles cosas? Todos los logros de la carne. ¿Estamos? Las estimo como pérdida por la excelencia del conocimiento de Cristo Jesús. Es decir, ya no me importa todo aquello. Ahora lo que me importa es conocer a Cristo más. Ya lo conocí cuando nací de nuevo, pero ahora Él quiere perfeccionarse en mí. Empezó una buena obra y tiene que trabajar con mi carácter, con mi forma de ser, con mi forma de pensar, cuando me vengo a dormir a la iglesia. Todo eso tiene que trabajar el Señor. ¿Verdad que sí? ¿Qué más dice? Por la excelencia del conocimiento de Cristo Jesús, mi Señor, por amor del cual lo he perdido todo, dice. Ese perdido todo se refiere a los logros de la ley, los logros de la carne. Y lo tengo por basura para ganar a Cristo. ¿Qué significa tengo por basura? La palabra griega que se usó para traducir basura es una palabra griega que significa estiércol, significa excremento. Así significa, es fuerte. La traducción aquí, lo tengo por basura, bueno, le pusieron basura para que no se escuchara tan fuerte. Pero ¿alguno trae una Biblia donde dice estiércol? Mire, ahí está uno, alguien más trae, allá está otro. Entonces me están dando la razón, ¿verdad? Es que el estiércol huele mal. Escuchen bien, ¿qué tenía por estiércol, por excremento maloliente Pablo? ¿Todo qué? Todos los logros de la carne. Todos los logros. Toda la justicia propia la tenía como algo maloliente que no servía para nada, dice, con tal de ganar a Cristo. Este ganar a Cristo se refiere al conocimiento ahora, porque él le había sido revelada que la salvación era por fe, por gracia, por medio de la fe. Y ahora acuérdense que él oraba en el versículo del 1 al 11 que leímos del capítulo 1, para que estén llenos del conocimiento, para que conozcan cada vez más, que tengan comunión con el Evangelio, que conozcan más a Cristo, porque conociendo más a Cristo nos damos cuenta cómo es Él. Entonces, al verlo, queremos ser como Él. Ayer, después de este mensaje, se me acercó un joven de 18 años y me dice, pastor, yo ni yo me aguanto, dice. Yo quiero cambiar. Mi carácter, tengo un carácter horrible, dice. Mi carácter me ha hecho que me corran de la escuela, me ha hecho perder trabajos. Ninguna muchacha quiere ser mi novia. En mi casa tengo una de problemas por mi carácter. Ya, pastor, ayúdeme. Y entonces, una hora estuve, casi una hora con él enseñándole. Mira, ¿cuáles son tus áreas débiles? No, pues esta, bueno, ahí tienes que ocuparte. Ahí tienes tú que pulir, dejar que el Señor pula esa área. Ya después de casi una hora de haber platicado, le pregunté, porque me hacía preguntas muy obvias. Yo le dije, oye, ¿cuánto tiempo tienes de convertido, de nacido de nuevo? Y me dice, no, pues un par de meses. Ay, por ahí hubieras empezado. Dice, pues usted me hubiera preguntado. Porque con un par de meses de convertido, pues es obvio que no es un dechado de perfección. Le dije, sin embargo, tú estás dando un paso muy importante. Tienes ventaja sobre otros cristianos. ¿Cómo? Me dice. Te voy a explicar cuál es tu ventaja. Que ya reconociste que ni tú mismo te soportas. ¿Y qué tengo que hacer? Mira, como eres un recién convertido, el que empezó la obra en ti, a ver, yo te pregunto, cuando te convertiste hace unos meses, ¿qué cambios hubo en tu vida? No, bueno, pues dejé de tomar. Ah, ¿ves? Ya no me emborracho. ¿Ves? Ya está uno ahí. Pero mi carácter. Bueno, Dios va a tratar con tu carácter. Pero tú tienes que ocuparte en ser salvo de esos arranques de ira que tú tienes. Y de enojo, y que no te puedes ir al maestro. ¿Trajiste la tarea? Pues ¿qué le importa? ¿Cómo que qué le importa? No, tienes que tener control sobre tu vida, sobre tu temperamento, sobre ti mismo, sobre tus reacciones. Y vas a tener que ocuparte en estos días, porque el Señor ya puso el querer como el hacer. Él, un recién nacido de un par de meses, entendió perfectamente lo que yo estoy diciendo. ¿Cuántos que tienen años no me están entendiendo? ¿Todos entendieron? A ver, levanta la mano el que entendió. No, pues se vieron obligados, ¿verdad? Pues claro. Yo. Sí. Ahora, vamos a ver. Ocupaos en vuestra salvación. Piensa en esa frase. Mientras seguimos leyendo el versículo donde nos quedamos, que lo tengo por basura, por estiércol para ganar a Cristo. Versículo 9. Y ser hallado en él. Esta frase significa fundido totalmente. Como le dijo a los Gálatas, ya no vivo yo, mas vive Cristo en mí. No teniendo mi propia justicia. Ahí él ya había entendido y está narrando lo que pasó, que es por la ley, sino la que es de la fe de Cristo, la justicia que es de Dios por la fe, a fin de conocerle. Ese conocimiento es un conocimiento íntimo, no solamente intelectual. No, es un conocimiento íntimo. Y conocerle, dice, de tal manera que pueda yo conocer aún el poder de su resurrección. ¿En qué consiste? ¡Qué tremendo! Yo resucitaré, conocer el poder de su resurrección y la participación de sus padecimientos, llegando a ser semejante a él en su muerte. ¿Se acuerdan que dijo, con Cristo estoy juntamente crucificado? ¿Ya no vivo yo? Consideraos pues muertos al pecado y vivos para Dios. Estamos crucificados juntamente con Cristo. ¿Cuántos siguen allí clavados? ¿Ya se les olvidó ese mensaje? Entonces contéstenme. ¿Cuántos siguen clavados ahí? ¿Tan poquitos? Bueno, vamos al mensaje número 7 para volver a explicarles. ¿Cuántos siguen clavados ahí? Ya se murieron al pecado. Estamos muertos. Por medio del bautismo enterraron al muerto. Cuando nos sacaron del bautismo, simbolizamos que hemos resucitado, pero todavía no se da ese evento. Pero en tanto se da, estamos siendo madurados y perfeccionados. Y Dios trabaja en nosotros. Por eso, una vez más, debemos de recordar y entender que los que aman a Dios, todas las cosas les ayudan para bien. Que te corrieron del trabajo, Dios está tratando contigo. que te robaron tu carro, que te lo chocaron, que te, no sé, infinidad de tribulaciones, infinidad de pruebas que Dios usa, ¿para qué? Para formar a Cristo en nosotros. Eso es que Él empezó la obra y la está perfeccionando hasta que venga Cristo. Porque nos quiere encontrar con la mejor vestimenta posible y nos quiere entregar galardones. Sigo leyendo. Versículo 11. Si en alguna manera llegase a la resurrección de entre los muertos. Porque él creía que Pablo estando en vida iba a venir Cristo, dice. Pero si no, pues en la resurrección. Versículo 12. No que lo haya alcanzado ya. ¿Alcanzado ya a qué se refiere? ¿Alcanzar su salvación? No, alcanzado, no es que lo haya alcanzado ya. A ver, piénsenle, ¿qué significa? Ser como Cristo. Todavía no lo he alcanzado ya, ni que ya sea perfecto. Todavía no. Porque esa perfección se va a lograr hasta que Cristo venga, la perfección total. No que yo ya lo haya alcanzado, ser como Cristo. No soy perfecto todavía. Él reconocía que el que había empezado la buena obra lo seguía perfeccionando, aún a él mismo. Dice, sino que prosigo, camino hacia adelante, por ver si logro asir aquello para lo cual también fui también asido por Cristo Jesús. Escuchen bien, ¿qué significa? Por ver si logro asir aquello por lo cual también fui asido por Cristo. Fíjense, alcanzar aquello para lo cual, que se logre en mí, cuando Cristo me alcanzó a mí, ¿para qué me alcanzó? ¿Para qué me asió? ¿Para qué me tomó? ¿Para qué me llamó? ¿Para qué me hizo hijo suyo? ¿Para qué? Para hacerme como Él. Romanos 8:29. Y a los que llamó, esos también predestinó para que fuesen hechos conformes a la imagen de su Hijo Jesucristo. Eso significa asirme de Él, así como Él me asió. Y yo quiero que se logre en mí, yo quiero poner lo mío. Eso significa ocuparse en la salvación, no en cuidarla porque se me pierde. Versículo 13. Fíjate lo que dice. Hermanos, yo mismo no pretendo haberlo ya alcanzado. Lo aclara. No, todavía me falta mucho. Yo mismo estoy siendo perfeccionado. Pero una cosa hago. Olvidando ciertamente lo que queda atrás y extendiéndome a lo que está delante. 14. Prosigo a la meta. ¿Cuál es la meta? Aquí, ¿alguien me puede decir? Llegar a ser como Cristo, muy bien. Esa es la meta. Prosigo a la meta, porque la meta no es la salvación. Porque la salvación esa ya la tenía Pablo. Cuando él dice, dejo todo atrás, prosigo a la meta. ¿Qué es la meta? Llegar a ser como Cristo. ¿Cuántos reconocen que no lo hemos alcanzado ya, esa meta todavía? ¿Sí la reconocen? Algunos deberían de hacerle hasta con los dos pies así. Porque el Señor, tiene mucho que trabajar, más que con algunos otros. Bueno, prosigo a la meta. Y aquí te lo aclara, al premio. ¿Se acuerdan que hay galardones por hacer buenas obras ya? No para ganarnos la salvación, sino como evidencia de la salvación. Y una de ellas es que Cristo se ha formado. Y una de las metas de Dios para que sea formado es que seamos obedientes. Haya pues en vosotros este mismo sentir que hubo en Cristo Jesús, que se hizo obediente hasta la muerte y muerte de cruz. Eso es lo que quiere Dios que seamos. Obedientes. Díganlo fuerte. ¿A qué? A la palabra de Dios. Porque el que oye y no hace, construye sobre la arena. Vienen las tempestades y los problemas y no aguanta nada y se le cae todo. ¿Por qué? Porque no tiene carácter. No está Cristo formado en él. ¿Por qué? Por carnal, por rebelde, porque no. Aunque es salvo, pero pierde sus galardones. ¿Qué más? Prosigo a la meta, al premio. ¿Qué te va a dar ese premio? Dice, al premio. Y luego añade, al premio del supremo llamamiento de Dios en Cristo Jesús. Pregunta, ¿cuál es el supremo llamamiento de Dios para nosotros en Cristo? ¿Cuál es? Díganlo. Ser como Cristo, digo, le repito, vamos a repetirlo otra vez. El cabo yo no llevo prisa. ¿Ustedes llevan prisa? Ah, bueno, entonces va. Abran su Biblia en Filipenses 2:12. Digo, yo les estoy haciendo el estudio para que ustedes vean todo lo que dice el contexto. Entonces, volvemos. ¿Qué significa el supremo llamamiento? ¿Llamados a qué? ¿Ve? Ese es el supremo llamamiento. Por eso tenemos que ocuparnos en nuestra salvación con temor y temblor. Pero no la salvación en sí, como tal, de condenación del infierno, o de salvación del infierno, mejor dicho, sino de salvación, ¿de qué? De todos nuestros rollos que traemos, hermanos, envidias, celos, robos, mentiras, de todo eso. Eso es lo que nos debemos ocupar. Por ejemplo, ¿cuántos esposos hay aquí? A ver. Ok, hay una responsabilidad definitiva en la Biblia. Hay mandamiento de Dios respecto a los esposos. ¿Estamos? Entre otras cosas, dirigir la familia, sustentarla, proveer para sus necesidades físicas, materiales, espirituales también, porque somos cabeza del hogar. Ok, hay algunos varones que son descuidados en eso. De esos varones que, aunque son cristianos, pero no hacen nada. Le dejan todo a la esposa. Y sabes una cosa, necesitas ocuparte en ese rasgo de debilidad de tu carácter. Y las señoras que no se someten muy bien, que digamos, a sus maridos, así como al Señor debemos estar sujetos, tienen que poner atención en ese rasgo. ¿Me estoy explicando? Tenemos que ocuparnos en esas cosas para que cuando Él venga nos encuentre como luminares, como alguien que brilla el carácter de Cristo. ¿Se acuerdan que dijo Él? Ustedes son la luz del mundo, y el mundo va a ver vuestras buenas obras y glorificarán al Padre. ¿Pero qué es ver las buenas obras? Ahí no se refiere a dar limosna, porque eso también lo puede hacer un ateo. ¿A qué se refiere? A ser como Cristo, a reflejar el carácter de Cristo. ¿Estamos? Entonces, ¿qué es el llamamiento qué es el supremo llamamiento de Dios en Cristo Jesús? Ser como Cristo. Tenemos que trabajar, hermanos. ¿Cuáles son tus puntos débiles? A ver, piensa así rápido. ¿Cuáles son? ¿Eres envidioso? ¿Eres celoso? O como me dijo un varón ayer también, me dijo, ay pastor, yo todavía digo unas palabrotas. ¿Cuánto tienes de cristiano? No, pues como 10 años. No. Eres un descuidado. A ese punto ya deberías tú tener control sobre lo que hablas, ¿no es cierto? Ok, ¿qué debo hacer? Bueno, pon atención a esa área. Es que se me salen. Oye, pastor, ¿qué Dios no va a juzgar por la intención? Yo lo digo así nomás. La Biblia es clara, ninguna palabra corrompida salga de vuestra boca. No maldigáis. Ese es un ejemplo. A ver, piensen, ¿qué es unas debilidades tuyas? Yo sé cuáles son las mías. Yo me ocupo en ellas. Me tengo que ocupar en ellas. Por ejemplo, si eres flojo para levantarte en la mañana que tienes que ir a trabajar, lo siento, mijo, dice el Señor. tienes que levantarte a trabajar. Dale permiso a tu esposa que te levante con un cacerolazo en la cabeza. Mi amor, es que pongo el despertador y en cuanto suena tal, y otra vez. Y luego ya te levantaste tarde y de mal humor, y maldiciendo a todo mundo, y sales a la carrera. Se te atraviesa el perro y lo maldices, y hasta el dueño también. ¿Qué tienes que hacer? Ocuparte en eso. Me estoy explicando. Tienes que decir, bueno, me voy a dormir una hora más temprano. Ya no voy a ver tanto los protagonistas del mundial. Y me voy a descansar una hora más para levantarme bien. Tienes que poner cartas en el asunto. Porque él empezó la buena obra, pero necesita tu obediencia. ¿A poco crees que Dios va a llegar y te va a manipular y ya te cambió? No. No es así. Tienes que disponerte. Es obediencia. Y en la obediencia está implicada la voluntad. Quiero, obedezco. Quiero, desobedezco. Entonces, ¿qué quiere Dios de ti? Obediencia para tu formación de Cristo en ti. ¿Cuántos dicen así es? Ay, espero les haya explicado con claridad que no significa que ocupados de vuestra salvación es porque la vas a perder. No está hablando nada. En ningún momento es un mensaje evangelístico aquí en Filipenses, y mucho menos de que la salvación se les pierde. Pero que sí nos preocupemos de que Cristo sea formado en nosotros. Ok, vamos a Hebreos 10. Hebreos 10. Mire, vamos a estudiar una de las cartas más difíciles que hay, por una sencilla razón, de que es una de las epístolas más profundas que hay en la Biblia, esta y junto con la de Romanos. No solo son las más difíciles de entender y de estudiar, sino aún de explicar, porque requiere un conocimiento previo del Antiguo Testamento. Y yo entiendo que muchos de ustedes son nuevos, que no tienen un conocimiento previo del Antiguo Testamento. Entonces van a tener que ser pacientes con esto, y la paciencia es un fruto. Es que Dios los va a probar si son pacientes o no, porque como es difícil esta carta, parece como que al estarla enseñando se va a tornar un poco aburrido. Pero no está aburrido. Lo que pasa es que muchos, al no entender, al no sentirse emocionados, quieren ser ricos, sí, ah, ah. Y como nos vamos a meter a las profundidades de la palabra de Dios, pues a muchos les va a ser así como que ay, y se van a echar un sueñito. Pero yo quiero animarlos a que no permitan, tengan control sobre ustedes mismos y no se duerman, porque esto que vamos a estudiar a continuación es un bistec de este tamaño, así gordote, bien cocidito. ¿Para qué? Para que crezcan bien, fuertes. ¿Cuántos quieren estar fuertes? Entonces no se duerma, porque nadie puede comer dormido. Ok, Hebreos 10, 26. Porque si pecáremos, voluntariamente, después de haber recibido el conocimiento de la verdad, ya no queda más sacrificio por los pecados. Ya ve, pastor. Si pecamos voluntariamente después de haber recibido el conocimiento de la verdad, ya no queda más sacrificios por los pecados. Y volvemos al mismo punto. Leemos, porque si pecáremos voluntariamente, ¿a qué se refiere? Cuando nosotros leemos así nada más, pecar voluntariamente, decimos, bueno, ofender a mi mamá, robarme lo que no es mío, pecar voluntariamente. Está allí el billete de 500 pesos no es tuyo y dices, yo sé que robar es malo, pero, y está ahí la tentación y dices, pero yo los necesito. Entonces tú ya lo tomas y te lo llevas y dices, pues pequé voluntariamente. Porque si lo leemos así nada más, pues eso dice, ¿cierto? Pero ¿qué les parece si estudiamos el aburrido contexto? ¿Quieren estudiar el aburrido contexto? Sí, ¿ya ven? Pues sí, ok, vamos para allá. Vamos a estudiar el aburridísimo contexto. ¿Qué significa pecar voluntariamente? Escuchen bien. Se refiere a los judíos. ¿A quién fue escrita la carta a los hebreos? A los judíos. ¿Qué creían los judíos? Que la salvación venía por hacer las obras de la ley, ¿cierto? Entonces la discusión de todo el libro de Hebreos es de que no es cierto que la ley justifica, sino la fe en el sacrificio y el derramamiento de Cristo, de su sangre en la cruz del Calvario. De eso trata, lo van a ver. Entonces, ¿qué se refiere a pecar voluntariamente? Se refiere a los judíos que deliberadamente y hasta con soberbia rechazaban el único sacrificio que era capaz de borrar sus pecados, el sacrificio de Cristo. Pecar deliberadamente aquí tiene una connotación que se refiere única y exclusivamente a rechazar el mensaje de que Cristo es el único que puede salvar. Se los voy a demostrar con el contexto, ¿ok? Vamos al capítulo 9, versículo 24. Porque no entró Cristo en el santuario hecho de mano, figura del verdadero. Se refiere al tabernáculo que tenía Israel, ¿se acuerdan? Donde había un atrio, un lugar santo, un lugar santísimo. Dice, no, no entró Cristo en el santuario hecho de mano, que era figura, sombra del verdadero, sino que entró en el cielo mismo, en la misma presencia del Padre, para presentarse ahora por nosotros ante Dios. Versículo 25. Pero lo hizo no para ofrecerse muchas veces, como entra el sumo sacerdote en el lugar santísimo cada año con sangre ajena. ¿Sangre de quién? De animales, muy bien. Versículo 26. De otra manera, le hubiera sido necesario padecer muchas veces desde el principio del mundo. Pero ahora, en la consumación de los siglos, se presentó una vez para siempre por el sacrificio de sí mismo para quitar de en medio el pecado. Yo quiero enfatizar la frase quitar. En el griego original significa borrar completamente. Es decir, que ya no existen más. Ya fueron borrados. Eso era diferente a la sangre que el sacerdote tomaba de los animales, la llevaba al propiciatorio, rociaba en el propiciatorio. ¿Se acuerdan que estaba el arca y el propiciatorio? Y era para decir, Señor, sé propicio. O sea, es decir, perdona nuestros pecados, Señor. Y luego el sumo sacerdote salía con una rama de hisopo, la impregnaba de sangre y rociaba, simbolizando perdón de pecados. Pero esos pecados no eran borrados, eran cubiertos solamente. Era como ponerles algo nada más encima. Pero aquí dice que el Señor se presentó para quitar de en medio el pecado. Ok, versículo 27. Y de la manera que está establecido para los hombres que mueran una sola vez, y después de esto, el juicio. Escúcheme, este solo versículo contradice terminantemente la filosofía de la reencarnación. ¿En qué consiste? En que tú puedes tener múltiples vidas, de que tú mueres y según te hayas portado reencarnas. Si te portaste mal, reencarnas en una rata. Si te portaste pues más o menos, en una cucaracha. Si te portaste pues mejorcito, en una vaca. Háganme favor. Por eso hay en Tailandia y en muchos países, Indonesia, hay templos que están llenos de ratas. ¿Se han fijado en eso? No sé cuántos han visto en la televisión. Y tú dices, ay, ¿por qué no las matan? No, porque dicen, no, no la mates, no vaya a ser mi abuelita. No, eso es lo que es, en serio, suena así irracional y ridículo, pero esa es la ridiculez de esa filosofía. está establecido para los hombres. ¿Quién lo estableció? Dios. Que mueran una sola vez. Y después de eso, juicio. No hay reencarnación y cosas de esas. No existe eso. ¿Qué más? Versículo 28. Así también, Cristo fue ofrecido una sola vez. ¿Cuántas veces? Una. Para llevar los pecados de muchos. Esos muchos son los que han creído y los que creerán. Y aparecerá, vendrá por segunda vez Cristo, sin relación con el pecado. Es decir, no tiene nada que ver ya cuando Él venga por los que creyeron, con cuestión de que si eres pecador o no. Ya no, ya vendrá sin relación con el pecado en cuanto a nosotros, porque el versículo termina diciendo: vendrás en relación con el pecado, versículo 28, véanlo allí, para salvar a los que le esperan. Pregunta: ¿para salvarlos de qué? ¿De la condenación del infierno? No, ¿por qué? Porque aquí, salvar a los que le esperan, nadie puede esperar su venida si no es hijo de Dios. ¿Qué significa? Ven pues que aquí salvar no significa salvar de la condenación del infierno. Aquí salvar es otra cosa. ¿Alguien me puede decir qué es? Para salvarnos ya de todos los sufrimientos de esta vida, hermanos. Porque cuando estemos con Él allá, yo me tengo que ir, dijo. En la casa de mi Padre hay muchas moradas. Yo voy a prepararle un lugar para vosotros, pero vendré otra vez y os tomaré a mí mismo para que donde yo estoy, vosotros también estéis. Allá en el cielo no habrá más llanto, ni tristeza, ni dolor. Vendrá a salvar a los que le esperan. ¿Qué significa salvar a los que le esperan? Que ya se va a acabar todo afán, toda lágrima, todo llanto, preocupación, todas las luchas, ya se acabará. ¿Quiénes serán salvados? El que persevere hasta el fin, este será salvo. ¿De qué? De todo eso. Porque ya somos salvos. Pero seremos salvados finalmente de todos los sufrimientos y de este valle de lágrimas. Se oyó a telenovela. Capítulo 10. Seguimos con el aburridísimo contexto. ¿Está aburrido?
1: No.
0: Entonces, ¿por qué se duermen? Y como estoy medio, no veo muy bien, los de arriba se me pueden dormir porque no. A ver, ustedes que ven bien, ¿están durmiendo ya? A ver, levanten las manos así, háganle así. El que estás allá hasta la esquina. Ve, el que está hasta arriba en la esquina, ve arriba en tu techo, ¿ves el hoyo que está ahí? Por ahí entra un rayo. ¿De veras? Ok, ¿seguimos? Capítulo 10. Entonces Él vendrá por los que le esperan. Capítulo 10, versículo 1. Porque la ley de Moisés, teniendo la sombra de los bienes venideros, no la imagen misma de las cosas, es decir, todo en el Antiguo Testamento era simbolismo, no era sustancia. Todo esto, dice, los sacrificios de animales, nunca puede, por los mismos sacrificios que se ofrecen continuamente cada año, hacer perfectos a los que se acercan. Nunca puede. ¿Qué significa que nunca puede hacer perfectos? Que nunca pueden darnos una salvación como lo hace la sangre de Cristo. Eso significa, nunca puede hacernos perfectos delante de Dios. ¿Cómo nos ve Dios a los que hemos nacido de nuevo delante de Él? ¿Cómo nos ve? Perfectos. ¿Qué significa perfectos? ¿Que no fallamos? No. Aquí perfectos, ven, aquí encontramos otra vez lo mismo. Aquí perfectos tiene otra connotación. ¿Qué significa? Que delante del Padre estamos sin mancha. ¿Por qué? Porque nuestros pecados ya han sido borrados. Eso significa, Él ya nos ve como perfectos. Ninguna condenación hay para los que están en Cristo Jesús. Ninguna. ¿Cuántos están en Cristo? Ninguna condenación hay. Ninguna. Pero ¿y el pecado que hice ayer? Confiésalo a Dios y Él es fiel y justo y te perdonará y te limpiará de maldad. Pero ninguna condenación hay. Entonces, todos esos rituales, pencas de nopales en la espalda, corretizas de rodillas hasta San Juan de los Lagos, todo eso, escúchenme bien, no tiene poder alguno, es incapaz, es imposible de hacer justo a alguien delante de Dios. Porque si así fuera, entonces, ¿para qué vino Cristo a morir? Cada quien arrégleselas. Y ya me imagino a Chuy colgado de arriba para agradar a Dios, de cabeza, ¿verdad? Versículo número 3. No, en el 2. De otra manera, dice, cesarían de ofrecerse los sacrificios estos, porque ya hicieron perfecta a la gente. Pues los que los tributan este culto limpios una vez, no tendrían ya más conciencia de pecado. Pero en estos sacrificios cada año se hace memoria de los pecados, ¿ven? O sea que tú llegabas y decías, ay Señor, me perdonaste el pecado, pero hace 15 años yo era un hombre de lo peor. Hace 15 años yo le pegué a mi esposa. Hace 20 años ella me dio un cacerolazo. Y siempre era ir a recordar los pecados. ¿Por qué? Porque no podían borrarlos la sangre de los animales. Versículo 4. Porque la sangre de los toros y de los machos cabríos no puede quitar los pecados. ¿Ven? No puede. Por lo cual, estando en el mundo, dice, y Cristo habla aquí proféticamente tomando escrituras del Antiguo Testamento, por lo cual, entrando en el mundo, dice, sacrificio y ofrenda no quisiste, mas me preparaste cuerpo, reencarnación de Cristo, ¿sí? Encarnación de Cristo, me preparaste cuerpo. Holocaustos y expiaciones por el pecado no te agradaron, Padre. Entonces dije, o sea, Cristo, he aquí vengo, oh Dios, para hacer tu voluntad. Como en el libro, en el rollo del libro está escrito de mí, diciendo primero, sacrificio y ofrenda y holocausto y expiaciones por el pecado no quisiste ni te agradaron, las cuales cosas se ofrecen según la ley. Y diciendo luego, he aquí vengo, Dios, para hacer tu voluntad, quita lo primero para establecer lo último. ¿Qué es lo primero que lo quitó? El sacrificio de animales. Y establece lo último, el sacrificio de Jesucristo. Versículo 10. En esa voluntad somos santificados. ¿Qué significa eso? En esa voluntad del sacrificio que Jesús tuvo para morir por nosotros. En esa voluntad que Él tuvo para morir por nosotros, somos santificados. ¿Qué significa esto? Perfecta salvación. Eso significa. Mediante la ofrenda del cuerpo de Cristo, hecho, ¿cuántas veces? Una vez para siempre. Versículo 11. Y ciertamente todo sacerdote está día tras día ministrando. Pero estos sacerdotes no son sacerdotes católicos, son del Antiguo Testamento, del linaje de Leví. Ciertamente, aunque, déjeme decirle algo, la misa, ¿quién sabe lo que es la misa? Es una repetición del sacrificio de Cristo, lo cual está en contra de lo que estamos leyendo. Porque ¿cuántas veces fue sacrificado Cristo? Una sola vez. ¿Ven? Ok, sigo leyendo. Ciertamente todo sacerdote está día tras día ministrando y ofreciendo muchas veces los mismos sacrificios que nunca pueden quitar los pecados. Nunca, ¿se imaginan? Wow. Versículo 12, pero Cristo, habiendo ofrecido una vez para siempre, ya no hay más, una sola vez, un solo sacrificio por los pecados, se ha sentado a la diestra de Dios. De ahí en adelante esperando hasta que sus enemigos, ¿quiénes son sus enemigos? Los que rechazan su sacrificio, los que rechazan su sangre. En este caso, los hebreos que rechazaban la sangre de Cristo y preferían la sangre de los animales. De ahí en adelante, esperando hasta que sus enemigos sean puestos por estrados de sus pies, porque con una sola ofrenda hizo perfectos para siempre a los santificados. ¿Qué es perfectos? Salvación eterna, intocable, inmanchable, inmarcesible, incorruptible. ¿Qué hizo el Señor con una sola ofrenda? Nos hizo ¿qué? Perfectos. ¿Qué es perfectos?
2: Es la una en punto.
0: Ya no se nos imputa pecado.

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0: a Dios con todo su corazón. Nosotros en Puerto Rico somos gente bendecida. Somos gente que Dios nos ha puesto en un lugar muy bonito. Pero llegar a lugares donde muchos no saben venir. Comí en la casa de una persona que nos invitó. La mía casa no tenía losa, no tenía las paredes, no estaban empañadas, no tenía techo. Y nos hicieron la mejor comida que usted se puede imaginar. Básicamente es lo mismo que hace el Señor. Nosotros a veces tenemos nuestro corazón embaratado, nuestra casa está regada. Pero Dios viene a cenar contigo hoy. No sé cuándo se sabe este coro, pero dice más o menos así.
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0: queremos dar una vez más la bienvenida a todos los radioescuchas que sintonizan su programa Esperanza para la Familia. ¿Cómo se siente el día de hoy? Tal vez necesite escuchar palabras de ánimo para seguir adelante. No se desaliente. Hoy encontrará una esperanza. El día de hoy se encuentra con nosotros el Dr. Salvador Cárdenas. Él es médico especialista en pediatría, con maestría en medicina familiar. Esperamos que esta enseñanza sea de mucha bendición para todos los suyos. Queda con ustedes el Dr. Salvador Cárdenas.
1: Hola, ¿qué tal? Apreciados amigos de Esperanza para la Familia, reciban un cordial y caluroso saludo de todos los colaboradores de este programa diseñado, pensado especialmente para la familia y para cualquier persona que está en necesidad de ayuda y en alguna palabra de aliento. Ese es el propósito de este programa y reitero los saludos de cada uno de nosotros, de cada una de las personas que laboran en este programa Esperanza para la Familia. Hemos estado hablando en las últimas semanas, en los últimos programas, sobre una problemática muy particular enfocada hacia niños y hacia adolescentes. En esta ocasión seguiremos abordando ese tema, particularmente sobre el niño. La mayoría de nosotros quizá recordemos nuestra infancia como algo muy agradable, pero hay ciertos niños que no la pueden disfrutar o que no la han podido disfrutar y que de hecho les es sumamente estresante, sumamente angustiante. Hoy vamos a hablar de el niño ansioso. La etapa de la infancia habitualmente es una etapa agradable, bonita, en donde predomina la sonrisa, la alegría, las risas, los juegos. Sin embargo, hay un tipo de niños que por ciertas circunstancias que están viviendo con una constante ansiedad. Y eso obviamente les hace perder esa paz, esa alegría que de niño se tiene y los convierte en niños ansiosos, en niños estresados, en niños muchas veces angustiados, con muchos temores. Y eso pues hace que la infancia no fluya en el sentido natural como debe de fluir la infancia de cualquier niño. Es lamentable porque estamos hablando de una etapa en donde el niño tiene poco por hacer para cambiar su propia realidad. La inmensa mayoría de los niños necesita de los adultos, cuando ellos están en problemas, cuando los niños están en problemas, necesita de que algún adulto, alguna persona adulta, les tienda la mano y los ayude a cambiar su circunstancia, su realidad. Entonces, cuando un adulto está en problemas, es lamentable y es triste. Sin embargo, el adulto tiene formas, si se aplica, para salir adelante en la vida, para defenderse, para cambiar en cierta forma su circunstancia. Sin embargo, en el caso de los niños, esto no es así. El niño está en todo, esperando, está necesitando ser ayudado, está necesitando ser atendido para que su realidad sea cambiada. Hablando del niño ansioso, es importante entender que todos los niños sienten ansiedad. De una u otra forma, todos los niños tienen o sienten en algún grado ansiedad. Es de esperarse y es normal que todo niño se sienta ansioso en ciertos momentos específicos de su desarrollo. Es normal que suceda eso. No es algo enfermizo ni patológico, es una realidad. Habitualmente así sucede. Por ejemplo, entre los 8 meses y la edad preescolar, los niños saludables pueden mostrar angustia o ansiedad intensa cuando se separan de sus padres o de otros seres queridos. Y es relativamente normal todo eso. Los niños pueden tener temores de corta duración, como el miedo a la oscuridad, las tormentas, los animales o las personas desconocidas. Sin embargo, si las ansiedades se vuelven severas y comienzan a interferir con las actividades diarias de la infancia, tales como el separarse de los padres, asistir a la escuela y hacer amigos, los padres deben considerar solicitar una evaluación y asesoramiento por un psiquiatra de niños y adolescentes. ¿Por qué? Porque es muy distinto una situación de otra. Decíamos que es normal completamente que en ciertos momentos puede haber ansiedad, puede haber cierto nerviosismo, cierto estrés en la vida de un niño, es totalmente normal. Sin embargo, cuando eso se convierte en la forma de vida habitual de esa pequeña persona, en donde hay grandes conflictos en el momento de separarse de los padres o al asistir a la escuela o al momento de hacer amigos, eso ya no es lo normal. Eso está yéndose más allá de lo que habitualmente sucede y podríamos estar hablando del caso de un niño ansioso. Y para eso es muy importante la ayuda de algún especialista, de algún psiquiatra de niños o de algún médico especializado en este ámbito, en este contexto. Es necesario, ¿por qué? Porque la ansiedad en el niño, la angustia en el niño, puede distorsionar totalmente su infancia, y no solamente eso, puede tener efectos hacia la adolescencia y hacia la juventud y posiblemente hasta la vida adulta. Entonces, es importante que podamos entender este concepto de el niño ansioso. Por ejemplo, un tipo de ansiedad que puede necesitar tratamiento se conoce como ansiedad por la separación. Ella incluye, esta ansiedad incluye lo siguiente: pensamientos constantes y miedo por su propia seguridad y por la de sus padres. Hay niños que les angustia muchísimo el simple hecho de pensar en una posible separación. No me refiero a una separación definitiva, me refiero a una separación de la escuela, una separación en otro sentido, en donde el niño siente un profundo temor por esa separación y por su propia seguridad y por la seguridad incluso de sus padres. Eso ya es una situación sacada de contexto de lo que habitualmente sucede en la gran mayoría de los niños y es un punto que hay que tomarlo muy en cuenta y no dejarlo pasar así nada más. Es decir, si usted tiene una hija o un hijo que le angustia demasiado esa situación, usted debe de abrir bien los ojos y ver si no está desarrollándose una situación de ansiedad en su propio hijo. Por ejemplo, el negarse a asistir a la escuela es un punto importantísimo. Naturalmente los niños en cierto momento rehúsan en alguna ocasión ir a la escuela, pero una negación sistemática, una negación tajante a asistir a la escuela no es normal y no es de esperarse una reacción de ese tipo. Y puede ser una evidencia de estar ante un niño ansioso. También otro punto pueden ser las quejas frecuentes de dolores de estómago y de otros malestares físicos. Normalmente, el niño sano se ve como tal, como un niño sano. No le duele nada, juega, salta, participa en actividades con otros compañeros, con otros niños, y habitualmente los niños no son quejumbrosos, no son quejosos. Sin embargo, cuando un niño empieza con frecuentes dolores de estómago, que es muy característico, o posiblemente de otros malestares físicos, puede ser también un punto a tomar en cuenta para sospechar el que el niño está sufriendo de ansiedad. También las preocupaciones exageradas acerca de dormir fuera de su hogar no es lo normal en esperar en un niño. Es normal esperar que un niño busque su cuarto, busque su propia cama, busque su propia casa. El que niño está sufriendo de ansiedad. También las preocupaciones exageradas acerca de dormir fuera de su hogar no es lo normal en esperar en un niño.

apego muy estrecho o demasiado, pues, hacia sus padres. Pareciera una sobredependencia, una dependencia sobreenfatizada acerca de lo que el padre o la madre deben de significar para sus propios hijos. Obviamente, todo niño busca una dependencia de sus padres, de su padre o de su madre. Eso es obvio, sobre todo en determinada edad. Pero ese demasiado apego a los padres hay que saberlo evaluar adecuadamente para determinar si es un signo de un niño ansioso. También los niños ansiosos practican las rabietas y el pánico al momento de separarse de sus padres. Una cosa es un berrinche que un niño pueda hacer en un momento dado, lo cual yo no digo que sea correcto. Ningún berrinche será jamás correcto. Sin embargo, otro asunto es que el niño haga una rabieta o una escena de genuino pánico al momento de separarse de sus padres, cuando la circunstancia así lo amerita, porque va a una escuela o porque va a alguna actividad en donde así se requiere, y el niño demuestra pánico en ese momento, es un punto muy importante para tomarlo en cuenta. Problemas al dormir o pesadillas puede ser otra manera de evidenciar que hay ansiedad en el interior de ese pequeño. Todos estos son puntos que debemos de tomar en cuenta. Otro aspecto u otro tipo de ansiedad es cuando el niño le tiene miedo a ciertas cosas específicas. Es lo que se puede llamar como fobias, pero es importante que también lo tomemos en cuenta cuando hablemos del niño ansioso. La fobia o el miedo específico a ciertas cosas, tales como perros, insectos o agujas, y esos temores le causan angustia significativa, es una evidencia, es una posibilidad de que el niño esté viviendo en un contexto de ansiedad. A algunos niños ansiosos les da miedo conocer o hablar con las personas que no conocen. Evidentemente que muchos padres de familia asesoran o guían a sus hijos para tener reserva, para no ser tan confianzudos con la gente que no conocen, sino que se cuiden, lo cual es correcto, porque el contexto social en el que vivimos así nos lo requiere. Sabemos que de por sí hay gente probablemente malintencionada que algún daño puede hacerle a los niños, a nuestros hijos, y muchos padres de familia hablan con sus hijos en ese sentido, y está bien y es sano y es saludable que el niño guarde su distancia, una distancia sana, saludable, cuando algún desconocido se acerca. Sin embargo, eso es diferente a cuando un niño demuestra un profundo miedo a simplemente conocer a una persona que le es para ese momento desconocida, o hablar con esa persona, y el niño se pone todo ansioso, todo nervioso, con miedo. Eso va más allá de la instrucción que naturalmente se les debe de dar a los niños en estos tiempos. Los niños con esta dificultad suelen tener muy pocos amigos fuera de la familia, y es importante que eso se entienda. Son niños que difícilmente se relacionan con otras personas y solamente saben tener relación con la misma familia con la que está viviendo. Eso evidentemente no es recomendable. Después de todo, vivimos en un mundo donde hay contactos con muchos seres humanos. O no podemos o no es correcto vivir así como ermitaños en nuestra propia casa, en nuestro propio hogar, sin tener en cuenta el mundo que nos rodea. Y estos niños, si no se les percibe a tiempo este problema de ansiedad que los lleva a aislarse, pueden crecer precisamente bajo ese contexto y siempre estar aislados y con muy poca relación hacia el mundo fuera de casa. No es recomendable eso. Un niño debe de saber tener sus precauciones con la vida fuera de casa, sobre todo cuando el niño tiene pocos años, pero también debe de ir aprendiendo a relacionarse con personas fuera de la casa. Otros niños con ansiedad severa pueden tener otros puntos que debemos de considerar, como por ejemplo muchas preocupaciones sobre cosas antes de que algo suceda. Hay niños que viven aterrorizados pensando en que puede suceder alguna situación en su casa, en su hogar, con sus padres, y realmente no tienen una evidencia o una razón sólida para estar teniendo temor de eso, y el niño está viviendo de esa manera, con mucha preocupación sobre cosas antes de que algo suceda. También pueden manifestar preocupaciones constantes sobre su

0: funcionamiento personal en la escuela, o con los amigos, o en los deportes. Son niños que les angustia muchísimo fracasar, que les angustia muchísimo el poder no hacer bien alguna actividad, y por eso se preocupan profundamente en cómo están funcionando ellos mismos en la escuela, o cómo son ellos con sus propios amigos, o en los mismos deportes incluso. Y eso no es correcto, eso forma una angustia, forma un temor que impide que el niño se relacione libremente y viva libremente en esos contextos. También pensamientos y acciones repetitivas como las obsesiones pueden ser una evidencia de estar ante un niño ansioso. También el temor de avergonzarse o cometer errores. El niño ansioso tiene muy poca tolerancia a sentir vergüenza o a cometer errores. Son niños habitualmente perfeccionistas que tratan de hacerlo todo bien, no por el hecho de hacerlo en sí mismo bien, sino porque les angustia que algo les salga mal, pues les preocupa mucho sentir vergüenza o cometer errores. Y son niños habitualmente que tienen baja autoestima. Entonces, el contexto del niño ansioso es un contexto desagradable. Decíamos que el niño normalmente en la infancia, pues es una persona que sabe reír, que sabe jugar, que el mundo se le hace divertido, le es alegre. Lamentablemente el niño ansioso ve el mundo con otros ojos, o más bien siente el mundo con otro corazón, en otro contexto, y eso lo hace un niño que realmente no es feliz. Esto es lamentable porque la etapa de la niñez es una etapa muy hermosa en donde todo niño tiene derecho a ser feliz, a estar en paz, a llevar una vida tranquila. Ya llegarán los días después, cuando los años pasen, en cuando el niño tenga que enfrentarse y ya deje de ser niño y tenga que enfrentarse a mil problemas, pero en la etapa de la infancia, si bien es cierto que es bueno formarles un carácter para que sepan vencer obstáculos, también es cierto que es necesario que el niño tenga buenos momentos en paz y con alegría en su corazón. Los niños ansiosos se ponen tensos y tiesos en muchas circunstancias, en muchos contextos. Algunos pueden buscar reafirmación constante y sus preocupaciones pueden interferir con sus actividades. Están más concentrados en su propia preocupación que en la actividad misma que están desarrollando, ya que los niños ansiosos pueden también ser niños quietos, conformistas y deseosos de complacer, es muy fácil no darse cuenta de sus dificultades. La misma ansiedad que siente el niño, la vergüenza que siente internamente, el temor a ser criticado, el temor al error, al fracaso, hace que el niño se vuelva quieto, conformista y con el deseo de complacer, y por lo tanto, muchas veces esa ansiedad que el niño trae no la capta el adulto y lo pasa por alto. Eso es lamentable, porque si el adulto no se percata de esto, en este caso, si los padres de familia no se percatan que su niño o su hijo está viviendo con ansiedad, pues evidentemente no se le ayudará a salir de ese contexto y evidentemente, como todo lo que sucede en la infancia, afecta no solamente a la infancia, sino que afecta los años por venir en la vida de esa persona. Los padres deben de estar alerta a los síntomas de ansiedad severa para que ellos puedan intervenir a la mayor brevedad posible y así evitar complicaciones. Más adelante veremos sobre esas consecuencias en los años posteriores, pero aquí el punto importante es que los padres deben de estar siempre atentos a esas circunstancias, a esos temores, a esa ansiedad que el niño está manifestando. Por supuesto, es muy importante que no se descarten los temores de un niño. Es decir, con esto lo que quiero dar a entender es, si vemos que un niño está ansioso, hay que tratarlo de ayudar en que ya no sea un niño ansioso. Sin embargo, es posible, es probable que esa ansiedad no sea una ansiedad irracional, sino que realmente esa ansiedad sea el fruto de algo que le esté sucediendo al niño. Y bueno, por supuesto que hay que estar atentos de tratar ese aspecto. Pero si ese aspecto se descarta y no hay motivos para que el niño esté viviendo con esa ansiedad, hay que ayudarlo a madurar en ese aspecto para que pueda salir de esa situación de ansiedad que no tiene ninguna razón de ser en algunos casos. Sin embargo, si usted está preocupado porque su niño tiene dificultades debido a la ansiedad, debe de consultar a un psiquiatra de niños y adolescentes o a otro profesional de salud calificado. En otras palabras, el padre de familia, la madre de familia, no es la persona adecuada para dar tratamiento, para sacar adelante al niño de esa situación. El padre de familia, la madre de familia puede percatarse de que el niño tiene ansiedad y bueno, si se percata de eso, es momento de acudir con el médico adecuado para efectivamente estar seguros de que está padeciendo de ansiedad del niño o poder descartar esa posibilidad. Si se descarta, qué bueno, y si no se descarta, entonces el especialista, el profesionista, pueda darle el tratamiento correcto y adecuado según las circunstancias de ese pequeño. Los problemas de ansiedad severa en los niños se pueden tratar. Esto es muy importante que se entienda. No son cuestiones para lo cual no haya nada que hacer o no, o la medicina no tenga nada que aportar. Hay tratamientos bastante efectivos para poder tratar la ansiedad severa en los niños. El tratamiento a tiempo puede prevenir dificultades futuras, tales como la pérdida de amistades, el fracaso en lograr su potencial social y escolar, y los sentimientos de baja autoestima. Es decir, un niño ansioso, si no recibe el tratamiento adecuado y la ayuda adecuada, puede fracasar en muchos aspectos en su vida de adulto, en su relación social, en su contexto social, en el aspecto escolar o laboral, o aún como persona en lo individual, puede ser una persona con sentimientos de baja autoestima. Por eso es muy importante detectar cuando un niño es un niño ansioso y poder dar el tratamiento oportuno en el tiempo adecuado. Los tratamientos pueden incluir una combinación de psicoterapia individual o con terapia familiar también. Muchas veces la familia misma tiene que recibir este tipo de tratamiento. Pueden indicarse cierto tipo de medicamentos y tratamientos del comportamiento y consultas con el personal de la escuela. Es decir, el tratamiento debe de ser desde diferentes puntos para asegurar el éxito en el tratamiento. Esto obviamente dependiendo del caso o del grado de ansiedad que el niño esté manifestando. Bueno, hablando entonces de todo esto del niño con ansiedad, es importante que nos quede clarísimo lo que es un trastorno de ansiedad. En general, como decíamos, las personas sienten ansiedad y eso es normal, lo habíamos dicho ya. Un niño o un adolescente puede llegar a sentir mucha ansiedad o sentirla por periodos largos. Cuando esto sucede, puede existir un trastorno emocional de ansiedad. Entonces, que quede claro, cuando hablamos de trastorno de ansiedad, no es aquella ansiedad que cualquier ser humano puede llegar a tener en un momento dado. Estamos hablando de una ansiedad en grados mayores o por periodos largos. A esto es a lo que le llamamos trastorno emocional de ansiedad. Los trastornos de ansiedad son enfermedades mentales que pueden manifestarse a través de miedos y de ansiedades incontrolables. Este es el tipo de enfermedades más común en el área de la salud mental de niños y adolescentes. Escucha este dato, es importantísimo. Hay muchos problemas a nivel de lo mental, de la salud mental, tanto en niños como adolescentes, pero el trastorno de ansiedad es la enfermedad mental que puede manifestarse más frecuentemente a esta edad, en el niño y en el adolescente. Es la enfermedad mental más común, tanto en niños como adolescentes, el trastorno de ansiedad. Hay algunos tipos, como el trastorno de ansiedad de separación, lo mencionábamos, en donde los niños con trastorno de ansiedad de separación le tienen terror o se preocupan excesivamente por la separación de la casa o de separarse de los adultos que lo cuidan, por ejemplo, sus padres. La ansiedad de separación es típica en los infantes y niños de más o menos 2 años de vida. No es tan común en niños mayores o en adolescentes. Es mucho más frecuentemente verlo en niños de promedio de 2 años de vida, este trastorno de ansiedad de separación. Los niños con trastornos de ansiedad de separación pueden resistirse a ir a la escuela o dormir solos si ya normalmente lo estaban haciendo. También está otro trastorno de ansiedad que se llama trastorno de ansiedad generalizada. este trastorno es bastante desagradable para el niño que lo está padeciendo y en cierta forma incapacitante. ¿Por qué? Los niños que tienen trastorno de ansiedad generalizada se preocupan excesivamente por muchas cosas a la vez. Aquí no hay un punto específico que les preocupe, sino que hay muchas cosas que en conjunto le están preocupando a este pequeño niño. Por ejemplo, un niño puede preocuparse demasiado por hacer las cosas bien. También se preocupa por posibles problemas en el futuro. El motivo de su ansiedad puede cambiar de una cosa a otra. Es decir, no hay un punto en el cual se enfoque ese temor o esa angustia, sino varias cosas le pueden estar preocupando.
1: 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Continuamos con la segunda parte de este interesante tema.
0: En este tipo de ansiedad generalizada, los niños aguantan mucho, se vuelven perfeccionistas o inseguros de sí mismos. Es decir, es un perfeccionismo que buscan, pero es un perfeccionismo basado en el temor y en la ansiedad y en el temor al error y al fracaso. Entonces, son niños que no tienen paz interna, que no tienen paz en su alma, en su corazón, sino que esa angustia los lleva a buscar el perfeccionamiento y se vuelven niños que aguantan mucho, que se vuelven perfeccionistas e inseguros de sí mismos. También tienden a buscar aprobación y a necesitar y buscar seguridad constantemente con relación a su comportamiento y preocupaciones. Es un niño que siempre que hace algo voltea a ver a los demás, buscando ojos que lo aprueben, buscando o principalmente que no lo desaprueben. Y bueno, eso es lo que el niño está viviendo. Y está viviendo un trastorno de ansiedad generalizada. Son niños que si bien pueden reírse como muchos otros niños y pueden parecer que llevan una vida divertida, alegre, sin embargo, detrás de muchas de sus motivaciones está el temor y está la ansiedad. Y usted y yo sabemos que nada que esté motivado por temor o por ansiedad o por angustia puede ser sano. Realmente nuestras motivaciones deben de ser libres, deben de ser basadas en la confianza, en el amor y no en el temor. Y estos niños pueden parecer hasta excelentes estudiantes porque son perfeccionistas. Pueden parecer niños muy obedientes, muy sujetos a sus padres, pero no lo están haciendo en un contexto de confianza y de amor, sino en un contexto de temor que los lleva a buscar ese perfeccionamiento, esa necesidad de ser aprobados por los demás. También dentro de los trastornos de ansiedad está lo que se conoce como la fobia social. La fobia social, que rápidamente lo hablamos en este momento, es un miedo persistente en situaciones sociales. Los niños pequeños expresan el miedo a través del llanto, de patalear, de parálisis temporales, de apego a un adulto, o se comportan con extremada timidez en situaciones sociales. Y los niños mayores pueden tener dificultades en la escuela, resistirse a ir a estudiar o evitar actividades sociales con sus compañeros. Entonces este problema, esta llamada fobia social, hace que tanto el niño pequeño como el grande esté imposibilitado para llevar una vida en relación con personas de su propia edad en ciertos contextos y en ciertas circunstancias. Otro aspecto que puede llevar a que el niño tenga ansiedad es lo que se conoce como el trastorno obsesivo-compulsivo. Los niños que sufren de trastorno obsesivo-compulsivo tienen ideas no deseadas que se repiten frecuentemente. Eso es la obsesión. Es decir, cuando usted escucha hablar de obsesivo-compulsivo, la palabra obsesivo se refiere a pensamiento, se refiere a la mente. Y la palabra compulsión se refiere a la conducta, se refiere a actos que se hacen. Entonces, los niños que sufren este trastorno obsesivo-compulsivo tienen ideas no deseadas que se repiten, eso es lo obsesivo, y estos niños pueden tener una necesidad incontrolable de realizar labores repetitivas, esto es lo compulsivo. Este es el componente compulsivo, son las compulsiones que les hacen perder su tiempo. Los pensamientos obsesivos crean inquietud, miedo o agitación en los niños y las compulsiones ayudan temporalmente a reducir esa ansiedad. Es decir, esos pensamientos que frecuentemente están en la cabeza del niño los hacen sentir con miedo, los hacen sentir agitados, los hacen sentir ansiosos y por eso manifiestan ciertas conductas compulsivas que los hacen estar actuando de determinada forma para reducir temporalmente ese sentimiento, esa sensación de ansiedad. Algunos ejemplos comunes del trastorno obsesivo compulsivo en la niñez es, por ejemplo, el lavarse las manos repetidamente, contar objetos o estar revisando algo constantemente. Esos son algunos ejemplos de lo que se puede dar en la infancia a través del trastorno obsesivo compulsivo. Y es una forma de provocar ansiedad en el niño. El trastorno obsesivo compulsivo provoca ansiedad en el niño. Entonces, solamente repasando rápidamente este punto, obsesivo tiene que ver con pensamientos frecuentes no deseados y compulsivo tiene que ver con acciones repetitivas para disminuir la ansiedad que produce esos pensamientos obsesivos. Y hay otro punto más que produce ansiedad en los niños. Es un punto que debemos de tomar muy en cuenta porque es cada vez más frecuente en nuestra sociedad y que cada vez se diagnostica con más frecuencia también y que, por cierto, afortunadamente, hay tratamientos bastante satisfactorios para este problema. Me estoy refiriendo al trastorno de estrés postraumático. Un niño con trastorno de estrés postraumático siente terror y miedo y lo asocia con recuerdos de un trauma pasado. Un trauma es una acción que el niño vivió o presenció y que le impactó fuertemente en su aspecto emocional, y eso es a lo que estamos llamando un trauma pasado. Algunos ejemplos de eventos traumáticos son, por ejemplo, el abuso sexual o la violencia en el hogar. Como ya lo hemos dicho a través de estos micrófonos, el abuso sexual y la violencia en el hogar son cosas bastante frecuentes de encontrar en nuestra sociedad actual, que lamentablemente no son cosas raras, que lamentablemente no están sacadas de un cuento de terror, sino que las estadísticas están sacadas de la realidad. Las estadísticas nos hablan de que son miles y miles y miles de niños los que son abusados sexualmente año con año en nuestro país y en otros países también, y que también la violencia en el hogar no es algo extraño, no es algo ajeno, no es algo raro, sino que es mucho, muy frecuente en muchísimos hogares en nuestra sociedad actual. Y bien, el trastorno de estrés postraumático puede darse precisamente después de eventos traumáticos como son el abuso sexual o la violencia en el hogar. Los niños con estrés postraumático pueden experimentar pesadillas o recrear el trauma en juegos. Podrían también demostrar menos interés en actividades que antes disfrutaban o verse como anestesiados o paralizados o distantes en determinadas circunstancias. Los recuerdos de ese trauma los mortifican y pueden volverlos irritables y ansiosos. Son niños que no saben recibir el amor y, por supuesto, tampoco saben amar, pues son niños inseguros son niños afectados emocionalmente, que están siempre a la defensiva, principalmente para con los adultos. Son niños que difícilmente pueden confiar en alguna persona y esto los hace muy difíciles de ayudar, muy difíciles de podérseles servir. Ellos son muy difíciles en poder recibir el amor que se les brinda, que se les da. Y por supuesto, como decía, también son niños que por lo mismo irritable que son, por lo mismo defensivos que son, se les complica mucho el confiar y el poder amar a alguna persona. Y todo esto tiene que ver, como decía hace un momento, con algún evento que sucedió quizá hace meses o quizá hace años y que le está afectando emocionalmente. En otras palabras, el trastorno de estrés postraumático es un trastorno muy frecuente que se da como una secuela, como una consecuencia de un acto vivido por el niño o presenciado por el niño. Incluso un accidente automovilístico muy grave, muy aparatoso, que el niño presenció en un momento dado, aunque no lo haya vivido él, pero que él lo vio, eso puede estar desarrollando en el niño un trastorno de estrés postraumático. Hay varias cosas que pueden hacer que el niño desarrolle esta patología, esta enfermedad, esta circunstancia mental no sana, y que es necesario ayudarlos a salir de esto. Como decía hace un momento, hay tratamiento psicológico, psiquiátrico bastante bueno y hay tratamiento farmacológico bastante adecuado para ayudar a estos pequeños con este trastorno de estrés postraumático. Todos estos son puntos o son situaciones en las cuales el niño está viviendo con ansiedad. Son circunstancias que producen ansiedad en el niño. Rápidamente las enumero. Es el trastorno de ansiedad de separación, es una. La dos que mencionamos es el trastorno de ansiedad generalizada. La tres es fobia social. El número cuatro, decíamos, es el trastorno obsesivo compulsivo. Y el número cinco es el trastorno de estrés postraumático. Todos estos son situaciones que producen ansiedad en el niño. Los siguientes son algunos de los síntomas físicos más comunes experimentados por los niños con trastorno de ansiedad severa. Un niño con trastorno de ansiedad severa puede manifestar lo siguiente: mareo, náusea y palpitaciones aceleradas, es decir, que el corazón le lata aceleradamente, pero también hay mareo y también puede haber náusea en ese niño. El niño puede experimentar también dolores de cabeza y que después de un chequeo médico, incluso exámenes de laboratorio, todo está normal, pero el niño tiene dolores de cabeza. Inquietud, fatiga y dificultad para dormir también puede ser una evidencia de que el niño esté sufriendo de ansiedad. Dificultad para concentrarse es muy típico de los niños que tienen problemas de ansiedad. No es exclusivo de ellos. Los niños que tienen trastornos en el aprendizaje, déficit de aprendizaje y de atención, pueden tener también dificultad para concentrarse. Pero el niño con ansiedad manifiesta frecuentemente esa dificultad para concentrarse. Los temblores, la tensión muscular o el sudor excesivo también pueden delatar ansiedad en el niño. Los dolores de estómago y la diarrea también son otro síntoma, otro signo que nos habla de esa posible ansiedad en el niño. Hay otras condiciones médicas, obviamente, y de salud mental que presentan síntomas parecidos a los que acabo de mencionar. Es posible que un niño tenga un trastorno de ansiedad y otro trastorno como depresión o problema de atención o un trastorno de hiperactividad. Y es por esta razón que es importante obtener una evaluación de parte de un especialista para lograr un diagnóstico correcto. En otras palabras, esos síntomas pueden confundir y hacer pensar que el niño tiene un trastorno de ansiedad cuando posiblemente lo que esté teniendo es otro asunto, sea quizás un niño con hiperactividad, un niño con déficit de atención, y entonces dar un tratamiento inadecuado, o bien quizás sea una participación de ambos males que el niño esté teniendo, síntomas de ambas cosas, y bueno, es importantísimo entonces que el diagnóstico no sea un diagnóstico casero, que el diagnóstico y el tratamiento no sea una circunstancia simplemente familiar o maternal o paternal, sino que se recurra a la persona adecuada, al profesionista adecuado para ayudar al niño a solucionar su problema, ya sea de ansiedad o de otra índole o de una combinación de ambas. ¿Qué es lo que causa el trastorno de ansiedad? ¿Por qué hay trastorno de ansiedad en los niños? Bueno, las causas exactas de la mayoría de los trastornos mentales no han sido comprendidas completamente hasta el día de hoy. En general, los trastornos mentales son resultado de una combinación de factores genéticos y biológicos y de aspectos de tipo afectivo, social y familiar. En otras palabras, habitualmente estos trastornos de ansiedad pueden ser multifactoriales, que varios factores estén influyendo en este desarrollo de la ansiedad en los niños. Puede ser común, por ejemplo, tener un historial familiar de problemas de ansiedad, especialmente en el caso del trastorno obsesivo compulsivo. Puede ser que haya un componente familiar, o puede ser que haya un componente ambiental, o puede ser que haya un componente genético o biológico, o una mezcla de estas circunstancias. Entonces, no hay una causa única, no hay una causa exclusiva que pueda provocar este trastorno de ansiedad, sino que es deber, una vez que se ha diagnosticado este trastorno de ansiedad, a través de la historia clínica, a través de la historia médica, el poder llegar a conclusiones de el por qué se está dando ese trastorno de ansiedad en el niño. ¿Cómo se trata este trastorno de ansiedad? ¿Cuál tratamiento, cuál posibilidad terapéutica, por dónde debemos de enfocar el tratamiento en el trastorno de ansiedad? Bueno, el tratamiento, evidentemente, para la ansiedad requiere de la participación de varios profesionistas capacitados en esto, como puede ser la psicoterapia, los medicamentos o una combinación de estas dos modalidades, tanto el apoyo psicológico, la ayuda psicológica, como medicamentos pueden ayudar a que el niño con trastorno de ansiedad pueda vencer esa circunstancia y pueda salir adelante. Concluyo con los siguientes puntos. En un mundo tan acelerado y tan desquiciado como el que nos ha tocado vivir, tanto nuestros hijos como nosotros mismos necesitamos paz. La paz, hoy en día, la paz en nuestra mente y en nuestro corazón, es algo que la humanidad está profundamente necesitada. La verdad, y esto obviamente cualquier persona lo entiende claramente, estamos viendo tiempos muy rápidos, muy acelerados y muy estresantes. Y tanto nosotros mismos como nuestros hijos necesitamos tener paz. Necesitamos aprender a vivir en paz. La ansiedad, la angustia, el estrés son muy nocivos para la salud física, son profundamente nocivos para la salud mental y afectan todos los aspectos del individuo, lo físico, lo mental y aún lo espiritual. Entonces, la paz es hoy algo anhelado, es algo que se necesita tener en el corazón y en la mente, y necesitamos aprender a vivir en paz y necesitamos aprender a transmitirle paz a nuestros hijos. Muchos niños que viven en hogares en nuestro país, en hogares aparentemente sanos, aprenden a vivir en ansiedad y en angustia precisamente de sus propios padres. Son los propios padres los que han adoptado una forma de vida que enseña a sus hijos a llevar frecuentemente estrés, angustia en su mente, en su corazón, y eso lamentablemente afecta al individuo y también afecta a la familia. En donde hay ausencia de paz, en donde hay ansiedad, temor, estrés, no es un clima favorable para que el amor pueda estar echando raíces y para que el gozo y la alegría que se debe de tener en la vida pueda ser favorecido. Entonces, muchos hogares se destruyen precisamente por la falta de paz, por la ansiedad, por el estrés, y qué importante es que los padres de familia aprendan ellos mismos primero a vivir en paz, para poder transmitir paz a aquellos que ellos mismos han engendrado, a sus propios hijos. Y la pregunta obligada sería, ¿se puede vivir en paz? ¿Se puede vivir sin angustias y sin temor? ¿Se puede vivir sabiendo manejar adecuadamente el estrés, sabiéndolo canalizar adecuadamente y no dejar que el estrés nos gobierne y nos quite toda paz y toda tranquilidad? ¿Se puede entonces, y la pregunta es, ¿se puede tener paz individual y paz familiar? Bueno, evidentemente que se puede y evidentemente que existe esa posibilidad de vivir en paz y con tranquilidad individual y familiar. Qué triste es ver a niños ansiosos y sin paz. Qué triste es ver a padres de familia que no saben darle paz a sus hijos, que no saben transmitirles tranquilidad a sus propios hijos y que ellos mismos están llenos de angustia, con ausencia de toda paz, y que sus niños empiezan a aprender de ellos una forma de vida nociva, equivocada, que los nulifica en muchas áreas de su vida como seres humanos, en su relación con sus semejantes, en su relación con sus propios hermanos, con su propia familia. Les resta muchísima efectividad esas relaciones, el estrés, la ansiedad, la angustia, y esto es como un cáncer en las familias y en la sociedad actual. Hay un pasaje en el Nuevo Testamento de las Sagradas Escrituras, un pasaje que tiene que ver con la persona de Cristo Jesús, un pasaje que tiene que ver específicamente con el nacimiento de un niño llamado Jesús, al cual conocemos posteriormente como el Señor Jesucristo. Y hablando de Jesucristo y del nacimiento de Jesucristo, este pasaje dice lo siguiente, está en el Evangelio de Lucas, capítulo 1, verso 79, dice así: para dar luz a los que habitan en tinieblas y en sombra de muerte, para encaminar nuestros pies por camino de paz. Qué hermoso versículo, qué hermoso texto, que con gusto lo vuelvo a repetir para que lo pueda usted meditar en su propia casa y quizá para que usted lo pueda leer en su propia Biblia. Es Lucas capítulo 1, verso 79, que dice: para dar luz a los que habitan en tinieblas. Está hablando del motivo por el cual Jesús nació en este mundo. Para dar luz a los que habitan en tinieblas y en sombra de muerte, para encaminar nuestros pies por camino de paz. ¿Es posible vivir en paz? Con la ayuda de Dios, con la ayuda de nuestro Señor Jesucristo, es perfectamente posible vivir en paz. El mundo busca tener paz. Las familias buscan tener paz. Lamentablemente piensan que la paz la dará el dinero. Lamentablemente piensan que la paz lo dará la prosperidad económica, la estabilidad en un trabajo, y buscan en los lugares inadecuados el cómo tener paz. Yo no subestimo la necesidad de un buen trabajo o de tener un ingreso adecuado para sostener a una familia. Por supuesto que eso no puede subestimarse. Tenemos necesidades físicas, necesidades materiales. No somos seres solamente espirituales. También tenemos un cuerpo que tiene que vestir, que tiene que comer, que tiene que vivir en algún lugar, en una casa, en un hogar. Y por eso es necesario proveernos de los recursos necesarios para eso. Sin embargo, es un gravísimo error suponer que por tener eso ya resuelto, en automático habrá paz en nuestro corazón, habrá paz en nuestra mente. Necesitamos, usted y yo, necesitamos de Dios, de aquel que nos creó, de aquel que nos formó, de aquel que nos dio vida, de aquel que sabe cómo somos, cómo sentimos, cómo pensamos, por qué nos entristecemos, por qué podemos alegrarnos, aquel que sabe más que usted y que yo lo que nos conviene, que es Dios. Necesitamos de Él para poder tener paz genuina, para poder tener paz real en nuestro corazón, en nuestro hogar, y poder enseñarle a nuestros hijos a vivir sin miedo, a vivir sin temores, a vivir sin angustias, a vivir una vida libre de todo eso, libres para poder amar, libres para poder ser felices, libres para poder tener una relación estable con nuestra familia y con nuestro prójimo que está fuera de nuestra familia también. Qué importante es esto. Yo lo invito a usted a que considere seriamente estas palabras, a que las tome en cuenta estas palabras. Hay muchos motivos para que el temor y la ansiedad y la angustia lleguen a nuestra vida y a la vida de nuestra familia, pero hay algo más poderoso que esos motivos que nos puede dar paz. Y eso, a lo que yo llamo más poderoso, es a ese Dios que nos crió, el cual nos quiere dar su paz a través de su Hijo. Que Dios te ayude en tener esa paz.
1: Hemos llegado al final de este mensaje. Nuestro deseo es que lleve estas palabras y reflexione en ellas. Hay esperanza. Le invitamos a que nos escriba y nos pida orientación para encontrar una solución a su problema familiar, matrimonial o personal al siguiente correo electrónico, que es todo seguido y en minúsculas. Le atenderemos con mucho gusto. Nuestro propósito es servirle. consejero@esperanzaparalafamilia.com consejero@esperanzaparalafamilia.com Le agradeceremos nos envíe sus comentarios sobre nuestros mensajes al correo electrónico, que 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alguna duda, puede llamarnos al Ministerio Esperanza para la Familia de lunes a viernes de 10 de la mañana a 5 de la tarde al teléfono 2221-1891. 2221-1891. 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

En estos tiempos el Señor está levantando cantores y salmistas proféticos que traigan cada día un rema de Dios para el pueblo del Señor. Hoy el rema para ti, iglesia, que me estás escuchando. Hoy es tu día, te dice el Señor. Es tiempo de que levantes tus manos y tomes fuerza y empieces.

0: tus manos y dale gracias. En donde tú estés, donde te encuentres, hoy viene el manto de gloria sobre tu vida. Tu tabernáculo de adoración es restaurado. Me refiero a adoradores que quebrantan su corazón, adoradores que derraman su corazón delante de la presencia de Dios y que viven cada cosa que cantan, adoradores en espíritu y en verdad, busca a Dios.
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0: Las 4 con 54 minutos.
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0: Son las 4 con 57 minutos.
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0: Son las 5 en punto.
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Gloria a Dios, aleluya. Muy buenos días, buenas tardes o buenas noches a nuestros hermanos y amigos. Dios les bendiga en este glorioso día que el Señor en su grande e infinita misericordia nos ha permitido una vez más. Hermanos, amigos, un nuevo día, un nuevo amanecer en Cristo Jesús. Un nuevo día para comenzar de nuevo. Un nuevo día con sus nuevas expectativas, con sus nuevas bendiciones, con las nuevas situaciones que este día puede traer. Pero el Señor tiene el control de nuestra vida. A Él le honramos, le adoramos y le exaltamos y reconocemos que es el dueño de nuestra vida. Padre eterno, Padre amado, muchas gracias, Rey bendito. Muchas gracias, Señor amado, porque te ha placido regalarnos este nuevo día. Muchas gracias, Rey de Reyes y Señor de Señores, porque hemos podido dormir confiados y seguros que tu mano de poder nos ha protegido. Gracias, Rey de Reyes y Señor de Señores, porque hemos podido despertar, porque tu mano de poder nos ha sostenido y nos ha dado fuerzas para levantarnos un día más. Gracias, Rey eterno y bendito, porque tus misericordias nos han alcanzado nuevamente. Gracias, Rey de Reyes y Señor de Señores, porque entre esas misericordias estaba, Señor, que pudiera levantarme una vez más y que mi primer pensamiento al despertar haya sido tu santo y glorioso nombre. Te adoro, Padre, te alabo junto con mis hermanos, te adoramos y te exaltamos en esta mañana, junto con nuestros amigos en cualquier parte del mundo, Señor, donde hay un pueblo clamando, orando, exaltando y glorificando al Rey de Reyes y Señor de Señores. En esta hora, Padre, unidos en oración para levantar este clamor ante el cielo, que es el trono de tu gloria. Señor, para presentarte las diferentes peticiones de tu pueblo, las necesidades de tus hijos, Padre amado. Señor, descansamos en ti. Señor, nuestras vidas dependen de ti, porque solo tú tienes poder para dar y quitar la vida, Padre. Estamos en tus manos, vivimos, Señor, bajo tu voluntad. Solo te rogamos que nos des la sabiduría para aceptar tu voluntad en nosotros, que todo lo que pase en nuestra vida tiene un propósito de bien para nosotros. Gracias. Muchas veces, mi hermano, mi amigo, le va a doler, pero es mejor que le duela hoy y que ría mañana, que se goce mañana, porque el Dios de los ejércitos, Él sabe que es mejor para nosotros mañana. Gracias, Rey eterno y bendito, por tu amor y tu santa misericordia. En esta hora, Padre amado, venimos tomando la autoridad que nos das de parte de tu palabra y venimos reprendiendo, atando, destruyendo, confundiendo todos principados, potestades, gobernadores, huestes espirituales de maldad en las regiones celestes. Señor, confunde y destruye, Señor, todo plan satánico de que el enemigo levante en contra de tu pueblo. Señor, envía legiones de ángeles, Señor, guerreros con espada de fuego a pelear con nosotros la buena batalla de la fe. Destruye, Señor, todo plan de brujería. Destruye todo plan de santerías, conjuros, ritos, entierros, maledicencias, amarres, Señor, endulzamientos, todo hechizo, todo puro, toda maldad, toda magia blanca, cartomancia, sean confundidos y destruidos todos los brujos y hechiceros en el glorioso nombre de Jesús de Nazaret. Tu mano de poder, Señor, es presta con nosotros. Tu mano de poder es la que nos sostiene, Padre amado, Señor bendito. Por eso confiamos en ti, creemos en ti, vivimos para ti, Rey de Reyes y Señor de Señores. Y la palabra en Isaías 41:13 nos dice: porque yo, Jehová, soy tu Dios, quien te sostiene de tu mano derecha, y te dice: no temas, hermano, amigo, yo te ayudo. Gloria a Dios. La mano del Señor está trabajando a nuestro favor. La mano del Señor está trabajando a favor de aquellos que creen en que Él tiene el control. Padre, gracias, muchas gracias, amado Rey, por este tiempo, por esta hora. Gracias por tus radios, el Olán Estéreo y Radio Celestial. Gracias, Señor, por esos proyectos nuevos que tienes, Señor, para tu pueblo, para tu iglesia, Señor.
Gracias, Rey bendito, depositamos en tus manos todo tu pueblo, depositamos en tus manos todas las familias, Padre amado, todos esos matrimonios los depositamos en tus manos, Padre amado, aleluya, porque solo en tus manos podemos ser vencedores. Señor, tú estás peleando la buena batalla de la fe por nosotros. Tú estás, Señor, al cuidado de tu pueblo. Tu mano no se ha cortado. Tú sigues de pie peleando en favor de tus hijos. No se duerme. No duerme el que cuida a Israel, el que cuida al pueblo de Dios. Él está siempre al cuidado de su pueblo. Gracias. Muchas gracias, amado Rey bendito. Muchas gracias por tu infinito amor y tu grandísima misericordia. Señor, en esta hora bendice a todo tu pueblo. Allá donde es de noche, que los hermanos ya se aprestan a dormir, bendíceles, Padre. Responde a sus súplicas, a sus necesidades. Mira que el enemigo se levante en contra de tu pueblo en todo lugar, pero tú estás en todo lugar para cuidar de tu pueblo. Señor, cuida a nuestros hermanos allá en desde anoche, Padre. Cuídalos, protégelos, guárdalos en el hueco de tu mano, y que nada ni nadie pueda tocar sus vidas, sus familias, sus hogares, sus bienes. Padre, gracias en el poderoso nombre de Jesús de Nazaret. Allá donde estarte, Señor, donde está ese remanente de hombres y mujeres, clamando, adorando, exaltando tu nombre, Señor, postrados ante tu presencia, adorándote y glorificándote. Padre, bendice ese pueblo, Señor, ahí en Europa. Bendícelo, Señor amado, diferentes horarios, pero siempre, Señor, tarde. Señor amado, gloria sea tu nombre por romper las barreras, Señor, por derribar fronteras a través de tu radio, Padre. Gracias, Señor, por las respuestas. Gracias, Señor amado, por nuestros amigos allá que ya nos están escribiendo, Señor amado. Bendícelo, Señor, que tengan un día lleno de bendiciones, Padre amado, en el nombre de Jesús de Nazaret. Allá en Tennessee está nuestro hermano Rey ya de pie, clamando, adorando y exaltando al Rey de Reyes y Señor de señores. Dios lo bendiga, y a él y a toda su familia, Padre amado, honra y gloria son para ti. Te adoramos, te exaltamos y te glorificamos. Quiero leer la palabra del Señor rápidamente, hermanos, porque el tiempo vuela. Estamos en, y a él y a toda su familia, Padre amado, honra y gloria son para ti. Te adoramos, te exaltamos y te glorificamos. Quiero leer la palabra del Señor rápidamente.

Sus ídolos. Está, gloria a Dios. Está dividido su corazón. Ahora serán hallados culpables. Jehová demolerá sus altares y destruirá sus ídolos. Seguramente dirán ahora: no tenemos rey, porque no temimos a Jehová. ¿Y qué haría el rey por nosotros? Han hablado palabras jurando en vano al hacer pacto. Por tanto, el juicio florecerá como ajenjo en los surcos del campo. Por las becerras de Bet-Aven serán atemorizados los moradores de Samaria, porque su pueblo lamentará a causa del becerro y sus sacerdotes que en él se regocijaban por su gloria, la cual será disipada. Aún será él llevado a Siria como presente al rey Jareb. Efraín será avergonzado e Israel se avergonzará de su consejo. De Samaria fue cortado su rey como espuma sobre la superficie de las aguas, y los lugares altos de Aven serán destruidos. El pecado de Israel crecerá sobre sus altares, espino y cardo, y dirán a los montes: cubridnos, y a los collados: caed sobre nosotros. Desde los días de Gabá has pecado, oh Israel. Allí estuvieron, no los tomó la batalla de Gabá contra los inicuos. Y los castigaré cuando los desee, y pueblos se juntarán sobre ellos cuando sean atados por su doble crimen. Efraín es novilla domada que le gusta trillar, mas yo pasaré sobre su lozana cerviz y la haré llevar yugo a Efraín. Arará Judá, quebrará sus terrones Jacob. Sembrad para vosotros en justicia, segad para vosotros en misericordia, haced para vosotros barbecho, porque es el tiempo de buscar a Jehová hasta que venga y os enseñe justicia. Habéis arado impiedad y segasteis iniquidad. Comeréis fruto de mentira, porque confiasteis en tu camino y en la multitud de tus valientes. Por tanto, en tus pueblos se levantará el alboroto, y todas tus fortalezas serán destruidas, como destruyó Salmán a Betarbel en el día de la batalla, cuando la madre fue destrozada con los hijos. Así hará a vosotros Betel por causa de vuestra gran maldad. A la mañana será del todo cortado el rey de Israel. Gloria a Dios, aleluya. Gracias le damos a nuestro Padre amado por este tiempo glorioso de la palabra del Señor. A Él le damos toda la honra y toda la gloria, porque solo es suyo. Padre, en esta hora, Señor amado, en el glorioso nombre de Jesús de Nazaret, nos presentamos ante ti, Padre. Venimos ante tu presencia, Padre, reconociendo que te necesitamos en nuestra vida. Reconociendo, Padre eterno, que nuestras vidas dependen de ti. Señor, danos la sabiduría, Señor, para entender que nuestra vida sin ti no es nada, Señor. Que tú eres el todo, en todo para nosotros, Señor amado. Que nuestra dependencia de ti, Rey bendito y eterno, es absoluta, completa, Padre. Y que sin ti no podríamos vivir. Señor, en esta hora levantamos un clamor y pedimos perdón por los pecados de tu pueblo en todas partes del mundo, Señor amado. Rey bendito y eterno, ten misericordia de nosotros. Ten misericordia de todo tu pueblo, de todos tus hijos, Señor. En cualquier parte de este universo, Señor, toma el control de sus vidas. Bendice esa vida, Señor. Bendice, Padre amado, esos hogares, Señor. Mira aquellos que se han apartado de tu presencia, Señor eterno. Vuelve. Que vuelvan sus corazones a ti, que vuelvan su mirada a ti, Padre eterno y bendito. Que cada día, Señor, puedan, Padre, postrarse ante tu presencia confiados y seguros que tu mano de poder está con nosotros. Que aprendamos, Señor amado, a depender cada día de ti.
porque eso es lo que nos dice la palabra.

0: porque yo Jehová soy tu Dios, quien te sostiene de tu mano derecha y te dice, no temas, yo te ayudo. Hermano, amigo, no temas, solo confiemos en el Señor, mis hermanos, mis amigos. Confiemos, dependamos de Él, vivamos para Él. Vivamos seguros y confiados que Él tiene el control de
1: nosotros.
0: Estás
1: escuchando.
0: Por eso estamos aquí, Señor, porque sabemos que tú estás al cuidado de tu pueblo y estamos seguros que tú respondes cada súplica, cada necesidad conforme a tu voluntad, porque nada puede el hombre sin la presencia de Dios. En el libro de Lucas, en el capítulo 18 y el verso 7, Dios nos dice que oremos bajo tres caracteres importantes, y quiero dejarlo establecido esta mañana. Primero, debemos de ser constantes en la oración. Segundo, mis hermanos, debemos de orar unos por otros. Y tercero, no debemos de dudar, porque Él nos escucha. Y si nos ve estas tres cosas, si estamos humillados, si ve la necesidad en nosotros y que esperamos en Él, Él responderá. Gracias, muchas gracias por tu palabra, amado. Gracias por tu palabra, eterno Rey, en este día. Gracias por este tiempo de oración e intercesión, Señor amado. Gracias porque te ha placido, Rey eterno y bendito, darnos esta radio para adorar, exaltar y glorificar tu nombre. No nos diste una radio para hacer pingües negocios. Nos diste una radio para exaltar tu nombre, para glorificar tu nombre, para proclamar tu nombre. Señor, nos sujetamos a tu voluntad. Y creemos que si tú tienes el control, todo está bien. En esta hora, Rey bendito, quiero levantar un clamor en favor de toda esta sociedad, hermanos, amigos, que están sufriendo todo tipo de calamidades, enfermedades, Padre. Mire cuánto, hermano, está sufriendo, Señor, ahorita por ese virus. Cuánta gente está sufriendo por esas enfermedades. Muchas veces nos debilitamos y nos olvidamos que Él fortalece al que está cansado y llena de vigor, de fuerza, al que está débil. ¿Cuántas veces nos hemos debilitado porque las cosas no salieron como nosotros queríamos o pensábamos? Pero el Señor, cuando dependemos de Él, cuando le entregamos nuestra vida a Él, Él toma el control. Tenemos que aprender a vivir bajo la poderosa mano de Dios. Por eso, en esta hora, Padre, levantamos este clamor ante tu presencia, Señor amado. Señor, llevamos ante el trono de la gracia, Señor, esas peticiones, Padre, de todos tus hijos que están sufriendo todo tipo de enfermedades. Señor, mira esas dolencias, Señor, esos dolores que vinieron de repente a atormentar a tus hijos, a tus hijas, Padre. Toca con tus manos sanadores áreas de ese cuerpo, Señor, y restaura la salud. Llévate toda dolencia en esta hora en el poderoso nombre de Jesús de Nazaret. Ahí donde estás, Señor, esa dolencia, Padre, tú estás tocando con tus manos sanadores ese cuerpo. Tú estás limpiando ese cuerpo, Padre amado, en el poderoso nombre de Jesús de Nazaret. No somos los hombres, eres tú que actúas, eres tú el que limpia, eres tú el que sana. Por eso a ti te honramos, te adoramos y te exaltamos. Señor, mira la dolencia de mis hermanos. Mira a tu hijo, Padre. Mira, Señor, a mi amigo, a ese hombre, a esa mujer que ha estado postrado en esa cama sin poderse levantar, Padre. En esta hora, Señor amado, enviamos la palabra sanadora. Enviamos esa palabra sanadora del Salmo 107:20, que dice que envió su palabra y lo sanó de toda dolencia. Padre, envía esa palabra sanadora, Señor. Señor, fortalece esos huesos que han estado endebles, Señor, debilitados. Fortalece, Señor, allí, Señor, todos esos tendones que han estado entumidos, Señor. toca, Señor, toca con tus manos sanadoras ese cuerpo, esas rodillas endebles, Padre. Hoy se restauran en el glorioso nombre de Jesús de Nazaret. Mi hermano, toque esa área de su cuerpo, tóquela, tóquela creyendo, Señor, tóquela en fe, porque el Señor le está sanando en esta hora. No soy yo, no fue el hermano, no es nadie, es el Rey de Reyes y Señor de Señores, tocando su vida, sanando su vida. Es el Dios de los ejércitos obrando en su vida, porque Él es el sanador, el libertador, nuestro ayudador. Gracias, muchas gracias te damos, Padre, por quitar esa dolencia en el cuerpo de mi hermano, de mi hermana. Mira aquel que ha estado postrado ahí, Señor. Mira, Señor, ese dolor de cabeza que ha turbado a mi hermano, a mi hermana, toda la noche, Padre. Hoy, Señor, ese dolor de cabeza, tú lo expulsas de ese cuerpo en el nombre de Jesús de Nazaret. Y esa cabeza hoy recibe la sanidad, la paz vuelve a esa vida, Padre, que se había perdido por ese dolor de cabeza inmenso, horrendo, que ha tenido toda esta noche. Pero en esta hora el Señor le está tocando, la mano del Señor está posando sobre su cabeza y le está sanando. Ay, Padre amado, Rey bendito, sana, Señor, todos los dolores de cabeza, o ese dolor de oídos, Padre. Mira a mi hermana que se tocó el oído ahorita, Señor, toca, Señor, toca ese oído, sánalo, Padre, sana, Señor, expulsa toda infección en ese oído, en el poderoso nombre de Jesús de Nazaret. Haz ese milagro que mi hermana está esperando y su oído es sano en esta hora, en el nombre poderoso de Jesús de Nazaret. Todo ese dolor se va por el poder de la sangre del Cordero. Señor amado, mira, Señor, todas esas fiebres, todos los dolores de huesos, Padre. Mira que esa enfermedad ha traído sobre la vida de mis hermanos, amigos, Padre amado. Ese virus que anda atormentando, Señor, vida. Padre, en el nombre de Jesús de Nazaret, expulsa toda fiebre. Expulsa todo dolor de garganta, Padre amado. Expulsa, Señor, toda dolencia en el glorioso nombre de Jesús de Nazaret. Oh, Señor, cubre con tu sangre preciosa esas vidas. Cúbrelo en el poderoso nombre de Jesús de Nazaret, y ese virus es quemado por la sangre del Cordero, esa sangre poderosa que no ha dejado de obrar en la vida de tus hijos, esa sangre gloriosa que sigue obrando, que sigue sanando, que sigue liberando, que sigue transformando vidas, Padre amado, en el glorioso nombre de Jesús de Nazaret. Señor bendito y eterno, sana, Señor, esos riñones. Mis hermanos están sufriendo, Señor, por esos problemas de los riñones, Señor, toca con tu mano sanadora esos riñones, Padre amado. Tócalos en el poderoso nombre de Jesús de Nazaret y haz un milagro prodigioso, restaurando, sanando esos riñones, Señor. Que a partir de este momento la vida de tu sierva, de tus siervos, de tus hijos, Padre, de nuestros amigos que están creyendo y que están clamando, reciben la sanidad de esos riñones en el poderoso nombre de Jesús de Nazaret. Señor, mira esos pulmones atrofiados, Señor, por esa flema, Padre. Señor, libera en esta hora, en el nombre de Jesús de Nazaret, esos riñones, esos pulmones, Padre, sánalos, Señor, de toda flema, sánalos de toda flemitis, Padre, sánalos en el poderoso nombre de Jesús de Nazaret. Expulsa, Señor, esa flema, expulsa esa flema de esos pulmones. Mira esos bronquios que están atrofiados por ese mal, Padre, en el nombre de Jesús de Nazaret, esos bronquios son liberados, están transformados, son sanos esos bronquios. Y mi hermano, mi hermana, mi amigo, mi amiga, recibe sanidad sobre esa parte de su cuerpo en esta hora, en el nombre de Jesús de Nazaret. Y toda infección, Padre, que ese virus haya traído sobre esos pulmones, sobre esos bronquios en esta hora, es expulsada de ese cuerpo en el poderoso nombre de Jesús de Nazaret. Crea, mi hermano, que el Señor está haciendo la obra en su vida. Sane, Señor, sane esa mente. Señor, esa mente que está siendo atormentada, Padre, por los errores propios de su vida. Mira esa mente que está siendo atormentada, Padre, que no haya salida, que aprenda a depender de ti, que aprenda a depositar su vida en ti, a confiar en ti. Señor, nuestras vidas dependen de ti, Señor amado. Todas las áreas de nuestra vida dependen de ti, Señor. Mira esa dolencia, Señor amado, ese dolor de estómago que mi hermano está sintiendo en este momento. toque con su mano sanadora ese estómago y el Señor lo sane en esta hora en el poderoso nombre de Jesús de Nazaret. Toque esa área de su cuerpo donde está siendo dañado, ahí donde está la llaga, donde está la herida. Te estás tocando con tu mano sanadora. Te estás tocando con esa mano prodigiosa, Señor, expulsando toda dolencia, sanando toda llaga. Señor, quemando todo ganglio. Señor amado, en el poderoso nombre de Jesús de Nazaret. Oh Señor, todo cáncer es quemado, eliminado, expulsado de esos cuerpos. Señor, en el poderoso nombre de Jesús de Nazaret. Ya usted le habían dicho que ya no tiene sanidad. En esta hora el Señor revierte esa palabra negativa y convierte todo lo malo en bueno. Esa área de su cuerpo que estaba dañada, el Señor lo está restaurando, lo está limpiando. Gracias, muchas gracias, Padre, por sanar a todos los enfermos, Señor. Gracias en el glorioso nombre de Jesús de Nazaret. Amado Rey, este día, Señor, en que oramos por los matrimonios, Señor de la tierra, Padre, te presentamos esos matrimonios, Rey amado. Toma tú el control de esos matrimonios. Mire que el enemigo ha querido destruir a los matrimonios por medio de la lascivia, Señor. Por medio de la promiscuidad, Padre. Señor, destruye todo demonio de promiscuidad, de iniquidad. Destruye toda lascivia, Señor amado. Destruye toda inmundicia que quiera estorbar, Señor, a los matrimonios de la tierra. Señor amado, expulsa, llévate de esos matrimonios todo aquello que quiera estorbar la vida de mis hermanos y mis amigos. Bendice los matrimonios de la tierra. Bendice a todos nuestros hermanos y amigos, que sus matrimonios sean benditos en el poderoso nombre de Jesús de Nazaret. Cubre esos matrimonios con tu sangre preciosa. Enviamos esa palabra de bendición sobre los matrimonios de la tierra. Hace, crea fortaleza, esa fortaleza en esos matrimonios que han estado endebles, a punto de destruirse. El enemigo ha querido destruir el matrimonio. Señor, cuida esos matrimonios. Señor, fortalece esos matrimonios. Bendice esos matrimonios. Que se restauren, que se perdonen, que se amen como hombres y mujeres unidos en el amor del Rey de Reyes y Señor de Señores. Padre, con tu sangre preciosa, cubre esos matrimonios, cubre esas vidas, Padre, y límpiales y protégeles, Señor amado. La sangre de Cristo tiene poder para sanar, liberar, transformar vida. Cambia sus mentes, cambia sus corazones, cambia su vida, Señor. Que puedan unidos crear sus hijos, su familia, que creen una familia fuerte, que viva, que dependa de ti, Padre eterno y bendito. Por eso, Señor, en esta hora te damos gracias. Gracias por todo lo que puedas hacer en nosotros. Gracias por todo lo que haces en tu pueblo, Padre eterno y amado. Toda honra y toda gloria te la damos a ti, Señor. Y te decimos gracias, Señor, por la sanidad de tu pueblo. Gracias por cuidar y restaurar esos matrimonios en el glorioso nombre de Jesús de Nazaret. Señor, si tú no estás ahí, nada es posible. Porque nosotros los hombres no podemos hacer nada por el hombre. El único que tiene poder para hacer eres tú, Señor. Y estamos en tus manos. Y depositamos en tus manos a todos, Señor, tu pueblo. En cualquier parte del mundo, Padre, depositamos en tus manos más que todos aquellos que se han separado, que se han apartado de ti. Toma tú el control de sus vidas, que se arrepientan, que vuelvan su mirada al Rey de Reyes y Señor de Señores. Mira, Señor, cada necesidad. Mira, Señor, cada súplica, respóndela conforme a tu voluntad. Por eso, Rey bendito y eterno, te amamos, te adoramos y te exaltamos y te decimos muchas gracias, Señor. Amén y amén.
1: Aleluya, aleluya, gloria a Dios, buenos días, que el Señor les bendiga, hermanos, en este día, un día glorioso, un día precioso.
2: 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Señor,
1: porque si no fuera por Él, no estaríamos haciendo lo que ahora hacemos. Él ha permitido en nosotros un milagro. Ese primer milagro en este día, hermano, es que nosotros pudimos
3: abrir nuestros ojos. Son las 5 con 32 minutos.
1: Ese es un milagro que el Señor nos ha regalado. Démosle gracias al Señor. Démosle gracias a Él porque Él es bueno y para siempre.
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1: Dice que si le buscamos, le encontraremos, hermanos. Así que busquemos al Señor de todo corazón para encontrarlo. Porque los ojos del Señor están puestos, hermanos, sobre los justos y sus oídos atentos a sus oraciones. Nosotros tenemos que clamar, pedirle a Dios y Él escucha nuestros ruegos, Él escucha nuestras súplicas, nuestras oraciones. Sus oídos dice que están atentos, están inclinados, hermanos, escuchando nuestras oraciones, hermanos. Es un día muy especial a donde comenzamos la semana, un día lunes, hermano, es un día excelente, un día fresco. Te damos la honra y la gloria al Todopoderoso, porque esta es su voluntad. Aleluya. Ahí donde usted se encuentra, hermano, ahí donde usted está en este momento, abra su corazón al Señor, busque del Señor mientras pueda ser hallado. Busque del Señor en todo tiempo, hermano. Tarde, mañana, mediodía. Es un día glorioso, un día hermoso, un día muy alegre, muy especial, a donde los podemos gozar en la presencia del Señor, hermanos. Aleluya. Poderoso Jesús, Él es grande y misericordioso, hermano. Él está siempre haciendo lo bueno para cada uno de nosotros. Hermanos, en este día voy a leer la lectura en Efesios 4:17. Aleluya. Efesios 4:17. Leo la palabra en el nombre del Padre, del Hijo y del Espíritu Santo. Amén. Dice: esto pues digo y testifico por causa del Señor, que no se conduzcan ya como los demás gentiles que andan en su vana manera de pensar, entenebrecidos en sus entendimientos, ajenos a la vida de Dios por la ignorancia que hay en ellos y por la ceguera de su corazón. Los que cortaron su esperanza y se entregaron a la lascivia y a la práctica de toda inmundicia por su avidez. Pero ustedes no han aprendido así al Cristo. Si es verdad, lo han escuchado y han sido instruidos por Él, de acuerdo a la verdad que es en Jesús. Desechen de ustedes su anterior manera de vivir, al viejo hombre que se ha corrompido por pasiones desviadas, y renuévense en el espíritu de su mente, y vístanse del nuevo hombre que ha sido creado por Dios en la justicia y en la santidad de la verdad. Aleluya, gloria a Dios. Por tanto, desechen de ustedes la mentira, y hable cada quien la verdad con su prójimo, porque somos miembros los unos de los otros. Enójense, pero no pequen. No se ponga el sol sobre su enojo, ni den ocasión al adversario. El que robaba, no vuelva a robar, sino trabaje con sus manos para que tenga que dar al que tiene necesidad, y practique lo bueno. Ninguna palabra obscena salga de su boca, sino la que sea buena y útil para edificación, para que impartan gracia a los oyentes. Y no entristezcáis al Espíritu Santo de Dios, por quien han sido sellados para el día de la redención. Quiten de ustedes toda amargura, furia, ira, gritería, blasfemia, junto con cualquier maldad, y sean afectuosos y compasivos unos con otros, perdonándose unos a otros, así como Dios nos perdonó por medio del Cristo. Aleluya, glorioso Padre. Tenemos, Señor amado, un día muy especial que tú nos has regalado, Padre. Nos gozamos en tu presencia, Dios mío, poniendo ahora, Señor, en tus manos, Señor amado, a tu pueblo, un pueblo especial, Señor, un pueblo que te alaba, un pueblo que se humilla, Señor amado, delante de ti, haciendo tu preciosa voluntad, Señor amado, aleluya. Allí, Padre Celestial, donde están pendientes, Señor, unidos con nosotros, escuchando, Padre, estas oraciones, y unidos en oración, Padre, clamando unos por los otros, Dios eterno. Dios mío, gracias, Padre. Gracias, Señor, porque tú eres, oh Dios, el que pones el querer como el hacer en cada uno de nosotros. Ese anhelo, Señor, ese deseo, Padre. Esa sequía, Padre amado, de estar, Señor amado, buscando de ti cada momento, Dios eterno. De llenar nuestra vida, Señor, de ti, Señor, con esa palabra especial que tú nos regalas cada día, oh Dios. Venimos clamando, Dios mío, en este día es un día de oración por los matrimonios, Señor Jesús. Vengo clamando, Dios eterno, por cada matrimonio, Señor amado. Dios mío, por esos matrimonios que ya están despedazados, por esos matrimonios que creen que ya no hay solución, Padre, Dios mío, que tu mano poderosa, Dios mío, esté ahí en cada hogar, Señor amado, aleluya. Que esas decisiones erróneas, Padre, de dejarse, esas decisiones equivocadas, Padre, de apartarse, Señor amado, aleluya. Eso no es agradable delante de tus ojos, Padre. Eso no es agradable delante de ti, Señor amado, aleluya. Ayuda, Padre, a cada uno de mis hermanos que ahora están tomando una decisión equivocada, Padre. Ayúdalos cada día, Señor, a ser fuertes, Padre amado, a buscar la solución que eres tú. Que no se dejen guiar por su propia carne, Padre amado, por sus propios pensamientos, Señor, por esos sentimientos, Dios mío, que sea usted Rey de Reyes tratando con su vida, Señor amado, aleluya. Bendice cada familia y ayuda, Padre Santo, a elegir, Señor, esa decisión, Padre, esa decisión, Dios mío, que solo tú, Padre amado, puedes hacerla, Padre. Ayúdales, Padre, a tomar esa decisión, Señor amado, en su vida, Señor Jesús. Dios mío, bendice su familia, Dios eterno. Ayuda, Dios mío, transforma esas mentes, Señor amado. Guía, Padre, tu Señor amado, con tu precioso amor, Dios mío, a cada uno, Padre amado, de tus hijos, Señor, de estos matrimonios, Señor amado, aleluya. Dios mío, quita, Dios, de ellos, Señor amado, todo enojo, Padre. Quita toda ira, todo rencor, Señor amado, Dios mío, toda idolatría, todo adulterio, Padre, lascivia, mentira, todo rencor, quítalo de sus vidas, oh Dios, aleluya. Dios mío, pon en sus vidas fe, bondad, paciencia, humildad, Señor amado. Dios mío, pon la verdad, Señor amado, el amor en cada uno, Padre Santo, aleluya, de tus hijos, Señor amado, que puedan estar siempre caminando, Dios mío, por ese camino verdadero, Señor. Dios mío, tú eres, Señor, el Rey de Reyes y Señor de Señores, el que nos guía, Padre, si nosotros lo dejamos guiar, Señor amado, y abrimos nuestras puertas del corazón, Señor, tú estás ahí, Señor, solucionando cada problema, Padre, ahí, Padre Santo, donde hay tristeza, Señor, ahí donde hay problemas, Dios mío, tú habitas ahí, Padre amado, gracias, Señor, gracias porque tú nunca los dejas solos, Señor amado, aleluya. Dios mío, une, Padre, esos matrimonios, Señor amado, que ahora están destruidos, Padre amado, aleluya. Dios mío, que sea usted, Señor amado, llevando la palabra a tiempo, Padre celestial. Ayuda, Dios mío, tú eres el Todopoderoso, el gran Yo Soy, amor, Señor Jesús. porque los ojos suyos siempre están puestos, Padre amado, sobre los justos, y sus oídos están atentos a nuestras oraciones, Padre. Sabemos, Señor, que el principio de la sabiduría es el temor a Jehová, aleluya. Dios mío, ministra nuestra vida, Señor. Ministra, Señor amado, nuestra vida, Señor, poniendo paz, amor, fidelidad, Señor amado, en cada hogar, aleluya. Dios de la gloria, gracias, Señor amado, porque los contempla, los mima, los adora, los ama, Señor amado. Tú estás siempre solucionando, Padre, cada problema en nuestra vida, Señor Jesús, aleluya. Tú eres la luz, Señor. Tú eres, Señor amado, nuestro pronto auxilio. Tú eres el gran yo soy, el todopoderoso, Señor amado, el Dios de lo imposible, Señor Jesús, aleluya. Por eso clamamos con confianza y seguridad, certeza, Padre, que tú ahora, Padre, haces, Dios mío, unes, Señor amado, esos matrimonios que están desunidos, Padre. Oh, Señor amado, pon amor, Señor amado, en cada uno de tus hijos, Señor Jesús, aleluya. Dios mío, mira cada joven, Padre, que ahora está ahí, Padre, sufriendo, ahí donde están tristes, llorando, lamentándose, Padre, por una mala decisión, Señor amado. Dios mío, que sea usted trayendo, Padre, la consolación en cada uno, Padre amado, ese consuelo, Padre, en cada uno de tus hijos, Señor amado. Esos matrimonios que desde que ya tienen años, 30, 40 años de estar juntos, Señor amado, y ahora han llegado a un tiempo, Dios mío, donde ya se han separado, Señor Jesús, que sea usted, Padre, regalando la sabiduría y el entendimiento, conocimiento, Padre, para que puedan, Padre, reflexionar, Señor amado, y hacer lo que a ti te agrada, Padre amado. Tú nos has unido, Señor amado, con lazos de amor, Padre. Dios mío, cuando hacemos ese juramento y decimos hasta que la muerte los separe, Padre, esa promesa, Dios eterno, aleluya, te fallamos, Señor, cuando hay separación, Padre amado, aleluya, te fallamos, oh Dios, aleluya. Te doy gracias, Padre, porque tú siempre estás tomando el control de cada uno de tus hijos, Señor. Gracias porque tú estás allí, Señora, en medio de lo malo, Padre, tomando esas decisiones, ayudando, Padre, a cada uno de tus hijos, aleluya. Poderoso Dios, Padre celestial, que estás en gloria, Dios eterno, vengo en esta mañana, Señor Jesús, clamando, Padre, por aquellos que están, Señor amado, enfermos, Señor, por aquellos que están sufriendo de enfermedades, Señor amado, aleluya. Sabemos, Padre, que tu amor nunca falla, Señor amado. Sabemos que tú los haces fuertes cada día, Señor amado, aleluya. Dios mío, que tú eres perfecto, Señor amado, lo sabemos, Señor, que tú estás siempre haciendo esos milagros, esas sanidades en cada vida, Padre celestial, aleluya. Dios mío, vengo poniéndote, Padre, la vida de cada uno de aquellos que están en esta mañana, Dios mío, sufriendo de una enfermedad, Señor amado, aleluya, pidiéndote, Señor amado, que esa fe crezca cada día, Señor Jesús, aleluya. Sabemos que usted, Señor, es nuestro pastor y que nada los faltará, Padre amado. Usted está en esta mañana haciendo milagros, Señor, en estas personas, en estos hermanos que ahora están creyendo, Padre, que ahora están con esa fe, Señor amado, puesta en usted, Padre amado, aleluya. Dios mío, clamando por un milagro, Padre, por una sanidad, Señor amado, aleluya. Dios de la gloria, toma el control, Padre amado. Dios mío, que tu mano poderosa, tu mano divina esté, Padre, sobre la vida de mi hermana Sara Iraeta, Padre. Dios mío, toma el control de su vida, Padre, Dios eterno, quita toda impureza, Padre, toda enfermedad, Señor, que ha venido, Dios mío, a quitar la paz a su vida, Señor amado, aleluya. Ministra sanidad en su vida, Padre. Te lo pido, Dios, en el nombre de Cristo Jesús de Nazaret, Padre amado, que sea usted haciendo ese milagro en su vida, Padre, que sea usted quitando toda tristeza, Padre amado, que tenga ella la seguridad y la certeza de que tenemos un Dios que vive y permanece para siempre, un Dios que escucha nuestras oraciones y nuestros ruegos, nuestras súplicas, un Dios que nos ama. Dios mío, que mi hermana, Padre amado, pueda tener esa fe, Señor, que esa fe crezca cada día, Señor amado, en ella. Dios mío, para que tú puedas obrar y hacer ese milagro, Dios eterno, en su vida. Confiamos plenamente en ti, Señor, y sabemos que nuestra vida depende, Padre, de usted. En el nombre de Cristo Jesús de Nazaret, gracias, Padre amado, por la vida de mi hermana Sarita Iraeta, ahí donde se encuentra, Dios eterno, aleluya. Padre celestial, en esta mañana, Dios eterno, vengo poniendo la vida, Señor Jesús, de José Rodríguez, Dios. La vida, Padre, de mi hermano José Rodríguez, Señor, por esa infección en su garganta, esa inflamación, Dios mío, ese dolor que él siente, Padre. Aleluya, que sea usted con su mano divina, Padre, pasándola, Padre Santo, sobre su garganta, trayendo sanidad, Señor amado. Creemos y confiamos que usted es nuestro sanador, aleluya, que para usted no hay nada imposible, Señor amado. La vida de mi hermana Sergia Paz, Señor, la pongo en tus manos, Señor amado. Este matrimonio, Dios mío, lo pongo en sus manos, Señor, que sea usted siempre ayudándolos en todo tiempo, Señor amado, llevando esa paz, Señor, interior a su vida, Señor, que haya confianza, Padre, fidelidad, amor, Padre Santo, aleluya, en su hogar, Señor, que tu presencia, Dios mío, esté siempre en ese hogar, Padre amado, aleluya. Dios mío, gracias, Padre, porque pueden confiar ellos en ti, Señor amado, que esa fe, Señor, sea cada día más, más grande, Señor amado, aleluya. Ministra sus vidas con sanidad, amor, fidelidad, Señor Jesús. Te doy gracias, Padre, y dejo la vida de mis hermanos en tus manos. Que sea usted guardándolos, Padre, de todo ataque, Padre, del enemigo. En el nombre de Jesús de Nazaret, Padre amado, te doy gracias, Dios de la gloria. Clamo, Padre celestial, por la vida de mi hermano Gabino Linares, Dios. Pongo en tus manos, Señor amado, la vida de mi hermanito Gabino Linares, Dios mío. Que sea usted tomando el control de su vida, su mente, su corazón, su caminar, oh Dios, aleluya. Dios mío, tú conoces, Padre, esas áreas de su vida donde están, Señor amado, esa dolencia, Padre, ayúdalo cada día, Señor Jesús. Quita, Padre, toda dolencia, Dios mío, aleluya. Creo, Dios mío, en el Dios que sana, en el nuestro médico por excelencia, Padre, ahí donde está sufriendo mi hermano del dolor de rodillas, Padre. Que sea usted ahora, Padre, haciendo un milagro en su vida, Padre. Creo que tú eres nuestro sanador, Dios mío. Así como yo estaba sufriendo de ese dolor de rodillas, Señor. Y un día, Señor, usted, Padre, tuvo misericordia de mi vida, Señor, y sanó, desapareció ese dolor de mi rodilla, Padre. Creo, Padre, que para usted no hay imposible, Dios mío. Dios mío, gracias, Señor, por esa sanidad que usted trajo a mi vida, Padre. Desde ya, Padre, te doy gracias por esa sanidad de la vida de mi hermano Gabino Linares, Padre. Creo, Dios mío, que usted hace la sanidad, esa obra perfecta en su vida ahora, Padre. Suple sus necesidades, Dios mío. Suple, Dios mío, todo lo que en él haya falta. Haga falta, Señor. En el nombre de Cristo Jesús, dejo la vida de mi hermano en sus manos, Padre. Así clamo por la vida de mi hermano Cruz Amaya y mi hermana Antonia Mejía, Señor. Dios mío, mira este matrimonio, Dios mío, aleluya, ahí donde perseveran, Señor Jesús. Ahí donde están confiando y creen que usted es nuestro sanador, Padre. Dios mío, ahí donde siempre están, Dios mío, clamando, pidiendo esas oraciones, Señor Jesús. Dios mío, que tu mano divina, Padre, que tu mano preciosa, tu mano sanadora, Padre, tu mano milagrosa esté ahí ahora haciendo ese milagro en la vida de mis hermanos, quitando todas esas dolencias que atormentan sus cuerpos, Padre, en el nombre de Cristo Jesús, Señor. Creo y confío, Padre, que para ti no hay imposibilidad. Posible, Dios eterno. Dios mío, que sea usted haciendo la sanidad, ese milagro en la vida de mis hermanos, Padre, aleluya. Oh, santo eres Jesús, aleluya. Sabemos que usted es un Dios de milagros, Padre. Gracias, gracias por su fidelidad, Señor amado. Dejo la vida de mis hermanos en sus manos, Padre celestial. Así clamo por la vida, Padre, de este joven padre de Carlos Alberto Zamora, Dios. Que sea usted, Dios eterno, tomando el control de este joven padre, liberándolo, limpiándolo de todo aquello que ha atormentado su vida, Señor. De todos esos demonios que han atormentado su vida, Señor. Dios mío, esos espíritus inmundos que han querido gobernar su vida, Padre. Ahora te presento la vida de este joven, Señor amado, aleluya. Dios mío, ahí donde tú has dado, Padre. Ahí donde tú has hecho, Padre, muchas cosas en su vida, Señor amado. Ahora, Padre, te pido que sea usted liberando, purificando, Padre, su vida, Señor amado, de todas esas ataduras que han atormentado, Padre, esas ataduras de vicios, de alcohol, de droga, Padre amado, aleluya, que sea usted libertándolo de todo esto, Padre. Opresiones satánicas que han querido, Padre, dañar su vida en el nombre de Jesús, Padre amado. Dios mío, creo y confío, Señor, que usted es un Dios de milagro, Padre. Mira las lágrimas de su madre, Padre. Todo enojo, toda ira que ha llegado a la vida, Señor, de su madre. Ahora es quitada, Señor, y ahora tú llevas la alegría, Señor, la confianza y la seguridad a su vida, Padre, de ver a su hijo, Padre, ahora liberado, Señor amado. Confío, Señor, en ti y creo que este joven ya está liberado, Padre, en el nombre de Cristo Jesús de Nazaret. Padre, porque tú eres un Dios de milagros, Padre. Tú escuchas la oración del justo, Padre amado. En el nombre poderoso de Jesús de Nazaret, te doy gracias, Señor, por todo lo especial que tú haces, Dios eterno. Dios mío, clamo, Señor amado, por la vida, Señor, de mi hermana Norma, Padre. Dios mío, ahí donde se encuentra, Dios eterno, te pido por su pronta recuperación, Señor, que sea usted tomando el control de su vida ahora, Padre. Ayúdala, Dios mío, a ser fuerte cada día, Señor amado, ahí donde ella está ahora escuchando, Padre, este programa, Señor, unidos con nosotros, orando, Padre amado. Dios mío, mira, Padre, ayúdala, hazla fuerte cada día, Señor amado.
3: Estás escuchando.
1: Que esa unción, Padre, esté siempre ahí en su hogar. Padre, bendice ese hogar, Señor, la vida de su esposo, de sus hijos, Señor. Amado, unge, Dios mío, esas puertas, esas ventanas con ese aceite, Padre. Fresco, Señor amado, aleluya, Dios mío. Que de su mente nunca, Padre, pueda apartarse, Padre, tu nombre, Dios eterno. En el nombre de Jesús de Nazaret, Padre, la dejo en sus manos. Mano, Dios de la gloria, aleluya. Poderoso Cristo, clamo, Dios eterno, por la vida de mi hermana Eva Martínez, Señor. Que sea usted, Padre celestial. Dios mío, que sea usted, Señor amado, trayendo paz a su vida, confianza, seguridad, Padre. Dios mío, quita toda tristeza, Dios mío, que está acongojando su vida, Dios eterno. Ayúdala, Padre, Dios mío, su matrimonio, toma el control, Padre amado, de su matrimonio. Sus hijos, Señor, trae paz, Señor, a su hogar, Señor amado. Dios mío, Ayúdala en todo momento de su vida, suple cada necesidad, Señor amado. Aleluya, bendícela grandemente, Dios mío. Trae alegría a su corazón en todo tiempo, Padre amado, en el nombre de Cristo Jesús. La dejo en sus manos, Señor amado. Aleluya, su hogar, sus hijos, Padre.
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1: Dios mío, en el nombre de Jesús, clamo por la vida de Heidi. Padre amado Reyes, Señor, ahí donde se encuentra, Dios de la gloria, que sea usted con su mano poderosa, Dios, trayendo esa paz divina a su vida, Padre, trayendo esa seguridad, Señor amado, en ti, Señor amado, que esa fe crezca cada día en su vida, Señor. Sabemos, Dios eterno, que nuestras vidas dependen de ti, Señor amado, ahí donde ella se encuentra, Padre, pon gracia a Dios eterno en sus patrones, Señor, para que puedan, Dios mío, verlas con ojos de amor, Señor amado. Aleluya, Dios mío, bendice sus finanzas, Padre amado, en el nombre de Cristo Jesús, Señor, que su mente, su corazón, su caminar siempre estén en ti, Señor. Úngela, Padre Santo, de la coronilla de su cabeza hasta la planta de sus pies, Señor amado. La dejo en tus preciosas manos, Dios eterno. Clamo por la vida, Señor amado, de Carla Flores, Dios eterno. Dios mío, mira esta joven, Padre amado. Ayúdala cada día, Señor, a servirte, Padre. Quita todo lo que estorbe en su vida, Padre. Todas esas enfermedades que quieran atormentar su cuerpo ahora son desechadas en el nombre de Cristo Jesús de Nazaret. Padre amado, confiamos plenamente en usted, Señor amado, y ponemos, Señor, esta vida en sus manos, Señor, la vida, Padre, de Lilian Flores, Señor amado. Te doy gracias, Señor, por la vida, Señor, de su madre, Padre. Dios mío, que sea usted tomando el control de su vida, Padre. Dios mío, que ella pueda marcar la diferencia, Señor amado, aleluya. Da sabiduría, Padre, a su vida, Padre. Transfórmala, Dios eterno, así como el barro en las manos del alfarero. Fórmala, da esa forma, Señor, a su vida. Y ayúdala, Padre, cada día a caminar en perfección, Padre amado. Gracias, Señor amado, por todo, Dios mío, lo que tú haces, Padre. Creo y confío que para ti no hay imposible, que tú eres el Señor de señores, que tú eres el Rey de reyes, Padre amado, aleluya. Que tú eres el que velas por nosotros, Señor Jesús, aleluya. Depositamos todas nuestras cargas en ti, Padre. Porque tú nos haces descansar. Mi matrimonio, Padre, lo dejo en tus manos. La vida de mis hijas, de mis nietos, de mis yernos, Padre. Dios mío, confío en usted y la seguridad en mí, Señor, no falla, Padre, creyendo que usted es el que está siempre, Padre, guiándolos, protegiéndolos, librándolos de todo enemigo oculto, Padre Santo, de todos aquellos que desean mal para nuestra vida, Señor. Aparta,
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1: Dios
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1: mío, todo aquello,
3: el Olam Estéreo.
1: Que quiere destruir, Padre amado, aleluya, en el nombre de Jesús de Nazaret. Te doy gracias por tu fidelidad, por tu grande amor y por tu misericordia, Padre. Gracias por este día hermoso, este día precioso que nos regalas, Señor. Gracias por tu divino amor y tu misericordia. En el nombre de Jesús, gracias. Amén.
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0: Gloria a Dios, aleluya. El Señor bendiga a todos nuestros oyentes, hermanos y amigos en cualquier lugar del mundo en este día lluvioso que el Señor nos regala. A Él le damos toda honra y gloria, porque solo Él se la merece. Él es el que dio su vida por nosotros. Él es el que siempre nos mantiene firmes, con fuerza, adorando y glorificando el santo y bendito nombre de Jesús de Nazaret. Padre bueno, Padre amado, muchas gracias por la palabra, por el tiempo de la reflexión. La reflexión de este día le hemos llamado en medio de la incredulidad. Y vamos a comenzar leyendo para poder desarrollar el tema. En Juan capítulo 1 y el versículo 45. Juan capítulo 1 y el versículo 45. Podríamos leer desde el 43, mis hermanos, para que podamos entrar en el tema. Leemos la palabra del Señor como está escrita, en el nombre del Padre, del Hijo y de su Santo Espíritu. Juan capítulo 1, versículo 43, vamos a leerlo. En el siguiente día, quiso Jesús ir a Galilea, y halló a Felipe, y le dijo, sígueme. Y Felipe era de Bethsaida, la ciudad de Andrés y de Pedro. Felipe halló a Natanael y le dijo, hemos hallado a aquel de quien escribió Moisés en la ley, así como los profetas, a Jesús, el hijo de José de Nazaret. Natanael le dijo, ¿de Nazaret puede salir algo de bueno? Le dijo Felipe, ven y ve. Cuando Jesús vio a Natanael que se le acercaba, dijo de él, he aquí un verdadero israelita en quien no hay engaño. Le dijo Natanael, ¿de dónde me conoces? Respondió Jesús y le dijo, antes que Felipe te llamara, cuando estabas debajo de la higuera, te vi. Respondió Natanael y le dijo, Rabí, tú eres el Hijo de Dios, tú eres el Rey de Israel. Respondió Jesús y le dijo, porque te dije te vi debajo de la higuera, ¿crees? Cosas mayores que estas verás. Y le dijo, de cierto os digo, de aquí en adelante veréis el cielo abierto y a los ángeles de Dios que suben y descienden sobre el Hijo del Hombre. Gloria a Dios por su santa y poderosa palabra. Una de las características importantes, fascinantes, bonitas del Evangelio de Juan, y anoche lo hablábamos en la iglesia esto, es que Juan nos presenta muchas historias de vidas transformadas por Jesús. Son vidas de personas simples, que no eran reconocidas, en las cuales podemos identificarnos fácilmente nosotros en nuestra época. Si usted lee cuidadosamente los cuatro evangelios, anoche hablamos mucho de esto en la iglesia, se va a dar cuenta que muchos personajes bíblicos, en el caso como el de Natanael, Felipe, Andrés, Nicodemo y Tomás, estos no son mencionados por Mateo, por Marcos y Lucas. Juan fue el único que se tomó el trabajo de hablar un poco sobre esas personas. Tal vez porque la vida de ellos no fue tan impresionante como la de los otros apóstoles. Pero Juan es así. Él es detallista. Siempre da detalle de los otros evangelistas. Y los presenta. Pero vemos los otros libros del Evangelio, Marcos, Mateo, Lucas, que no los tomaron en cuenta, pero Juan lo vemos detalladamente hablando sobre eso y muchas cosas más que los otros evangelios no lo... Ejemplo, aquí vemos el caso de Natanael. Y veamos cómo es posible ver a Jesús en medio de la incredulidad, que es el tema de este día. Esta historia del encuentro de Jesús con Natanael está dividida en tres capítulos. En el primer capítulo, Felipe encuentra a Natanael. Y es cuando él le dice: hemos hallado a aquel de quien escribió Moisés en la ley. Está ahí en el 1.45 de Juan, ya lo leímos. Y también los profetas, a Jesús, el hijo de José de Nazaret. ¿Sabe, hermano? Israel había esperado siempre, durante siglos, la venida del Mesías. Porque la llegada del Mesías significaba libertad para aquel pueblo. La resurrección de aquellos sueños destruidos. Y concretamente, de la esperanza, tanto para Israel como para Natanael. Hermanos, fueron años de opresión política que había sufrido aquel pueblo. Aquel pueblo de Israel había sido oprimido por los que lo gobernaban políticamente. Y habían llegado casi a perder las esperanzas. Y de repente, hermano, en un abrir y cerrar de ojos, todo parece cobrar vida. Otra vez, vuelve la esperanza. Por eso él dice: hemos hallado a aquel de quien escribió Moisés. En otras palabras, no debe de seguir pasando por la vida sin esperanza, hermano, amigo. A partir de que Jesús viene a nuestra vida, nadie va a poder humillarle. El sufrimiento, el dolor y ese vacío que muchas veces está en el corazón de la persona. Todo eso, cuando Jesús entra en nuestra vida, cuando el Señor Jesucristo viene a nuestra vida, se termina todo, ahí llega su fin, porque hemos hallado el Mesías, porque hemos hallado al Rey de Reyes y Señor de Señores. Hermano, aquí hay una invitación a una nueva experiencia, a salir, como decimos siempre, de la muerte a la vida, de las tinieblas a la luz, de la tristeza a la alegría, porque la salvación produce alegría en las personas. Por eso, póngale atención, porque la invitación no viene directamente de Jesús a Natanael. Dios usa su instrumento a una persona que está angustiada. Y esto, hermano, es una de las verdades contundentes del cristianismo. Dios siempre está usando seres humanos que primero tienen un encuentro personal con Cristo. Y allí, cuando esas personas tienen ese encuentro personal con Cristo, todo cambia. Allí cambia la vida. ¿Por qué? Porque cuando nosotros recibimos a Cristo Jesús de Nazaret en nosotros, hay un cambio permanente en nosotros. Y cuando nosotros tenemos esa experiencia de vivir con Jesús, cuando nosotros tenemos esa experiencia de tener al Señor en nuestra vida, ese que transforma todo, aquel que cambia todo, entonces nosotros, cuando tenemos ese encuentro personal con el Señor, vamos a comenzar a buscar a otras personas para contarles las maravillas que Jesús está haciendo en nuestra vida. ¿Ha recibido usted, mi hermano, a Cristo Jesús y se lo tiene callado? no lo llamó el Señor o no nos llamó el Señor para quedarnos callados con lo que ha hecho con nosotros, sino que para que lo digamos a los demás, a nuestros vecinos, amigos, a nuestras familias, a nuestros compañeros de trabajo, de estudio, en cualquier ámbito en que usted se desenvuelva. Cristo lo llamó, Cristo inundó su corazón, le dio paz, le dio alegría, le dio seguridad, le dio confianza, para que usted también pueda transmitir esa alegría y esa confianza a los demás. Es precioso cuando el Señor viene a nosotros y nos cambia la vida. Es bonito que nosotros podamos compartir con otros lo que Dios ha hecho en cada uno de nosotros. ¿Quién iba a decir que en aquel día el testimonio de Felipe llevaría esa noticia de la llegada del Mesías a todo Israel? Ahora pregúntese usted, mi hermano, ¿qué hubiera pasado? ¿Qué hubiera pasado con Natanael si Felipe no hubiera tenido valor o hubiera sentido miedo de hablarle? O si este hombre hubiera estado tan ocupado en otras cosas y que no hubiera tenido el tiempo, ese tiempo necesario que los hijos de Dios necesitamos buscar a un amigo y hablarle de Jesús. Nosotros tenemos que hacer un lado un poco las ocupaciones y los tiempos. Ese tiempo necesario que los hijos de Dios necesitamos buscar a un amigo y hablarle de Jesús.

ánimo y esperanza a su corazón. Entonces le pregunto en esta hora, mi hermano, mi amigo, amigo oyente, ¿qué va a hacer para que otras personas sean edificadas también como usted lo está haciendo hoy? Mi hermano, mi amigo, la Biblia nos afirma que al principio Natanael era escéptico, no recibió la noticia con alegría, sino que por el contrario, él reaccionó con escepticismo, con prejuicio, con incredulidad. Y eso va a pasar siempre cuando usted, o casi siempre, cuando usted le lleve el mensaje de Jesús a otro. Muchos no lo van a recibir. Yo le hablé tanto del Señor, que tantas oportunidades tuve, a un hombre que se fue sin Cristo, y así como yo le hablé del Señor, muchos, muchos le hablaron de la oportunidad que tenía en el Señor para salvar su alma. Y él lo rechazó todas las vidas, nunca creyó en el Señor, y siempre va a venir ese tipo de personas escépticas, llenas de prejuicio. ¿Por qué? ¿Por qué le digo llena de prejuicio? Porque mira una persona llena de prejuicios como él. No. A mí me lo han dicho. No, que en la iglesia solo para pedirle los diezmos a uno y sacarle lo único que... Prejuicio. Que en la iglesia... Y empiezan los prejuicios, prejuicios y prejuicios. Y eso llena más de incredulidad aquellos que son escépticos ante el poder transformador de Cristo Jesús de Nazaret. Porque este hombre dice, ¿puede salir algo bueno de Nazaret? En el 46 de ahí, de Juan 1, usted lo puede leer. ¿Por qué dice este escépticamente, este hombre con la duda? Porque Nazaret, hermano, ya lo hemos dicho muchas veces desde este micrófono, era una villa, una aldea insignificante. ¿Verdad? Que ni siquiera era mencionada en el Antiguo Testamento. Ni siquiera aparece en los escritos del historiador Fabio Josefo. Nunca apareció en los escritos de ningún rabino judío de aquella época. ¿Cómo podría venir el Mesías de un pueblo tan insignificante? Así nos pasó a nosotros. Un día, un amigo de aquí, vecino de la aldea de Tegucigalpita, nuestra aldea, que somos muy orgullosos de ella, nos dijo en Estados Unidos, y para ser más exacto, en Georgia, en Atlanta, nos dijo, ¿quién iba a pensar que esa aldeita, y me dijo la frase, pinche, me dijo, podría haber un canal y una radio, pues para que mires, le dije, de que Dios usa a veces lo más insignificante conforme a su voluntad. Y esto es lo que pasaba en aquellos tiempos, lo mismo que pasa hoy. Muchos de los nuestros no pueden creer que en una aldea, para otros insignificante, para nosotros de mucho valor, porque vivimos en ella y la amamos y la respetamos, el Señor haya hecho tanto y siga haciendo tanto por estas comunidades en general. Así pasaba allá. Así le pasó a Natanael. ¿Cómo podía, pensó él, salir algo de Nazaret? Si es una simple aldea. Mi amigo, esa no es la primera vez que alguien condenaba a Jesús por no entender correctamente su origen. En realidad, mis hermanos, mis amigos, Jesús no venía de Nazaret, ni tampoco de Belén. Él venía del cielo, según Juan, capítulo 13 y el versículo 31. Él, toda la eternidad existió con Dios, con el Padre, y también con el Espíritu Santo. Mi hermano, mi amigo, si aún usted no ha entendido esto, su concepto de salvación estará siempre limitado.

Jesús, debe de entender usted y todos nosotros que Jesús no es un ser creado. No es como alguna parte de las religiones dicen que solo era un revolucionario. Y que Jesús murió por causa de su osadía. Hermano, mi amigo, la verdad es que Él es Dios en la tierra. Él es el Dios vivo, viviendo en medio de los hombres. Él es el Dios vivo encarnado en la persona de Cristo Jesús y crucificado para salvar a toda esta humanidad. Pero ¿cuántos rechazan este evangelio de la salvación? ¿Cuántos rechazan la sangre de Cristo derramada en la cruz del Calvario? ¿Cuántos rechazan ese sacrificio que Cristo Jesús hizo por toda esta humanidad? Pero volviendo a la historia bíblica, hermano, tanto Felipe como Natanael no fueron capaces de mirar más allá de Nazaret, aquella simple aldea. ¿Por qué? Lo que le pasa a muchos en este tiempo. Porque la gente está esclavizada, hermano. Óigame, lo que voy a repetirlo. Está esclavizada por los prejuicios terrenales, por cosas superficiales. Y en el caso de Natanael, se convertía en un prejuicio cuando él decía, ¿de Nazaret puede salir algo bueno? Hermanos, amigos, el prejuicio siempre es así. El prejuicio lo amarra al lugar donde usted nació. Óigame. El prejuicio lo amarra a situaciones que solo usted puede ver. El prejuicio lo hace vivir preocupado por si nació en Tegucigalpita, si nació en Cuyamel, en Corinto, en Momoa, en Cortés, o en Nueva York, o en Los Ángeles. No lo vea usted. Solamente mire el color de la piel o el escalón social en que vive. El prejuicio lo amarra al pasado y nunca le permite ser lo que por la gracia de Dios hemos alcanzado. Lo que por la gracia de Dios podemos llegar a ser. El prejuicio no deja ver la gloria de Dios manifestada en el hombre. Los prejuicios no dejan ver la naturaleza divina de Dios en el ser humano. Mis hermanos, mis amigos, ese prejuicio es tan malo, es tan vil. El prejuicio es tan insidioso. Fíjese, que no solamente perjudica a la persona, a la víctima que está sufriendo de prejuicio, sino que también, hermanos, amigos, envenena la vida de todo el que prejuzga y está con él. Hermanos, es de reflexionar en cuanto a eso. Imagínese usted lo que Natalia le hubiera perdido si Felipe no le hubiera insistido. La vida de este hombre hubiera sido siempre una vida de pruebas, una vida de angustia, una vida de desesperación. Ahora, veamos cómo Felipe manejó el prejuicio de incredulidad de Natanael. Fíjense en este punto que es muy importante para los cristianos que cometen este error. Yo los he oído y yo siempre, no, siempre les digo que no. Felipe no se puso a discutir con Natanael, ni tampoco argumentó nada, menos racionalizó. Lo único que hizo, él, lo único que este hombre hizo, Felipe, fue hablar lo poco que hasta ese momento conocía de su maestro.
Jesús. Él dijo, ven y ve. Amigos, en esta hora, para derribar todo argumento, venga y vea las maravillas que Dios puede hacer en su vida. Dese la oportunidad de su vida abriendo su corazón a Cristo Jesús de Nazaret. Este es el mayor argumento a favor del cristianismo. Ven y ve. Mis hermanos, mis amigos, cuando llevemos la palabra, el Evangelio, no discutamos con nadie que se oponga. Ni tampoco queramos imponerle nuestros argumentos de fe. No. El mejor argumento es decirle, venga a ver y vea la diferencia. Hermano, ese es el mayor argumento a favor de todo el cristianismo, de toda la iglesia. Ese es. Pero hermano, caer lo que muchas veces cae. Mire, yo me he evitado esto tantas veces aquí y fuera del país, a ponerse a discutir por cosas de teología, que muchas veces están bien elaboradas y que incluso lo pueden apartar a uno de la verdad. Otras cosas, tenemos que evitar esas discusiones vacías de que si lo que yo hago, lo que la fulana hace, o la... No, evitemos eso. Esa no es la forma de llevar el Evangelio. Empezar a discutir, decir lo que yo he aprendido, lo que me han enseñado es lo correcto, es lo bueno. No, hermano, porque esas son discusiones vacías que no van a edificar a nadie. Solamente cuando usted le hable del Señor a otro, dígale, ven y ve, o venga y vea. Ese es el Evangelio, hermano, que verdaderamente sale del papel donde está escrita la palabra de Dios y se convierte verdaderamente en vida, porque forma parte de nuestra vida. Esas decisiones, hermano, esa es la teoría hecha práctica. Escúcheme, porque el argumento como un hecho, y ante los hechos, ahí se acaba. Por él dice, usted sabe, no hay argumentos, hermanos, amigos. La incredulidad de Natanael se derritió, se destruyó. Óigame, fíjese, delante de aquel contundente hecho, cuando Felipe le dije, ven y ve. Mis hermanos, lo mismo pasa ahora en nuestros tiempos, en estos cambios que la sociedad tiene. La gran lección que Jesús nunca buscó personas que tuvieran dudas. Siempre Él buscó a aquellas gentes que dudaban, que se hacían interrogantes. Lo digo por el caso mío, que en un principio yo no creía en el Evangelio, era enemigo del Evangelio. Y muchos de los que me conocen de años saben. Y el Señor busca esa gente, ese tipo de gente que necesita cambiar de parecer, botar los argumentos. Esas son la gente que Cristo busca. ¿Por qué? Porque cuando el Evangelio sale del papel y se convierte en vida en nosotros, entonces la incredulidad, los argumentos y todas esas cosas van al vacío, a la basura. Es necesario, hermanos, que el Evangelio pase de las hojas de los libros de la Biblia a una experiencia diaria en cada cristiano. Y este llamamiento de Natanael nos enseña también esa gran lección de que Jesús nunca buscó personas que no tuvieran dudas, que no tuvieran cuestionamiento. Por lo tanto, mi amigo, le digo en esta hora, si usted está escéptico ante este mensaje, usted es una de esas personas, sin duda,
Usted es una de esas personas que Jesús está buscando indudablemente. Si usted en este momento de su vida está escuchando este mensaje, dice, no, son argumentos. Eso es que usted es la persona que el Señor está buscando. Usted es la persona que necesita esa experiencia diaria con Cristo Jesús de Nazaret. Vemos aquí en la palabra del Señor, hermano, cuando nos narra el encuentro de Jesús con Natanael. Y ahí encontramos la bendición prometida al hombre que abre el corazón al Señor. ¿Por qué le digo esto, amigo, hermano? Porque cuando Jesús promete algo al hombre, aquel que abre su corazón, porque cuando Jesús llama, Él también bendice y quita lo que está sobrando en esa vida y aumenta lo que está faltando en esa vida. Jesús, mi hermano, mi amigo, nunca llama a un hijo para dejarlo abandonado, tirado por ahí. No. Recuerde que un día llamó a Abraham para salir de su tierra rumbo a la tierra que el Señor le mostraría. Pero al mismo tiempo, hermano, lo bendijo en todas las áreas de su vida. En otra ocasión, llamó a Josué y le dijo, no temas, porque yo iré contigo. Por lo tanto, mi hermano, mi amigo, cuando somos llamados para formar parte del pueblo de Dios, nunca va a ser abandonado ni desamparado. Y la palabra de Dios nos sigue diciendo aquí en Juan 1:47 que Jesús ve a Natanael que se le acercaba y entonces dijo de él, he aquí un verdadero israelita en quien no hay engaño. Es interesante, hermanos, amigos, ver que Jesús vio venir a Natanael. Y aquí, hermano, hay una figura del padre que vio al hijo pródigo aproximarse inmundo, maloliento, sucio. Olía a cerdo, a chancho, como decimos en buen hondureño. Ese es el padre que nunca pierde la esperanza y que siempre espera por su hijo. Muchas veces endurecemos el corazón, huimos de Dios y hasta negamos su existencia, como muchas veces lo hice yo. Pero el Padre está allí. Él nunca lo dejó. El Padre está con los ojos fijos en el camino, sabiendo que un día su hijo volverá. Por eso es que Jesús dijo, he aquí un verdadero israelita. Para poder entender esto, hermano, tenemos que ver a través del Antiguo Testamento que el primer israelita fue Jacob. Y recuerde que a él le cambió el nombre después. El nombre de Jacob quería decir usurpador, engañador, mentiroso, falso. Pero a diferencia de Jacob, Jesús no vio fingimiento en Natanael, porque su pasado estaba totalmente borrado en el momento que pudo ver a Jesús de Nazaret. Allí es donde su historia comenzó a escribirse de nuevo. Y eso, hermanos, amigos, es una de las cosas maravillosas que tiene el Evangelio. No importa quién es usted. No importa cómo vive hoy. No. A él no le importa cómo vivía usted antes. Antes de conocer a Jesús. Porque su vida verdaderamente comienza cuando entrega su corazón al Señor. ¿Entiende, hermano? En ese mismo momento, cuando usted le entrega su vida al Señor, su pasado queda borrado. ¿Por qué queda borrado? Por la gracia de Cristo Jesús manifestada a su vida, a mi vida, a la vida de todos. Necesitamos entender eso para poder llegar a ser otras personas
Usted, hermano, es un hombre incrédulo, lleno de prejuicios, pero que en algún momento de su vida abrió su corazón al Señor. Mi hermano, mi amigo, termino con esto diciéndole que necesitamos caer a los pies de Jesús, como Natanael, y exclamar: Rabí, tú eres el Hijo de Dios, tú eres el Rey de Israel. Cuando nosotros aceptamos a Jesús, un nuevo panorama de vida comienza en nosotros. Dios les bendiga y que la paz de Cristo.

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0: Son las 7 en punto.
1: ¡Alaba al Señor! ¡Que se escuche ese grito! ¡Ahí! ¡Ahí!

Confianza hubo, pásate en la barca, oye Jesús.

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todo espíritu de distracción. Te vas fuera, espíritu de distracción. El Cordero ha pagado un precio muy alto por esta noche. Con sangre ha ungido este lugar. Y no vas a robar la atención de los hijos de Dios. Si de repente sientes que te cayó como una nube de distracción, échalo fuera ahora mismo. Han sido muchas las batallas que se han librado a tu favor por esta noche. Y si has venido en espera de algo del cielo, de algo eterno, nada ni nadie te lo va a poder robar, porque en este lugar que ha sido consagrado como casa de Dios y puerta del cielo, Dios ha hecho cita divina contigo para conceder los deseos de tu corazón mientras estás en

esta leve y momentánea tribulación, es pasajero, es temporal, no se compara al mayor y eterno peso de gloria que se produce en ti y a través de ti, iglesia. Hay un eterno peso de gloria sobre los que logran permanecer en las circunstancias, los que no se rinden ante la persecución. Todavía hay gente que dice, así dice el Señor, y permanece en lo que el cielo está diciendo. El cielo sigue abierto sobre los hijos de Dios. ¿Dónde están los hijos e hijas del Rey en este lugar? Se activa voz profética desde Puerto Rico a las naciones. Preparamos el camino del Señor. Preparamos el camino del Señor. Todo monte se bajará, todo valle se levantará, todo ojo verá la salvación de nuestro Dios. Salvación, salvación, se desata salvación sobre toda la isla. Es

el nombre de Jesús. Yo desato la sobrenaturalidad de Dios en este lugar. Y cada vida que ha estado esperando un milagro lo recibe en este momento. Ya no tomaremos no por respuesta, sino que hacemos manifestar el sí y el amén de Dios. El sí y el amén de Dios. El sí por salvación, el sí por sanidad, el sí por libertad, el sí por la paz de este lugar, en el nombre de Jesús. Y en el nombre de Jesús yo hablo a cada espíritu en este lugar, y yo declaro que se despiertan propósitos, se despiertan llamados, se acelera la manifestación de gloria y de madurez espiritual, y que cada uno recobra fuerzas espirituales para luchar contra las artimañas de Satanás. Y no más quedaremos enmudecidos, sino que seremos un pueblo victorioso, más que vencedor, por medio de aquel que está sentado en el trono eterno, Jesucristo nuestro Señor. En el nombre de Jesús, cada uno de ustedes reciba el despertar de Dios en este momento. Diga conmigo: lo recibo y lo atesoro. Estoy firme en la promesa de Dios. Dele un aplauso al Señor. ¿Cuántos bendicen a Dios por la vida de Marcos Brunet?

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1: Génesis, capítulo 1. En el principio creó Dios los cielos y la tierra. Y la tierra estaba desordenada y vacía, y las tinieblas estaban sobre la faz del abismo, y el Espíritu de Dios se movía sobre la faz de las aguas. Y dijo Dios, sea la luz. Y fue la luz. Y vio Dios que la luz era buena, y separó Dios la luz de las tinieblas. Y llamó Dios a la luz día, y a las tinieblas llamó noche. Y fue la tarde y la mañana un día. Luego dijo Dios, haya expansión en medio de las aguas, y separe las aguas de las aguas. E hizo Dios la expansión, y separó las aguas que estaban debajo de la expansión, de las aguas que estaban sobre la expansión. Y fue así. Y llamó Dios a la expansión cielos, y fue la tarde y la mañana el día segundo. Dijo también Dios, júntense las aguas que están debajo de los cielos en un lugar, y descúbrase lo seco. Y fue así. Y llamó Dios a lo seco tierra, y a la reunión de las aguas llamó mares. Y vio Dios que era bueno. Después dijo Dios, produzca la tierra hierba verde, hierba que dé semilla, árbol de fruto que dé fruto según su género, que su semilla esté en él sobre la tierra. Y fue así. Produjo pues la tierra hierba verde, hierba que da semilla según su naturaleza, y árbol que da fruto cuya semilla está en él según su género. Y vio Dios que era bueno. Y fue la tarde y la mañana el día tercero. Dijo luego Dios, haya lumbreras en la expansión de los cielos para separar el día de la noche, y sirvan de señales para las estaciones, para días y años, y sean por lumbreras en la expansión de los cielos para alumbrar sobre la tierra. Y fue así. E hizo Dios las dos grandes lumbreras, la lumbrera mayor para que señorease en el día, y la lumbrera menor para que señorease en la noche. Hizo también las estrellas. Y las puso Dios en la expansión de los cielos para alumbrar sobre la tierra, y para señorear en el día y en la noche, y para separar la luz de las tinieblas. Y vio Dios que era bueno. Y fue la tarde y la mañana el día cuarto. Dijo Dios, produzcan las aguas seres vivientes, y aves que vuelen sobre la tierra, en la abierta expansión de los cielos. Y creó Dios los grandes monstruos marinos, y todo ser viviente que se mueve, que las aguas produjeron según su género, y toda ave alada según su especie. Y vio Dios que era bueno. Y Dios los bendijo, diciendo, fructificad y multiplicaos, y llenad las aguas en los mares, y multiplíquense las aves en la tierra. Y fue la tarde y la mañana el día quinto. Luego dijo Dios, produzca la tierra seres vivientes según su género, bestias y serpientes y animales de la tierra según su especie. Y fue así. E hizo Dios animales de la tierra según su género, y ganado según su género, y todo animal que se arrastra sobre la tierra según su especie. Y vio Dios que era bueno. Entonces dijo Dios, hagamos al hombre a nuestra imagen conforme a nuestra semejanza, y señoree en los peces del mar, en las aves de los cielos, en las bestias, en toda la tierra, y en todo animal que se arrastra sobre la tierra. Y creó Dios al hombre a su imagen, a imagen de Dios lo creó, varón y hembra los creó. Y los bendijo Dios y les dijo, fructificad y multiplicaos, llenad la tierra y sojuzgadla, y señoread en los peces del mar, en las aves de los cielos, y en todas las bestias que se mueven sobre la tierra. Y dijo Dios, he aquí que os he dado toda planta que da semilla, que está sobre toda la tierra, y todo árbol en que hay fruto y que da semilla os serán para comer. Y a toda bestia de la tierra, y a todas las aves de los cielos, y a todo lo que se arrastra sobre la tierra, en que hay vida, toda planta verde le será para comer. Y fue así. Y vio Dios todo lo que había hecho, y aquí que era bueno en gran manera. Y fue la tarde y la mañana el día sexto. Capítulo 2. Fueron pues acabados los cielos y la tierra y todo el ejército de ellos. Y acabó Dios en el día séptimo la obra que hizo, y reposó el día séptimo de toda la obra que hizo. Y bendijo Dios al día séptimo y lo santificó, porque en él reposó de toda la obra que había hecho en la creación. Estos son los orígenes de los cielos y de la tierra cuando fueron creados, el día que Jehová Dios hizo la tierra y los cielos, y toda planta del campo antes que fuese en la tierra, y toda hierba del campo antes que naciese, porque Jehová Dios aún no había hecho llover sobre la tierra, ni había hombre para que labrase la tierra, sino que subía de la tierra un vapor, el cual regaba toda la faz de la tierra. Entonces Jehová Dios formó al hombre del polvo de la tierra, y sopló en su nariz aliento de vida, y fue el hombre un ser viviente. Y Jehová Dios plantó un huerto en Edén, al oriente, y puso allí al hombre que había formado. Y Jehová Dios hizo nacer de la tierra todo árbol delicioso a la vista, y bueno para comer. También el árbol de vida en medio del huerto, y el árbol de la ciencia del bien y del mal. Y salía de Edén un río para regar el huerto, y de allí se repartía en cuatro brazos. El nombre del uno era Pisón. Este es el que rodea toda la tierra de Avila, donde hay oro. Y el oro de aquella tierra es bueno. Hay allí también bedelio y ónice. El nombre del segundo río es Gión. Este es el que rodea toda la tierra de Cus. Y el nombre del tercer río es Hidekel. Este es el que va al oriente de Asiria. Y el cuarto río es el Éufrates. Tomó pues Jehová Dios al hombre y lo puso en el huerto de Edén para que lo labrara y lo guardase. Y mandó Jehová Dios al hombre diciendo, «De todo árbol del huerto podrás comer, mas del árbol de la ciencia del bien y del mal no comerás, porque el día que de él comieres, ciertamente morirás». Y dijo Jehová Dios, «No es bueno que el hombre esté solo, le haré ayuda idónea para él». Jehová Dios formó pues de la tierra toda bestia del campo y toda ave de los cielos, y las trajo a Adán para que viese cómo las había de llamar. Y todo lo que Adán llamó a los animales vivientes, ese es su nombre. Y puso Adán nombre a toda bestia y ave de los cielos y a todo ganado del campo. Mas para Adán no se halló ayuda idónea para él. Entonces Jehová Dios hizo caer sueño profundo sobre Adán, y mientras éste dormía, tomó una de sus costillas y cerró la carne en su lugar. Y de la costilla que Jehová Dios tomó del hombre, hizo una mujer, y la trajo al hombre. Dijo entonces Adán, «Esto es ahora hueso de mis huesos y carne de mi carne. Esta será llamada varona, porque del varón fue tomada. Por tanto, dejará el hombre a su padre y a su madre, y se unirá a su mujer, y serán una sola carne». Y estaban ambos desnudos, Adán y su mujer, y no se avergonzaban. Capítulo 3. Pero la serpiente era astuta más que todos los animales del campo que Jehová Dios había hecho, la cual dijo a la mujer, «¿Con qué Dios os ha dicho, no comáis de todo árbol del huerto?» Y la mujer respondió a la serpiente, «Del fruto de los árboles del huerto podemos comer, pero del fruto del árbol que está en medio del huerto, dijo Dios, no comeréis de él, ni le tocaréis, para que no muráis». Entonces la serpiente dijo a la mujer, «No moriréis, sino que sabe Dios que el día que comáis de él, serán abiertos vuestros ojos y seréis como Dios, sabiendo el bien y el mal». Y vio la mujer que el árbol era bueno para comer, y que era agradable a los ojos, y árbol codiciable para alcanzar la sabiduría. Y tomó de su fruto y comió. Y dio también a su marido, el cual comió así como ella. Entonces fueron abiertos los ojos de ambos, y conocieron que estaban desnudos. Entonces cosieron hojas de higuera y se hicieron delantales. Y oyeron la voz de Jehová Dios que se paseaba en el huerto al aire del día, y el hombre y su mujer se escondieron de la presencia de Jehová Dios entre los árboles del huerto. Mas Jehová Dios llamó al hombre y le dijo, «¿Dónde estás tú?» Y él respondió, «Oí tu voz en el huerto y tuve miedo, porque estaba desnudo, y me escondí». Y Dios le dijo, «¿Quién te enseñó que estabas desnudo? ¿Has comido del árbol de que yo te mandé no comieses?» Y el hombre respondió, «La mujer que me diste por compañera me dio del árbol y yo comí». Entonces Jehová Dios dijo a la mujer, «¿Qué es lo que has hecho?» Y dijo la mujer, «La serpiente me engañó y comí». Y Jehová Dios dijo a la serpiente, «Por cuanto esto hiciste, maldita serás entre todas las bestias y entre todos los animales del campo. Sobre tu pecho andarás y polvo comerás todos los días de tu vida. Y pondré enemistad entre ti y la mujer, y entre tu simiente y la simiente suya. Esta te herirá en la cabeza y tú le herirás en el calcañar». A la mujer dijo, «Multiplicaré en gran manera los dolores en tus preñeces. Con dolor darás a luz los hijos, y tu deseo será para tu marido, y él se enseñoreará de ti». Y al hombre dijo, «Por cuanto obedeciste a la voz de tu mujer, y comiste del árbol de que te mandé, diciendo, no comerás de él, maldita será la tierra por tu causa. Con dolor comerás de ella todos los días de tu vida. Espinos y cardos te producirá, y comerás plantas del campo. Con el sudor de tu rostro comerás el pan hasta que vuelvas a la tierra, porque de ella fuiste tomado, pues polvo eres, y al polvo volverás. Y llamó Adán el nombre de su mujer, Eva, por cuanto ella era madre de todos los vivientes. Y Jehová Dios hizo al hombre y a su mujer túnicas de pieles, y los vistió. Y dijo Jehová Dios, he aquí el hombre es como uno de nosotros, sabiendo el bien y el mal. Ahora pues, que no alargue su mano y tome también del árbol de la vida, y coma y viva para siempre. Y lo sacó Jehová del huerto del Edén, para que labrase la tierra de que fue tomado. Echó pues fuera al hombre, y puso al oriente del huerto de Edén querubines, y una espada encendida que se revolvía por todos lados, para guardar el camino del árbol de la vida. Capítulo 4. Conoció Adán a su mujer Eva, la cual concibió y dio a luz a Caín, y dijo, por voluntad de Jehová he adquirido varón. Después dio a luz a su hermano Abel. Y Abel fue pastor de ovejas, y Caín fue labrador de la tierra. Y aconteció andando el tiempo que Caín trajo del fruto de la tierra una ofrenda a Jehová. Y Abel trajo también de los primogénitos de sus ovejas de lo más gordo de ellas. Y miró Jehová con agrado a Abel y a su ofrenda. Pero no miró con agrado a Caín y a la ofrenda suya. Y se ensañó Caín en gran manera y decayó su semblante. Entonces Jehová dijo a Caín, ¿por qué te has ensañado y por qué ha decaído tu semblante? Si bien hicieres, ¿no serás enaltecido? Y si no hicieres bien, el pecado está a la puerta. Con todo esto, a ti será su deseo y tú te enseñorearás de él. Y dijo Caín a su hermano Abel, salgamos al campo. Y aconteció que estando ellos en el campo, Caín se levantó contra su hermano Abel y lo mató. Y Jehová dijo a Caín, ¿dónde está Abel tu hermano? Y él respondió, no sé, ¿soy yo acaso guarda de mi hermano? Y él le dijo, ¿qué has hecho? La voz de la sangre de tu hermano clama a mí desde la tierra. Ahora pues, maldito seas tú de la tierra que abrió su boca para recibir de tu mano la sangre de tu hermano. Cuando labres la tierra no te volverá a dar su fuerza. Errante y extranjero serás en la tierra. Y dijo Caín a Jehová, grande es mi castigo para ser soportado. He aquí me echas hoy de la tierra, y de tu presencia me esconderé, y seré errante y extranjero en la tierra, y sucederá que cualquiera que me hallare me matará. Y le respondió Jehová, ciertamente cualquiera que matare a Caín, siete veces será castigado. Entonces Jehová puso señal en Caín para que no lo matase cualquiera que le hallara. Salió pues Caín de delante de Jehová, y habitó en tierra de Nod, al oriente de Edén. Y conoció Caín a su mujer, la cual concibió y dio a luz a Enoc. Y edificó una ciudad y llamó el nombre de la ciudad el nombre de su hijo, Enoc. Y a Enoc le nació Irad, e Irad engendró a Meujael, y Meujael engendró a Metusael, y Metusael engendró a Lamec. Y Lamec tomó para sí dos mujeres, el nombre de la una fue Ada, y el nombre de la otra Sila. Y Ada dio a luz a Jabal, el cual fue padre de los que habitan en tiendas y crían ganados. Y el nombre de su hermano fue Jubal, el cual fue padre de todos los que tocan arpa y flauta. Y Sia también dio a luz a Tubal-Caín, artífice de toda obra de bronce y de hierro. Y la hermana de Tubal-Caín fue Naama. Y dijo Lamec a sus mujeres, Ada y Sila, oíd mi voz. Mujeres de Lamec, escuchad mi dicho, que un varón mataré por mi herida y un joven por mi golpe. Si siete veces será vengado Caín, Lamec en verdad 70 veces 7 lo será. Y conoció de nuevo Adán a su mujer, la cual dio a luz un hijo, y llamó su nombre Set. Porque Dios, dijo ella, me ha sustituido otro hijo en lugar de Abel, a quien mató Caín. Y a Set también le nació un hijo y llamó su nombre Enos. Entonces los hombres comenzaron a invocar el nombre de Jehová. Capítulo 5. Este es el libro de las generaciones de Adán. El día en que creó Dios al hombre, a semejanza de Dios lo hizo. Varón y hembra los creó, y los bendijo y llamó el nombre de ellos Adán, el día en que fueron creados. Y vivió Adán 130 años, y engendró un hijo a su semejanza, conforme a su imagen, y llamó su nombre Set. Y fueron los días los creó, y los bendijo y llamó el nombre de ellos Adán, el día en que fueron creados. Y vivió Adán 130 años, y engendró un hijo a su semejanza.

912 años, y murió. Vivió Enos 90 años y engendró a Cainán. Y vivió Enos, después que engendró a Cainán, 815 años, y engendró hijos e hijas. Y fueron todos los días de Enos 905 años, y murió. Vivió Cainán 70 años, y engendró a Maalaleel. Y vivió Cainán, después que engendró a Maalaleel, 840 años, y engendró hijos e hijas. Y fueron todos los días de Cainán 910 años, y murió. Vivió Maalaleel 75 años, y engendró a Jared. Y vivió Maalaleel, después que engendró a Jared, 830 años, y engendró hijos e hijas. Y fueron todos los días de Maalaleel 895 años, y murió. Vivió Jared 162 años, y engendró a Enoch. Y vivió Jared, después que engendró a Enoch, 800 años, y engendró hijos e hijas. Y fueron todos los días de Jared 962 años, y murió. Vivió Enoch 65 años, y engendró a Matusalén. Y caminó Enoch con Dios, después que engendró a Matusalén 300 años, y engendró hijos e hijas. Y fueron todos los días de Enoch 365 años. Caminó pues Enoch con Dios, y desapareció, porque le llevó Dios. Vivió Matusalén 187 años, y engendró a Lamec. Y vivió Matusalén, después que engendró a Lamec, 782 años, y engendró hijos e hijas. Fueron pues todos los días de Matusalén 969 años, y murió. Vivió Lamec 182 años, y engendró un hijo, y llamó su nombre Noé, diciendo, «Este nos aliviará de nuestras obras y del trabajo de nuestras manos, a causa de la tierra que Jehová maldijo». Y vivió Lamec, después que engendró a Noé, 595 años, y engendró hijos e hijas. Y fueron todos los días de Lamec 777 años, y murió. Y siendo Noé de 500 años, engendró a Sem, a Cam y a Jafet. Capítulo 6. Aconteció que cuando comenzaron los hombres a multiplicarse sobre la faz de la tierra, y les nacieron hijas, que viendo los hijos de Dios que las hijas de los hombres eran hermosas, tomaron para sí mujeres, escogiendo entre todas. Y dijo Jehová, «No contenderá mi espíritu con el hombre para siempre, porque ciertamente él es carne, mas serán sus días 120 años». Había gigantes en la tierra en aquellos días, y también después que se llegaron los hijos de Dios a las hijas de los hombres y les engendraron hijos. Estos fueron los valientes que desde la antigüedad fueron varones de renombre. Y vio Jehová que la maldad de los hombres era mucha en la tierra, y que todo designio de los pensamientos del corazón de ellos era de continuo solamente el mal. Y se arrepintió Jehová de haber hecho hombre en la tierra, y le dolió en su corazón. Y dijo Jehová, «Raeré de sobre la faz de la tierra a los hombres que he creado, desde el hombre hasta la bestia, y hasta el reptil y las aves del cielo, pues me arrepiento de haberlos hecho». Pero Noé halló gracia ante los ojos de Jehová. Estas son las generaciones de Noé. Noé, varón justo, era perfecto en sus generaciones. Con Dios caminó Noé. Y engendró Noé tres hijos, a Sem, a Cam y a Jafet. Y se corrompió la tierra delante de Dios, y estaba la tierra llena de violencia. Y miró Dios la tierra, y he aquí que estaba corrompida, porque toda carne había corrompido su camino sobre la tierra. Dijo pues Dios a Noé, «He decidido el fin de todo ser, porque la tierra está llena de violencia a causa de ellos, y he aquí que yo los destruiré con la tierra. Hazte un arca de madera de gofer, harás aposentos en el arca y la calafatearás con brea por dentro y por fuera. Y de esta manera la harás, de 300 codos de longitud del arca, y 50 codos su anchura, y de 30 codos su altura. Una ventana harás al arca, y la acabarás a un codo de elevación por la parte de arriba, y pondrás la puerta del arca a su lado, y le harás piso bajo, segundo y tercero. Y he aquí que yo traigo un diluvio de aguas sobre la tierra para destruir toda carne en que haya espíritu de vida debajo del cielo. Todo lo que hay en la tierra morirá. Mas estableceré mi pacto contigo, y entrarás en el arca tú, tus hijos, tu mujer, y las mujeres de tus hijos contigo. Y de todo lo que vive, de toda carne, dos de cada especie meterás en el arca para que tengan vida contigo. Macho y hembra serán. De las aves según su especie y de las bestias.

0: bestia según su especie, de todo reptil de la tierra según su especie, dos de cada especie entrarán contigo para que tengan vida. Y toma contigo de todo alimento que se come, y almacénalo, y servirá de sustento para ti y para ellos. Y lo hizo así Noé. Hizo conforme a todo lo que Dios le mandó. Capítulo 7. Dijo luego Jehová a Noé: Entra tú y toda tu casa en el arca, porque a ti he visto justo delante de mí en esta generación. De todo animal limpio tomarás siete parejas, macho y su hembra, más de los animales que no son limpios, una pareja, el macho y su hembra. También de las aves de los cielos, siete parejas, macho y hembra, para conservar viva la especie sobre la faz de la tierra. Porque pasados aún siete días, yo haré llover sobre la tierra 40 días y 40 noches, y raeré de sobre la faz de la tierra a todo ser viviente que hice. E hizo Noé conforme a todo lo que le mandó Jehová. Era Noé de 600 años cuando el diluvio de las aguas vino sobre la tierra. Y por causa de las aguas del diluvio entró Noé al arca, y con él sus hijos, su mujer y las mujeres de sus hijos. De los animales limpios y de los animales que no eran limpios, y de las aves y de todo lo que se arrastra sobre la tierra, de dos en dos entraron con Noé en el arca, macho y hembra, como mandó Dios a Noé. Y sucedió que al séptimo día las aguas del diluvio vinieron sobre la tierra. El año 600 de la vida de Noé, en el mes segundo, a los 17 días del mes, aquel día fueron rotas todas las fuentes del grande abismo, y las cataratas de los cielos fueron abiertas, y hubo lluvia sobre la tierra 40 días y 40 noches. En este mismo día entraron Noé, y Sem, Cam y Jafet, hijos de Noé, la mujer de Noé, y las tres mujeres de sus hijos, con él en el arca. Ellos y todos los animales silvestres según sus especies, y todos los animales domesticados según sus especies, y todo reptil que se arrastra sobre la tierra según su especie, y toda ave según su especie, y todo pájaro de toda especie. Vinieron pues con Noé al arca, de dos en dos de toda carne en que había espíritu de vida. Y los que vinieron, macho y hembra de toda carne vinieron, como le había mandado Dios. Y Jehová les cerró la puerta. Y fue el diluvio 40 días sobre la tierra. Y las aguas crecieron y alzaron el arca y se elevó sobre la tierra. Y subieron las aguas y crecieron en gran manera sobre la tierra. Y flotaba el arca sobre la superficie de las aguas. Y las aguas subieron mucho sobre la tierra. Y todos los montes altos que había debajo de todos los cielos fueron cubiertos. 15 codos más altos subieron las aguas después que fueron cubiertos los montes. Y murió toda carne que se mueve sobre la tierra, así de aves como de ganado y de bestias, y de todo reptil que se arrastra sobre la tierra, y todo hombre. Todo lo que tenía aliento de espíritu de vida en sus narices, todo lo que había en la tierra, murió. Así fue destruido todo ser que vivía sobre la faz de la tierra, desde el hombre hasta la bestia, los reptiles y las aves del cielo. Y fueron raídos de la tierra y quedó solamente Noé y los que con él estaban en el arca. Y prevalecieron las aguas sobre la tierra 150 días. Capítulo 8. Y se acordó Dios de Noé y de todos los animales y de todas las bestias que estaban con él en el arca, e hizo pasar Dios un viento sobre la tierra, y disminuyeron las aguas. Y se cerraron las fuentes del abismo y las cataratas de los cielos, y la lluvia de los cielos fue detenida. Y las aguas decrecían gradualmente de sobre la tierra, y se retiraron las aguas al cabo de 150 días. Y reposó el arca en el mes séptimo, a los 17 días del mes, sobre los montes de Ararat. Y las aguas fueron decreciendo hasta el mes décimo. En el décimo, al primero del mes, se descubrieron las cimas de los montes. Sucedió que al cabo de 40 días, abrió Noé la ventana del arca que había hecho, y envió un cuervo, el cual salió y estuvo yendo y volviendo hasta que las aguas se secaron sobre la tierra. Envió también de sí una paloma para ver si las aguas se habían retirado de sobre la faz de la tierra. Y no halló la paloma donde sentar la planta de su pie, y volvió a él al arca, porque las aguas estaban aún sobre la faz de toda la tierra. Entonces él extendió su mano y tomándola, la hizo entrar consigo en el arca. Esperó aún otros 7 días, y volvió a enviar la paloma fuera del arca. Y la paloma volvió a él a la hora de la tarde, y he aquí que traía una hoja de olivo en el pico, y entendió Noé que las aguas se habían retirado de sobre la tierra. Y esperó aún otros 7 días, y envió la paloma, la cual no volvió ya más a él. Y sucedió que en el año 601 de Noé, en el mes primero, el día primero del mes, las aguas se secaron sobre la tierra. Y quitó Noé la cubierta del arca y miró, y he aquí que la faz de la tierra estaba seca. Y en el mes segundo, a los 27 días del mes, se secó la tierra. Entonces habló Dios a Noé diciendo, sal del arca tú y tu mujer y tus hijos y las mujeres de tus hijos contigo. Todos los animales que están contigo de toda carne, de aves y de bestias, y de todo reptil que se arrastra sobre la tierra, sacarás contigo. Y vayan por la tierra y fructifiquen y multiplíquense sobre la tierra. Entonces salió Noé y sus hijos, su mujer, y las mujeres de sus hijos con él. Todos los animales y todo reptil y toda ave, todo lo que se mueve sobre la tierra según sus especies, salieron del arca. Y edificó Noé un altar a Jehová, y tomó de todo animal limpio y de toda ave limpia, y ofreció holocausto en el altar. Y percibió Jehová olor grato, y dijo Jehová en su corazón, no volveré más a maldecir la tierra por causa del hombre, porque el intento del corazón del hombre es malo desde su juventud, ni volveré más a destruir todo ser viviente como he hecho. Mientras la tierra permanezca, no cesarán la sementera y la siega, el frío y el calor, el verano y el invierno, y el día y la noche. Capítulo 9. Bendijo Dios a Noé y a sus hijos y les dijo, fructificad y multiplicaos y llenad la tierra. El temor y el miedo de vosotros estarán sobre todo animal de la tierra y sobre toda ave de los cielos, en todo lo que se mueve sobre la tierra y en todos los peces del mar, en vuestra mano son entregados. Todo lo que se mueve y vive os será para mantenimiento. Así como las legumbres y plantas verdes os lo he dado todo. Pero carne con su vida, que es su sangre, no comeréis. Porque ciertamente demandaré la sangre de vuestras vidas. De mano de todo animal la demandaré, y de mano del hombre. De mano del varón, su hermano, demandaré la vida del hombre. El que derramare sangre de hombre, por el hombre su sangre será derramada. Porque a imagen de Dios es hecho el hombre. Mas vosotros fructificad y multiplicaos, procread abundantemente en la tierra y multiplicaos en ella. Y habló Dios a Noé y a sus hijos con él, diciendo, he aquí que yo establezco mi pacto con vosotros y con vuestros descendientes después de vosotros, y con todo ser viviente que está con vosotros, aves, animales y toda bestia de la tierra que está con vosotros, desde todos los que salieron del arca hasta todo animal de la tierra. Estableceré mi pacto con vosotros, y no exterminaré ya más toda carne con aguas de diluvio, ni habrá más diluvio para destruir la tierra. Y dijo Dios, esta es la señal del pacto que yo establezco entre mí y vosotros, y todo ser viviente que está con vosotros, por siglos perpetuos. Mi arco he puesto en las nubes, el cual será por señal del pacto entre mí y la tierra. Y sucederá que cuando haga venir nubes sobre la tierra, se dejará ver entonces mi arco en las nubes. Y me acordaré del pacto mío que hay entre mí y vosotros y todo ser viviente de toda carne, y no habrá más diluvio de aguas para destruir toda carne. Estará el arco en las nubes, y lo veré y me acordaré del pacto perpetuo entre Dios y todo ser viviente con toda carne que hay sobre la tierra. Dijo pues Dios a Noé, esta es la señal del pacto que he establecido entre mí y toda carne que está sobre la tierra. Y los hijos de Noé que salieron del arca fueron Sem, Cam y Jafet. Y Cam es el padre de Canaán. Estos tres son los hijos de Noé, y de ellos fue llena toda la tierra. Después comenzó Noé a labrar la tierra y plantó una viña, y bebió del vino y se embriagó y estaba descubierto en medio de su tienda. Y Cam, padre de Canaán, vio la desnudez de su padre y lo dijo a sus dos hermanos que estaban afuera. Entonces Sem y Jafet tomaron la ropa y la pusieron sobre sus propios hombros y andando hacia atrás cubrieron la desnudez de su padre, teniendo vueltos sus rostros, y así no vieron la desnudez de su padre. Y despertó Noé de su embriaguez y supo lo que le había hecho su hijo más joven y dijo, maldito sea Canaán, siervo de siervos será a sus hermanos. Dijo más, bendito por Jehová mi Dios sea Sem, y sea Canaán su siervo. Engrandezca a Dios a Jafet, y habite en las tiendas de Sem, y sea Canaán su siervo. Y vivió Noé después del diluvio 350 años. Y fueron todos los días de Noé 950 años, y murió. Capítulo 10. Estas son las generaciones de los hijos de Noé, Sem, Cam y Jafet, a quienes nacieron hijos después del diluvio. Los hijos de Jafet, Gomer, Magog, Madai, Javán, Tubal, Mesec y Tiras. Los hijos de Gomer, Askenaz, Rifat y Togarma. Los hijos de Javán, Elisa, Tarsis, Kitim y Dodanim. De estos se poblaron las costas, cada cual según su lengua, conforme a sus familias en sus naciones. Los hijos de Cam, Cus, Misraim, Fut y Canaán. Y los hijos de Cus, Seba, Avila, Sapta, Raama y Sapteca. Y los hijos de Raama, Seba y Dedán. Y Cus engendró a Nimrod, quien llegó a ser el primer poderoso en la tierra. Este fue vigoroso cazador delante de Jehová, por lo cual se dice, así como Nimrod, vigoroso cazador delante de Jehová. Y fue el comienzo de su reino Babel, Erec, Acad y Calne en la tierra de Sinar. De esta tierra salió para Asiria y edificó Nínive, Rehobot, Cala y Resén entre Nínive y Cala, la cual es ciudad grande. Misraim engendró a Ludim, a Anamim, a Leabim, a Naphtuim, a Patrusim, a Casluim, de donde salieron los filisteos, y a Caftorim. Y Canaán engendró a Sidón, su primogénito, a Et, al Jebuseo, al Amorreo, al Jerjeseo, al Eveo, al Araseo, al Cineo, al Arbadeo, al Semareo y al Amateo. Y después se dispersaron las familias de los cananeos. Y fue el territorio de los cananeos desde Sion, en dirección a Gerar, hasta Gaza, y en dirección de Sodoma, Gomorra, Adma y Seboim, hasta Lasa. Estos son los hijos de Cam por sus familias, por sus lenguas, en sus tierras, en sus naciones. También le nacieron hijos a Sem, padre de todos los hijos de Eber, y hermano mayor de Jafet. Los hijos de Sem fueron Elam, Asur, Arfaxad, Lud y Aram. Y los hijos de Aram, Uz, Ul, Jeter y Mas. Arfaxad engendró a Sala, y Sala engendró a Eber. Y a Eber nacieron dos hijos. El nombre del uno fue Peleg, porque en sus días fue repartida la tierra, y el nombre de su hermano, Joctán. Y Joctán engendró a Almodad, Selef, Azarmavet, Gera, Adoram, Usal, Dicla, Obal, Abimael, Seba, Ofir, Avila y Jobab. Todos estos fueron hijos de Joctán. Y la tierra en que habitaron fue desde Mesa en dirección de Sefar hasta la región montañosa del oriente. Estos fueron los hijos de Sem por sus familias, por sus lenguas, en sus tierras, en sus naciones. Estas son las familias de los hijos de Noé por sus descendencias, en sus naciones. Y de estos se esparcieron las naciones en la tierra después del diluvio. Capítulo 11. Tenía entonces toda la tierra una sola lengua y unas mismas palabras. Y aconteció que cuando salieron de oriente hallaron una llanura en la tierra de Sinar y se establecieron allí. Y se dijeron unos a otros, «Vamos, hagamos ladrillo y cosámoslo con fuego». Y les sirvió el ladrillo en lugar de piedra y el asfalto en lugar de mezcla. Y dijeron, «Vamos, edifiquémonos una ciudad y una torre cuya cúspide llega al cielo, y hagámonos un nombre por si fuéramos esparcidos sobre la faz de toda la tierra». Y descendió Jehová para ver la ciudad y la torre que edificaban los hijos de los hombres. Y dijo Jehová, «He aquí el pueblo es uno, y todos estos tienen un solo lenguaje, y han comenzado la obra, y nada les hará desistir ahora de lo que han pensado hacer. Ahora pues, descendamos y confundamos allí su lengua, para que ninguno entienda el habla de su compañero». Así los esparció Jehová desde allí sobre la faz de toda la tierra, y dejaron de edificar la ciudad. Por esto fue llamado el nombre de ella Babel, porque allí confundió Jehová el lenguaje de toda la tierra, y desde allí los esparció sobre la faz de toda la tierra. Estas son las generaciones de Sem. Sem, de edad de 100 años, engendró a Arfaxad, 2 años después del diluvio. Y vivió Sem, después que engendró a Arfaxad, 500 años, y engendró hijos e hijas. Arfaxad vivió 35 años y engendró a Sala. Y vivió Arfaxad, después que engendró a Sala, 403 años, y engendró hijos e hijas. Sala vivió 30 años y engendró a Eber. Y vivió Sala, después que engendró a Eber, 403 años, y engendró hijos e hijas. Eber vivió 34 años y engendró a Peleg. Y vivió Eber, después que engendró a Peleg, 430 años, y engendró hijos e hijas. Peleg vivió 30 años y engendró a Reu. Y vivió Peleg, después que engendró a Reu, 209 años, y engendró hijos e hijas. Reu vivió 32 años y engendró a Serug. Y vivió Reu, después que engendró a Serug, 207 años y engendró hijos e hijas. Serug vivió 30 años y engendró a Nacor. Y vivió Serug, después que engendró a Nacor, 200 años y engendró hijos e hijas. Nacor vivió 29 años y engendró a Taré. Y vivió Nacor, después que engendró a Taré, 119 años y engendró hijos e hijas. Taré vivió 70 años y engendró a Abram, a Nacor y a Arán. Estas son las generaciones de Taré. Taré engendró a Abram, a Nacor y a Arán, y Arán engendró a Lot. Y murió Arán antes que su padre Taré en la tierra de su nacimiento, en Ur de los Caldeos. Y tomaron a Abram y Nacor para sí mujeres. El nombre de la mujer de Abram era Sarai, y el nombre de la mujer de Nacor, Milca, hija de Arán, padre de Milca y de Isca. Mas Sarai era estéril y no tenía hijo. Y tomó Taré a Abram su hijo, y a Lot, hijo de Arán, hijo de su hijo, y a Sarai su nuera, mujer de Abram su hijo, y salió con ellos de Ur de los Caldeos, para ir a la tierra de Canaán. Y vinieron hasta Arán, y se quedaron allí. Y fueron los días de Taré 205 años, y murió Taré en Arán. Capítulo 12. Pero Jehová había dicho a Abram: vete de tu tierra y de tu parentela y de la casa de tu padre a la tierra que te mostraré. Y haré de ti una nación grande y te bendeciré y engrandeceré tu nombre y serás bendición. Bendeciré a los que te bendijeren y a los que te maldijeren maldeciré. Y serán benditas en ti todas las familias de la tierra. Y se fue Abram, como Jehová le dijo, y Lot fue con él. Y era Abram de edad de 75 años cuando salió de Arán. Tomó pues Abram a Sarai su mujer y a Lot, hijo de su hermano, y todos sus bienes que habían ganado y las personas que habían adquirido en Arán, y salieron para ir a tierra de Canaán, y a tierra de Canaán llegaron. Y pasó Abram por aquella tierra hasta el lugar de Siquem, hasta el encino de More, y el cananeo estaba entonces en la tierra. Y apareció Jehová a Abram y le dijo: a tu descendencia daré esta tierra. Y edificó allí un altar a Jehová quien le había aparecido. Luego se pasó de allí a un monte al oriente de Betel, y plantó su tienda teniendo a Betel al occidente y Ai al oriente, y edificó allí altar a Jehová, e invocó el nombre de Jehová. Y Abram partió de allí caminando y yendo hacia el Negev. Hubo entonces hambre en la tierra, y descendió Abram a Egipto para morar allá, porque era grande el hambre en la tierra. Y aconteció que cuando estaba para entrar a Egipto, dijo a Sarai su mujer: he aquí ahora conozco que eres mujer de hermoso aspecto, y cuando te vean los egipcios dirán: su mujer es, y me matarán a mí y a ti te reservarán la vida. Ahora pues di que eres mi hermana, para que me vaya bien por causa tuya y viva mi alma por causa de ti. Y aconteció que cuando entró Abraham en Egipto, los egipcios vieron que la mujer era hermosa en gran manera. También la vieron los príncipes de Faraón y la alabaron delante de él, y fue llevada la mujer a casa de Faraón. E hizo bien a Abraham por causa de ella. Y él tuvo ovejas, vacas, asnos, siervos, criadas, asnas y camellos. Mas Jehová hirió a Faraón y a su casa con grandes plagas por causa de Sarai, mujer de Abraham. Entonces Faraón llamó a Abraham y le dijo: ¿qué es esto que has hecho conmigo? ¿Por qué no me declaraste que era tu mujer? ¿Por qué dijiste es mi hermana, poniéndome en ocasión de tomarla para mí por mujer? Ahora pues, he aquí tu mujer, tómala y vete. Entonces Faraón dio orden a su gente acerca de Abraham, y le acompañaron y a su mujer con todo lo que tenía. Capítulo 13. Subió pues Abraham de Egipto hacia el Negev, él y su mujer con todo lo que tenía, y con él Lot. Y Abraham era riquísimo en ganado, en plata y en oro. Y volvió por sus jornadas desde el Negev hacia Betel, hasta el lugar donde había estado antes su tienda entre Betel y Ai, al lugar del altar que había hecho allí antes, e invocó allí Abraham el nombre de Jehová. También Lot, que andaba con Abraham, tenía ovejas, vacas y tiendas. Y la tierra no era suficiente para que habitasen juntos, pues sus posesiones eran muchas y no podían morar en un mismo lugar. Y hubo contienda entre los pastores del ganado de Abraham y los pastores del ganado de Lot, y el cananeo y el fereceo habitaban entonces en la tierra. Entonces Abraham dijo a Lot: no hay ahora altercado entre nosotros dos, entre mis pastores y los tuyos, porque somos hermanos. ¿No está toda la tierra delante de ti? Yo te ruego que te apartes de mí, Si fueres a la mano izquierda, yo iré a la derecha, y si tú a la derecha, yo iré a la izquierda. Y alzó Lot sus ojos y vio toda la llanura del Jordán, que toda ella era de riego, como el huerto de Jehová, como la tierra de Egipto en la dirección de Zoar, antes que destruyese Jehová a Sodoma y a Gomorra. Entonces Lot escogió para sí toda la llanura del Jordán, y se fue Lot hacia el oriente y se apartaron el uno del otro. Abraham acampó en la tierra de Canaán, en tanto que Lot habitó en las ciudades de la llanura y fue poniendo sus tiendas hasta Sodoma. Mas los hombres de Sodoma eran malos y pecadores contra Jehová en gran manera. Y Jehová dijo a Abraham después que Lot se apartó de él: alza ahora tus ojos y mira desde el lugar donde estás hacia el norte y el sur, y al oriente y al occidente, porque toda la tierra que ves la daré a ti y a tu descendencia para siempre. Y haré tu descendencia como el polvo de la tierra, que si alguno puede contar el polvo de la tierra, también tu descendencia será contada. Levántate, ve por la tierra a lo largo de ella y a su ancho, porque a ti la daré. Abraham, pues, removiendo su tienda, vino y moró en el encinar de Mamre, que está en Hebrón, y edificó allí altar a Jehová. Capítulo 14. Aconteció en los días de Amrafel, rey de Sinar, Ariot, rey de Elazar, Kedorlaomer, rey de Elam, y Tidal, rey de Goim, que estos hicieron guerra contra Bera, rey de Sodoma, contra Birsa, rey de Gomorra, contra Sinab, rey de Adma, contra Semeber, rey de Seboim, y contra el rey de Bela, la cual es Zoar. Todos estos se juntaron en el valle de Sidim, que es el mar salado. 12 años habían servido a Kedorlaomer, y en el 13º se rebelaron. Y en el año 14º vino Kedorlaomer, y los reyes que estaban de su parte, y derrotaron a los refaítas en Astarot-Carnaim, a los susitas en Am, a los semitas en Sabe-Kiriataim, y a los oreos en el monte de Seir, hasta la llanura de Parán, que está junto al desierto. Y volvieron y vinieron a En-Mispat, que es Cades, y devastaron todo el país de los amalecitas, también al amorreo que habitaba en Asesón-Tamar. Y salieron el rey de Sodoma, el rey de Gomorra, el rey de Adma, el rey de Seboim y el rey de Bela, que es Zoar, y ordenaron contra ellos batalla en el valle de Sirim, esto es, contra Kedorlaomer, rey de Elam, Tidal, rey de Goim, Amrafel, rey de Sinar, y Arioch, rey de Elazar, 4 reyes contra 5. Y el valle de Sidim estaba lleno de pozos de asfalto, y cuando huyeron el rey de Sodoma y el de Gomorra, algunos cayeron allí, y los demás huyeron al monte. Y tomaron toda la riqueza de Sodoma y de Gomorra y todas sus provisiones, y se fueron. Tomaron también a Lot, hijo del hermano de Abraham, que moraba en Sodoma, y sus bienes, y se fueron. Y vino uno de los que escaparon y lo anunció a Abraham el hebreo, que habitaba en el encinar de Mamre el amorreo, hermano de Escol y hermano de Aner, los cuales eran aliados de Abraham. Oyó Abraham que su pariente estaba prisionero, y armó a sus criados, los nacidos en su casa, 318, y los siguió hasta Dan. Y cayó sobre ellos de noche, él y sus siervos, y les atacó y les fue siguiendo hasta Oba, al norte de Damasco. Y recobró todos los bienes, y también a Lot, su pariente, y sus bienes, y a las mujeres y demás gente. Cuando volvía de la derrota de Kedorlaomer y de los reyes que con él estaban, salió el rey de Sodoma a recibirlo al valle de Sabe, que es el valle del rey. Entonces Melquisedec, rey de Salem, y sacerdote del Dios Altísimo, sacó pan y vino, y le bendijo diciendo: bendito sea Abraham del Dios Altísimo, creador de los cielos y de la tierra, y bendito sea el Dios Altísimo que entregó tus enemigos en tu mano. Y le dio a Abraham los diezmos de todo. Entonces el rey de Sodoma dijo a Abraham: dame las personas y toma para ti los bienes. Y respondió Abraham al rey de Sodoma: he alzado mi mano a Jehová Dios Altísimo, creador de los cielos y de la tierra, que desde un hilo hasta una correa de calzado, nada tomaré de todo lo que es tuyo, para que no digas: yo enriquecí a Abraham, excepto solamente lo que comieron los jóvenes y la parte de los varones que fueron conmigo, Aner, Escol y Mamre, los cuales tomarán su parte. Capítulo 15. Después de estas cosas vino la palabra de Jehová a Abraham en visión diciendo: no temas, Abraham, yo soy tu escudo y tu galardón será sobremanera grande. Y respondió Abraham: Señor Jehová, ¿qué me darás, siendo así que ando sin hijo, y el mayordomo de mi casa es ese damaseno Eliezer? Dijo también Abraham: mira que no me has dado prole, y he aquí que será mi heredero un esclavo nacido en mi casa. Luego vino a él palabra de Jehová diciendo, «No te heredará éste, sino un hijo tuyo será el que te heredará». Y lo llevó fuera y le dijo, «Mira ahora los cielos, y cuenta las estrellas, si las puedes contar». Y le dijo, «Así será tu descendencia». Y creyó a Jehová, y le fue contado por justicia. Y le dijo, «Yo soy Jehová, que te saqué de Ur de los Caldeos para darte a heredar esta tierra». Y él respondió, «Señor Jehová, ¿en qué conoceré que la he de heredar?». Y le dijo, «Tráeme una becerra de 3 años, y una cabra de 3 años, y un carnero de 3 años, una tórtola también, y un palomino». Y tomó él todo esto, y los partió por la mitad, y puso cada mitad una enfrente de la otra, mas no partió las aves. Y descendían aves de rapiña sobre los cuerpos muertos, y Abraham las ahuyentaba. Mas a la caída del sol sobrecogió el sueño a Abraham, y he aquí que el temor de una grande oscuridad cayó sobre él. Entonces Jehová dijo a Abraham, «Ten por cierto que tu descendencia morará en tierra ajena, y será esclava allí, y será oprimida 400 años. Mas también a la nación a la cual servirán juzgaré yo, y después de esto saldrán con gran riqueza. Y tú vendrás a tus padres en paz, y serás sepultado en buena vejez. Y en la cuarta generación volverán acá, porque aún no ha llegado a su colmo la maldad del amorreo hasta aquí». Y sucedió que puesto el sol, y ya oscurecido, se veía un horno humeando y una antorcha de fuego que pasaba por entre los animales divididos. En aquel día hizo Jehová un pacto con Abraham, diciendo, «A tu descendencia daré esta tierra, desde el río de Egipto hasta el río grande, el río Éufrates, la tierra de los eneos, los ceneseos, los carmoneos, los eteos, los fereceos, los refaítas, los amorreos, los cananeos, los jerjeseos y los jebuseos». Capítulo 16. Sarai, mujer de Abraham, no le daba hijos, y ella tenía una sierva egipcia que se llamaba Agar. Dijo entonces Sarai a Abraham, «Ya ves que Jehová me ha hecho estéril. Te ruego, pues, que te llegues a mi sierva. Quizá tendré hijos de ella». Y atendió Abraham al ruego de Sarai. Y Sarai, mujer de Abraham, tomó a Agar, su sierva egipcia, al cabo de 10 años que había habitado Abraham en la tierra de Canaán, y la dio por mujer a Abraham, su marido. Y él se llegó a Agar, la cual concibió, y cuando vio que había concebido, miraba con desprecio a su señora. Entonces Sarai dijo a Abraham, «Mi afrenta sea sobre ti. Yo te di mi sierva por mujer, y viéndose encinta, me mira con desprecio. Juzgue Jehová entre tú y yo». Y respondió Abraham a Sarai, «He aquí tu sierva está en tu mano. Haz con ella lo que bien te parezca». Y como Sarai la afligía, ella huyó de su presencia. Y la halló el ángel de Jehová junto a una fuente de agua en el desierto, junto a la fuente que está en el camino de Shur. Y le dijo, «Agar, sierva de Sarai, ¿de dónde vienes tú y a dónde vas?». Y ella respondió, «Huyo de delante de Sarai, mi señora». Y le dijo el ángel de Jehová, «Vuélvete a tu señora y ponte sumisa bajo su mano». Le dijo también el ángel de Jehová, «Multiplicaré tanto tu descendencia que no podrá ser contada a causa de la multitud». Además le dijo el ángel de Jehová, «He aquí que has concebido y darás a luz un hijo y llamarás su nombre Ismael, porque Jehová ha oído tu aflicción. Y él será hombre fiero, su mano será contra todos y la mano de todos contra él, y delante de todos sus hermanos habitará». Entonces llamó el nombre de Jehová que con ella hablaba, «Tú eres Dios que ve», porque dijo, «¿No he visto también aquí al que me ve?». Por lo cual llamó al pozo, «Pozo del viviente que me ve». He aquí está entre Cades y Bered. Y Agar dio a luz un hijo a Abraham, y llamó a Abraham el nombre del hijo que le dio Agar, Ismael. Era Abraham de edad de 86 años cuando Agar dio a luz a Ismael. Capítulo 17. Era Abraham de edad de 99 años cuando le apareció Jehová y le dijo, «Yo soy el Dios Todopoderoso, anda delante de mí y sé perfecto, y pondré mi pacto entre mí y ti, y te multiplicaré en gran manera». Entonces Abraham se postró sobre su rostro y Dios habló con él, diciendo, «He aquí mi pacto es contigo y serás padre de muchedumbre de gentes, y no se llamará más tu nombre Abraham, sino que será tu nombre Abraham, porque te he puesto por padre de muchedumbre de gentes. Y te multiplicaré en gran manera, y haré naciones de ti, y reyes saldrán de ti. Y estableceré mi pacto entre mí y ti, y tu descendencia después de ti en sus generaciones, por pacto perpetuo, para ser tu Dios, y el de tu descendencia después de ti. y te daré a ti y a tu descendencia después de ti la tierra en que moras, toda la tierra de Canaán en heredad perpetua, y seré el Dios de ellos. Dijo de nuevo Dios a Abraham, en cuanto a ti, guardarás mi pacto, tú y tu descendencia después de ti por sus generaciones. Este es mi pacto que guardaréis entre mí y vosotros y tu descendencia después de ti. Será circuncidado todo varón de entre vosotros. Circuncidaréis pues la carne de vuestro prepucio y será por señal del pacto entre mí y vosotros. Y de edad de 8 días será circuncidado todo varón entre vosotros por vuestras generaciones, el nacido en casa y el comprado por dinero a cualquier extranjero que no fuere de tu linaje. Debe ser circuncidado el nacido en tu casa y el comprado por tu dinero, y estará mi pacto en vuestra carne por pacto perpetuo. Y el varón incircunciso, el que no hubiere circuncidado la carne de su prepucio, aquella persona será cortada de su pueblo. Ha violado mi pacto. Dijo también Dios a Abraham, a Sarai tu mujer no la llamarás Sarai, mas Sara será su nombre. Y la bendeciré y también te daré de ella hijo. Sí, la bendeciré y vendrá a ser madre de naciones. Reyes de pueblos vendrán de ella. Entonces Abraham se postró sobre su rostro y se rió y dijo en su corazón, ¿a hombre de 100 años ha de nacer hijo? ¿Y Sara ya de 90 años ha de concebir? Y dijo Abraham a Dios, ojalá Ismael viva delante de ti. Respondió Dios, ciertamente Sara tu mujer te dará a luz un hijo y llamará su nombre Isaac, y confirmaré mi pacto con él como pacto perpetuo para sus descendientes después de él. Y en cuanto a Ismael, también te he oído, he aquí que le bendeciré y le haré fructificar y multiplicar mucho en gran manera. 12 príncipes engendrará y haré de él una gran nación. Mas yo estableceré mi pacto con Isaac, el que Sara te dará a luz por este tiempo el año que viene. Y acabó de hablar con él, y subió Dios de estar con Abraham. Entonces tomó Abraham a Ismael su hijo, y a todos los siervos nacidos en su casa, y a todos los comprados por su dinero, a todo varón entre los domésticos de la casa de Abraham, y circuncidó la carne del prepucio de ellos en aquel mismo día, como Dios le había dicho. Era Abraham de edad de 99 años cuando circuncidó la carne de su prepucio. E Ismael su hijo era de 13 años cuando fue circuncidada la carne de su prepucio. En el mismo día fueron circuncidados Abraham e Ismael su hijo. Y todos los varones de su casa, el siervo nacido en casa y el comprado del extranjero por dinero, fueron circuncidados con él. Capítulo 18. Después le apareció Jehová en el encinar de Mamre, estando él sentado a la puerta de su tienda en el calor del día. Y alzó sus ojos y miró, y he aquí 3 varones que estaban junto a él, y cuando los vio salió corriendo de la puerta de su tienda a recibirlos, y se postró en tierra y dijo, Señor, si ahora he hallado gracia en tus ojos, te ruego que no pases de tu siervo. Que se traiga ahora un poco de agua y lavad vuestros pies, y recostaos debajo de un árbol, y traeré un bocado de pan y sustentad vuestro corazón, y después pasaréis, pues por eso habéis pasado cerca de vuestro siervo. Y ellos dijeron, haz así como has dicho. Entonces Abraham fue de prisa a la tienda, a Sara, y le dijo, toma pronto 3 medidas de flor de harina, y amasa y haz panes cocidos debajo del rescoldo. Y corrió Abraham a las vacas, y tomó un becerro tierno y bueno, y lo dio al criado, y éste se dio prisa a prepararlo. Tomó también mantequilla y leche, y el becerro que había preparado, y lo puso delante de ellos. Y él se estuvo con ellos debajo del árbol, y comieron. Y le dijeron, ¿dónde está Sara tu mujer? Y él respondió, aquí en la tienda. Entonces dijo, de cierto volveré a ti, y según el tiempo de la vida, he aquí que Sara tu mujer tendrá un hijo. Y Sara escuchaba la puerta de la tienda que estaba detrás de él. Y Abraham y Sara eran viejos, de edad avanzada, y a Sara le había cesado ya la costumbre de las mujeres. Se rió pues Sara entre sí diciendo, después que he envejecido tendré deleite, sino también mi señor ya viejo. Entonces Jehová dijo a Abraham, ¿por qué se ha reído Sara diciendo, será cierto que he de dar a luz siendo ya vieja? ¿Hay para Dios alguna cosa difícil? Al tiempo señalado volveré a ti, y según el tiempo de la vida, Sara tendrá un hijo. Entonces Sara negó diciendo, no me reí, porque tuvo miedo. Y él dijo, no es así, sino que te has reído. Y los varones se levantaron de allí y miraron hacia Sodoma. Y Abraham iba con ellos acompañándolos. Y Jehová dijo, ¿encubriré yo a Abraham lo que voy a hacer, habiendo de ser Abraham una nación grande y fuerte, y habiendo de ser benditas en él todas las naciones de la tierra? Porque yo sé que mandará a sus hijos y a su casa después de sí, que guarden el camino de Jehová, haciendo justicia y juicio, para que haga venir Jehová sobre Abraham lo que ha hablado acerca de él. Entonces Jehová le dijo: Por cuanto el clamor contra Sodoma y Gomorra se aumenta más y más, y el pecado de ellos se ha agravado en extremo, descenderé ahora y veré si han consumado su obra según el clamor que ha venido hasta mí, y si no, lo sabré. Y se apartaron de allí los varones y fueron hacia Sodoma, pero Abraham estaba aún delante de Jehová. Y se acercó a Abraham y dijo: ¿Destruirás también al justo con el impío? Quizá haya 50 justos dentro de la ciudad. ¿Destruirás también y no perdonarás al lugar por amor a los 50 justos que estén dentro de él? Lejos de ti el hacer tal, que hagas morir al justo con el impío y que sea el justo tratado como el impío. Nunca tal hagas. ¿El juez de toda la tierra no ha de hacer lo que es justo? Entonces respondió Jehová: Si hallare en Sodoma 50 justos dentro de la ciudad, perdonaré a todo este lugar por amor a ellos. Y Abraham replicó y dijo: He aquí ahora que he comenzado a hablar a mi señor, aunque soy polvo y ceniza. Quizá faltarán de 50 justos 5. ¿Destruirás por aquellos 5 toda la ciudad? Y dijo: No la destruiré si hallare allí 45. Y volvió a hablarle y dijo: Quizás hallarán allí 40. Y respondió: No lo haré por amor a los 40. Y dijo: No se enoje ahora mi señor si hablare, quizás se hallarán allí 30. Y respondió: No lo haré si hallare allí 30. Y dijo: He aquí ahora que he emprendido el hablar a mi señor, quizás se hallarán allí 20. No la destruiré, respondió, por amor a los 20. Y volvió a decir: No se enoje ahora mi señor si hablare solamente una vez, quizás se hallarán allí 10. No la destruiré, respondió, por amor a los 10. Y Jehová se fue luego que acabó de hablar a Abraham, y Abraham volvió a su lugar. Capítulo 19. Llegaron pues los dos ángeles a Sodoma a la caída de la tarde, y Lot estaba sentado a la puerta de Sodoma. Y viéndolos Lot se levantó a recibirlos, y se inclinó hacia el suelo y dijo: Ahora, mis señores, os ruego que vengáis a casa de vuestro siervo y os hospedéis, y lavaréis vuestros pies, y por la mañana os levantaréis y seguiréis vuestro camino. Y ellos respondieron: No, que en la calle nos quedaremos esta noche. Mas él porfió con ellos mucho, y fueron con él, y entraron en su casa, y les hizo banquete, y coció panes sin levadura, y comieron. Pero antes que se acostasen, rodearon la casa los hombres de la ciudad, los varones de Sodoma, todo el pueblo junto, desde el más joven hasta el más viejo. Y llamaron a Lot y le dijeron: ¿Dónde están los varones que vinieron a ti esta noche? Sácalos para que los conozcamos. Entonces Lot salió a ellos a la puerta y cerró la puerta tras sí y dijo: Os ruego, hermanos míos, que no hagáis tal maldad. He aquí ahora yo tengo dos hijas que no han conocido varón. Os las sacaré fuera y haced de ellas como bien os pareciere. Solamente a que a estos varones no hagáis nada, pues que vinieron a la sombra de mi tejado. Y ellos respondieron: Quita ya. Y añadieron: Vino este extraño para habitar entre nosotros, y habrá de erigirse en juez. Ahora te haremos más mal que a ellos. Y hacían gran violencia al varón, a Lot, y se acercaron para romper la puerta. Entonces los varones alargaron la mano, y metieron a Lot en casa con ellos, y cerraron la puerta. Y a los hombres que estaban a la puerta de la casa hirieron con ceguera desde el menor hasta el mayor, de manera que se fatigaban buscando la puerta. Y dijeron los varones a Lot: ¿Tienes aquí alguno más? Yernos y tus hijos y tus hijas y todo lo que tienes en la ciudad, sácalo de este lugar, porque vamos a destruir este lugar, por cuanto el clamor contra ellos ha subido de punto delante de Jehová. Por tanto, Jehová nos ha enviado para destruir.
1: Son las 9 en punto.
0: Entonces salió Lot y habló a sus

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Muy buenos días, buenas tardes o buenas noches, amado pueblo del Señor en cualquier parte del mundo donde usted nos está sintonizando en esta maravillosa hora. Siempre es un placer, siempre es un privilegio que el Señor nos ha regalado de poder estar aquí una vez más. Gracias a Él nos ha regalado un nuevo día, un nuevo despertar, un nuevo amanecer y la fortaleza, las fuerzas para poder levantarnos de nuestra cama y también para poder ir a nuestros trabajos. Gracias siempre a nuestro Padre Celestial por lo bueno y maravilloso que Él es y sigue siendo con cada uno de nosotros. A Él siempre sea la honra, a Él sea siempre la gloria en todo tiempo, en todo momento. Siempre, siempre, sobre todas las cosas, démosle las gracias a nuestro Dios. Muchas veces se nos es difícil ser agradecidos cuando estamos pasando momentos difíciles, cuando estamos pasando en medio de la lucha, en medio de la prueba, del proceso. Muchas veces se nos hace difícil ser agradecidos con el Señor, pero debemos de serlo en todo tiempo, en todo momento, cuando las cosas nos están yendo bien, cuando todo está saliendo bien y aún cuando está saliendo mal también, ¿verdad? Siempre agradecidos con nuestro Dios. Y así también gracias a cada uno de ustedes, a toda esa hermosa audiencia, fieles oyentes en cualquier parte del mundo donde usted nos está sintonizando en esta maravillosa hora. Es un privilegio, siempre es un placer poderles saludar. Hoy es día lunes 18 de mayo. Lunes 18 de mayo y ya gracias al Señor nos ha permitido llegar hasta este día, iniciando una nueva semana, esperando que sea una semana de mucha bendición para todo ese pueblo de Dios en cualquier parte del mundo donde usted se encuentra. Ahí donde usted nos está escuchando, gracias por esa sintonía y que nuestro Padre Celestial le bendiga grande y poderosamente, bendiga sus hogares, sus familias, sus matrimonios. Sea siempre el Señor el centro en cada familia, cada decisión que se tome dentro de la familia sea siempre bajo la voluntad de nuestro Padre Celestial. Así que gracias, que el Señor le bendiga siempre, ¿verdad? Con gozo, con ese corazón dispuesto a servir a nuestro Dios y también con el corazón dispuesto a servirle a cada uno de ustedes, de poderle recibir su llamada, recibir su mensaje y poder complacerle con la alabanza que usted nos solicita también. Para eso estoy en este lugar, primeramente para servir al Señor, para agradarle a Él y también para poderle servir a cada uno de ustedes. No tenga pena, usted llámenos o envíe un mensaje, que para eso, ¿verdad?, estoy aquí. Como les digo, primeramente sirviendo al Señor y también para poderle ayudar, para poderle servir a cada uno de ustedes. Y en esta preciosa hora vamos a meditar en la palabra del Señor. Y lo vamos a hacer en Malaquías. Malaquías capítulo 4. Este capítulo solamente tiene 6 versículos. Vamos a meditar en esta preciosa palabra. Malaquías capítulo 4. Siempre pidiéndole al Señor que nos ayude, que nos dé la sabiduría, el entendimiento que necesitamos para entender su palabra y que también nos ayude a poder vivirla. Malaquías capítulo 4 y la palabra del Señor la leemos tal y como está escrita, honrando al Padre, honrando al Hijo y al Espíritu Santo, y su letra nos dice así: porque he aquí, viene el día ardiente como un horno, y todos los soberbios y todos los que hacen maldad serán estopa. Aquel día que vendrá los abrazará, ha dicho Jehová de los ejércitos, y no les dejará ni raíz ni rama. Mas a vosotros los que teméis mi nombre, nacerá el sol de justicia, y en sus alas traerá salvación. Y saldréis, y saltaréis como becerros de la manada. Hollaréis a los malos, los cuales serán ceniza bajo las plantas de vuestros pies, en el día en que yo actúe, ha dicho Jehová de los ejércitos. Acordaos de la ley de Moisés, mi siervo, el cual encargué en Horeb, ordenanzas y leyes para todo Israel. He aquí, yo os envío el profeta Elías,
antes que venga el día de Jehová grande y temible. Él hará volver el corazón de los padres hacia los hijos, y el corazón de los hijos hacia los padres, no sea que yo venga y hiera la tierra con maldición. Amén. Gloria a Dios. Bendita sea esta palabra. Hemos leído el capítulo 4 de Malaquías. Capítulo 4 de Malaquías, una preciosa palabra donde nos habla, ¿verdad?, de que los malos, dice, los soberbios, dice en el versículo 1, porque aquí viene el día ardiente, como un horno. La profecía, viene ese día ardiente, dice, como un horno. Y todos los soberbios y todos los que hacen maldad serán estopa, dice, serán como un arbusto seco que es lanzado en el fuego, como una paja que se la lleva el viento y la lleva de un lado para otro, dice que serán estopa los malos, los soberbios. Quiero leerles lo que significa una estopa para que me puedan entender qué es una estopa. Dice, hace referencia a las partes secas del lino o rastrojo sobrante de la cosecha. En la antigüedad, los agricultores quemaban este residuo para limpiar la tierra y prepararla para una nueva siembra. Es una metáfora de lo fácil que serán destruidos los malvados ante la presencia de Dios. Esto es una estopa, algo que las sobras de la cosecha, algo que ya no sirve, algo que ya no es necesario, ya no se necesita, esto es una estopa. Y será, dice, lanzado, es quemado, serán destruidos los malvados. Dice, viene el día ardiente como un horno, y todos los soberbios y todos los que hacen maldad serán estopa. Serán como este arbusto, como este sobrante de la cosecha, aquello que ya no sirve, aquello que todos botan, aquello que todos queman, que ya no le hacen caso. Así serán los malvados, así serán los soberbios en el día ardiente, dice, como un horno. Aquel día, sigue diciendo en el versículo 1, aquel día que vendrá, los abrazará, ha dicho Jehová de los ejércitos, y no les dejará ni raíz ni rama. Serán destruidos por completo. Dice que no dejará nada, ni raíz ni rama, de aquellos soberbios, de aquellos malvados, de todos los que hacen maldad, de todos los que cometen pecado, de todos los que deliberadamente, aún conociendo la palabra del Señor, siguen pecando y no se arrepienten y no se convierten al Señor, así serán destruidos. Aquel día, dice, aquel día que vendrá, los abrazará, ha dicho Jehová de los ejércitos, y no les dejará ni raíz ni rama. Esto es lo que viene para los malvados. Esto es lo que viene para los soberbios, aquellos que se creen mucho, aquellos que se creen más que otros. Esto es el castigo. Esto es lo que viene para todos los que hacen maldad, para todos aquellos que aún han escuchado la palabra del Señor y no quieren aceptarle en sus corazones, no quieren venir delante de su presencia. Estos son soberbios. Estos son malos que no quieren aceptar al Señor. Y todo esto viene, y aún dice que no dejará ni raíz ni rama. Serán destruidos por completo. No dejará huella de ellos, no quedará nada de ellos, porque serán destruidos. Mas escuche lo que viene para nosotros. Versículo 2. Lo que viene para nosotros, qué maravilloso. En el versículo 2 dice: mas a vosotros, los que teméis mi nombre, nacerá el sol de justicia, y en sus alas traerá salvación, y saldréis
y saltaréis como becerros de la manada. Gloria a Dios. Para nosotros que tememos el nombre del Señor, que le obedecemos, que vivimos para agradarle, que aún le hemos fallado muchas veces, pero hemos venido ante su presencia, hemos buscado su perdón, nos hemos convertido, dejando de hacer todo aquello que no le agrada al Señor. Dice que para nosotros nacerá el sol de justicia. Esta profecía del sol de justicia hablando de nuestro Señor Jesucristo, porque dice, y en sus alas traerá salvación. Él es nuestro Salvador. Nuestro Señor Jesucristo es nuestro sol de justicia. Él es el que nos ilumina. Él es el que nos purifica. Él es el que nos da ese calor espiritual. Nuestro sol de justicia, justo y verdadero. Dice, y en sus alas traerá salvación. Nuestro Señor Jesucristo es nuestro Salvador. Él vino a rescatarnos de allá donde estábamos atados al pecado. Él vino a rescatarnos y aún vino por usted también, amado amigo que esté escuchando. También es para usted la salvación, pero es necesario que usted acepte, reconozca que ha fallado, que ha pecado delante del Señor y que venga ante su presencia buscando su perdón. Él es grande en amor, grande en misericordia. Usted la salvación, pero es necesario que usted acepte, reconozca que ha fallado, que ha pecado delante del Señor y que venga ante su presencia buscando su perdón.

con gozo, porque ha venido el sol de justicia. Ha resplandecido sobre nosotros ese sol de justicia y vivimos con gozo. Le adoramos con gozo, le cantamos con gozo. Vivimos con alegría, con ese gozo en nuestros corazones. ¿Por qué? Porque nos ha iluminado ese sol de justicia. Está sobre nosotros. Ha nacido ese sol de justicia en nosotros también. Porque es para todos y nosotros le hemos aceptado en nuestros corazones. ¡Qué maravilloso! Vivimos con gozo siempre. Dice, y saltaréis como becerros de la manada. Como esos terneritos cuando andan ahí brincando en el campo. Así somos nosotros. Vivimos con gozo, vivimos con alegría para agradarle al Señor. Y reflejando esa gracia que el Señor ha puesto en cada uno de nosotros. ¿Cómo primeramente habla de lo que vendrá sobre los malvados? Destrucción, dice, no quedará ni raíz ni rama de los malvados, de los soberbios. Pero viene lo maravilloso que viene para nosotros, ese sol de justicia que ha nacido sobre nosotros. Ese sol de justicia que vino a darnos salvación está en nosotros. Entonces dice, y saldréis y saltaréis como becerros de la manada. Y dice en el versículo 3, escuche, versículo 3, hollaréis a los malos. O sea, pisotearéis, vas a pisotear a los malos. Dice, hollaréis a los malos, los cuales serán ceniza bajo las plantas de vuestros pies. En el día en que yo actúe, ha dicho Jehová de los ejércitos. Serán ceniza, dice, bajo las plantas de vuestros pies. Porque recordemos que para los malvados, que para los soberbios, en el versículo 1 habla que dice que será un día ardiente como un horno. Serán destruidos los malvados. Y ya en este versículo 3 dice que serán como ceniza bajo la planta de nuestros pies, todos nuestros enemigos. Pero no es porque nosotros hayamos podido, no es por nuestras propias fuerzas, porque dice, en el día en que yo actúe, ha dicho Jehová de los ejércitos. En el día que él actúe, ¿verdad?, serán vencidos, son vencidos nuestros enemigos, han sido vencidos nuestros enemigos, y son, dice, como ceniza bajo la planta de nuestros pies. La victoria la da el Señor. La victoria la dio nuestro Señor Jesucristo cuando Él murió en aquella cruz y cuando Él resucitó, venció a la muerte, nos ha dado la victoria. Pero no es porque nosotros hayamos podido, no. Es gracias a ese sacrificio. Él ha vencido nuestros enemigos. No es con nuestras propias fuerzas, porque dice, en el día en que yo actúe, ha dicho Jehová de los ejércitos. Es cuando Él actúe. Y Él actúe. Él venció a la muerte. La muerte fue vencida. Fueron vencidos sus enemigos. Y están bajo la planta de nuestros pies. Porque hemos venido a Él. Ha nacido, ha resplandecido sobre nosotros ese sol de justicia. Amén. Ese sol de justicia maravilloso nos ha dado la victoria. Somos vencedores en Cristo Jesús. En Él nosotros somos vencedores. Dice en el versículo 4 y 5. Acordaos de la ley de Moisés, mi siervo, el cual encargué en Horeb ordenanzas y leyes para todo Israel. He aquí, yo os envío el profeta Elías antes que venga el día de Jehová grande y terrible. Esta profecía, cuando dice envío al profeta Elías,

Elías nos está hablando de Juan el Bautista. Según Mateo capítulo 11, le voy a leer según Mateo capítulo 11, versículo 10 al 15, para que nos quede claro esto, que cuando dice, he aquí dice, yo os envío al profeta Elías antes que venga el día de Jehová grande y terrible. Dice el Evangelio según Mateo capítulo 11, versículos del 10 al 15. Porque este es de quien está escrito, he aquí yo envío mi mensajero delante de tu faz, el cual preparará tu camino delante de ti. De cierto os digo, entre los que nacen de mujer no se ha levantado otro mayor que Juan el Bautista, pero el más pequeño en el reino de los cielos mayor es que él. Desde los días de Juan el Bautista hasta ahora, el reino de los cielos sufre violencia, y los violentos lo arrebatan. Porque todos los profetas y la ley profetizaron hasta Juan. Y si queréis recibirlo, él es aquel Elías que había de venir. El que tiene oídos para oír, oiga. Amén. Dice, él es aquel Elías que había de venir. Juan el Bautista. Ahí se cumplió esta profecía. Amén. Cuando dice que él... He aquí yo os envío el profeta Elías antes que venga el día de Jehová grande y terrible. Él envió a Juan el Bautista a abrir camino para la venida de nuestro Señor Jesucristo. Por último, le voy a leer lo que dice en el versículo 6. Él hará volver el corazón de los padres hacia los hijos y el corazón de los hijos hacia los padres. No sea que yo venga y hiera la tierra con maldición. Vea usted cuán importante es la unión familiar para el Señor. Ese núcleo familiar, esa unión, ese amor en la familia, cuán importante es para el Señor, porque dice, Él hará volver el corazón de los padres hacia los hijos. Aquellos padres hacia sus hijos, y también dice el corazón de los hijos hacia los padres. No sea que yo venga y hiera la tierra con maldición. Porque si Él viene y aún esos padres con sus hijos están odiándose, dice que herirá, dice, no sea, dice, que yo venga y hiera la tierra con maldición. Qué importante es la familia para el Señor. Las familias, ese vínculo, esa institución, podemos llamarle así, familiar, es muy importante para Dios. Que haya unión, que nos amemos en nuestras familias. Porque dice, porque si aún hay maldad entre la familia de padres hacia sus hijos o hijos hacia sus padres, dice que no sea, dice que yo venga y hiera la tierra con maldición. Si haya maldad en las familias. Porque, amada iglesia del Señor, si en la familia hay amor, siempre van a venir problemas, claro que sí. Pero si en la familia hay amor, nos entendemos, no habrá tanta maldad en el mundo. Porque hoy hay tanta maldad porque en las familias no se quieren, no se toleran. Ni los padres a los hijos, ni los hijos a los padres, no se toleran. Por eso hoy hay tanta maldad. Por eso esta palabra habla a las familias, a que ese núcleo familiar sea unido, sea fortalecido. Siempre van a haber diferencias, claro que sí. Diferentes opiniones dentro de la familia, pero las familias son algo muy importante para Dios, porque en las familias ahí es donde nace todo. Ahí es donde un niño aprende
Si en las familias el niño solamente ve maldad, que el papá golpea a la mamá o que lo insulta, solo escucha insultos, eso es lo que aquel niño va a aprender. Y así se va a ir quedando hasta llegar a joven, ya quizá muchos se van a la calle porque ese fue el ejemplo que vieron en su familia. Por eso habla a la familia, a los padres y a los hijos. Que nos volvamos a reconciliarnos en nuestros hogares. Si usted, hijo que esté escuchando, o padre también, usted se volvió en contra de sus hijos, o los hijos en contra de sus padres, jóvenes rebeldes, malcriados contra sus padres, debe de arrepentirse, porque si no hay unión, si no hay amor en las familias, dice esta palabra, no sea, dice, que yo venga y hiera la tierra con maldición, si no hay unión, porque en las familias es de allí de donde depende. Muchos dicen que es en las escuelas, que el maestro, que esto aquí, no, es en la familia, es en su casa, es en el hogar donde el niño aprende. La escuela ya es el segundo hogar. Ya el niño ya lleva eso desde su casa, desde su hogar. Ya lleva eso. Claro, en la escuela aún aprenden cosas también. Pero cuando son niños, cuando están bajo nuestro dominio, nosotros como padres tenemos ese deber, esa obligación de educarlos. Y esta palabra habla a las familias. Habla a las familias este versículo 6 de Malaquías, a esa unión familiar. Primeramente habla a los soberbios, a los malos que serán destruidos. Y no quedará, dice, ni raíz ni rama. Luego nos habla a nosotros que nacerá ese sol de justicia. Ha nacido sobre nosotros. Y luego habla también a las familias. A las familias que debe de haber unión, debe de haber amor. Y le repito este versículo 6, Él hará volver el corazón de los padres hacia los hijos y el corazón de los hijos hacia los padres, no sea que yo venga y hiera la tierra con maldición. Hablando la palabra del Señor, esta preciosa hora, lo que viene para los malvados, lo que viene para los soberbios, serán destruidos. Dice que viene ese día, dice, el día ardiente como un horno. Ardiente como un horno. Usted sabe cuando un horno se le mete fuego para que esté listo, preparado para poder hornear, ¿verdad? Tiene que estar caliente. Y dice que viene ese día ardiente como un horno. Y todos, dice, todos los soberbios y todos los que hacen maldad serán estopa. O sea, serán como leña para aquel fuego. Serán metidos, serán abrazados, dice, ese día, por ese fuego ardiente que los destruirá. Que los destruirá y no queda, dice, quedará ni raíz ni rama. Y aún más adelante nos habla que serán nuestros enemigos como ceniza bajo nuestros pies, bajo la planta de nuestros pies. Así son nuestros enemigos bajo nuestros pies, pero porque el Señor nos ha dado la victoria. Amén. Así en esta preciosa hora, ahí donde usted se encuentra, vamos a orar, démosle las gracias al Señor, porque Él es bueno. Él ha sido bueno y sigue siendo bueno con cada uno de nosotros. Así que vamos a orar. Padre bueno que estás en el cielo, venimos delante de tu presencia, Señor, en el nombre maravilloso de tu Hijo amado Jesucristo, dándote las gracias, Padre. Gracias, Señor, por este tiempo, por esta oportunidad que nos has regalado, Señor, el privilegio de iniciar una nueva semana. Gracias, Señor, ayúdanos, que sea una semana de bendición, seas tú siempre
sosteniéndonos, iluminándonos. Oh, ese sol de justicia que ha resplandecido sobre nosotros, que ha nacido sobre nosotros. Gracias porque tú eres el que nos ilumina, el que nos guía cada día, cada momento. Oh, Rey del Cielo, en esta hora yo te presento a todos aquellos, Señor, que no han venido a ti, que andan en maldad, todos los soberbios. Padre, ten misericordia para que ellos puedan venir ante tu presencia, para que ellos se puedan arrepentir y convertirse por completo a ti, oh Rey glorioso. También te presento las familias. Padre, ahí donde hay familias desintegradas, donde el padre se ha ido de su hogar, donde los hijos, Señor, se han vuelto rebeldes, Padre, seas tú obrando, seas tú volviendo, Señor, a unir esas familias. Ese vínculo familiar, Señor, sea fortalecido, porque eso es lo que a ti te agrada. Una familia unida, una familia que siempre se mantenga unida juntos, Señor, a pesar de las adversidades de la vida, de las situaciones difíciles, que ellos puedan seguir siempre juntos, siempre unidos. Bendice las familias, oh Rey del Cielo, porque de ahí, Señor, es donde nacen jóvenes de bien. Ahí, Señor, es donde se educan a los niños, en las familias. Da la sabiduría a cada padre, a cada madre de familia, Señor. Dales ese entendimiento para que puedan guiar, para que puedan instruir a sus hijos. Que puedan, Señor, educar a sus niños con sabiduría. Instruirlos en tu camino. Oh, Rey del Cielo, bendice y fortalece las familias, Señor. Sabemos que la familia es algo muy importante para ti. Que tú quieres que hayan familias unidas. Que hayan familias, Señor, que haya amor. Que haya perdón. Porque así dice esta palabra. Debe de haber amor. Debe de haber perdón. Tanto de los padres hacia sus hijos. Así también de los hijos hacia sus padres. Ayuda, Señor, las familias. Bendice, Señor, las familias. Oh, santo y bendito es tu nombre. Abre puertas de bendición sobre cada hogar, sobre cada familia. Que haya siempre, Señor, ese alimento diario. Oh, bendito Rey. Así también yo te presento este programa. Seas tú tomando el control de mi mente, de mi lengua y de mi corazón. Para que todo lo que yo haga, todo lo que yo diga, sea siempre bajo tu voluntad. Sea siempre, Señor, en obediencia a ti. Así también bendice este lugar. Abre puertas de bendición cada día sobre esta radio. Suple cada necesidad, Señor, que haya aquí. Tú la conoces, bendito Rey. Tú la conoces, Señor. Ayúdanos a seguir adelante. Todo el equipo que laboramos en esta radio, Señor, capacítanos cada día más para seguir adelante. Así, Señor, a ti damos la honra, a ti damos la gloria por siempre. Gracias te doy, Padre, gracias, Hijo, y gracias, Espíritu Santo de Dios. Amén y amén. Gloria a Dios, aleluya. Qué bueno es el Señor, bueno es nuestro Padre Celestial, nuestro Rey de Reyes y Señor de Señores. Así en esta maravillosa hora yo le invito a usted que pueda comunicarse con nosotros. Puede hacerlo a través de el WhatsApp o lo puede hacer vía directa a los números que tenemos aquí en cabina de radio, al 89-47-84-23 o al 95-10-84-82. 89-47-84-23. O al 95-10-84-82. Así también saludito a todos nuestros oyentes en cualquier parte del mundo donde usted nos está escuchando. Saluditos, que el Señor le bendiga. 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
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Así que iniciamos ya con las alabanzas en esta maravillosa hora. Son las 9:37 y si el Señor permite, aquí voy a estar hasta las 12 del mediodía, ¿verdad? Siempre y cuando el Señor me lo permita, aquí estoy siempre dispuesta a seguir adelante, con ese gozo siempre, con ese amor que el Señor ha puesto en mi corazón, con ese cariño hacia cada uno de ustedes. Les saludo desde Tegucigalpita, en el municipio de Omoa, departamento de Cortés, Honduras, desde Honduras para las naciones. 9:38, vamos a escuchar esa hermosa alabanza, Sol de Justicia, de las hermanas Velázquez.

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0: Amén, amén, gloria a Dios. Aleluya, continuamos. Son las 9 de la mañana con 43 minutos. 9 de la mañana con 43 minutos. Y así, saluditos, un saludito muy especial para mi querido hermano José Calderón, que nos están escuchando allá en Juticalpa, en el departamento de Olancho, ahí junto a su familia. Saluditos para mi querida cuñada Esperanza y también para cada una de sus niñas. Saluditos para Katherine. Saluditos especiales para Nicole también. Ahí nos está escuchando Nicole. Y también para Zoe. Que Dios bendiga a esta hermosa familia, la familia Calderón, allá en Juticalpa, Olancho. Nos están escuchando a través del internet. Dios me le bendiga, Dios bendiga su hogar, Dios bendiga a su familia grande y poderosamente. Los amo y siempre sea la mano del Señor sobre cada uno de ustedes. Dios bendiga a esas hermosas princesas que tienen ahí y les ayude, les dé esa sabiduría que necesitan para poderlas educar, para saberlas instruir. Así vamos a complacer, vamos a escuchar Levanto mis manos de Samuel Hernández. Son las 9:44 minutos.
1: 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Gracias, Señor.
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0: Amén, amén, gloria a Dios, aleluya. Continuamos, son las 9 de la mañana con 50 minutos, 9 de la mañana con 50 minutos. Saludito a nuestra hermana Ángela Jovel, Dios me la bendiga grandemente, mi querida hermana Ángela. Saluditos para usted y toda su familia, ella siempre saludando a toda su familia, toda la familia Peralta Jovel, a cada uno de sus hijos, sus nietos, nueras y yernos también. De igual manera, enviando ese saludito muy especial siempre para toda mi familia, para cada uno de mis hermanos y también para mis padres. Reciban esos saludos de parte de nuestra hermana Ángela Jovel. Así seguimos complaciendo. Vamos a escuchar A Quién Iré, de Luis Enrique Espinosa, Danilo Montero y Marcos Witt. Y también la alabanza Necesito de Ti, de Imer Benítez. 9:51 minutos.
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0: Solo tus palabras son vida y son verdad. Tus palabras son eternas. Y te adoramos, Señor.
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2: Gracias, Señor, porque a través de tu Espíritu Santo te podemos adorar, Señor. Gracias.
3: 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Yo necesito sentir tu presencia en mi vida.

fortaleza. Señor, yo sé que contigo no temeré al enemigo. La fuerza tú me darás, Señor.

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Amén, amén, gloria a Dios, aleluya. Continuamos, son las 10 de la mañana con 2 minutos. Saluditos para nuestra hermana Irma, que nos está escuchando en Cuyamelito. Que el Señor bendiga grandemente la vida de nuestra hermana Irma Alvarenga, que nos escucha en Cuyamelito, aquí en el municipio de Omoa. Y ella está enviando un saludito muy especial para su amada hija, Jessica Yamilet Alvarenga, ya que hoy está de cumpleaños. Así también está saludando a su querida amiga Jamie Morales hasta Cuyamelito. En Cuyamelito nos escucha también la amiga de nuestra hermana Irma, nuestra hermana Jamie Morales, que también hoy está de cumpleaños. Así que saluditos para Jessica Yamilet Alvarenga allá en Cuyamel, y también para Jamie Morales, que hoy están de cumpleaños. Muchas felicidades. Reciban esos saludos de parte de nuestra hermana Irma Alvarenga y también de parte de nosotros. Que el Señor me la bendiga grandemente y les permita cumplir muchos años más de vida. Saludito a todos los cumpleañeros del día de hoy, 18 de mayo. Que nuestro Padre Celestial me les bendiga grande y poderosamente. Hoy también un día muy especial, está de cumpleaños mi amada abuela Florencia Urrutia, allá en Río Chiquito. Que el Señor me la bendiga grande y poderosamente. Nosotros de cariño le decimos Mama Lencha, pero es nuestra abuela. Así que el Señor sea bendiciéndole en gran manera también a ella. Está anciana, pero el Señor la ha fortalecido hasta este momento y sabemos que está en sus manos y seguirá fortaleciéndola. Así a todos los cumpleañeros de hoy, 18 de mayo, muchas felicidades, que el Señor les bendiga grande y poderosamente. Así que vamos a saludarles con unos cantos de cumpleaños.

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1: En este día especial para ti, que Dios te colme de bendiciones, que cumplas muchos años más. ¡Felicidades para ti! ¡Te queremos! ¡Te queremos!

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Gloria a Dios, aleluya, continuamos 10 de la mañana con 12 minutos, son las 10 de la mañana con 12 minutos, seguimos complaciendo, vamos a escuchar a Estanislao Marino con la alabanza De Arriba Viene Lo Bueno y también la alabanza, el himno de victoria de Dani Berríos.

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1: ¡Aleluya! ¡Nos fuimos!
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1: Gloria a Dios, aleluya. Continuamos en esta preciosa hora. Son las 10 de la mañana con 21 minutos. Saluditos también para nuestro hermano Juan Pineda. Él le está saludando a su amada madre, nuestra hermana María Juana Pineda. También saluditos para sus hermanas Santana y Teresa. De igual manera, saluditos, dice, para Alba y para Cindy. Que Dios bendiga a toda esta hermosa familia. Si seguimos complaciendo, vamos a escuchar Joven de Hoy de Felipe Garibo y también Mi Socorro de Un Corazón.

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Seguimos. Son las 10 de la mañana con 31 minutos. Saludos también a nuestra querida hermana Margarita, que nos está escuchando allá en Las Palmas. Dios bendiga grandemente la vida de nuestra hermana Margarita. Ella es fiel oyente de la radio y nos escucha en Las Palmas. Dios bendiga a cada uno de sus familiares. Saluditos a nuestros oyentes allá en Las Palmas, especialmente a nuestra hermana Margarita. Así que vamos a complacerle, nos ha solicitado dos alabanzas de los Heraldos del Rey y vamos a escuchar Bonito Mensaje y también Acepté Tu Palabra.

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Amén, amén, gloria a Dios, aleluya. Continuamos, son las 10 de la mañana con 44 minutos, 10:44, y seguimos siempre agradecidos con el Señor en todo tiempo, en todo momento, siempre dándole a Él las gracias por lo bueno y también por lo malo. Así, saluditos también para nuestra hermana Santana. Nuestra hermana Santana está enviando saludos para su amada madre, nuestra hermana María Juana, que nos escucha en Tierra Santa, y nuestra hermana María Juana haciendo sus quehaceres, pero ahí en fiel sintonía de El Olán Estéreo y Radio Celestial. Gracias, gracias, amada hermana, por su fiel sintonía. Y nuestra hermana Santana también está saludando a toda su familia, nuestros oyentes allá en el Corpus. Saluditos para su hermana Teresa hasta Aldea Las Flores, también para nuestro hermano José Ángel y para su hermano Juan Gabriel. Así que el Señor bendiga a toda esta hermosa familia, la familia Pineda allá en Tierra Santa, también allá en el Corpus y en Aldea Las Flores. Nuestra hermana Santana les está saludando. Seguimos complaciendo, vamos a escuchar Cuando Termine Mi Carrera de El Dúo Líbano y también los 66 libros de El Dúo Celaya. Son a 10:45 minutos. Sí.

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Amén, amén, gloria a Dios, aleluya. Continuamos, son las 10 de la mañana con 57 minutos. Saludos a nuestra hermana María Antonia López Vázquez, nos escucha aquí en Tegucigalpita, Dios me la bendiga grandemente. A nuestra hermana María Antonia López Vázquez, ella es fiel oyente de la radio aquí en Tegucigalpita. Gracias, gracias, amada hermana, por su fiel sintonía. Que Dios bendiga a toda su familia, a cada uno de sus hijos, también a su amada madre, a cada uno de sus familiares. Y así seguimos complaciendo, vamos a escuchar Oh Alma Mía de los Voceros de Cristo y también No Te Voy a Dejar de Leonel Tuches.

0: 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Bendice alma mía a Jehová, y no olvides ninguno de sus beneficios. Él es quien perdona todas tus iniquidades, el que sana todas tus dolencias, el que rescata del hoyo tu vida, el que te corona de favores y misericordias, el que sacia de bien tu boca, de modo que te rejuvenezcas como el águila.
1: Ama quien tanto.
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Gloria a Dios, aleluya. Continuamos, son las 11 de la mañana con 8 minutos, 11 con 8 minutos. Saluditos también para nuestro hermano José Luis Obregón, que nos escucha en Cuyamelito. Que el Señor le bendiga grandemente a nuestro hermano José Luis Obregón y a toda su familia. Que Dios bendiga a cada uno de sus familiares. Y así también, mi hermano, saludando a toda mi familia. Un saludito muy especial para toda mi familia, cada uno de mis hermanos, a mis padres también. Reciban ese saludo de parte de nuestro hermano José Luis Obregón desde Cuyamelito. Y así también saluditos para toda nuestra audiencia. Así que en cualquier parte del mundo donde usted nos esté escuchando, reciba esos saludos de parte de nuestro hermano José Luis Obregón. También saluditos para nuestra hermana Irma Alvarenga y su hija. Su hija que hoy está de cumpleaños, nuestro hermano también le está saludando. Saludo a toda esa hermosa audiencia en Cuyamelito, aquí en el municipio de Omoa. Y así seguimos complaciendo, vamos a escuchar Un Día a la Vez con el dúo Noé y Ruth Campos y también la alabanza Corazón Dispuesto de Naldi Pineda. 11 con 9 minutos.

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0: Amén, amén, gloria a Dios. Seguimos siempre con gozo, adorando y exaltando el nombre del Señor y también saludándole a cada uno de ustedes, complaciéndole con las alabanzas que nos solicitan. Saludito a nuestro hermano Teodoro Sánchez, que nos está escuchando allá en Vista Hermosa, en Kimistán, Santa Bárbara. Gracias, amado hermano, por esa fiel sintonía. Que el Señor bendiga su vida y también su familia. Saluditos también para su amada esposa. Que el Señor sea cada día dándoles esa fortaleza para que puedan seguir adelante sirviéndole al Señor. Así seguimos complaciendo. Vamos a escuchar Volar cantando de El Dúo Líbano y también Testimonio de un Sueño. Son las 11 con 18 minutos.
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1: Seguimos, son las 11 de la mañana con 26 minutos. Saluditos también para nuestra hermana Irma Díaz, que nos escucha allá en Miramar, en el Merendón. Saluditos, amada hermana, gracias por su fiel sintonía. Dios bendiga su hogar, la vida de su esposo y a cada uno de sus hijos también. Un placer poderle saludar a nuestra hermana Irma Díaz. Así que seguimos complaciendo, vamos a escuchar Cuando Escucho Tu Nombre, Jesús, y también Voy a Dejar a Este Mundo Ingrato.

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y les dijo: ir por todo el mundo, predicar el evangelio a toda criatura. El que creyere y fuere bautizado será salvo, mas el que no creyere será condenado.

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Amén, amén, gloria a Dios, aleluya. Continuamos, son las 11 de la mañana con 36 minutos y así también saludito muy especial para nuestra querida hermana María Juana Pineda, que nos está escuchando allá en Tierra Santa. Dios me le bendiga grandemente, amada hermana, y es fiel oyente de la radio. Saluditos para todos nuestros oyentes, ella saludando a toda nuestra audiencia en cualquier parte del mundo donde usted nos esté sintonizando. Reciba esos saludos de parte de nuestra hermana María Juana desde Tierra Santa, allá en la parte alta del municipio de Omoa. Y así también muy cariñosamente mi hermana saludando a toda mi familia. Saluditos para cada uno de mis hermanos, también para mis padres. Reciban esos saluditos muy especial de parte de nuestra hermana María Juana. Así también saluditos para sus hijas Santana, Teresa, Cindy y Jocelyn. También saluditos para su amado esposo Samuel Perdomo. Y así también a toda su familia, saludos a toda la familia Pineda, allá, ¿verdad?, a cada uno de sus hijos que se encuentran también allá en los Estados Unidos, y así a cada uno de sus nietos, sus nueras, yernos, que Dios le bendiga en gran manera. Y así seguimos complaciendo, vamos a escuchar Que Viva Nuestro Rey de Alex Mosquera, y también El Profeta Elías de los Heraldos del Rey. 11 con 38 minutos.

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Amén, amén, gloria a Dios, aleluya. Son las 11:45 y así saluditos a todo nuestro oyente, a toda esa hermosa audiencia en cualquier parte del mundo donde usted nos esté sintonizando por cualquier plataforma en la cual usted nos esté escuchando. Saludos a quienes nos sintonizan a través de la 106.9 FM Radio Celestial. También saludito a todos los que nos están escuchando a través de la 91.3 FM El Olán Estéreo. Y así también saludito a todos los que nos escuchan a través de el canal 97 de ACO Televisión. Y así de igual manera saludo muy especial a todos los que nos sintonizan a través del internet. A usted que nos sintoniza a través de la aplicación TuneIn Radio. También a quienes nos están escuchando a través de la aplicación Simple Radio. Y a todos los que nos están escuchando a través de la página de internet https://elolanestereo.com. Muchísimas gracias por esa fiel sintonía, gracias por su preferencia. Que el Señor le bendiga en gran manera. Seguimos exaltando el nombre del Señor y vamos a escuchar Por Siempre Cantaré de Celio Prenis. Son las 11:47.

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1: Amén, amén, gloria a Dios, aleluya. Saluditos para nuestra hermana Rosa Alfaro, que nos escucha allá en Las Pavas, en Quimistán, Santa Bárbara. Que el Señor me le bendiga grandemente, amada hermana. Saluditos para usted, saluditos para toda su familia que nos escuchan allá en Las Pavas, en Quimistán, Santa Bárbara. Gracias, gracias por esa fiel sintonía. Así que vamos a complacerle, vamos a escuchar Corazón Dispuesto de Naldi Pineda.

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0: Amén, amén, gloria a Dios, aleluya. Hemos llegado al final de este programa. Si el Señor permite, aquí estaré nuevamente el día de mañana. Siga en sintonía de la radio, siga escuchando alabanza y también palabra. Que tengan una muy feliz y bendecida tarde y buen provecho para quienes ya están almorzando. Dios bendiga nuestros hogares, nuestras familias y también cada uno de sus matrimonios. Será hasta mañana, si Dios permite, aquí estaré a las 9 de la mañana.
1: Gracias.
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Vamos a seguir con la serie sobre la fe verdadera. Voy a hablar en esta mañana acerca del tema Tened fe en Dios. Y vamos a leer Marcos 11:19. Tened fe en Dios. Marcos 11:19 al 24. Voy a leer, ¿usted me sigue ahí? Dice así: pero al llegar la noche, Jesús salió de la ciudad, y pasando por la mañana, vieron que la higuera se había secado desde las raíces. Entonces Pedro, acordándose, le dijo: Maestro, mira, la higuera que maldijiste se ha secado. Respondiendo Jesús les dijo: Tened fe en Dios. Porque de cierto os digo que cualquiera que dijere a este monte: Quítate y échate en el mar, y no dudare en su corazón, sino creyere que será hecho lo que dice, lo que diga le será hecho. Por tanto os digo que todo lo que pidiereis orando, creed que lo recibiréis y os vendrá. Este pasaje es muy, es uno de los pasajes que al ser mal interpretado ha causado muchas desviaciones en lo que tiene que ver con la fe. Pero para entender más este pasaje que acabamos de leer, vamos a leer el contexto anterior, o sea, el inmediato superior de este pasaje, los versículos que le anteceden, para poder entender un poco más por qué Jesús dijo esto, ¿ok? Así es que vamos al mismo Marcos, pero en el versículo 11, Marcos 11:11. Y se nos va a ir aclarando un poco más y vamos a aprender sobre la fe en Dios. Dice así, este es el contexto, antes de las palabras que leímos. Dice: y entró Jesús en Jerusalén y en el templo, y habiendo mirando alrededor todas las cosas, observó detenidamente en el templo. Como ya anochecía, se fue a Betania con los doce. Al día siguiente, cuando salieron de Betania, tuvo hambre. Betania significa casa de higos. Había muchas higueras por todos lados ahí. Y dice el versículo 13: tuvo hambre y viendo de lejos una higuera que tenía hojas, fue a ver si tal vez hallaba en ella algo. Pero cuando llegó a ella, nada halló sino hojas, pues no era tiempo de higos. Entonces Jesús dijo a la higuera: nunca jamás coma nadie fruto de ti. Y lo oyeron sus discípulos. Vinieron pues a Jerusalén, y entrando Jesús en el templo, comenzó a echar fuera a los que vendían y compraban en el templo, y volcó las mesas de los cambistas y las sillas de los que vendían palomas, y no consentía que nadie atravesase el templo llevando utensilio alguno. Y les enseñaba diciendo: no está escrito, mi casa será llamada casa de oración para todas las naciones, mas vosotros la habéis hecho cueva de ladrones. Y lo oyeron los escribas y los principales sacerdotes, y buscaban cómo matarle, porque le tenían miedo por cuanto todo el pueblo estaba admirado de su doctrina. Pero al llegar la noche, Jesús salió de la ciudad, y pasando por la mañana, vieron que la higuera se había secado desde las raíces. Entonces Pedro, acordándose, le dijo: Maestro, mira, la higuera que maldijiste se ha secado. Las palabras de Jesús, en realidad, esto que acabamos de leer, estaban dirigidas de manera indirecta a la nación de Israel. La Biblia siempre comparó a Israel como una higuera. Una higuera que debía de dar fruto. Porque ¿quién no planta un árbol frutal para que dé fruto? Pero esa higuera no había dado fruto. Espiritualmente estaban estériles. Es importante notar que este pasaje que acabamos de leer, cuando Pedro le dice: Señor, se secó la higuera. Es importante anotar
que fue después de que Jesús limpió el templo de todos los malandrines que estaban ahí adentro. ¿Qué fue lo que sucedió? Lo que sucedió fue que Jesús actuó contra la profanación del templo. Después los líderes quisieron eliminarlo porque ellos eran los dueños del negocio. Este pasaje habla, pues, de la reprobación de la gente del tiempo de Jesús. En ese entonces ya se había perdido la fe en Dios. Casa de oración era la consigna de Dios para su templo, para su casa. Y oración, para orar a Dios se necesita fe. Y ellos habían muerto en esa fe. Era evidente esa muerte, a pesar de su piedad externa y todos los rituales que ellos hacían y de lo suntuoso de sus ceremonias, en realidad ellos no estaban dando fruto. ¿Por qué? Porque habían perdido la fe y se volvieron a los simples rituales. Entonces vemos aquí que la acción es perturbadora, la acción de Jesús. ¿Por qué? Porque maldice a una higuera. Pero en realidad el episodio que acabamos de leer es una enseñanza que Jesús quería transmitir a sus discípulos sobre la fe en Dios. Y es una enseñanza también para nosotros. La lección, pues, en este pasaje es de que ningún obstáculo es capaz de estar en pie ante una fe firme que tengamos en Dios. Ahora, este pasaje nos muestra algunos principios sobre la fe en Dios, en la oración. Este es el punto. Ahora, algunos se van por el lado de que Jesús maldijo la higuera, entonces nosotros podemos también maldecir y decir y desear el mal a alguien. No, no, no. Eso va en contra de la misma enseñanza de Jesús. Él dijo, bendecid y no maldigáis. Pero entonces, ¿por qué él maldijo la higuera? Porque les estaba tratando de enseñar una lección de fe que habían perdido aquellos que estaban ahí en el templo. Pero él ahora quería que sus discípulos retomaran esta fe en Dios. Vamos, pues, a ver algunos principios. El número uno que vemos en este pasaje es que la oración debe ser con fe en Dios. Fíjate, la oración debe ser con fe en Dios y no fe en la oración. ¿Ha oído esta expresión de que la oración tiene poder? Bueno, ¿y qué me dice de los budistas que oran? También sus oraciones tienen poder. O sea, no, no, no, no. Lo que pasa es que son términos mal usados. La oración no tiene poder. El que tiene poder es a quien le oras y le crees. Porque si la oración tuviera poder, entonces es la oración misma. Lo que tú dices o pides y ya. Y no es así. La enseñanza de Jesús es tener fe en Dios. Nosotros oramos, por ejemplo, por los enfermos. Creemos, pero ¿quién es el que sana? ¿Quién es el que tiene el poder? ¿Nuestra oración? No. Nosotros nada más tenemos que confiar, pero el que hace todo es Dios. Entonces, debemos de tener fe en Dios. Esto dice Hebreos 11:6. Dice, pero sin fe es imposible agradar a Dios. ¿Por qué? Porque es necesario, es imprescindible que el que se acerca a Dios pidiéndole algo, crea que está Dios allí, que Dios existe y que Dios es galardonador de los que le buscan. El pasaje que leímos de Marcos 11:21 dice que entonces Pedro, acordándose, le dijo, maestro, mira la higuera que maldijiste, se ha secado. Y vean la respuesta de Jesús, ¿eh? Cuando le dice, la higuera que maldijiste se ha secado. Entonces, aquí está clarísimo que la enseñanza tiene que ver con la fe en Dios, no en el poder de lo que decimos nosotros.
versículo 22, respondiendo Jesús les dijo, ¿qué les dijo? Tened fe en Dios. Ahí está clara, claro el propósito por el cual el Señor hizo todo ese asunto, para desaprobar a los israelitas de ese tiempo y enseñarle a sus discípulos, como nos quiere enseñar a nosotros, a tener fe en Dios. Si tenemos fe en Dios, entonces la oración de fe es una herramienta espiritual, por medio de la cual podemos acercarnos a Dios y Él nos va a ayudar a resolver los problemas, nos va a ayudar a capacitarnos para enfrentarnos contra cualquier circunstancia, dificultad y poder salir victoriosos. Pero es la fe en el poderoso, ¿entiende? Es la confianza puesta en el que todo lo puede. Hay un ejemplo de cómo Jesús demandaba fe en sus discípulos, o sea, plena confianza de que Él es poderoso para cualquier cosa. Marcos 4:35 dice así: aquel día, cuando llegó la noche, les dijo Jesús, pasemos al otro lado. Y despidiendo a la multitud, le tomaron como estaba en la barca, y había también con él otras barcas. Pero se levantó una gran tempestad de viento. Esto metafóricamente simboliza, pues, los sinsabores de la vida, las dificultades, las pruebas, las aflicciones, como leía Toño, la escritura. Muchas son las aflicciones del justo, pero de ellas Dios las librará. Dios las librará no significa que no vamos a pasar aflicciones. Significa que en medio de la aflicción Él nos va a sostener y nos va a hacer fuertes y sólidos. Porque algunos lo interpretan mal. Muchas son las aflicciones del justo, pero el Señor lo librará de ellos. O sea, no me va a pasar nada. No. No, significa que en medio de la aflicción, Él te va a tender su mano si tú tienes fe. Seguimos leyendo. Se levanta una gran tempestad de viento y echaba las olas en la barca de tal manera que ya se anegaba. Ahí está un problema fuerte que superaba cualquier alcance humano. Ahí está, versículo 38. Y Él estaba en la popa, durmiendo sobre un cabezal, y le despertaron y le dijeron: maestro, ¿no tienes cuidado que perecemos? Y levantándose reprendió al viento y dijo al mar: calla, enmudece. Y cesó el viento y se hizo grande bonanza. Claro, aquel que tiene dominio de toda la naturaleza que él mismo creó, pues podía decirle al mar y a los vientos, al viento tranquilo, al mar, calla, enmudece, y se hizo grande bonanza. Ahora pongan atención al versículo 40, y les dijo: ¿por qué estáis así amedrentados? ¿Por qué están todos temerosos? Y luego les hace otra segunda pregunta: ¿cómo no tenéis fe? ¿Qué es lo que demanda el Señor? Fe, fe es confianza en Dios, ya lo hemos, plena confianza en Dios. Bueno, yo no sé cómo vas tú navegando en tu vida. Si ahorita una tempestad se ha levantado y sientes que te ahogas, ¿cómo no tenéis fe? ¿Por qué estás así de turbado y asustado y a veces hasta ya con ganas de tirar la toalla? ¿Cómo no tenéis fe? Tened fe en Dios. Entonces tuvieron gran temor y se decían el uno al otro: ¿quién es este que aún el viento y el mar le obedecen? Aquí vemos claramente que los discípulos estaban conociendo cada día a Jesús. Y eso es lo que nosotros, usted y yo, cada día vamos conociendo a Jesús. Pero Él va a permitir situaciones en nuestra vida como lo permitió aquí. Que el mar se levantara, las olas se levantaran, los vientos dieran fuertemente contra la barca, para enseñarles una lección de ¿qué? De fe. Tened fe en Dios. Esto nos enseña, pues, que podemos llevarle a Dios nuestras necesidades de todo tipo, nuestros problemas, nuestras dificultades, pero esto implica fe. A la vez implica
prueba de fe. Pregunta, ¿podemos realmente llevarle a Dios todo esto y pedirle su ayuda? La Biblia dice que sí, pero Dios demanda ¿qué? Fe. Dice la Biblia que Jesús salió muy consternado de la ciudad donde había nacido y no pudo hacer muchos milagros allí por la incredulidad de ellos. No creían, les faltaba fe, no confiaban en él. En Isaías 41:17 aquí nos dice, Dios, los afligidos y menesterosos buscan las aguas y no las hay. Qué tremendo de ser eso, ¿no? Seca estás de sed su lengua. Y dice, pero yo Jehová los oiré. Yo, el Dios de Israel, no los desampararé. Ok, aquí está la promesa de Dios. Hay sequedad, hay angustia, hay aflicción, hay necesidad. Pero el Señor dice, yo los oiré. ¿Qué significa eso? Que vamos a orar, que le vamos a pedir. Pero tenemos que pedir con fe, porque sin fe es imposible agradar a Dios. Pero esa promesa se hace viva en nosotros por medio de la fe y la paciencia, como ya se les ha enseñado. Porque a veces Dios puede responder una oración como cuando, rápido, de una manera rápida, como cuando nos convertimos, ¿se acuerdan? Yo me acuerdo cuando me convertí, oraba y Dios contestaba bien rápido, no, bien sorprendidos. Pero después Dios empezaba a probar la fe, para crecer, para madurar la fe, y se empezaba a tardar más. Y luego, de, ay, ¿qué pasó? Pues si yo tengo la misma fe, lo que pasa es que vamos aprendiendo lecciones rápido, no, bien sorprendidos. Pero después Dios empezaba a probar la fe, para crecer, para madurar la fe, y se empezaba a tardar más.

Por otra parte, también debemos entender precisamente que cuando le pedimos algo a Dios, en ocasiones la respuesta de Él, en ocasiones, fíjate, su respuesta está sujeta a su voluntad y a sus propósitos, porque Él tiene propósitos para nosotros. Y nosotros podemos pedirle con fe, aunque tengamos fe, Dios a veces no nos contesta. ¿Por qué? Porque a veces lo que le pedimos no está en su voluntad para nosotros. A veces le pedimos, aunque tengamos fe, pero como sus propósitos, a veces esas peticiones no van de acuerdo a los propósitos que Él tiene con nosotros. Y parece como que no nos oyó, ¿no? Lo que pasa es que Él nos está enseñando también a nosotros que la fe tiene múltiples facetas y tenemos que irlo conociendo a Él. ¿Alguna vez has pedido algo y Dios te lo ha concedido tal como se lo pediste? Sí, ¿verdad? Yo sí. Pero ¿alguna vez has pedido algo que ni siquiera como si Dios no te hubiera escuchado? No es que no te hubiera escuchado, es que no estaba en su voluntad, es que no estaba en su propósito. Y viene a mi mente una experiencia que viví muy aleccionadora para mí como pastor, porque hace como unos 22 años, cuando estábamos en el edificio de allá enfrente por la de Tolsá, se habían convertido dos señoras, madre e hija. La señora de unos 60 años aproximadamente y la hija de unos 40 años de edad. Y tenían como un mes asistiendo y yo las había saludado y todo, y ya sabía quiénes eran, pero no sabía qué tenían, qué estaban pasando. Un día llegaron como casi una hora antes de la reunión y yo ya andaba por ahí. Y yo las vi cuando llegaron y se acercaron y me dijeron: "Pastor, queremos que ore por nosotros". Claro, por supuesto, todavía no empieza la reunión. Sí, ¿qué necesidad tienen? Entonces me dice la mamá, dice: "Mire, pastor, lo que pasa es que mi hija y yo tenemos sida. Donamos sangre, nos contaminaron y tenemos sida". Y ay, pues en los años 80 era cuando se empezó a descubrir todo esto y a saberse de muchos casos de sida, ¿no? Entonces, dice: "Pero tenemos fe, las dos tenemos fe, ¿verdad, hija? Tenemos fe que Dios nos puede sanar". Entonces dice la señora: "Pero además de sida, pastor, yo tengo cáncer". Bueno, dice, "y además de cáncer y de sida, tengo diabetes". Dice: "Pero yo tengo fe". Y yo vi que tenían fe las dos, y yo también tenía fe, y oré por las dos. A ver, acérquense. Le puse una mano y a otra mano y oré por ellas. ¿Sabe cuál fue el resultado? La señora que tenía sida, cáncer y diabetes se sanó. Todavía vive en Atlanta, en los Estados Unidos. Y andan los 80 y tantos años. Pero la hija al mes se murió. ¿Qué pasó ahí? A ver, piénsenle. Piénsenle conforme a la Biblia. Ahora, la señora cuando enterró a su hija no estaba amargada y no tenía mucho de cristiana. Algo en ella, en la fe, le hizo entender, por fe entendemos también, que Dios, cómo Dios hizo el universo, dice en Hebreos. Pero también la fe nos hace entender, nos debe hacer entender que Dios responde conforme a su voluntad y a sus propósitos. Y esa misma fe nos hace sólidos para aceptar su voluntad. Pero tenemos que crecer en la fe y tenemos que conocer los principios de la fe. Bueno, así sucedió en ese caso. Me acuerdo hace años que cuando empezaba Casa de Oración, creo que fue Chava que fue a orar por una persona, no tenemos, y que se muere.

0: Entonces después quiso orar por otros. No, no, no, ore, hermano, no ore, no, no. Ahí ya había una superstición, ¿verdad? Y yo me acuerdo, le dije a Chava, no, no, tú sigue orando, es que no depende de nosotros. Nosotros oramos, nosotros creemos, como dijo Jesús, estas señales seguirán a los que creen, sobre los enfermos pondrán sus manos y sanarán. Nosotros creemos eso y hemos puesto las manos sobre muchos enfermos y han sanado, pero otros se han muerto. ¿Qué falló? Nada falló. ¿Por qué? Porque para algunos ya es el tiempo que el Señor los recoge. Otros se ora y no se sanan. Dios estará cumpliendo un propósito en ellos. Todo eso tenemos que saberlo y entenderlo por la fe. Pero esto no debe de menguar nuestra fe. Al contrario, debe de afirmarla sabiendo que todo está bajo el control de Dios. En 1 Juan 5:14, el apóstol enseña algo, un aspecto de la fe, que tiene que verse, también contemplarse esto. 1 Juan 5:14, búsquelo. Él habla de un aspecto de la fe. Ponga atención. Dice, y esta es la confianza. Fe es confianza. En otras versiones dice, esta es la fe que tenemos en Él. Esta es la confianza. Que si pedimos alguna cosa, fíjese, subraye, pedir alguna cosa, conforme a su voluntad, Él nos oye. Esto implica que hay cosas que podemos pedir que no son conforme a su voluntad. Por lo tanto, aquí la frase Él nos oye significa Él nos responde lo que le pedimos. Porque a veces nosotros oramos y si no recibimos la respuesta que esperamos, pensamos erróneamente que Dios no nos oyó. No, sí nos oyó. Lo que pasa es que no nos respondió porque tu petición puede haber sido que no estaba en su voluntad o en sus propósitos, o Dios está tratando algo contigo y se está tardando en responder. Aquí es donde entra el versículo que leyó Toño. Muchas son las aflicciones del justo, pero de todas ellas la librará el Señor. O sea, el Señor estará allí fortaleciéndote, pero tú también, o mejor dicho, lo que demanda de ti Dios es que fe, digan todos, fe. ¿Qué es fe? Confianza en Él. Entonces, si pedimos alguna cosa conforme a su voluntad, Él nos oye, o sea, Él nos responde. Y si no es conforme a su voluntad, pues no nos responde. Así de simple. Y sabemos que Él nos oye en cualquier cosa que pidamos. Y si sabemos, perdón, que Él nos oye en cualquier cosa que pidamos, sabemos que tenemos las peticiones que le hayamos hecho. Ok, aquí la frase, cualquier cosa no significa todo. Porque eso que pedimos, repito, tiene que estar sujeto a su voluntad. Por eso nosotros tenemos que orar, si es tu voluntad, Señor. ¿Sí? No es como algunos maestros erróneamente enseñan. Te voy a dar 5 pasos para que Dios te conteste sí o sí las oraciones. No, mi estimado, no. No, ese es un concepto totalmente antibíblico. ¿Se acuerdan a Jesús orando? Padre, si es posible, pase de mí esta copa, pero no se haga mi voluntad, sino la tuya. Él sabía. Dios no le iba a decir, ay, pues sí, estás sufriendo mucho, mejor no mueres en la cruz. No, ya estaba el propósito para Él. Pero tenemos que estar enterados nosotros. Y lo que pedimos, fíjate, cuando nosotros vamos conociendo más a Dios, empezamos a pedir más de acuerdo a su voluntad. Cuando conocemos la palabra de Dios, cada día más, empezamos a orar más conforme a la voluntad de Dios. Las oraciones en la Biblia generalmente están enfocadas hacia lo espiritual, también lo material, pero eso es secundario. Dios está interesado más en lo espiritual que en lo material. y que nosotros nos enfoquemos en lo espiritual, aunque necesitamos las cosas materiales. Y sí, podemos orar por un trabajo, podemos orar que Dios supla una necesidad material, pero en realidad su propósito es que nos enfoquemos más objetivamente en lo espiritual. A ver qué piensan de esto que les voy a contar. Se me acerca aquí justamente, hace ya un buen cantidad de años, unos 8 años. Aquí yo estaba hablando con una joven. Me dice: pastor, ayúdeme a orar. Tengo una petición de oración así, bien contenta. Se miraba. Ayúdeme a orar porque yo quiero que el Señor conteste esta oración. Le dije: ah, sí, dime por qué quieres que oremos. ¿Cuál es el motivo? Me dijo: quiero que me ayude a orar por fulano de tal, o sea, un hermano. Y le digo: ah, sí, ¿cuál es el propósito? Y luego dice: pues es que yo quiero que él se case conmigo. Y cuando me dijo eso, yo la miré así como, no sé, hasta pienso que se me saltaron los ojos así desorbitados, ¿no? Le dije: ¿qué estás diciendo? Sí, que me ayude a orar por ese hombre para que sea mi esposo. Le dije: sí, tú sabes que es casado. ¿Cómo te voy a ayudar a orar? No te voy a ayudar a orar. No, es que yo tengo fe y la Biblia dice que todo lo que crees, no hay nada imposible. Al que cree todo le es posible, dice. Digo: pero es un hombre casado. No, pero yo lo creo, dice. Porque a mí Dios me lo mostró que él iba a ser mi esposo, pero él ya está casado, ¿entiende? Y ella insistía. Tuve que decirle su condición. Dice: haz una cosa, estás loca. Suena bien fuerte, pero era la verdad. Le dije: has enloquecido. Escucha bien, te estoy explicando, eso no va de acuerdo a la voluntad de Dios. Pero la Biblia dice que al que cree todo le es posible. Entonces ya nos damos cuenta que al que cree todo le es posible, todo no es todo. ¿Verdad que no? Ese todo que podemos creer tiene que estar sujeto a su voluntad y que no se violenten los principios de la palabra de Dios. Ok, espero estén aprendiendo. A veces, aunque pedimos con fe, tenemos fe, bueno, en realidad pedimos mal. A veces pedimos de manera egoísta, oramos de manera egoísta, aunque tengamos fe. A veces aún de manera orgullosa, aunque tengamos fe, y pedimos mal. Santiago nos lo dice en el capítulo 4, versículo 1. Dice así: ¿de dónde vienen las guerras y los pleitos entre vosotros? O sea que los hermanos del tiempo de Santiago se agarraban del chongo. Así como algunos de ustedes comprenderán. ¿De dónde vienen las guerras y los pleitos entre vosotros? Dice Santiago. ¿No es de vuestras pasiones? Aquí se entiende de vuestras desviaciones y pasiones desordenadas. Y está hablando a creyentes, ¿eh? Dice: No es de vuestras pasiones las cuales combaten en vuestros miembros. Versículo 2: codiciáis y no tenéis. Bueno, codiciar es pecado. El mandamiento dice: no codiciarás. Sin embargo, ahí está aquello. Y de una manera espiritualoide podemos decir: ay, yo cómo quisiera, Señor, esto, cómo quisiera esto. Pero en realidad, como Dios conoce el corazón, sabe si detrás de eso puede haber codicia. Y fíjense, la codicia puede ser el motor de una oración. Puede ser la motivación de una oración. Por eso tenemos que decirle al Señor: escudriña mi corazón. Ve si hay en mí caminos de perversidad, si hay intenciones torcidas. Codiciáis y no tenéis. Pero luego se dice: matáis y ardéis de envidia. Bueno, la envidia también es un pecado de la carne. La envidia es pues no aceptar la bendición o la prosperidad en otro y tener envidia, y por qué él sí, por qué yo no. Y aún la envidia puede ser el motor de una oración, y tú puedes decir, yo tengo fe. Entonces tenemos que analizar que esa fe en Dios tenga motivaciones correctas. Porque si no hay motivaciones correctas, Dios no te va a responder. Y luego algunos, todavía peor, añadiéndole error tras error, se amargan contra Dios. Dice, matáis al rey de envidia y no podéis alcanzar. Combatís y lucháis. O sea, se afanan, pero no tenéis lo que deseáis. Porque no pedís. Aquí ya habla de oración, ¿no es cierto? Ahora fíjate el versículo 3. ¿Pedís? O sea, te acercas a Dios, tienes fe y no recibís. ¿Por qué? Porque pedís mal. Aquí pedir mal no significa que hay una fórmula de oración. Ah, te voy a decir, mira, paso número 1, 2, 3, 4 para que pidas y Dios... No, no, aquí significa pedir con motivos totalmente erróneos e incorrectos. Pedís y no recibís porque pedís mal para gastar en vuestros deleites, ¿ven? Entonces, Dios no está obligado a responder una oración cuyo origen y motivación sea la envidia, el orgullo, la vanagloria, la avaricia, la amargura. Un creyente en la antigüedad dijo lo siguiente: ten fe para elevar la vista hacia Dios y puedas decirle, Señor, trátame como tú quieras. Yo soy uno contigo. Yo soy tuyo. No me aparte de nada que tú consideres bueno. No me apartes de nada que tú consideres bueno para mí. Y no me des nada que yo te pida y que tú sepas que será malo para mí. O sea, en realidad, así es. Dios no te va a dar algo malo, algo que tú consideres bueno, pero que es malo, Él no te lo va a dar. El problema no está con Dios, el problema está con nosotros. Este cristiano seguía diciendo, guíame por donde tú quieras, dame lo que tú quieras darme. ¿Quieres que suma algún cargo o que lo rechace? ¿Que siga donde estoy o que me vaya a otro lado? Si soy rico o pobre, en cualquier circunstancia, la fe en ti me hará estar siempre a tu lado. Esa es una oración o una reflexión muy acorde a la fe. ¿Sí? O sea, sí, Jesús dijo, tened fe en Dios, pero la verdadera fe está sustentada en la palabra de Dios, sujeta a su voluntad y a sus propósitos. Otro principio de la fe es que al acercarnos a Dios para esperar su ayuda, esperar su socorro, el principio es que no dudemos. Digan todos, no dudar. Vamos a Marcos 11:22. Le dice Pedro, Señor, la higuera que maldijiste se ha secado. Y la respuesta parece no tener que ver nada, pero como ya lo explicamos, tenía que ver con la fe en Dios. La respuesta de Jesús le dijo, tened fe en Dios. Pero luego le dice algo bien interesante, versículo 23. Porque de cierto os digo que cualquiera que dijere a este monte, quítate y échate en el mar, y no dudare en su corazón, sino creyere que será hecho lo que dice, lo que diga le será hecho. Mire, este versículo ha sido pésimamente mal interpretado por los positivistas y los de la confesión y todo ese rollo, que no tiene que ver nada con la Biblia. Ahorita se lo voy a comprobar. En el versículo 24 nos lo aclara. Esa filosofía, porque no es ni teología ni cristianismo, asegura que hay poder en tu boca, que hay poder en lo que tú dices. El poder está en Dios, ¿nosotros qué hay? Entonces ellos dicen, no, si tú confiesas, si tú declaras, si tú dices, por eso es que de ahí se desarrolló toda una teología bien errónea, de decretar, yo establezco, yo digo, yo declaro. Bueno, si yo decreto, digo y establezco todo y se hace conforme a lo que yo digo, ¿para qué quiero a Dios? Entonces yo ya soy Dios, ¿o no? Entonces, esa falsa doctrina asegura eso. Pero está diciendo, ¿qué está enseñando aquí Jesús? Nos lo aclara en el versículo 24, esto de decir, se refiere a orar, ahí está en el versículo 24. Por tanto, o sea, después de lo que él dice, no dudará en su corazón, sino creyere que será hecho lo que dice, lo que diga le será hecho. Por tanto, os digo que todo lo que pidiereis orando, creed que lo recibiréis y os vendrá. ¿Lo alcanzan a notar o no? ¿Es claro o no? Por supuesto, si nosotros leemos nada más el versículo 23, aparenta decir que lo que yo diga y lo crea y lo diga, se hace. Pero está hablando de decir en oración. Está hablando de creer lo que estamos pidiendo en oración a Dios. Ahora, déjame decirle algo. Esta frase, cualquiera que dijera a este monte, quítate y échate en el mar. Esa frase de trasladar los montes o trasladar montañas, déjeme explicarle. En realidad es una frase propia de la cultura judía. Es una frase que se usaba entre la gente de Israel. Es lo que se conoce como un hebraísmo. Esta frase se aplicaba especialmente cuando se hablaba de superar obstáculos y dificultades en la vida. Porque dígame, a ver, ¿cuándo Jesús trasladó una montaña así literal? ¿Sabe de algún cristiano que Cerro del Cuatro? No, lo cual implica que es algo metafórico, que hay una enseñanza, pero que no se debe interpretar literalmente. Hay una metáfora, hay algo, hay una referencia a algo. Ahora, esa frase, trasladar montañas, era, repito, lo que se conoce como un hebraísmo. ¿Qué es un hebraísmo? Son expresiones propias de la cultura judía, que solamente ellos entienden. Para nosotros, nos cuesta trabajo entender muchas frases en la Biblia porque están envueltas en la cultura judía, ¿sí? Por eso es que tenemos que estudiar un poco más para que cobre el verdadero significado del por qué dijo y no se malinterprete. Les voy a poner un ejemplo. Nosotros los mexicanos tenemos nuestros mexicanismos. ¿Qué es un mexicanismo? Son expresiones propias de nosotros los mexicanos, expresiones que solamente nosotros entendemos. Aquí en Jalisco hay expresiones muy propias de los jalisquillos. Los defeños o chilangos, como quieran, no se ofenden, yo sé, pues tienen sus expresiones chilangas. Y una vez, andando predicando en Sudamérica, Centroamérica, con un amigo mío, un predicador, chilango, estaba bien nervioso porque iba a predicar, era la primera vez que predicaba ahí en Costa Rica. Entonces me dice, pastor, ayúdame a orar. No, tranquilo, Dios te va a respaldar, dame un consejo. No, pues predícale la palabra. Entonces dije, pero sí te voy a dar un consejo, no digas mexicanismos porque no te van a entender, no digas expresiones de nosotros. Ah, no, está bien, lo voy a tomar en cuenta. Y ya se sube y empieza a predicar. No, que el Señor me dijo, entonces el Señor trató conmigo. Y dije, ay, Señor, ya me cayó el 20. Entonces, los que estaban detrás de mí y adelante de mí, me hicieron así los que estaban atrás. Oiga, pastor, ¿qué quiere decir me cayó el 20? Que ya entendió. Y luego los que estaban adelante, ¿qué quiere decir eso? Ya me cayó el 20. Que ya entendió. No, se agarró diciendo una de expresiones chilangas. y mexicanismos que, ¿para qué les cuento? Nadie le entendió. Y al final, así literal, ¿eh? No estoy exagerando, no agarraron el mensaje de tanta expresión, de tanto caló mexicano. Cuando termina me dice, ¿qué te pareció la enseñanza? Pésima, le digo. Mala. ¿Cómo? Le digo, bueno, tu concepto, yo lo entendí, muy buena la enseñanza. Pero pregúntales a los ticos, ¿te entendieron? Porque son expresiones propias. Ahora, hay gente de Costa Rica que vive aquí y se va acostumbrando y va escuchando. Bueno, esa frase, trasladar montañas, era una expresión de los judíos. Se usaba, escuche bien, especialmente en referencia a los maestros sabios, que al enseñar su sabiduría, enseñaban a superar los obstáculos que se presentaban en la vida de las personas. Un buen maestro que pudiera eliminar las dificultades con que se enfrentaba a las dudas de sus estudiantes y que él les enseñaba, le llamaban a estos maestros eliminador de montañas. O sea, le estaban aconsejando a la gente, le estaban dando de su sabiduría para que ellos pudieran enfrentar las montañas, obstáculos en su vida y poder superarlas. Cristo nos enseñó a sus discípulos a orar con fe para enfrentar montañas, obstáculos. Para nosotros se pierde un poco el sentido, pero para ellos no. Nosotros tenemos que explicarlo un poco más. Pero ellos, cuando escucharon cualquiera que dijera a este monte, quítate y échate al mar, ellos ya eran, en su contexto era perfectamente entendible. Y está hablando de fe, no de confesión. Por ejemplo, fíjate, la fe en Dios nos justificó. Amén. Por gracia somos salvos por medio de la fe. Justificados pues por la fe, tenemos paz. Entonces la fe nos justificó y eliminó las montañas de la condenación. ¿Entiende? La fe que nos justificó nos hizo sortear las montañas de la culpabilidad. Y ya no hay condenación para los que están en Cristo Jesús. ¿Pero qué fue lo que nos hizo trasladar esa montaña y decirle, hazte a un lado? La fe. Por eso cuando Jesús, cuando los discípulos le dicen, Señor, la higuera que maldijiste se secó, su respuesta fue, tened fe en Dios, no en lo que dices, sino en Dios. Espero que estén entendiendo, ¿eh? Y si no, bueno, hasta allí me alcanza. Ya no doy más. Alguien escuchó enseñar a un famoso rabino y dijo así. Dice, yo vi a Reish Lahish, así se llamaba el rabino. Yo lo vi hablar y enseñar. Y pude constatar cómo él estaba enseñando a quitar montañas de enfrente de los oyentes. ¿Cómo? Por su enseñanza. Bueno, todo esto es en el contexto de la cultura judía. ¿Sí? Entonces, para nosotros metafóricamente, ¿cuáles son las montañas? Mira, la envidia puede ser una montaña que tienes ahí enfrente. ¿Eh? Entonces, con la fe en Dios, Señor, ayúdame a tratar de sacar esto con fe. ¿Cómo recibimos la salvación? Por fe, ¿no? ¿Cómo recibimos el perdón? Por fe. ¿Cómo recibimos una sanidad? Por fe. ¿Cómo recibimos la transformación a la imagen de Jesús? Por fe. Por confianza en Dios. Esas son las montañas que se mueven. Por ejemplo, en Hebreos 11:29. Fíjate, aquí están. Bajo ese principio se puede entender todavía más estos versículos. Hebreos 11:29 dice así, refiriéndose a Israel: por la fe pasaron el Mar Rojo como por tierra seca. ¿Cuál era su montaña? Montaña de agua. ¿No es cierto? Ahí estaba su dificultad. No, atrás venían los egipcios. Tenían el mar enfrente. Ahí estaba su montaña. Y dice la Biblia, por la fe, por la fe. Por eso Jesús dijo, tengan fe en Dios. Porque cualquiera que dijera este monte, quítate y échate en el mar, y no dudar en su corazón, lo que diga le será hecho. Por tanto, todo lo que pidáis, orando, creed que los recibiréis y os vendrá. Por la fe pasaron el Mar Rojo como por tierra seca. E intentando los egipcios hacer lo mismo, fueron ahogados. ¿Por qué? Esto nos enseña que nuestras vidas no pueden estar sustentadas en la fe de otro. Yo puedo orar por otro. Y eventualmente Dios hacer algo, como aquellos que bajaron al paralítico. ¿Se acuerdan que abrieron el techo? Dice Jesús, al ver la fe de ellos. Pero también el paralítico tenía fe. Le dijo, levántate, haz tu cama y vete. Pero dice, al ver Jesús la fe de ellos. O sea, esa fe los hizo subirse, y empezar a abrir el techo y bajarlo. ¿De dónde surgió esa fe? Ellos habían oído que Jesús sanaba, que Jesús tenía misericordia de los enfermos. Y esa fe no fue pasiva, sino activa, como les decía Toño. Dice en el versículo 30, por la fe cayeron los muros de Jericó después de rodearlos 7 veces. ¿Qué fue lo que los derribó? ¿Los gritos? No, escuche. Dios les dijo, van a tomar Jericó. Ahí está la palabra. Van a tomar Jericó, pero van a dar una vuelta cada día durante 7 días. Al séptimo día van a dar 7 vueltas. Y van a gritar y los muros se van a caer. Ahora, ¿ellos qué hicieron? Creyeron. Entonces, ¿qué fue lo que derribó? ¿Los gritos o el haber creído, haber tenido fe en Dios? Fe. ¿Cuántos han estado en una reunión donde dicen, vamos a hacer gritos de guerra? Y las murallas se van a caer. ¿Cuáles? Las de Jericó, pues ya no existen. Y se van y hacen todos sus gritaderas y no se cae nada. Porque se van a las consecuencias de la fe y no a la fe en Dios. Como les contaba hace 15 días, de aquellos hermanos que se fueron a rodear la catedral aquí en Guadalajara. Durante 7 días, luego 7 veces, y gritaron y se van a caer y háganse porque la onda expansiva nos puede afectar. Y ahí sigue la catedral. Nido de idolatría. Ahí sigue, hasta más bonita está. Porque ya le dieron su manita de gato. ¿Qué pasó allí? Eso es fe. No, esas son distorsiones de la fe. No tiene que ver nada. ¿Cuál era el obstáculo de Israel? Jericó. Esa era su montaña. Ellos tenían que tener fe en Dios. Esa era su montaña. Y creyeron, tuvieron fe. Y se cayó. Sigue diciendo en el versículo 32. ¿Y qué más digo? Como diciendo, no, los ejemplos me sobran. Porque el tiempo me faltaría contando de Gedeón. Y a mí también me faltaría el tiempo para contárselos. De Gedeón, de Barak, de Sansón, de Jepté, de David, así como de Samuel y de los profetas. Que por fe en Dios conquistaron reinos. Hicieron justicia. Alcanzaron promesas, taparon bocas de leones. ¿Se acuerdan de Daniel? Ah, pero ¿qué de los cristianos en el Coliseo Romano? ¿Les faltó fe? No, porque ese es otro asunto. ¿Ah? ¿Lo alcanzan a ver o no? Ok. Versículo 34, apagaron fuegos impetuosos, evitaron filo de espada por la fe. ¿Pero qué me dicen de a Pablo lo decapitaron? ¿Qué le pasó? ¿Le faltó fe? No, es que ya le había llegado su tiempo. Y Dios ya le había revelado que él iba a padecer, iba a derramar sangre. Cuando él dijo, le dijo a Timoteo, el tiempo de mi partida está cercano. Y ahí partida en el griego, el tiempo significa derramar sangre en el griego. Fíjate, Dios le reveló, vas a morir así, Pablo. Y él no estaba, ya te reprendo, yo voy a hacer guerra. A ver, vístanse de soldaditos y vamos a hacer guerra. Ahorita para que nada me pase. No. Sabemos que Dios nos cuida, ¿sí o no? Sabemos que todo lo que nos suceda, Él tiene un propósito y un plan. Y es la fe la que nos sostiene cuando pasan las situaciones. Sacaron fuerzas de debilidad, se hicieron fuertes en batalla, pusieron en fuga ejércitos extranjeros. ¿Por qué? Por la fe. Pero ¿cuál es el requisito? Pues no dudar. Ese es el requisito, no dudar. Por eso Jesús les dijo: por tanto os digo que todo lo que pidiereis orando, creed que lo recibiréis y os vendrá, porque los judíos que estaban en el templo, los cuales desalojó, ya no ejercían la fe, ya todo era ritual, tenían fe en el ritual. ¿Entienden? Tenían fe en su religión y no fe en el Dios vivo. Por eso Jesús está rescatando la verdadera fe. Tengan fe en Dios, no dudar, porque la duda es como estar en arenas movedizas. Una sola vez yo he estado en un lugar donde hay arenas donde te hundes, y pues se ven así como que de pronto así, pues no muy sólidas, flojas, ¿no? Pero pues te vas hundiendo poco a poco. ¿Han visto las películas, no? Porque pues no les puedo decir, has caído en un lugar de eso, porque si no, no estuvieras contando, no estuvieras aquí. Y se ve como la gente se va hundiendo, pero mientras más esfuerzo hace, más se hunden. Y se ven como, ¡ay, ayúdenme! Y poco a poco, hasta al final que se ve la manita, ¿verdad? La duda es como las arenas movedizas. Es como, Santiago lo pone como las ondas del mar que van por todos lados. Santiago 1:5. Fíjate lo que dice: si alguno de vosotros tiene falta de sabiduría, pídala a Dios. No tengo tiempo para explicarles que la sabiduría que está diciendo aquí Santiago tiene que ver con la sabiduría para enfrentar las pruebas de la vida. Si ustedes ven los primeros versículos de Santiago 1, está hablando de las aflicciones, de las pruebas. Y dice: si alguno de vosotros tiene falta de sabiduría para enfrentar las pruebas, porque hay que tener sabiduría para saber cómo enfrentar al hijo rebelde, las broncas en el trabajo, las dificultades. Pero esa sabiduría, fíjate, también va con otro elemento. ¿Te falta sabiduría? Pídala a Dios. Aquí ya está la oración. Pídala a Dios. Pero el que acerca a Dios tiene que creer que le hay, porque sin fe es imposible agradar a Dios. Pídale a Dios, ¿qué? La sabiduría. La cual, dice, sabiduría, el cual Dios da a todos sus hijos sabiduría para enfrentar las situaciones abundantemente y sin reproche. Y le será dada esa sabiduría. Ahora, el versículo 6 nos aclara más sobre la fe. Pero pida con fe. Tened fe en Dios. Pida con fe, no dudando nada. Porque el que duda es semejante a la onda del mar, que es arrastrada por el viento y echada de una parte a otra. No piense, pues, quien tal haga, que recibirá cosa alguna del Señor. El hombre de doble ánimo, o sea, que duda y lo cree, que está así como en arenas movedizas, es inconstante, es muy débil, muy frágil en todos sus caminos, dice. Hay una historia que cuenta mi hermano Carlos de un hombre que tenía una mano tullida. No sé si se la han oído, pero la cuenta cada 15 días. Y ahí estaba con la mano tullida, ¿no? Entonces le dice a otro: oye, hermano, pues vamos a orar por ti para que el Señor te sane. Pues sí, de veras, ¿verdad? ¿Tienes fe? Yo tengo fe. Sí, pues vamos a orar, a ver, en nombre de Jesús. Y empiezan a orar y la mano se empieza a abrir. Y ¡ay, gloria a Dios!, dice el otro. Y el que estaba tullido le hace: ¡y no lo puedo creer! Bueno, esa es una historia de mi hermano. No sé de dónde la sacaría, ¿no? Pues nada más es para ilustrar. Pero luego hablaba de la otra que también, y ay, las dudas la tiene esta otra. Entonces, el que duda no recibe nada. ¿Sí? Como le preguntaron a alguien, a uno por ahí le preguntaron, ¿crees tú que Dios contesta tus oraciones? Y él, este hombre respondió, bueno, he mandado algunas oraciones para arriba muchas veces. Y siempre he hecho un esfuerzo por convencerme de que Dios quizá me conteste alguna de esas oraciones que eventualmente mando al cielo. Aunque a decir verdad, en lo más íntimo de mi corazón, dudo que Dios me escuche. Híjole, ¿vieran cómo escucho yo constantemente eso de los cristianos? Pero casi a diario. Hola, hermano, ¿cómo estás? No, pues aquí es que le pido al Señor y no me contesta. Y le pides con fe, pues es que a mí se me dice que Él no me oye. Es que yo antes de ser cristiano era muy malo y empiezan con unos rollos. No tienen fundamento bíblico, no tienen conocimiento. ¿Y cuántos años tienes de cristiano? 20 para la gloria de Dios. Hasta se paran así, ¿no? 20 años, aleluya. Pero no has crecido en la fe. ¿Cómo es posible? Y esto es muy común en los cristianos. Se desaniman porque Dios no les contesta como quisieron. Bueno, debes entender que Dios contesta como Él quiere. Y a la hora que quiere. Y si está en su voluntad, te contesta. Puede ser en un día, puede ser en 25 años, como Abraham, que le prometió el hijo. Tardó 25 años en cumplirle. Bueno, es que Él es soberano, ¿no?
1: Es la una en punto.
0: ¿No entiendes esto?

espero que un día juntos, todos unidos, alabemos a Dios. Buenas noches.

Nosotros que estuvimos mucho a tu lado, nos alegra que estés descansando en los brazos del Señor. Así también un día juntos alabaremos allá en el reino de los cielos a nuestro Dios. Bellos momentos los que vivimos.

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0: Señor. Estoy agradecido con tu elección. Creía que no tenía cualidades para servir, pero tú nunca te engañas. Gracias, Señor.
1: Ay, que nació en la oscuridad y en oscuras murió, sin conocer la bondad y el amor que hay en
2: Son tu las dos en punto.
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0: queremos dar una vez más la bienvenida a todos los radioescuchas que sintonizan su programa Esperanza para la Familia. ¿Cómo se siente el día de hoy? Tal vez necesite escuchar palabras de ánimo para seguir adelante. No se desaliente, hoy encontrará una esperanza. Hoy, como todas las semanas, nos acompaña el Dr. Sergio Canavati, consejero familiar y matrimonial, quien ha preparado una serie de consejos para su familia. 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
1: Hola, un saludo muy cordial a todos los que nos escuchan el día de hoy. Estaré compartiendo la segunda parte de esta preciosa enseñanza, ¿Dónde está papá? Bienvenidos a nuestro programa el día de hoy. Un saludo muy cordial a todos los que nos escuchan y nuestros mejores deseos para ustedes. La semana pasada estuvimos compartiendo acerca de ¿Dónde está papá? Estuvimos estudiando que la ausencia de padre en casa tiene efectos dramáticos. Y cuando hablamos de la ausencia de padre, estamos hablando precisamente no de una persona que muere, no de un padre que muere, sino del padre que es fantasma. En otras palabras, está presente en casa, pero está ausente de las necesidades de sus hijos. Vemos entonces que la ausencia del papel de padre en el hogar tiene efectos dramáticos en los niños. En un estudio que se realizó en la Universidad de California, las escuelas de educación especial en el estado de California, la mayoría de ellos eran muchachos. ¿Por qué los muchachos tienen que acudir a escuelas de educación especial? La falta de padres, la respuesta. También vimos la semana pasada que la falta de padre produce una falta de autoestima en el joven o en el niño. Hay una pérdida de la confianza y esto genera situaciones o conflictos o desórdenes emocionales en los niños y en los jóvenes. Alarmantes estadísticas hemos estado transmitiendo, como por ejemplo 4 de cada 5 de los casi 2 millones de jóvenes arrestados cada año en los Estados Unidos son muchachos, muchachos varones. ¿Por qué los muchachos particularmente son tan propensos a cometer este tipo de crímenes tan serios como los que estamos viendo el día de hoy en las escuelas, donde toman un revólver y matan a los maestros, matan a sus compañeros o se asocian en diferentes tipos de crímenes? La razón es la falta o la ausencia de padre. Dentro de los desórdenes que afectan a los muchachos, no solamente es la depresión, el aislamiento, problemas emocionales, pero también hay un desorden, hay una enfermedad nueva, vamos a llamarla así, que está afectando a muchos jóvenes que se vuelven muy insensibles al sufrimiento humano, de tal manera que infligen golpes, dan palizas, matan con armas y no sienten el menor remordimiento por esto. ¿Por qué? La razón es, repito, la ausencia de padre. El 51% de las personas arrestadas por el FBI, de lo que ellos consideran crímenes serios, eran personas menores de 20 años, jóvenes de nuevo. Vemos entonces que aún el FBI estima que la mayoría de los crímenes que se cometen en los Estados Unidos, muchos de ellos son cometidos por personas jóvenes, menores de 18 años. Estuvimos dando estadísticas de los robos, las violaciones a mujeres por los jóvenes, los crímenes, los asaltos y los homicidios. Estuvimos hablando acerca de que en las prisiones la mayoría son varones y aún los que enfrentan pena de muerte hoy en los Estados Unidos, la mayoría son varones. Y esto genera conflictos bastante grandes. Uno de los grandes quizás errores de nuestra época es pensar que la pobreza es causa de crimen en los jóvenes. Sin embargo, eso se pensaba hace 30 años. Actualmente es la desintegración familiar la responsable de los crímenes. En otras palabras, la ausencia de padre, el padre que no cumple con su papel de ser padre, que no es responsable en la educación de sus hijos, que no cumple con su liderazgo para educar, dar un ejemplo, etcétera, a sus hijos, es responsable del crimen en los jóvenes. Podemos decir que es una plaga la que enfrentamos el día de hoy, de padres ausentes en casa. Hablábamos la semana pasada que muchas mujeres son golpeadas por sus esposos. Muchas mujeres en Estados Unidos, en México, cada año son abusadas a golpes, maltrato verbal, diferente tipo de hostigamiento, acosamiento que oprimen sus vidas. Y finalmente, nos alarmó ver también que de los 27,000 que cometen suicidio al año en Estados Unidos, 75% son hombres. Qué importante es el padre para formar un hombre que pueda ser estable, que pueda tener sus emociones bajo control y bajo dominio. El día de hoy voy a citar algunos comentarios del doctor James Dobson, especialista en el tema de la familia. Interesantes comentarios, los cuales estoy seguro pueden seguir ayudándonos a entender la problemática de la ausencia de padre. De acuerdo con el Centro Nacional para Niños Pobres, es 2 veces más probable que los varones sin padres abandonen la escuela, los metan presos, abusen de las drogas, del alcohol, cometan crímenes, etc. ¿Por qué razón? La ausencia del papel de padre para educar a sus hijos. También comenta, los muchachos se encuentran en problemas hoy en día porque sus padres, y en especial el padre, se encuentra distraído, sobrecargado, ya sea de trabajo, de preocupaciones, etc. Y esto hace que muestren un desinterés los padres, el varón, hacia sus hijos. Y esto genera que los hijos posteriormente vayan a abusar de las sustancias tóxicas como las drogas o el alcohol, vayan a sus matrimonios sin una formación de hombre, y esto va a generar también futuros fracasos, porque no podrán hacerle frente a las situaciones, puesto que no fueron formados como hombres. La ausencia de papel masculino es importantísima. Hoy en día hay muchos padres que carecen de estar formando y moldeando el carácter de los hijos, masculinamente hablando. Y esta tarea se la dejan a las madres, con el pretexto de que están cansados, de que tienen mucho trabajo, de que no pueden. Sin embargo, quiero decir con todo respeto que las madres tienen poca experiencia en criar hijos varones. ¿Por qué? Simplemente porque no son hombres. Las madres son mujeres. Ellas podrán ser una gran influencia para sus hijas. Sin embargo, a quien deben influenciar los padres varones, no solo a las hijas, sino a los varones, a los hijos varones. El Centro Nacional contra la Adicción y el Abuso de Sustancias en la Universidad de Columbia descubrió que los niños que viven en familias en las cuales están los dos padres, pero existe una ausencia de papel de padre en el padre varón hacia el hijo varón, estos hijos son más propensos al abuso de drogas, son más propensos al crimen, a la prisión y al fracaso en el hogar. De nuevo vemos la necesidad de padre en la familia. Aún el doctor William Pollock, sociólogo y psicólogo de Harvard, él comenta lo siguiente. Llegó a la conclusión de que la falta de el papel de padre forma hijos indisciplinados, o sea que no tienen una disciplina, un orden en su vida, y por otro lado, no entienden lo que es ser un hombre. Desgraciadamente, el concepto de hombre aún en nuestra sociedad aquí en México es aquel que tiene muchas mujeres, que grita muy fuerte, que toma alcohol fuerte, etc. Sin embargo, el verdadero hombre, según la conciencia humana, la cultura y aún las mismas profesiones que tienen que tratar con la conducta humana y Dios mismo, es aquel que es responsable de ser padre, no solo de traer bebés al mundo, sino de criarlos, educarlos, darles un ejemplo que les pueda ayudar a formar sus propias vidas. ¿Qué deben de formar ellos? Un carácter responsable, obediencia. ¿Qué deben de formar los padres en sus hijos? Disciplina, controlar sus emociones. ¿Qué deben de controlar los padres? Que los hijos sepan respetar a sus autoridades, respetar a las mujeres, respetar a sus madres, estudiar, formar un carácter disciplinado, etcétera, que les permita posteriormente poder tener un hogar así. Sin embargo, cuando no se ayuda a los hijos en la formación de sus emociones, estos van a crear desórdenes de conducta incontrolables muchas veces, que inclusive los va a conducir a la violencia y a comportamientos antisociales. Hoy vemos muchísimos jóvenes que no saben adaptarse a la sociedad, se sienten desubicados, desadaptados, de tal manera que no encuentran su papel en la sociedad. Y claro, esto los lleva a aislarse. Aislarse desde el punto de vista social, de tal manera que chocan con los valores de la sociedad, chocan con la cultura de la sociedad, forman sus pequeños guetos o pandillas, su pequeño círculo de amigos en los cuales ellos van a tener aparentemente un compañerismo. Sin embargo, este compañerismo no les va a proveer lo que el padre puede proveerles. Y finalmente, crecen desadaptados a la sociedad, no saben adaptarse a ella. También muchos investigadores están de acuerdo en que cuando el padre no cumple con su papel es catastrófico para los varones. Se creía, como dije al principio, 30 años atrás, que la pobreza era la causa del crimen juvenil. Sin embargo, se ha descubierto que no es la pobreza, sino la desintegración familiar. Y a pesar de todas las alertas rojas que continuamente nos llegan a través de la información sobre la familia, como es cuidar a nuestros hijos, educarlos, darles todo lo que ellos necesitan en su formación temprana y aún posterior para que lleguen a ser hombres, vemos cómo desgraciadamente toman el camino del sexo promiscuo antes del matrimonio, del abuso de alcohol, de la violencia, del aborto y muchas conductas de este tipo. Y aun cuando llegan a casarse, el divorcio y la relación marital del hombre y la mujer muchas veces no se lleva a cabo por falta de la formación del muchacho. Y esto es la ausencia de padre. Peter Carl, un sociólogo importante, cree que como los varones pasan 80% con las mujeres, no saben actuar como hombres cuando crecen. ¿Y por qué pasan 80% con las mujeres de su tiempo, los varones muchachos? Porque el padre, aunque está en casa, está ausente. Está viendo el televisor y dice, no me molestes a la esposa, el problema es tuyo, encárgate tú de tus hijos, son tu problema, no son mi problema, yo vengo muy cansado, etcétera. Y claro, esto genera que el 80% de los muchachos o varones, en vez de estar en contacto con su padre, están con su madre, y esto, no saben actuar como hombres, es el resultado. Vemos entonces que aunque se casan estos muchachos después, ya cuando son varones, no dejan de ser niños grandes, y su comportamiento con sus esposas sigue siendo irresponsable, insensible, violento, egoísta, etc. ¿Por qué esta conducta? Porque no tuvieron un padre cerca de ellos que lo supiera educar. Vemos entonces que afecta muchísimo. Hoy en día hay muchos hombres que llevan el estigma o la herida en su corazón de la ausencia de padre. No me refiero a huérfanos solamente, sino principalmente me refiero a aquellos jóvenes que tuvieron padre, pero el padre estaba ausente, o sea, no cumplía con su papel de padre. No estaba presente cuando el muchacho lo necesitaba. Simplemente años atrás conocí a un hombre ya maduro de casi 50 años de edad que durante toda su vida llevó el estigma o digamos la herida en su corazón de que su padre no se interesó en él cuando era joven. El muchacho era muy aficionado a los deportes y tenía un juego de pelota importantísimo donde iban a jugar una final y tanto le rogó al padre que fuera. Y el padre estuvo ausente de ese partido y de todos los demás. Esto destrozó el corazón del muchacho. Y aún ya cuando el padre era mayor de edad, quizás casi de 90 años de edad, y muere, el hijo lo visita después de su muerte, o sea, en el momento del funeral, y se acerca al féretro del padre y le dice, papá, cuántas cosas lindas hubiéramos pasado juntos, cuántos momentos hermosos hubiéramos tenido tú y yo, pero no se pudo porque no tuviste tiempo para mí. Sí, créeme, hoy en día hay hombres ya de edad madura que sienten dolor por la ausencia de padre, porque no tuvieron un padre en su juventud, en su niñez. Y aunque tuvieron un padre físico, sin embargo, el papel de padre estuvo ausente en ellos. Vemos entonces que un padre tiene un poder asombroso sobre sus hijos. En otras palabras, puede guiarlos al bien o al mal asombrosamente. Cuando un padre no respeta a su esposa, cuando un padre tiene una conducta abusiva en casa, de violencia verbal o física contra los hijos y la esposa, o abusa del alcohol, los hijos seguramente harán lo mismo. Abusarán del alcohol, fumarán, golpearán a sus esposas, serán infieles y desleales. ¿Por qué? Porque el padre tiene un poder asombroso para influir en la vida y en el futuro de sus hijos. También podemos decir lo contrario, gracias a Dios. Cuando un padre de familia es honesto, es fiel a su esposa, es amoroso, tiene respeto y temor a Dios, sus hijos imitarán su conducta y harán lo mismo. Vemos entonces que hay dos periodos críticos en la vida de los muchachos donde el padre es importantísimo. El más crítico de todos lo llamamos la adolescencia, esa edad en la cual hay una descarga de esa hormona que se llama la testosterona, la cual produce cambios en el adolescente físicos y de todo tipo. Y en esos momentos donde el adolescente experimenta esos cambios, deja de ser un niño y ahora pasa a ser un joven con vello, pasa a ser un joven con su voz cambiada, diferente, pasa a ser un joven quizás con otra actitud, quizás con emociones incontrolables, fuertes, él necesita definitivamente la supervisación de su padre. Y qué destructivo es cuando el padre, pudiendo estar supervisando, educando, amando a ese hijo, no cumple con su papel de padre. Qué terrible, porque está dejando pasar la época más crítica cuando los hijos necesitan a su padre. Por ejemplo, está comprobado que el divorcio en los padres, en el matrimonio, en la edad de la adolescencia de los hijos es destructivo y devastador, de tal manera que esto va a generar un futuro negro y oscuro para los hijos. Los hijos se deprimen, los hijos tienen conductas antisociales, violentas, abusan del alcohol y de las drogas por la falta de padre en esa edad. También hay otra edad importantísima, entre los 3 y 5 años de edad, el niño deja de estar cerca de... Tienen conductas antisociales, violentas, abusan del alcohol y de las drogas por la falta de padre en esa edad. También hay otra edad importante.

El niño se encuentra solo en una edad crítica de su vida. Es normal que los niños en los primeros 3 años de vida quieran estar cerca de la madre. Es natural, sin embargo, después de los 3 años, de los 3 a los 5 años de edad exactamente, los niños varones tratarán de establecer un puente de contacto con el padre varón. Tratarán de acercarse y si no encuentran este puente de contacto, se sentirán frustrados. Yo tengo la experiencia que mi hijo cuando llegó a esa edad de los 5 años, imitaba mis conductas. Si yo me ponía corbata, él se ponía corbata. Si yo me ponía un saco, él se ponía un saco. Si yo llevaba mi maletín, él trataba de buscar algo que fuera su maletín. Y él, mediante esa forma, quería acercarse a mi persona. ¿Por qué? Necesitaba la influencia de su padre. Pero ¿cuántos padres no son sensibles en esa edad? Ahí está el problema. Cuando los padres se encuentran ausentes en ese periodo, o son inaccesibles, o se encuentran distantes, o son abusivos, sus hijos tienen solo una vaga noción de lo que significa ser varón. Mientras que las niñas pueden tener un modelo accesible, según el cual pueden moldear su propio comportamiento y las actitudes femeninas a través de su madre. Sin embargo, el varón no puede copiar a la madre en ese sentido, necesita la imagen del padre masculina. Y la escritora Angela Phillips, ella misma comenta que la alta incidencia de homosexualidad en los jóvenes que hay en las naciones occidentales se debe a la ausencia de padre. Y yo estoy de acuerdo con ella. Cuando el padre no está presente en esas etapas críticas donde el muchacho necesita ser formado como hombre, repito, la mujer no tiene la capacidad de criar varones porque es mujer simplemente por eso. Es el padre el responsable. Es el padre también de sus hijas, por supuesto. Sin embargo, las hijas cuando menos pueden imitar la conducta o la feminidad de la madre o moldear su carácter conforme a la madre, pero el hijo, ¿de quién va a tomar el ejemplo? ¿De la mamá? ¿Se hará homosexual? ¿Tendrá conductas de trastorno? ¿Será una persona sin carácter en la vida? ¿Enfrentará problemas y estos mismos lo van a acabar? Vemos entonces que es importantísimo, repito, el papel de padre en la familia. Las prisiones actualmente están pobladas por varones. La mayoría de los que enfrentan la pena de muerte hoy en día son hombres. ¿Por qué? No tuvieron un padre. En esas etapas críticas de su vida donde necesitaron ser formados con valores morales, éticos y cristianos que pudieran guardarlos del crimen. Uno de mis grandes privilegios ha sido poder visitar prisiones y dar consejería a los varones en las cárceles. Y donde quiera que he trabajado en las cárceles con los varones, te puedo decir que la mayoría odian a sus padres. ¿Por qué? Porque los culpan de que hoy están en la cárcel por cuanto el padre estaba borracho, estaba adulterando, estaba fuera de casa, estaba todo el tiempo en el televisor, cansado y no tuvo tiempo para estar con ellos. No tuvo tiempo para llevar a su hijo a la cancha de fútbol de la colonia. Hace unos días me sorprendió mucho ver unas personas que reían tan jocosamente. Me llamó la atención a mí, venía caminando por la calle y volteo y eran hombres. Y estaban apilando cajones y cajones o cartones de cerveza. Y estaban preparándose para beberla y estar toda la tarde perdiendo el tiempo en eso. Y yo me pregunté, ¿por qué ese tiempo, sábado en la tarde, no se lo dedican a sus hijos? ¿Por qué esa energía que tienen para reír con sus amigos no la tienen con sus hijos? ¿Por qué ese dinero no lo utilizan para comprarle a sus hijos un par de tenis, un equipo deportivo e ir a la cancha de fútbol? ¿Dónde estás, papá? ¿Dónde está papá? Meditemos que este tema es importantísimo. De veras, la ausencia del papel del padre está generando graves trastornos en nuestra sociedad. La falta de liderazgo masculino está generando grandes trastornos hoy en día. Este es un llamado para todos los padres, para todos los hombres en las familias, para que puedan volverse a sus hijos y abrir

0: sus corazones a ellos. Haremos una pequeña pausa en estos momentos para dar un aviso sumamente importante.
1: 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Queremos hacer esta breve pausa para informar a quienes acaban de sintonizarnos que nuestro propósito es servirle. Nos interesa mucho su futuro y nos interesa también mucho su familia. Si usted está pasando por un fuerte problema familiar, aún personal o en su matrimonio, le invitamos a que nos escriba pidiendo consejo y orientación para su caso en particular al correo electrónico que es todo corrido y en minúsculas. consejero@esperanzaparalafamilia.com consejero@esperanzaparalafamilia.com Tal vez usted se siente desanimado el día de hoy. ¿Está buscando salir adelante? No se desaliente. 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Continuamos con la segunda parte de este interesante tema.
0: Mis saludos para todos los hombres y las mujeres de este mundo que tienen la bendición de que se les llamen padres. No hay privilegio mayor en la vida que traer a este mundo un pequeño ser humano y tratar de criarlo correctamente. Hacer bien este trabajo requiere de toda la inteligencia, la sabiduría y la determinación de la que tú puedas armarte. Continuamos con la segunda parte de nuestro programa, ¿Dónde está papá? Segunda parte. Continuamos hablando acerca de los efectos destructivos de la ausencia del papel de padre en el padre de familia. Los efectos destructivos hacia sus propios hijos. Decíamos que las prisiones están pobladas de hombres. La mayoría de ellos odian a sus padres varones. Sintieron la ausencia cuando más los necesitaban en su vida. Y me ha tocado ministrarles, me ha tocado estar con ellos, me ha tocado compartirles y veo cómo sus corazones no tienen buenos recuerdos de sus padres. ¿Qué está pasando? Ser padre es algo importantísimo en la vida. Y quiero pensar también en este momento que seguramente habrá muchas madres que me escuchan en este momento y se sienten quizás desesperadas porque no cuentan con el apoyo de su esposo en la educación de sus hijos. Muchas madres se sienten desesperadas porque no cuentan con el esposo que quiere ser padre. No basta con solamente llevar dinero a la casa, papá. No es suficiente. Tus hijos necesitan más que dinero, ropa o educación en la universidad. Todo eso es importante, pero por encima necesitan tu amor. Por encima de todas estas cosas. Qué importante entonces, papá, es que comprendas cuánto te necesitan tus hijos. Y continuando con las madres que se sienten solas, que están criando hijos varones y que se preguntan en estos momentos, bueno, ¿qué puedo hacer para compensar la ausencia de un padre que debería estar aquí con mis hijos para enseñarles acerca de la masculinidad, de qué es un hombre, cómo ellos pueden llegar a ser hombres? Quiero decirte que hay esperanza para ti, mamá. Para las mujeres que están solas también criando hijos varones, hay esperanza. Sin lugar a dudas, la tarea no será fácil, será difícil, quizás duramente difícil. Sin embargo, millones de madres han hecho en manera admirable el poder sobreponerse a las limitaciones y a los obstáculos de no tener un compañero en casa. En otras palabras, de que el padre no está cumpliendo con su papel de ser padre. Quiero decirte que la vida familiar enfrenta muchos desafíos. En otras palabras, enfrenta muchos problemas. Todos los hogares enfrentamos muchísimos problemas cada día de diferente índole. Cada uno de nosotros debemos estar preparados para enfrentarnos a los desafíos o a los problemas que puedan suscitarse. Algunos padres tienen que hacer frente a la enfermedad. ¿Cuántas madres, cuántos padres de familia enfrentan enfermedades en ellos, en sus hijos? otros enfrentan la pobreza, otros se enfrentan a un esposo alcohólico, a un hijo drogadicto o un hijo discapacitado por la enfermedad. Sin embargo, quiero decirte, mamá, que si tú sientes la falta de apoyo de tu esposo como varón para educar a tus hijos, o tú eres una mujer sola que estás educando a tus hijos y tus hijos varones necesitan el papel de padre, quiero decirte que Dios ama muchísimo a tus hijos. Dios ama muchísimo a tus hijos. Dios sabe lo que tú estás enfrentando hoy en día con tus hijos. Por eso es importante que tú estés dispuesta a recibir su ayuda. Quiero hablar un poquito en estos momentos de los efectos del divorcio cuando los hijos están en edad formativa, en esas etapas tempranas de la vida y de la adolescencia, los muchachos. Bueno, el divorcio es devastador, es terrible. ¿Por qué? Trae problemas serios. La doctora Judith Wallerstein, una autoridad en el tema de los hijos del divorcio, comenzó a estudiar a los niños y a las niñas hace 25 años y los ha seguido haciendo. O sea, ha seguido estudiando a los niños y a las niñas que fueron objeto de divorcio de sus padres. Su libro reciente revela que 40% de las personas que estudió nunca se casaron, comparado con el 16% de las personas que tuvieron padres intactos. En otras palabras, cuando hay divorcio, los hijos, muchos de ellos, no quieren casarse después, no quieren enfrentar la tragedia de un divorcio. Descubrió también que los hijos del divorcio tienen menos probabilidades en la universidad, son más propensos a usar drogas y alcohol antes de cumplir 14 años y demuestran tener menos competencia social. Las niñas cuyos padres se han divorciado tienen experiencias sexuales a más temprana edad. Claramente, el impacto de la desintegración familiar es una cuestión para toda la vida. Es importantísimo esto. El divorcio trae consecuencias devastadoras. Los muchachos no aprovechan la universidad, tienen problemas con las drogas a temprana edad y con el sexo prematuro antes del matrimonio. Y no solamente en el divorcio, sino también en aquellos matrimonios que no se han divorciado, que viven bajo un mismo techo, pero que, como si estuvieran divorciados, no se aman, no hay diálogo, no hay comunicación, no hay amor y respeto entre ellos, los hijos sufren similares consecuencias. Hace poco un padre de familia se espantó al abrir la cajuela de su automóvil y encontrar que su hijo tenía botellas de alcohol, de cerveza y su camisa llena de sangre. Y fue por la mamá y le dijo, mira lo que nuestro hijo está haciendo. La mamá solo se le quedó viendo al esposo. La esposa dijo, esa es tu conducta. Durante tantos años en el alcohol, durante tantos años violento, ¿qué esperabas? ¿No es confrontador este ejemplo que estoy dando el día de hoy? ¿Cuántos jóvenes mueren en accidentes violentos? ¿Se matan en sus automóviles? ¿Se suicidan? ¿Se desmoralizan? ¿Se deprimen? ¿Se entristecen? ¿O llegan al suicidio? ¿Otros a conductas promiscuas? ¿O tal vez homosexuales? ¿Por qué? La falta de padre. ¡Qué importante es! Quiero regresar a ese punto, precisamente, donde las mujeres se sienten necesitadas del apoyo de su esposo para poder formar y criar a sus hijos. Primeramente, un mensaje para todos los padres de familia que me escuchan el día de hoy. Llénense de amor por Dios. Dios es grandemente la respuesta para sus hijos. Dios da valores a la familia. Dios enseña a respetar el esposo a la esposa y la esposa al esposo y los hijos a los padres. Llénense de amor por Dios. Los hombres de verdad, repito, no son los que traen niños al mundo, son los que los crían, los que están dedicando su vida entera a la crianza, a la formación de sus propios hijos. El amor es una responsabilidad más que una emoción. Y un padre que verdaderamente ama a sus hijos se siente responsable por ellos. Por eso insistimos muchísimo en ese pasaje, en ese principio de la Escritura, en Proverbios capítulo 22, versículo 6, Proverbios 22, versículo 6, dice: instruye al niño en su camino, y aun cuando fuere viejo, no se apartará de él. Instruye al niño en su camino, y aun cuando fuere viejo, no se apartará de él. La palabra instruir, hemos venido estudiando en este versículo, significa despertar el gusto por la obediencia en el niño, para que él aprenda a obedecer a temprana edad, para que él aprenda a desarrollar hábitos positivos, disciplina, autocontrol, y posteriormente conozca a Dios y lo ame, de tal manera que él pueda tener valores que le infundan a él respeto por sus padres y por su prójimo y por sus autoridades. Es importantísimo esto. Instruye al niño en su camino. ¿Cuál es la etapa de instrucción más importante que menciona Dios? El niño. El niño, cuando es niño, es el momento en que el padre, papá, tú que me escuchas, tus niños te necesitan mucho. Instrúyelos. Instruirlos no solamente es darles un ejemplo, una historia, una leyenda. No, instruirlos es que ellos vean en tu vida que los amas, que ellos te interesan, que juegas con ellos, que pasas tiempo con ellos, que sabes ir a la cancha de fútbol con ellos, que no te oyen hablar violentamente, que ven, papá, que amas a tu esposa, que eres respetuoso, que no tienes vicios, que eres una persona sana, íntegra, honesta y que temes a Dios. Esto produce en tus hijos una influencia terriblemente positiva, de tal manera que ellos crecerán con una imagen correcta de lo que es ser hombre. Y eso es lo que ellos harán. Instruye es el ejemplo del padre al hijo. Instruye es más que un sermón. Con tristeza, hoy muchísimas personas religiosas, vamos a decirlo así, que tienen Biblia o que tienen la palabra de Dios o que asisten a la iglesia el domingo, creen que con solo enseñarles la Biblia a sus hijos es suficiente, pero no les dan un buen ejemplo. No los aman, no los respetan. Discuten con sus esposas, pelean en el camino, en el auto, tienen mal carácter, mal genio los papás. ¿De qué sirve realmente leerles la palabra de Dios tan sagrada y tan respetada a los muchachos si lo que ellos buscan es una conducta de sus padres? ¿De qué sirve, papá, de que le digas a tu hijo tantas cosas de Dios si no está viendo en tu vida un ejemplo? Es importantísimo el ejemplo. Alguien dijo: me gustan los sermones hablados, sobre todo cuando estos se viven, de tal manera que el sermón eficaz es el que se vive, no el que se predica. El sermón más poderoso, la instrucción más poderosa, más impactante para tus hijos, no son tus palabras. Papá, que me escuchas, es tu ejemplo. Es importantísimo esto. Instruye al niño en su camino, y aunque fuere viejo, no se apartará de él. Los valores que tú inculques al niño en su niñez y adolescencia serán para toda la vida. ¿Qué más nos dice la palabra preciosa de Dios? Nosotros siempre queremos aplicar la porción de la Sagrada Escritura, precisamente. ¿Por qué es importantísima la palabra de Dios? Dice también en Malaquías capítulo 4, versículo 6, Malaquías 4, 6, dice: él hará volver el corazón de los padres hacia los hijos, y el corazón de los hijos hacia los padres. Aquí se nos dice que Dios va a hacer volver el corazón de los padres a los hijos. ¿Qué quiere decir esto? Cuando hay padres que aman a Dios, cuando hay padres que respetan a Dios, que aman a sus esposas, los hijos van a imitar la conducta de esos padres. Van a querer seguir a ese Dios. Van a amar los valores que viven sus padres. En otras palabras, es una promesa preciosa para nuestros días, para aquellos que necesitan esta ayuda, que desean criar hijos felices, obedientes, respetuosos, que anhelan con todo su corazón. Aquí hay una promesa: si tú te vuelves a Dios, Él hace volver el corazón de tus hijos a ti. Él hace que tus hijos te obedezcan, te amen y te respeten. Papá, que me escuchas. Mamá, que me escuchas. Tus hijos necesitan a un padre cerca de Dios. Un padre que realmente tenga una comunión verdadera y real con Dios. Esa es la gran necesidad de los hijos. Él hará volver el corazón de los padres hacia los hijos. Recuerdo cuando yo tuve la oportunidad de conocer a Dios por medio de Jesucristo y entendí que Dios era para mí un padre, alguien que me amaba. Lo primero que Dios hizo en mi vida después de que Él perdonó mis pecados y me transformó fue enseñarme a amar a mis hijos. Él hizo volver el corazón mío hacia mis propios hijos. Mis hijos se convirtieron en el centro de mi vida, porque antes de eso yo era un padre insensible. Yo era un padre tenso hacia mis hijos. No tenía tiempo para ellos. Mi carácter era iracundo. Vivía pegado al televisor. Sin embargo, cuando yo decidí seguir a Cristo y conocerlo y amarlo, hubo una transformación tal en mi vida hacia mis hijos. Créeme que esto vino de Dios. 20 años hasta el día de hoy puedo decirte tengo amando a mis hijos. Son el centro de mi vida junto con mi esposa. Para ellos vivo, para ellos me guardo del mal, para ellos trabajo, para ellos cada día me cultivo más con Dios, con su palabra, para enseñarles estos valores y darles el ejemplo, como te dije hace unos momentos atrás. Papá, Dios quiere hacer volver tu corazón a tus hijos y aún el corazón de tus hijos, pero Él necesita que tú primeramente te vuelvas a Dios. Muchos padres se quejan hoy en día de que sus hijos no les obedecen, de que sus hijos están lejos, que aunque viven en la casa, se pasan todo el día en la calle y no buscan a sus padres. Mira, papá, hay una respuesta para eso. Debes de cambiar tu manera de ser. Debes hacerle a tus hijos la vida atractiva, el hogar que se convierta en un lugar hermoso, dulce, delicioso para tus hijos, donde tengan un amigo, un compañero en los deportes, en las diversiones, donde puedan salir juntos a pasear y divertirse. Hay tantas cosas hermosas que esta vida nos ofrece para vivir con nuestros hijos y aprovechar cada ejemplo que la vida nos da para saberles inculcar a nuestros hijos valores verdaderos y poderlos enseñar a ser hombres de respeto y de amor. Pero la clave de todo esto realmente es Dios dice, Dios hará volver el corazón de los padres hacia los hijos. ¡Qué hermoso es esto! Te estoy leyendo Malaquías capítulo 4, versículo 6 de la palabra de Dios. Cuando los padres obedecemos el mandamiento de amar a Dios con todo nuestro corazón, nuestra alma y nuestras fuerzas, aprenderemos a amar a nuestro prójimo más cercano que son nuestros hijos y también los amaremos así. Y aprenderemos porque Dios nos da una sabiduría que nosotros no tenemos, un tacto, un cuidado que no sabíamos que existía para saber dirigir a nuestros hijos y para poder amarlos con todo nuestro corazón. Vemos entonces que es precioso, precioso, es hermoso poder amar a nuestros hijos. Quiero darte una promesa, mamá, si tú te sientes sola y no cuentas con el apoyo de tu esposo para la crianza de tus hijos, y te preguntas cómo le voy a hacer para poder sacar a mis hijos adelante. Yo les quiero dar un buen ejemplo, yo los quiero servir, dices tú, mamá. Pero también dices, mamá, pero mi esposo no me ayuda. Mi esposo destruye lo que yo construyo en mis hijos. Hoy hay una promesa hermosa para ti, mamá, que me escuchas. Salmo 68, anótalo en tu casa, anótalo ahí en tu libreta. Salmo 68, versículo número 5. En el Salmo 68, versículo 5 dice que Dios es padre de huérfanos y defensor de viudas. Es Dios. ¡Qué hermoso! Aquí nos dice que si tu mamá te sientes sola o enviudaste y estás criando hijos varones y te sientes quizás incapaz de poderlos sacar adelante porque te falta el apoyo de tu esposo, ya sea porque murió o porque él no quiere hacerse cargo de tus hijos, hoy te doy una promesa que es de Dios, no mía. Y es una promesa preciosísima y valiosa. Y dice, Dios es padre de huérfanos. Tus hijos no están desamparados. Porque aunque tengan un padre, son huérfanos muchas veces en el sentido de no contar con él. Porque el padre está ausente, porque el padre es fantasma. Porque el padre está en la televisión todo el día o en la parrilla o con los amigos. O llega muy cansado y tenso a la casa y no sabe cómo criar varones. Sin embargo, yo te digo el día de hoy, Dios. Puede ser el padre de tus hijos. Lleva a tus hijos a Dios. No importa cuántos traumas y dolores y aflicciones sufran hoy tus hijos por la falta de papel de padre en casa. Cuántos complejos, cuántas iras, cuánta violencia veas en ellos. Cuántas conductas preocupantes y te sientes desesperada, mamá. Recuerda esta palabra de Dios. Él es padre de huérfanos y defensor de viudas. Esto es importantísimo. Él defiende tu causa, mamá. Si tú buscas a Dios con todo tu corazón, si en ti hay un deseo de buscar a Dios, un deseo de cambiar, un deseo de hacer lo que Dios quiere, vas a entender que Dios, Él te ayuda a ser madre, Él te ayuda a criar a tus hijos. He conocido madres admirables. Ya sea que por su viudez o su falta de apoyo de parte de su esposo, se sintieron desesperadas porque sus hijos se les estaban yendo de las manos en conductas totalmente malas. Y ellas se volvieron a Dios y clamaron a Dios y buscaron a Dios y no fueron avergonzadas, recibieron respuesta de Dios. Y Dios las enseñó a sacar a sus hijos adelante, a darles carreras, a darles estudios, y hoy esos hombres son hombres de verdad. Porque tuvieron una madre que buscó a Dios y lo encontró. Dios es padre de huérfanos y defensor de viudas. Él te ama, Él te defiende. Dice ahí mismo en el Salmo 68, versículo 6, Dios hace habitar en familia a los desamparados. ¡Qué hermosa, qué preciosa promesa! Tus hijos necesitan una familia hermosa, ordenada, llena de paz. Dios puede hacer habitar a tus hijos en esa familia. Dios puede darte esa familia que tanto anhelas, mamá, papá, si estás dispuesto a volverte a Dios. Hoy tengo buenas noticias para ti. Él hace habitar en familia a los desamparados. ¿Han vivido tus hijos quizás desamparados de un padre o de una madre? ¿Han vivido tus hijos sin el consuelo de un padre, sin el amor de un padre, sin el ejemplo de un padre? ¿Te ha faltado a ti, mamá, el apoyo de tu esposo? Dios te ama. Dios cuida de ti. Dios se interesa por ti. Por eso envió esta palabra preciosa, su palabra, y esa palabra te dice a ti en el Salmo 68, Él hace habitar en familia a los desamparados. Dios es el autor, originador y creador de la familia. Él creó al hombre, le dio su esposa, los puso en el huerto y también les dijo que criaran a sus hijos. No los dejó solos Dios. Dios estuvo con ellos, Dios envió su palabra y el día de hoy Dios está enviando su Santo Espíritu a muchos hogares que escuchan este mensaje el día de hoy. Abre tu corazón, mamá. Abre tu corazón, papá. Y el Santo Espíritu te va a conducir a una relación real con Dios por medio de Jesucristo. Qué importante es Cristo Jesús, el Hijo de Dios, el fundamento, la roca, el cimiento estable de tu vida, de tu hogar. Padre de huérfanos y defensor de viudas es Dios en su santa morada. Dios hace habitar en familia a los desamparados. Nadie puede sentirse desamparado cuando conoce a Dios. Al contrario. También la Escritura nos dice en Isaías capítulo 9, en el versículo 6, Isaías 9, 6, otra preciosa promesa. Antes de que naciera Cristo, el profeta Isaías, casi 750 años, inspirado por el Espíritu Santo, escribió estas palabras, que el nombre de nuestro Señor, de Jesús, el Hijo de Dios, sería llamado Padre Eterno, Isaías 9:6. Padre Eterno. En otras palabras, en Jesús nosotros encontramos el Eterno Padre. Jesús dijo, yo soy el camino, la verdad y la vida, y nadie viene al Padre si no es por mí. Qué hermoso mensaje hemos compartido el día de hoy. Yo espero que este mensaje pueda bendecir abundantemente tu vida. ¿Dónde está papá? La parte 2. Medita en él, compártelo, avísale a las personas que escuchan este mensaje que estén en esta radiodifusora para que nos escuchen. Avísale a tus vecinos que hay esperanza para restaurar familias. Avísale a tus hijos. Cambia tu actitud, mamá, no te desanimes, papá. Ánimo, levanten sus cabezas, no se dejen apachurrar. Hay esperanza, esperanza para la familia. Que Dios los bendiga ricamente. Su servidor les invita para que estén con nosotros en nuestro siguiente programa. Qué hermoso es amar a Dios. Que Dios los bendiga.
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hacia la cruz. Hay una razón por qué Jesús te está llamando en esta noche a la cruz. No es porque sea necesario que volvamos a clavarnos allí o que nosotros seamos clavados allí en un sentido. No es que Jesús está buscando que tú hagas sacrificios por Él. Es que la cruz es la prueba máxima de ese amor y de esa obra que se completó de parte de Dios para ti y para mí. Nadie nos preguntó, nadie nos pidió permiso. Él de tal manera nos amó que envió a su Hijo. Y aunque Él había creado los cielos, Él también decidió morir en una cruz. Para que no dudes tú, Él es el que abre los ojos del ciego, Él es el que levanta de la muerte, Él es el que perdona pecados, Él es el que restaura al que está caído, Él es el que da segundas oportunidades, Él es el que convierte agua en vino, Él es el que hace posible lo imposible para ti. Él es el Dios, el Todopoderoso. Él te llama a mirar en esa cruz Él te grita: yo conozco tu nombre, yo conozco lo que pasa contigo, yo conozco lo que está incompleto. Pero yo dije desde esa cruz: está hecho, está terminado, está completado.

gracias por todas estas cosas infinitas que tú me permites, Señor.

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1: Gloria a Dios, aleluya. El Señor bendiga a todos nuestros oyentes, hermanos y amigos en cualquier lugar del mundo en este día lluvioso que el Señor nos regala. A Él le damos toda honra y gloria, porque solo Él se la merece. Él es el que dio su vida por nosotros. Él es el que siempre nos mantiene firmes, con fuerza, adorando y glorificando el santo y bendito nombre de Jesús de Nazaret. Padre bueno, Padre amado, muchas gracias por la palabra, por el tiempo de la reflexión. La reflexión de este día le hemos llamado en medio de la incredulidad. Y vamos a comenzar leyendo para poder desarrollar el tema. En Juan capítulo 1 y el versículo 45. Juan capítulo 1 y el versículo 45. Podríamos leer desde el 43, mis hermanos, para que podamos entrar en el tema. Leemos la palabra del Señor como está escrita, en el nombre del Padre, del Hijo y de su Santo Espíritu. Juan capítulo 1, versículo 43, vamos a leerlo. En el siguiente día, quiso Jesús ir a Galilea, y halló a Felipe, y le dijo, sígueme. Y Felipe era de Bethsaida, la ciudad de Andrés y de Pedro. Felipe halló a Natanael y le dijo, hemos hallado a aquel de quien escribió Moisés en la ley, así como los profetas, a Jesús, el hijo de José de Nazaret. Natanael le dijo, ¿de Nazaret puede salir algo de bueno? Le dijo Felipe, ven y ve. Cuando Jesús vio a Natanael que se le acercaba, dijo de él, he aquí un verdadero israelita, en quien no hay engaño. Le dijo Natanael, ¿de dónde me conoces? Respondió Jesús y le dijo, antes que Felipe te llamara, cuando estabas debajo de la higuera, te vi. Respondió Natanael y le dijo, Rabí, tú eres el Hijo de Dios, tú eres el Rey de Israel. Respondió Jesús y le dijo, porque te dije, te vi debajo de la higuera, ¿crees? Cosas mayores que estas verás. Y le dijo, de cierto os digo, de aquí en adelante veréis el cielo abierto y a los ángeles de Dios que suben y descienden sobre el Hijo del Hombre. Gloria a Dios por su santa y poderosa palabra. Una de las características importantes, fascinantes, bonitas del Evangelio de Juan, y anoche lo hablábamos en la iglesia esto, es que Juan nos presenta muchas historias de vidas transformadas por Jesús. Son vidas de personas simples que no eran reconocidas, en las cuales podemos identificarnos fácilmente nosotros en nuestra época. Si usted lee cuidadosamente los cuatro evangelios, anoche hablamos mucho de esto en la iglesia, se va a dar cuenta que muchos personajes bíblicos, en el caso como el de Natanael, Felipe, Andrés, Nicodemo y Tomás, estos no son mencionados por Mateo, por Marcos y Lucas. Juan fue el único que se tomó el trabajo de hablar un poco sobre esas personas. Tal vez porque la vida de ellos no fue tan impresionante como la de los otros apóstoles. Pero Juan es así. Él es detallista. Siempre da detalles de los otros evangelistas. Y los presenta. Pero vemos los otros libros del Evangelio. Marco, Mateo, Lucas, que no los tomaron en cuenta, pero Juan lo vemos detalladamente hablando sobre eso y muchas cosas más que los otros evangelios no lo hacen. Ejemplo, aquí vemos el caso de Natanael. Y veamos cómo es posible ver a Jesús en medio de la incredulidad, que es el tema de este día. Esta historia del encuentro de Jesús con Natanael está dividida en tres capítulos. En el primer capítulo, Felipe encuentra a Natanael. Y es cuando él le dice, hemos hallado a aquel de quien escribió Moisés en la ley. Está ahí en el 1.45 de Juan, ya lo leímos. Y también los profetas a Jesús, el hijo de José de Nazaret. ¿Sabe, hermano? Israel había esperado siempre, durante siglos, la venida del Mesías. Porque la llegada del Mesías significaba libertad para aquel pueblo. La resurrección de aquellos sueños destruidos. Y concretamente, de la esperanza, tanto para Israel como para Natanael. Hermanos, fueron años de opresión política que había sufrido aquel pueblo. Aquel pueblo de Israel había sido oprimido por los que lo gobernaban políticamente. Y habían llegado casi a perder las esperanzas. Y de repente, hermano, en un abrir y cerrar de ojos, todo parece cobrar vida. Otra vez, vuelve la esperanza. Por eso él dice, hemos hallado a aquel de quien escribió Moisés. En otras palabras, no debe de seguir pasando por la vida sin esperanza, hermano, amigo. A partir de que Jesús viene a nuestra vida, nadie va a poder humillarle. El sufrimiento, el dolor y ese vacío que muchas veces está en el corazón de la persona. Todo eso, cuando Jesús entra en nuestra vida, cuando el Señor Jesucristo viene a nuestra vida, se termina todo, ahí llega su fin, porque hemos hallado el Mesías, porque hemos hallado al Rey de Reyes y Señor de Señores. Hermano, aquí hay una invitación a una nueva experiencia, a salir, como decimos siempre, de la muerte a la vida, de las tinieblas a la luz, de la tristeza a la alegría, porque la salvación produce alegría en las personas. Por eso, póngale atención, porque la invitación no viene directamente para contarles las maravillas que Jesús está haciendo en nuestra vida, sino que para que lo digamos a los demás, a nuestros vecinos, amigos, a nuestras familias, a nuestros compañeros de trabajo, de estudio, transmitir esa alegría y esa confianza a los demás. Es precioso cuando el Señor viene a nosotros y nos cambia la vida. Es bonito que nosotros podamos compartir con otros lo que Dios ha hecho en cada uno de nosotros. ¿Quién iba a decir que en aquel día el testimonio de Felipe llevaría esa noticia de la llegada del Mesías a todo Israel? Ahora pregúntese usted, mi hermano, ¿qué hubiera pasado? ¿Qué hubiera pasado con Natanael si Felipe no hubiera tenido valor o hubiera sentido miedo de hablarle? O si este hombre hubiera estado tan ocupado en otras cosas y que no hubiera tenido el tiempo, ese tiempo necesario que los hijos de Dios necesitamos buscar a un amigo y hablarle de Jesús. Nosotros tenemos que hacer un lado un poco las ocupaciones y los compromisos de la vida diaria y apartar ese tiempo especial para hablarle a un amigo, a una persona, del poder transformador de Cristo Jesús en nuestra vida. Si usted ha sentido que este mensaje edificó su vida, siente que ha llevado consuelo, ánimo y esperanza a su corazón, entonces le pregunto en esta hora, mi hermano, mi amigo, amigo oyente, ¿qué va a hacer para que otras personas sean edificadas también como usted lo está haciendo hoy? Mi hermano, mi amigo, la Biblia nos afirma

principio. Natanael era escéptico, no recibió la noticia con alegría, sino que por el contrario, él reaccionó con escepticismo, con prejuicio, con incredulidad. Y eso va a pasar siempre cuando usted, o casi siempre, cuando usted le lleve el mensaje de Jesús a otro. Muchos no lo van a recibir. Yo le hablé tanto del Señor que tantas oportunidades tuve a un hombre que se fue sin Cristo, y así como yo le hablé del Señor, muchos, muchos le hablaron de la oportunidad que tenía en el Señor para salvar su alma. Y él lo rechazó todas las vidas, nunca creyó en el Señor, y siempre va a venir ese tipo de personas escépticas, llenas de prejuicio. ¿Por qué? ¿Por qué le digo llena de prejuicio? Porque mira una persona llena de prejuicios como él. No. A mí me lo han dicho. No, que en la iglesia solo para pedirle los diezmos a uno y sacarle lo único que... prejuicio. Que en la iglesia... Y empiezan los prejuicios, prejuicios y prejuicios. Y eso llena más de incredulidad aquellos que son escépticos ante el poder transformador de Cristo Jesús de Nazaret. Porque este hombre dice, ¿puede salir algo bueno de Nazaret? En el 46 de ahí, de Juan 1, usted lo puede leer. ¿Por qué dice este escépticamente, este hombre con la duda? Porque Nazaret, hermano, ya lo hemos dicho muchas veces desde este micrófono, era una villa, una aldea insignificante, ¿verdad? Que ni siquiera era mencionada en el Antiguo Testamento. Ni siquiera aparece en los escritos del historiador Fabio Josefo. Nunca apareció en los escritos de ningún rabino judío de aquella época. ¿Cómo podría venir el Mesías de un pueblo tan insignificante? Así nos pasó a nosotros. Un día, un amigo de aquí, vecino de la aldea de Tegucigalpita, nuestra aldea, que somos muy orgullosos de ella, nos dijo en Estados Unidos, y para ser más exacto en Georgia, en Atlanta, nos dijo, ¿quién iba a pensar que esa aldeita, y me dijo la frase, pinche, me dijo, podría haber un canal y una radio, pues para que mires, le dije, de que Dios usa a veces lo más insignificante conforme a su voluntad. Y esto es lo que pasaba en aquellos tiempos, lo mismo que pasa hoy. Muchos de los nuestros no pueden creer que en una aldea, para otros insignificante, para nosotros de mucho valor, porque vivimos en ella y la amamos y la respetamos, el Señor haya hecho tanto y siga haciendo tanto por estas comunidades en general. Así pasaba allá. Así le pasó a Natanael. ¿Cómo podía, pensó él, salir algo de Nazaret? Si es una simple aldea. Mi amigo, esa ya no es la primera vez que alguien condenaba a Jesús por no entender correctamente su origen. En realidad, mis hermanos, mis amigos, Jesús no venía de Nazaret, ni tampoco de Belén. Él venía del cielo, según Juan, capítulo 13 y el versículo 31. Él, toda la eternidad existió con Dios, con el Padre, y también con el Espíritu Santo. Mi hermano, mi amigo, si aún usted no ha entendido esto, su concepto de salvación estará siempre limitado. Jesús... Debe de entender usted y todos nosotros que Jesús no es un ser creado. No es como alguna parte de las religiones dicen que solo era un revolucionario. Y que Jesús murió por causa de su osadía. Mi hermano, mi amigo, la verdad
es que Él es Dios en la tierra. Él es el Dios vivo, viviendo en medio de los hombres. Él es el Dios vivo encarnado en la persona de Cristo Jesús y crucificado para salvar a toda esta humanidad. Pero ¿cuántos rechazan este evangelio de la salvación? ¿Cuántos rechazan la sangre de Cristo derramada en la cruz del Calvario? ¿Cuántos rechazan ese sacrificio que Cristo Jesús hizo por toda esta humanidad? Pero volviendo a la historia bíblica, hermano, tanto Felipe como Natanael no fueron capaces de mirar más allá de Nazaret, aquella simple aldea. ¿Por qué? Lo que le pasa a muchos en este tiempo. Porque la gente está esclavizada, hermano. Óigame, lo que voy a repetirlo. Está esclavizada por los prejuicios terrenales, por cosas superficiales. Y en el caso de Natanael, se convertía en un prejuicio cuando él decía, ¿de Nazaret puede salir algo bueno? Cosas superficiales. Y en el caso de Natanael, se convertía en un prejuicio cuando él decía, ¿de Nazaret puede salir algo bueno?

El prejuicio del ave lo hace vivir preocupado por si nació en Tegucigalpita, si nació en Coyamel, en Corinto, en Momoa, en Cortés, o en Nueva York, o en Los Ángeles. No lo vea usted. Solamente mire el color de la piel o el escalón social en que vive. El prejuicio lo amarra al pasado y nunca le permite ser lo que por la gracia de Dios hemos alcanzado. Lo que por la gracia de Dios podemos llegar a ser. El prejuicio no deja ver la gloria de Dios manifestada en el hombre. Los prejuicios no dejan ver la naturaleza divina de Dios en el ser humano. Mis hermanos, mis amigos, el prejuicio es tan malo, es tan vil. El prejuicio es tan insidioso. Fíjese, que no solamente perjudica a la persona, a la víctima que está sufriendo de prejuicio, sino que también, hermanos, amigos, envenena la vida de todo el que prejuzga y está con él. Hermanos, es de reflexionar en cuanto a eso. Imagínese usted lo que Natalia lo hubiera perdido si Felipe no le hubiera insistido. La vida de este hombre hubiera sido siempre una vida de pruebas, una vida de angustia, una vida de desesperación. Ahora, veamos cómo Felipe manejó el prejuicio de incredulidad de Natanael. Fíjense en este punto que es muy importante para los cristianos que cometen este error. Yo los he oído y yo siempre, no, siempre les digo que no. Felipe no se puso a discutir con Natanael, ni tampoco argumentó nada, menos racionalizó. Lo único que hizo, él, lo único que este hombre hizo, Felipe, fue hablar lo poco que hasta ese momento conocía de su maestro, Jesús. Él dijo: ven y ve. Amigos, en esta hora, para derribar todo argumento, venga y vea las maravillas que Dios puede hacer en su vida. Dese la oportunidad de su vida abriendo su corazón a Cristo Jesús de Nazaret. Este es el mayor argumento a favor del cristianismo. Ven y ve. Mis hermanos, mis amigos, cuando llevemos la palabra, el Evangelio, no discutamos con nadie que se oponga. Ni tampoco queramos imponerle nuestros argumentos de fe. No. El mejor argumento es decirle: venga a ver y vea la diferencia. Hermano, ese es el mayor argumento a favor de todo el cristianismo, de toda la iglesia. Ese es. Pero hermano, caer lo que muchas veces cae. Mire, yo me he evitado esto tantas veces aquí y fuera del país, a ponerse a discutir por cosas de teología, que muchas veces están bien elaboradas y que incluso lo pueden apartar a uno de la verdad. Otras cosas. Tenemos que evitar esas discusiones vacías de que si lo que yo hago, lo que la fulana hace, o la... No, evitemos eso. Esa no es la forma de llevar el Evangelio. Empezar a discutir de si lo que yo he aprendido, lo que me han enseñado es lo correcto, o es lo bueno. No, mi hermano. Porque esas son discusiones vacías que no van a edificar a nadie. Solamente cuando usted le hable del Señor a otro, dígale: ven y ve, o venga y vea. Ese es el Evangelio, hermano, que verdaderamente sale del papel donde está escrita la palabra de Dios. Y se

convierte verdaderamente en vida, porque forma parte de nuestra vida. Esas decisiones, hermano, esa es la teoría hecha práctica. Escúcheme. Porque el argumento como un hecho, y ante los hechos, ahí se acaba. Por él dice, usted sabe, no hay argumentos, hermanos, amigos. La incredulidad de Nataniel se derritió, se destruyó. Óigame, fíjese, delante de aquel contundente hecho, cuando Felipe le dije, ven y ve. Mis hermanos, lo mismo pasa ahora en nuestros tiempos, en estos cambios que la sociedad tiene. La gran lección que Jesús nunca buscó, personas que tuvieran dudas. Siempre él buscó a aquellas gentes que dudaban, que se hacían interrogantes. Lo digo por el caso mío, que en un principio yo no creía en el Evangelio, era enemigo del Evangelio. Y muchos de los que me conocen de años saben. Y el Señor busca esa gente, ese tipo de gente, que necesita cambiar de parecer, botar los argumentos. Esas son la gente que Cristo busca. ¿Por qué? Porque cuando el Evangelio sale del papel y se convierte en vida en nosotros, entonces la incredulidad, los argumentos y todas esas cosas van al vacío, a la basura. Es necesario, hermano, que el Evangelio pase de las hojas de los libros de la Biblia a una experiencia diaria en cada cristiano. Y este llamamiento de Nataniel nos enseña también esa gran lección de que Jesús nunca buscó personas que no tuvieran dudas, que no tuvieran cuestionamientos. Por lo tanto, mi amigo, le digo en esta hora, si usted está escéptico ante este mensaje, usted es una de esas personas, sin duda. Usted es una de esas personas que Jesús está buscando indudablemente. Si usted en este momento de su vida está escuchando este mensaje y dice, no, son argumentos. Eso es que usted es la persona que el Señor está buscando. Usted es la persona que necesita esa experiencia diaria con Cristo Jesús de Nazaret. Vemos aquí en la palabra del Señor, hermano, cuando nos narra el encuentro de Jesús con Nataniel. Y ahí encontramos la bendición prometida al hombre que abre el corazón al Señor. ¿Por qué le digo esto, amigo, hermano? Porque cuando Jesús promete algo al hombre, aquel que abre su corazón, porque cuando Jesús llama, él también bendice. Y quita lo que está sobrando en esa vida. Y aumenta lo que está faltando en esa vida. Jesús, mi hermano, mi amigo, nunca llama a un hijo para dejarlo abandonado, tirado por ahí. No. Recuerde que un día llamó a Abraham para salir de su tierra, rumbo a la tierra que el Señor le mostraría. Pero al mismo tiempo, hermano, lo bendijo en todas las áreas de su vida. En otra ocasión, llamó a Josué y le dijo, no temas, porque yo iré contigo. Por lo tanto, mi hermano, mi amigo, cuando somos llamados para formar parte del pueblo de Dios, nunca va a ser abandonado ni desamparado. Y la palabra de Dios nos sigue diciendo aquí en Juan 1:47 que Jesús ve a Nataniel que se le acercaba y entonces dijo de él, he aquí un verdadero israelita en quien no hay engaño.
Es interesante, hermanos, amigos, ver que Jesús vio venir a Natanael. Y aquí, hermano, hay una figura del padre que vio al hijo pródigo aproximarse inmundo, maloliento, sucio. Olía a cerdo, a chancho, como decimos en buen hondureño. Ese es el padre que nunca pierde la esperanza y que siempre espera por su hijo. Muchas veces endurecemos el corazón, huimos de Dios y hasta negamos su existencia, como muchas veces lo hice yo. Pero el Padre está allí, Él nunca lo dejó. El Padre está con los ojos fijos en el camino, sabiendo que un día su Hijo volverá. Por eso es que Jesús dijo, he aquí un verdadero israelita. Para poder entender esto, hermano, tenemos que ver a través del Antiguo Testamento que el primer israelita fue Jacob. Y recuerde que a él le cambió el nombre después. El nombre de Jacob quería decir usurpador, engañador, mentiroso, falso. Pero a diferencia de Jacob, Jesús no vio fingimiento en Natanael, porque su pasado estaba totalmente borrado en el momento que pudo ver a Jesús de Nazaret. Allí es donde su historia comenzó a escribirse de nuevo. Y eso, hermanos, amigos, es una de las cosas maravillosas que tiene el Evangelio. No importa quién es usted, no importa cómo vive hoy. No, a él no le importa cómo vivía usted antes de conocer a Jesús, porque su vida verdaderamente comienza cuando entrega su corazón al Señor. ¿Entiende, hermano? En ese mismo momento, cuando usted le entrega su vida al Señor, su pasado queda borrado. ¿Por qué queda borrado? Por la gracia de Cristo Jesús manifestada a su vida, a mi vida, a la vida de todos. Necesitamos entender eso para poder llegar a ser otras personas. Usted, hermano, es un hombre incrédulo, lleno de prejuicios, pero que en algún momento de su vida abrió su corazón al Señor. Mi hermano, mi amigo, termino con esto diciéndole que necesitamos caer a los pies de Jesús como Natanael y exclamar, Rabí, tú eres el Hijo de Dios, tú eres el Rey de Israel. Cuando nosotros aceptamos a Jesús, un nuevo panorama de vida comienza en nosotros. Dios les bendiga y que la paz de Cristo.

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1: Son las 5 en punto.

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1: 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Sufrimos aflicción por la gloria de Cristo. Aguantamos persecución. 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Él nos ha confiado con su obra. Somos su cuerpo, con un propósito, redimidos, salvados, unidos, la iglesia.

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Génesis, capítulo 1. En el principio creó Dios los cielos y la tierra. Y la tierra estaba desordenada y vacía, y las tinieblas estaban sobre la faz del abismo, y el Espíritu de Dios se movía sobre la faz de las aguas. Y dijo Dios, sea la luz. Y fue la luz. Y vio Dios que la luz era buena, y separó Dios la luz de las tinieblas. Y llamó Dios a la luz día, y a las tinieblas llamó noche. Y fue la tarde y la mañana un día. Luego dijo Dios, haya expansión en medio de las aguas, y separe las aguas de las aguas. E hizo Dios la expansión, y separó las aguas que estaban debajo de la expansión, de las aguas que estaban sobre la expansión. Y fue así. Y llamó Dios a la expansión cielos. Y fue la tarde y la mañana el día segundo. Dijo también Dios, júntense las aguas que están debajo de los cielos en un lugar, y descúbrase lo seco. Y fue así. Y llamó Dios a lo seco tierra, y a la reunión de las aguas llamó mares. Y vio Dios que era bueno. Después dijo Dios, produzca la tierra hierba verde, hierba que dé semilla, árbol de fruto que dé fruto según su género, que su semilla esté en él sobre la tierra. Y fue así. Produjo pues la tierra hierba verde, hierba que da semilla según su naturaleza, y árbol que da fruto cuya semilla está en él según su género. Y vio Dios que era bueno. Y fue la tarde y la mañana el día tercero. Dijo luego Dios, haya lumbreras en la expansión de los cielos para separar el día de la noche, y sirvan de señales para las estaciones, para días y años, y sean por lumbreras en la expansión de los cielos para alumbrar sobre la tierra. Y fue así. E hizo Dios las dos grandes lumbreras, la lumbrera mayor para que señorease en el día, y la lumbrera menor para que señorease en la noche. Hizo también las estrellas. Y las puso Dios en la expansión de los cielos para alumbrar sobre la tierra, y para señorear en el día y en la noche, y para separar la luz de las tinieblas. Y vio Dios que era bueno. Y fue la tarde y la mañana el día cuarto. Dijo Dios, produzcan las aguas seres vivientes, y aves que vuelen sobre la tierra, en la abierta expansión de los cielos. Y creó Dios los grandes monstruos marinos, y todo ser viviente que se mueve, que las aguas produjeron según su género, y toda ave alada según su especie. Y vio Dios que era bueno. Y Dios los bendijo, diciendo, fructificad y multiplicaos, y llenad las aguas en los mares, y multiplíquense las aves en la tierra. Y fue la tarde y la mañana el día quinto. Luego dijo Dios, produzca la tierra seres vivientes según su género, bestias y serpientes y animales de la tierra según su especie. Y fue así. E hizo Dios animales de la tierra según su género, y ganado según su género, y todo animal que se arrastra sobre la tierra según su especie. Y vio Dios que era bueno. Entonces dijo Dios, hagamos al hombre a nuestra imagen conforme a nuestra semejanza, y señoree en los peces del mar, en las aves de los cielos, en las bestias, en toda la tierra, y en todo animal que se arrastra sobre la tierra. Y creó Dios al hombre a su imagen, a imagen de Dios lo creó, varón y hembra los creó. Y los bendijo Dios y les dijo, fructificad y multiplicaos, llenad la tierra y sojuzgadla, y señoread en los peces del mar, en las aves de los cielos, y en todas las bestias que se mueven sobre la tierra. Y dijo Dios, he aquí que os he dado toda planta que da semilla, que está sobre toda la tierra, y todo árbol en que hay fruto y que da semilla os serán para comer. Y a toda bestia de la tierra, y a todas las aves de los cielos, y a todo lo que se arrastra sobre la tierra, en que hay vida, toda planta verde le será para comer. Y fue así. Y vio Dios todo lo que había hecho, y aquí que era bueno en gran manera. Y fue la tarde y la mañana el día sexto. Capítulo 2. Fueron pues acabados los cielos y la tierra y todo el ejército de ellos. Y acabó Dios en el día séptimo la obra que hizo, y reposó el día séptimo de toda la obra que hizo. Y bendijo Dios al día séptimo y lo santificó, porque en él reposó de toda la obra que había hecho en la creación. Estos son los orígenes de los cielos y de la tierra cuando fueron creados, el día que Jehová Dios hizo la tierra y los cielos, y toda planta del campo antes que fuese en la tierra, y toda hierba del campo antes que naciese, porque Jehová Dios aún no había hecho llover sobre la tierra, ni había hombre para que labrase la tierra, sino que subía de la tierra un vapor, el cual regaba toda la faz de la tierra. Entonces Jehová Dios formó al hombre del polvo de la tierra, y sopló en su nariz aliento de vida,
y fue el hombre un ser viviente. Y Jehová Dios plantó un huerto en Edén, al oriente, y puso allí al hombre que había formado. Y Jehová Dios hizo nacer de la tierra